y vistámonos las armas de la luz. Entonces, primeramente una breve introducción a este versículo, que es lo que nos va a llevar ahora a recorrer el tema de esta mañana. La noche está avanzada, es decir, la espera está próxima a concluir, porque viene Cristo. Para nosotros la espera es día, pero lo que Pablo está poniendo en relieve, en claridad, es que hay determinados detalles o pormenores en cuanto al regreso del Señor Jesucristo, en el cual él está indicando que esto está próximo a terminar. Dice, y se acerca el día, por eso él dice, la noche está avanzada y se acerca el día. Cuando nosotros encontramos en la Escritura, el día significa dos cosas: Cristo, que es la luz, y su proximidad. Porque cuando él está escribiendo esta epístola, está indicando claramente de que el enfoque está puesto ahí, en la claridad. La claridad que involucra todo. La nueva vida tiene claridad, tiene luz. Nosotros reflejamos la luz de Cristo, como la luna, pero reflejamos eso. Y tenemos las opciones, o reflejamos el día o la oscuridad. Porque la luna también, hay partes del día que no la vemos y está oscura, pero está ahí, ¿no? Y el tema de acá que nos ocupa, podríamos decir, se acerca al cumplimiento de todo lo que nos fue prometido por el Señor. Cuando Pablo está escribiendo y se acerca al día. O sea, calcule que esto fue escrito ya por el año 63, 64, cuando el Señor partió, ¿sí? En su prisión en Roma, él está escribiendo. Y ya estamos en el año 2025. Pasaron muchas cosas. Ahora, cuando vemos la perspectiva de la Biblia, tenemos que ver el enfoque que el Espíritu Santo está haciendo a nuestra vida espiritual, no a lo que está pasando en el mundo. El mundo tiene que progresar y va en camino de la destrucción. Y lo va haciendo cada vez más rápido, cada vez vamos viendo los progresos en la ciencia, en todos sus aspectos, muy amplios, los descubrimientos, cosas que hace a lo mejor 10 años atrás se ignoraban o se sospechaban que estaban, y hoy están ahí descubiertas, a la vista, y se han podido hacer. Pero todo lo que la Biblia nos muestra tiene enfoque espiritual. Siempre tiene enfoque espiritual. Así que esto va bien de propósito en cuanto a las profecías bíblicas. Hay muchas personas, muchos creyentes, con muy, muy bien intencionados, muy bien estudiosos, muy bien preparados, pero ponen el enfoque erróneamente. Porque dice, se está haciendo esto, se está haciendo lo otro, se está haciendo, así que nosotros, y arman un panorama que ellos sin sospecharlo ponen a la gente en una situación que es la que vamos a ver ahora. Cada vez que estos profetas, digámoslo así, salieron a hablar, para mí es pura especulación, pero ¿qué pasó? Los demás creyentes los han arrastrado, lamentablemente, a expectativas falsas, por así decirlo, ¿no? Entonces, Pablo sigue diciendo, desechemos ¿qué? Toda tentación. Desechemos toda tentación. Este mensaje de hoy es el séptimo de la serie o de las sagas de la tentación, ¿no? Pero bueno, tenemos que saber por qué es esto. Porque somos frágiles. Dice que somos débiles, la Escritura, pero somos frágiles. Nuestra mente se rompe
rápidamente.

0: cuando viene la tentación o suceden una serie de acontecimientos que nos ponen a la defensiva o sobrecargas, entonces la situación nos lleva al estrés, nos agobia, tenemos abatimiento, pero todo viene precisamente por esta situación. Y también del ser inducido, por supuesto, ¿no? Dice, pues las obras de las tinieblas son las que están provocando. Entonces uno, la pregunta es, que se formula, ¿cuál es obra de las tinieblas? Los que estamos bien preparados en las escrituras sabemos cuáles son las obras de las tinieblas. Sabemos, no las podemos ignorar ni pasar por alto. Y a lo cual dice Pablo, un buen consejo, vistámonos de las armas de la luz. Y la luz es Dios. Entonces tenemos que vestirnos con todos los recursos que nos entrega Dios para hacer frente todos los días de nuestra vida. Sea que esté muy próxima nuestra partida de este mundo al encuentro del Salvador, o por el contrario, nos veamos en una esperanza todavía lejana del retorno del Salvador. Siempre decimos, y está bien decir, Cristo viene pronto. Está bien decirlo, porque no sabemos cuándo tenemos que hacer, alguien tiene que hacer la valija e irse. No sabemos. A cualquier edad. No hay a veces algunos sondeos dicen, y el tema es que va a ser tal en tal momento o en tal tal fecha, o quizás hay algún requerimiento especial. No. En cualquier momento. Vemos como hay niños que nacen y viven unas horas y fallecen, o viven unas semanas y fallecen, o viven un par de años y fallecen, o llegan a la adolescencia y se mueren, o llegan a la juventud y también pasa eso. No hay un mínimo para pensar de que eso está ahí presente. Y lo desencadenante muchas veces, que causan las enfermedades, que es una muerte repentina, o a veces tiene su proceso largo, ¿no? Entonces, Pablo dice, vistámonos de las armas de la luz. Ahora, cuando Pablo habla ahí de desechar las obras tinieblas en Romanos 13:12, existe la posibilidad de la abrumación. La abrumación. Yo me puse a investigar, ¿qué es la abrumación? Me metí en la Wikipedia y revisé cuánto diccionario pude encontrar, y algunos que tengo en casa, cristianos, y sacar la mayor cantidad de información de la abrumación, y casi la mayoría de todos llegan al mismo punto: el cansancio, el estrés. Ahora, vamos a ver eso, ¿no? La abrumación o agobiar, que es someter a gran presión, y es un verbo que tiene aplicación para la afección psíquica. Recordamos, hay un caso muy importante en la Biblia del cual vamos a poner toda nuestra atención ahí. Es el caso de Lot. ¿Ustedes se acuerdan? Lot era el sobrino de Abraham, que como Abraham comenzó a tener fortuna, riqueza, y todo eso comenzó a expandirse, y comenzó a tener empezaron a aparecer muchas cosas, y trayendo a Lot y a toda su familia severos problemas por el hecho de que cuando hubo una componenda bastante chocaron los intereses de Abraham y Lot, se tuvieron que separar. Abraham prefirió quedarse en el desierto a solitas ahí con Dios y a pasarla bien, sí, también teniendo algunos problemas, por supuesto, pero el que recogió el guante para irse a, digamos, lejos de Abraham fue Lot, y descendió lamentablemente al valle, y ahí llegó a Sodoma y Gomorra y tuvo el problema. Entonces dice la escritura sobre el caso de Lot ahí en Segunda de Pedro, ¿no?, que él se estaba abrumado por la nefanda conducta, dice, de los malvados, y se encontraba tomado por un sentimiento poderoso de angustia, de hastío, podría decirse, de ver la maldad continuamente progresando, y que las cosas, en vez de ir para bien, nunca había algo bueno, siempre lo malo. En una ciudad malvada, plena, llena de maldad, todos sus habitantes idólatras, paganos, de lo peor. Ahí no había. Entonces, este hombre estaba en una tensión física, en una tensión emocional, una tensión espiritual grande, y se sentía abrumado, agotado. Lo que a nosotros nos interesa es ver que esas secuelas, aunque en la Biblia y en Génesis no dice abiertamente que Lot fue tentado por Satanás para ir y bajar a Sodoma, no. Hubo una inducción por parte del demonio, porque lo conveniente para Lot es haberse quedado con el tío, haber razonado con él. Tío, yo lo que tengo hoy es gracias a ti, porque si me hubiera quedado allá en Ur de los Caldeos, yo no hubiera traído nada, ¿no? Sería realmente un hombre pobre, un idólatra. Y acá llegó con Abraham, llegó a conocer a Dios y a conocer las bendiciones que estaban, que comentaba Abraham de lo que Dios iba a hacer a través de él. De haber razonado, pensado convenientemente, me conviene quedarme cerca de mi tío porque también puedo beneficiarme con las promesas de bendición. Pero ya el corazón de él estaba tomado, por así decirlo, estaba bajo esa seducción de bajar al valle. Bajar al valle fue lo peor que pudo haberle pasado a Lot. Y a partir de ahí comienzan a desembocarse en una cantidad de cosas, de situaciones, que bien se reflejan con muchos creyentes en la vida real hoy día. Y acá hay señales, ¿no? Señales, de lo cual uno puede sentirse abrumado. La sobrecarga puede ser engañosa al principio, y puede ser una sensación general de que todo es demasiado y trae agotamiento. Sin embargo, si no se abordan las señales y los síntomas de sobrecarga, se vuelven más difíciles de ignorar, y es posible que de repente alguien que está en eso pierda el control. Y ahí encontramos la psicología tiene un gran trabajo, elocuente, sino que están con mucho trabajo. Por ejemplo, los niños que van a las escuelas primarias generalmente necesitan ayuda del psicólogo. ¿Por qué? Por los conflictos que hay en el hogar, donde los padres no se respetan, y transmiten todo lo que ellos están haciendo, sus sentimientos, recaen sobre los hijos. Los chiquitos no pueden sobrellevar esa situación, y entonces ahí se comienzan a aparecer estos síntomas, y generalmente, bueno, por recomendación del médico o del asistente social o de quien fuere, y caen en el psicólogo, ¿no? Para sus tratamientos, o para tratar de ayudar a ese chico, a esa chica, a sacarlo de los conflictos donde lamentablemente o en el hogar, o quizás familiares, o también pueden ser de sus amigos, todo el entorno donde ellos se desenvuelven pueden desencadenar este problema. Pero no solamente en los niños, en los grandes también. La familia mayormente, yo por ejemplo ahí donde vivo, en el quinto piso, tengo psicólogos que trabajan y suben a la atención permanente tanto hombres como mujeres. No sé si son casados o solteros, pero que suben, allá y bajan, que esto, suben con una cara de preocupación, y muchas veces bajan de la misma manera, ¿no? Pero bueno, se trata de buscarle una ayuda, una salida, para poder enfrentar esas cosas que están atravesando. Una vez conversando con uno de estos pacientes que van al psicólogo, le comenté, le dije cómo se sentía, y él me dijo: me siento emocionalmente cerrado y vacío por dentro. Era la situación en la que había caído ese hombre, ¿no? Y ahí en Isaías 9:17 dice que a veces la boca habla despropósitos, y es evidentemente es cierto, habla despropósitos. Y los síntomas de sentirse abrumado pueden manifestarse en el cuerpo, los pensamientos, las emociones y aún en el comportamiento. Pero si no se siente seguro de cómo se siente, aquí le paso algunas señales de lo que es el agobio. Quizás alguien se sienta totalmente incapaz o tiene algo que, como algo que cubre sus ojos, como se sintiera como una venda que se puesta en los ojos. Si los ojos, digamos, no son los ojos físicos, son los ojos del alma, ¿no? Lo que tiene. O como que muchas veces alguien comenta y dice: me siento como nublado. Entonces hay fatiga mental, fatiga espiritual, emocional, ¿no? Para tratar de, a veces, muchas veces, de ayudarlo. Y siempre aconsejo Salmo 31:11 cuando la situación es esa. Incluso las decisiones simples parecen abrumadores, ¿no? Fatiga de decisión. A veces hay que tomar decisiones. Cuando el almirante Nelson se tenía que enfrentar, su flota se tenía que enfrentar a la batalla de Trafalgar, se tenía que enfrentar a las fuerzas de Napoleón. Una muy buena flota inglesa, una buena cantidad de barcos de guerra, fragatas, y también los franceses. Estaban muy equilibradas las fuerzas. La diferencia de Napoleón con Nelson era que Nelson era protestante y Napoleón no era protestante. Nelson recurrió a Dios y buscó la ayuda en él, pero venía ya su situación. Sus comandantes de sus barcos de guerra, los oficiales, todos estaban, decían ellos, o así dice el diario de Nelson, se sentían como molidos, golpeados a palo. No había entusiasmo, para levantar la espada, no había entusiasmo como para el grito de guerra, no estaban totalmente abatidos, ¿no? Esa era una de las señales que estaban atravesando, fatiga de decisión. Y así le sucedió también al rey Saúl, que fracasó en su espera de Samuel, ahí en Primera de Samuel, capítulo, vamos a mirarlo, capítulo 15 de Primera de Samuel, versículo 22 al 24. Y le desencadenó a Saúl una tragedia. Y dice, debido a que no tomó la decisión correcta, por la fatiga mental que tenía Saúl, dice, y Samuel dijo, ¿se complace Jehová tanto en los holocaustos y víctimas como lo que se obedezca a las palabras de Jehová? Ciertamente el obedecer es mejor que los sacrificios, y el prestar atención que la grosura de los carneros. Porque como pecado de adivinación es la rebelión, y como ídolos e idolatría la obstinación. Por cuanto tú desechaste la palabra de Jehová, él también te ha desechado para que no seas rey. Entonces Saúl dijo a Samuel, yo he pecado, pues he quebrantado el mandamiento de Jehová y tus palabras, porque temí al pueblo y consentí a la voz de ellos. Perdona pues ahora mi pecado. Ahora, fíjese que él está reconociendo su falta y dice, consentí, sabiendo que estaba mal, que no debía haberlo hecho, tenía que haber obedecido, la orden impartida por Jehová no era la de Samuel. Samuel tenía también una mucha inquina contra los amalecitas, pero la orden vino de Dios. Que no tomaran nada del anatema, que lo tenían que destruir todo, no tenía que quedarse con nada. El haberle perdonado la vida a Agag permitió que quizás parte de sus mujeres y sus hijos escaparan, y luego fueron los que en el tiempo de la reina Esther afligieron a Israel. Entonces, y hasta la fecha, podrá así decirlo también. Si hubiera hecho bien el trabajo que Dios le encomendó, ni en aquel entonces el tema de Esther ni el tema de hoy estaría presente. Ahora, encontramos que el estrés que causa la desobediencia tiene consecuencias para la salud mental. ¿Por qué? Porque la obstinación ciega. La obstinación ciega. Y ahí miremos Isaías, Isaías capítulo 8, Isaías capítulo 8, versículo 19 al 22. Y si os dejen, preguntad a los encantadores, a los adivinos, susurran hablando, responde, ¿no consultará el pueblo a su Dios? ¿Consultará a los muertos por los vivos? A la ley y al testimonio, si no dijeren conforme a esto, es porque no les ha amanecido. Y pasarán por la tierra fatigados y hambrientos, y acontecerá que teniendo hambre, se enojarán y maldicirán a su rey y a su Dios, levantando el rostro en alto, y mirarán a la tierra, y aquí tribulación y tinieblas, oscuridad y angustia, y serán sumidos en las tinieblas. Como dijimos, esto trae tanto lo que es físico y emocional, tanto uno como otro, o mental, traen enfermedades, se acarrean enfermedades. Si se tiene mala salud mental, es probable que a alguien le resulte difícil tomar decisiones, como le sucedió a David, ¿verdad? Cuando él estaba huyendo delante de Saúl. Ambos eran dos estresados, pero David se empecinó en no ver la realidad, lo que le estaba pasando. Nuestros cuerpos y cerebros son amigos, ¿no? Y cuando nuestros cuerpos se sienten fatigados, es probable que nuestros cerebros también lo estén, como sucedió con el profeta Elías. Echemos una miradita ahí a Primera de Reyes, capítulo 19. Primera de Reyes, 19. Versículos 5 y 6. Y echándose debajo del enebro, se quedó dormido. Y aquí luego un ángel le tocó y le dijo, levántate y come. Entonces él miró y aquí a su cabecera una torta cocida sobre las aguas, una vasija de agua, y comió y bebió y volvió a dormirse. Y a menudo el desaliento viene después de una gran victoria espiritual. Él tuvo una gran victoria espiritual cuando desafió a los Baales demostró a Israel que el verdadero Dios era Jehová. Y él vivió un momento, si bien él había orado, él estaba confiado en Dios y todo, pero una cosa es a veces estar a solas con Dios, oramos y tomamos fuerza y tomamos decisiones correctas para enfrentar lo que fuere, la dificultad. Y otra cosa es cuando estamos frente a un público numeroso, o a una cantidad, sea la cantidad que fuera, comienzan los titubeos y comienzan a veces, uno comienza a sentirse inquieto, o trabado, o duro, ¿verdad? Muchas veces cuando se caen dentro de estas dificultades, uno de los síntomas que comúnmente es, esto se pone duro, tieso. Las mandíbulas están así, agarrotadas. Cuando yo visitaba las cárceles, los penales psiquiátricos, a muchos que llevamos a los pies del Salvador y conseguimos que fueran libertados, muchos por la situación en que estaba tenían un agobio, estaban trabados. Encima por toda la medicación que le daba, peor. Pero cuando conseguíamos que fuera mejorando, preguntábamos qué te sucedió, por qué, y nos iban dando toda la información, cosa que íbamos guardando esa información a fin de que luego, cuando hacíamos las reuniones de presbiterio en la iglesia, se comentaba a fin de que si había personas. Estaba en una congregación muy grande y siempre había personas que estaban en esta situación. Entonces los ancianos tenían elementos como para descubrir y saber cómo tratar, por lo que nosotros traíamos. Otro problema es los malestares que se generan en la parte de acá atrás de la cabeza, que bajan por toda la musculatura del cuello, se extienden hacia los hombros y que también baja por acá, llegan hasta la cintura. Es otro de los malestares, bueno, que a veces se lo confunde con la tendinitis. Ya, ay, porque hice un esfuerzo, no, hay otro problema, que la tendinitis logró a lo mejor que se desarrolle completamente. Y todos los tratamientos que se sugieren muchas veces, bueno, ir al traumatólogo o al que fuere, ¿no? Pero el descanso es el mejor remedio. Elías pasó por una situación y encima él se le complicó cuando Jezabel lo amenazó. Ahí se derrumbó. Fue tanta la lucha espiritual contra los demonios que la simple voz de una mujer, no era una voz simple, esta era una sacerdotisa de Satanás, pero lo derrumbó espiritualmente, emocionalmente, y caminó bastante hasta que llegó ahí y se tiró y se echó a dormir. al descanso. Cuando usted se sienta abrumado con situaciones difíciles para resolver, lo aconsejable, aparte de la oración y la lectura de la palabra de Dios, descanse. No tome pastillas para dormir, no sirven para nada. Al contrario, va a hacer que se acostumbre y después tenga una continua demanda de esas pastillas, y a lo largo del tiempo le va a traer otra clase de dificultades. O sea, lo mejor de todo, el descanso, lo mejor de todo es el descanso, dormir. Hay otras, cómo paliar la situación, pero aconsejo que puedan dormir. Sí, hay médicos que a veces recomiendan otras cosas, pero bueno, acá por lo que vemos, Elías optó por dormir. Y el desaliento viene después de una gran victoria, ¿no? Y a eso nos golpea. Ahí en Primera Reyes 19:4 dice, acá dio a Jezabel la nueva de todo lo que Elías había hecho y de cómo había matado a espada a todos los profetas. Entonces envió Jezabel a Elías un mensajero diciendo, así me hagan los dioses aún me adean si mañana no, si mañana a estas horas yo no he puesto tu persona como la de uno de ellos. Viendo pues el peligro, se levantó y se fue a salvar su vida, y vino a Berseba, y ahí se quedó. ¿Eh? O sea que huyó, pero uno podría decir, tomó una actitud cobarde, lo que hizo no estaba bien. No, el procedimiento fue el correcto. Me alejo, no tengo las fuerzas para enfrentar a este demonio que la controla Jezabel, no tengo la fuerza, me alejo. Se puso a buena distancia y al descanso y la buena protección del Señor, y ahí se recobró. Pues la historia sigue, tiene todo el trámite que se desarrolla en Primer Rey 19, tiene otros conceptos que se aplican, pero no es el tema de lo que estamos tratando hoy acá. Quizás usted, uno de los síntomas puede ser que usted no duerma bien como antes, quizás haya asumido más responsabilidades en el trabajo, y simultáneamente lo que podría estar provocando síntomas tempranos de agotamiento. Como Elías, en sus batallas espirituales, la toma de decisiones y en la demora en los resultados esperados, aparece el temor. Y el temor hay que combatirlo también. El temor, hasta ahí a lo mejor estamos en la lucha espiritual. Pero cuando nos entra el miedo y no sabemos cómo resolver, esa es la ventana que Satanás aprovecha para llevarnos hacia su campo, y él nos mete en el temor y en la desesperación. Y debemos aprender sobre esto, así que uno puede encontrar... de hallar la gratuita misericordia de Dios para el pecador que confía en el Señor. Mire, ahí en Isaías 55:17. Dice, deje limpio su camino y el hombre inicuo sus pensamientos y vuelva hacia Jehová, el cual tendrá de él misericordia, y al Dios nuestro, el cual será amplio en perdonar. Ya si uno viene mal, viene como un sentido de desamparado, buscar a Dios es lo más conveniente. Entonces debemos aprender sobre esto para entender bien lo que es la misericordia. Ahí en Colosenses capítulo 4 versículo 2 se nos indica, Pablo dice, perseverad en la oración, ¿no?, velando en ella. Y si estamos afligidos, hagamos oración a Dios, tomando los muy buenos ejemplos que nos entrega la Biblia, especialmente en el Antiguo Testamento, sobre estas cuestiones, ¿no? Hay, digamos que el manual de medicina espiritual lo encontramos en el Antiguo Testamento. Sabiéndolo usar, manejar, vamos a llevar siempre una vida agradable delante de Dios y una vida de victoria para enfrentar la situación, aún la más pequeña que fuere. En esta situación, el magnífico remedio es que nos ayuda a liberarnos de agotamiento y sobre todo cuando es eficaz. Por eso el apóstol Santiago, capítulo 5, versículo 16, dice que debemos colocar el enfoque en ese problema, y también que debemos alejar los estorbos y que tengamos constancia. Como dice Job ahí 22:27, orarás a él y él te oirá. David confesó en su Salmo el 32:6, dice, por esto orará a ti todo santo en el tiempo que puede ser hallado. Ciertamente la inundación de las muchas aguas no llegarán a él. Y las aguas podemos aplicarlas a la abrumación, al agotamiento, al estrés, al abatimiento, la opresión, aún en la escasez, en las desilusiones. También cuando uno es ser guardado de las tentaciones y de sus consecuencias, de la soberbia, del orgullo ruinoso. Ahí como dice el Salmo 31:18, enmudezcan los labios mentirosos que hablan contra el justo cosas duras, con soberbia y menosprecio. Un consejo que nos ayudará siempre, si lo tomamos en cuenta. David, cuando huía delante de Saúl, fue a refugiarse en tierra extraña. Cuidado, nosotros no hagamos lo mismo. Vamos al lugar equivocado, quizás para pedir consejos o para vivir. Y lo peor que le pasó a él fue que fue a vivir entre paganos. Así el Salmo capítulo 34, el Salmo 34. Doce. ¿Quién es el hombre que desea vida y que desea muchos días para ver el bien? Interesante pregunta que se hizo a sí mismo. Cuando él se fue a lo de Abimelec, y Abimelec se había confederado con otros reyes para ir a atacar a Israel, y dijeron entre los reyes y Abimelec, este es un judío, ¿cómo va a ir a pelear contra su propia gente? Y bueno, Abimelec lo echó y él se fue, pero se fue a tierra extraña para huir de Saúl. ¿Acaso no había tanta tierra en Judá y en Israel como para esconderse, que tuvo que ir a meterse en pueblos paganos? La dificultad mayor estriba que a veces vamos a tierra extraña y lo que nos rodea en esa tierra extraña es lo que nos influye negativamente. No solamente es porque fuimos a buscar consejo o lo que sea, sino que todo el entorno, a David lo rodeó, todos ellos eran paganos, tenían dioses, no confiaban en Dios, y todo quizás los reglamentos, mandamientos que tenían de esos falsos dioses, de sus propias leyes, eran todas contrarias a las que estaban estipuladas en la ley y a lo como se tenía que obedecer y andar delante de Dios. Y entonces David llegó a un estado realmente de confusión mental, que él no sabía qué decisiones tomar, cuando la decisión era la más correcta, ¿no? De haberse acercado a Dios, y de ahí ya Dios hubiera hablado. Por eso él dice también los versículos 13 y 14. Guarda tu lengua del mal y tus labios de hablar engaño. Apártate del mal y haz el bien, busca la paz y síguela, escribió David. ¿Quién es el hombre? Él fue ese hombre que cometió ese error. Trajo para él una situación probablemente de confusión, de estrés. Quedó agotado. Pudo superarlo y probablemente dice, guarda tu lengua al mal. Se ve que él habló cosas, estas cosas que él habló están declaradas ahí en el libro de Primera de Reyes. Pero el tema dice, y tu labio de hablar engaño. Él trató de engañar a Abimelec. Él cometió faltas. Alguien puede decir, y bueno, yo estoy entre pecadores, y si digo o hago algo total, no podemos pasar desapercibidos, porque nosotros estamos en la verdad, conocemos la verdad, que esa gente que nos rodea están acostumbrados a hacer lo malo y viven haciendo lo malo, es para ellos así, pero para nosotros que conocemos el bien, no es correcto ni hablar ni comentar cosas que sean equivocadas. Tenemos que apartarnos del mal. Por eso dice acá, apártate del mal. Y el mal encierra todo eso. El mal ocupa todo eso. Dice, y haz el bien. Busca la paz y síguela. La paz, hermano, ya tenemos paz con Dios, pero muchas veces con nosotros mismos no tenemos paz. Y hay que poner el cuerpo, los tres que somos en uno, lo tenemos que alinear correctamente a los tres que están en el cielo, ¿no? Hay dos en el cielo y otro que ha sido dado acá en la tierra y que tiene que estar en medio nuestro. Entonces, ¿quién es el hombre, varón o mujer, que desea vida, que desea muchos días para el bien? Busque la paz y síguela. Esto es todo lo oportuno de esta mañana que quería compartir con todos ustedes. Pero nosotros habíamos hablado, comentado parte de este mensaje en cuanto de que tiene algo que ver con la tentación. Y la tentación, como dije en un principio, deja sus secuelas. Cuando uno cede, cae. En la forma que fuere, fue tentado y fue inducido y fue seducido, ¿no? Y cayó, tropezó en la tentación. Las situaciones que siguen a posteriori van a ser difíciles para esa persona, para ese individuo. Entonces tenemos que evitar, cuando conocemos la verdad, no separarnos de ella jamás. Abrazarla, tenerla en nuestra vida presente, recordando continuamente en nuestra mente. ¿Y de quiénes somos? ¿Quién éramos antes? ¿Te acuerdas quién era antes? Era un pobre vagabundo en este mundo, iba de acá para allá. Era llevado por cualquier viento de doctrina. Un día comulgaba en una iglesia, al otro día iba para otro lado, y así andaba. Hasta que halló a Cristo. Cuando halló a Cristo, Él le señaló un lugar para no ser más vagabundo, no andar más de acá para allá. El ser instruido, el ser enseñado, El ser ejercitado en la fe, en la piedad, practicar la bondad, la misericordia, el estar dispuesto a dar más de lo que uno tiene, al deshacerse de cosas que cuando uno las evalúa. Pablo dijo, todo me es lícito, ¿sí? Todo me es lícito. Ahora que estoy en Cristo, todo me es lícito. Mas no todo me conviene. No todo me conviene. Hay muchos que se quedan solamente con eso. Todo me es lícito y vivo esa libertad que tengo en Cristo, pero hay que ponerle restricciones a veces a la libertad. Porque nos puede llevar por un camino equivocado. Nos puede hacer tropezar. Y la tentación está a las puertas. La tentación de caer. No es que Satanás va a venir disfrazado ahí y te va a poner una trampa para que caigas. Lo puede hacer. Pero ¿qué sucede? Cuando cedemos a esa situación, somos tentados por nuestra propia naturaleza pecadora. ¿Para qué revivir? ¿Para qué darle vida nuevamente a esa vida que ya fue crucificada con Cristo y que ahora tenemos nueva vida? ¿Para qué hacerla resucitar? ¿Para qué traerla de vuelta a la vida? Nos va a traer problemas. Vamos a hallar dificultades. No, lo conveniente, como lo dice la palabra de Dios, y ya hemos encontrado. Que Jesús dijo, yo soy el camino y la verdad de la vida. Ya tenemos esas tres, digamos, pongámoslo de esta manera, tres preceptos para vivir. No nos apartemos jamás de ellos. Amén. Bien, hasta acá con este tema, pero esto continúa, así que no se pierda. El amigo que viene, porque el tema del agotamiento, vamos a ver algunas consecuencias muy complicadas. Quizás alguno de ustedes haya pasado por eso y lo resolvió a lo mejor de manera adecuada, pero hay otros que no. Y quedó ahí como un stand-by. Se está esperando cómo encontrar la salida. Y vamos a mostrar a través del estudio y de la palabra de Dios cómo hallar ese oportuno socorro. Amén. Muy bien, nos ponemos de pie, vamos a orar. El hermano Marquito va a dirigir los cánticos. Así que vamos a pedirle acá al hermano Benjamín que pueda dar las gracias.
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Le damos gracias a Dios que nos permitió escuchar este interesante y ameno tema en la voz del pastor Ricardo Iribarren. Quien les habla, Marcos Calabrese, se despide hasta el próximo programa. Que Dios los bendiga ricamente.

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Saludos, amigo oyente. Es un agrado estar una vez más con usted para continuar el viaje que nos hemos propuesto realizar a través del primer libro de los Reyes en el Antiguo Testamento. Estamos en el capítulo 17 y comenzaremos hoy con el versículo 8. Y en nuestro programa anterior estábamos hablando de Elías, el hombre a quien Dios había levantado para resistir la maldad de Acab y Jezabel en el reino del norte. Y vimos cómo Dios tuvo que prepararle y entrenarle. Vimos que le envió al desierto y fue y se escondió en el arroyo de Kerit, y Dios proveyó para sus necesidades, enviando a los cuervos a que le dieran de comer. Y vimos que Elías se quedó allí en ese arroyo por algún tiempo, pero que después de unos días el arroyo se secó, porque no había llovido sobre la tierra. Y ante esa situación, Elías pudo haber calculado cuántos días le faltaban antes de morirse de sed. Es decir, pudo haberlo hecho mediante la medida matemática. Pero dijimos que precisamente este es el pecado de la estadística. Aunque hoy en día se acostumbra a determinar la condición de la iglesia mediante la estadística, esta no siempre muestra cuál es la verdadera situación. Elías, por ejemplo, bien pudo haber calculado el día en que iba a morir, pudo haberlo calculado matemáticamente. Pero la verdad es que las cifras frías de las matemáticas no incluyen un factor de máxima importancia, y es el grado del fuego espiritual en la situación. Es por eso que no se puede describir el estado de la iglesia de la misma forma que se hace con una cuenta bancaria. No se puede medir con una calculadora. Ni siquiera un reavivamiento lo revelará. No se puede siempre calcular el éxito a base de números. Cuando Elías miraba ese arroyo pequeño que se secaba, aprendió una lección espiritual. La lección era que su vida era un arroyo seco. Él no era nada en sí mismo. Era simplemente un arroyo, una fuente por la cual el agua viva podría correr. Recordemos que el Señor Jesucristo dijo allá en el Evangelio según San Juan, capítulo 4, versículos 13 y 14, «Cualquiera que bebiere de esta agua volverá a tener sed, mas el que bebiere del agua que yo le daré no tendrá sed jamás, sino que el agua que yo le daré será en él una fuente de agua que salte para vida eterna». A veces cantamos el himno que dice, «Hazme una fuente de bendiciones», y creemos que muchos hermanos no saben en realidad el significado de estas palabras. Quiere decir, amigo oyente, que usted hermano que nos escucha, es un arroyo seco y que no tiene agua viva alguna. Es solamente mientras corre a través de usted el agua de vida que es la palabra de Dios, que usted puede ser una fuente de bendición. Elías tuvo que aprender que Dios, como dice el apóstol Pablo en su primera carta a los Corintios capítulo 1, versículo 27, Dios escogió lo necio del mundo para avergonzar a lo fuerte. Dios estaba diciéndole a Elías, tú no eres el individuo fuerte y grande que piensas que eres. No tienes más fuerza que la que tiene ese arroyo seco. No tienes ninguna fuerza hasta cuando el agua de vida corra por ti. Se dice en cuanto a Hudson Taylor, uno de los primeros misioneros a la China, que un joven misionero que le escuchaba simplemente tuvo que responder cuando Hudson Taylor insistió, recuerde que cuando salga al campo de servicio, usted no es nada. Es solamente lo que Dios puede hacer y lo que hará a través de usted que valdrá la pena. El joven misionero contestó, me es difícil creer que yo no soy nada. Y Hudson Taylor le dijo, pues acéptelo por la fe, porque es la verdad, usted no es nada. Amigo oyente, somos simplemente unos arroyos secos, a menos que la palabra de Dios corra por nosotros. Continuemos con el capítulo 17 ahora de este primer libro de Reyes y leamos los

Y ella respondió, «Vive Jehová tu Dios, que no tengo pan cocido. Solamente un puñado de harina tengo en la tinaja, y un poco de aceite en una vasija. Y ahora recogía dos leños para entrar y prepararlo para mí y para mi hijo, para que lo comamos y nos dejemos morir». Después que la viuda le contó a Elías su situación, él le dijo que entrara en su casa, le hiciera una torta y se la trajera, porque ella no iba a morir. Prosigamos leyendo los versículos 13 hasta el 16 ahora. Elías le dijo, «No tengas temor, ve, haz como has dicho, pero hazme a mí primero de ello una pequeña torta cocida debajo de la ceniza y tráemela, y después harás para ti y para tu hijo. Porque Jehová, Dios de Israel, ha dicho así, la harina de la tinaja no escaseará, ni el aceite de la vasija disminuirá, hasta el día en que Jehová haga llover sobre la faz de la tierra». Entonces ella fue e hizo como le dijo Elías, y comió él y ella y su casa muchos días. Y la harina de la tinaja no escaseó, ni el aceite de la vasija menguó, conforme a la palabra que Jehová había dicho por Elías. ¿Sabe usted que Elías y la viuda metían sus cabezas en esa tinaja vacía todos los días y cantaban la doxología? Dios los sustentó de una tinaja vacía de harina. Esa tinaja era tan fértil como las sabanas del Canadá o las pampas de la Argentina. Esta es otra lección que Elías necesitaba aprender. Y también nosotros necesitamos aprenderla. No somos nada sino unas tinajas vacías. Oímos hablar tanto hoy en día en cuanto a la consagración. Se nos dice que debemos dar nuestros talentos al Señor. Pero, amigo oyente, no tenemos nada que ofrecerle a Dios. En las bodas en Caná de Galilea, ¿cuál fue el evento más importante en esa boda? ¿Era acaso lo más importante el traje nupcial? No, amigo oyente. Había allí algunas tinajas de piedra para agua y éstas estaban vacías. El Señor las llenó con agua y le fue posible entonces servir a los convidados refrescos deliciosos. Eso fue lo más importante en las bodas. Amigo oyente, no somos más que tinajas vacías de harina y tinajas para agua que están vacías. No somos nada hasta cuando el agua de vida y el pan de vida nos hayan llenado completamente. Hay verdaderos espectáculos espirituales en muchas de nuestras iglesias hoy en día. Muchas iglesias se han cambiado en algo que parecen cabarets religiosos, si se me permite la expresión, y no hay más evidencia de vida espiritual en ellas que la que hay en un encuentro de boxeo, en el nuevo circo o en el gimnasio. Por otra parte, parece que hay más entusiasmo y mucha más gente en las actividades fuera de la iglesia que la que hay en la mayoría de los cultos de las iglesias. El hecho es que muchas reuniones de la iglesia se han transformado en eventos bastante tristes. Somos tinajas vacías de harina, amigo oyente. Y si no estamos llenos del Espíritu Santo y de la palabra de Dios, no somos nada. Bien, llegamos ahora a otro incidente importante en la vida de Elías. Leamos los versículos 17 y 18. Después de estas cosas, aconteció que cayó enfermo el hijo del ama de la casa, y la enfermedad fue tan grave que no quedó en él aliento. Y ella le dijo a Elías, «¿Qué tengo yo contigo, varón de Dios? ¿Has venido a mí para traer a memoria mis iniquidades y para hacer morir a mi hijo?» Ahora el hijo de la viuda murió. ¿Y qué hizo Elías? Bueno, leamos los versículos 19 al 24 ahora. Él le dijo, «Dame acá tu hijo». Entonces él lo tomó de su regazo y lo llevó al aposento donde él estaba y lo puso sobre su cama. Y clamando a Jehová dijo, «Jehová, Dios mío, ¿aún a la viuda en cuya casa estoy hospedado has afligido, haciéndole morir su hijo?» Y se tendió sobre el niño tres veces, y clamó a Jehová y dijo, «Jehová, Dios mío, te ruego que hagas volver el alma de este niño a él». Y Jehová oyó la voz de Elías, y el alma del niño volvió a él y revivió. Tomando luego Elías al niño, lo trajo del aposento a la casa, y lo dio a su madre, y le dijo Elías, «Mira, tu hijo vive». Entonces la mujer dijo a Elías, «Ahora conozco que tú eres varón de Dios, y que la palabra de Jehová es verdad en tu boca». Notamos aquí que Elías se tendió tres veces sobre el niño, poniéndose en contacto con el cuerpo muerto. Este es el gran principio de la resurrección. Amigo oyente, hoy en día el cristianismo debe ponerse en contacto con Jesucristo. Tenemos que reconocer que este es uno de los grandes milagros de la Escritura. Dice aquí, «Y el alma del niño volvió a él y revivió». Amigo oyente,

Somos cuerpos muertos. Somos pecadores que estamos muertos en delitos y pecados. Si hemos aceptado a Jesucristo como nuestro único y todo suficiente Salvador, entonces podemos decir con el apóstol Pablo allá en su carta a los Gálatas capítulo 2, versículo 20, cuando él dijo, «Con Cristo estoy juntamente crucificado, y ya no vivo yo, mas vive Cristo en mí, y lo que ahora vivo en la carne, lo vivo en la fe del Hijo de Dios, el cual me amó y se entregó a sí mismo por mí». Entonces podemos decir estas palabras con él. Si hemos confiado en Cristo, entonces podemos decir que fuimos crucificados con él hace más de 2000 años. Él murió y nosotros morimos con él. Ahora estamos unidos al Cristo vivo. Pero si no estamos unidos a él, amigo oyente, somos absolutamente nada. Elías tuvo que aprender que él era un arroyo seco, una tinaja vacía y un cuerpo muerto. Cuando Elías reconoció esto, entonces Dios estaba listo para usarlo. Martín Lutero declaró que Dios crea de la nada. Y hasta cuando un hombre reconozca que él es nada, Dios no puede hacer nada por él. Ese es el problema con muchos de nosotros hoy en día. Nos sentimos demasiado fuertes, tenemos demasiado talento. Pero Dios no puede usarnos así. Dios está listo ahora para usar a Elías. Es por eso que este hombre puede salir con audacia. Ha aprendido que él no es nada y que Dios es todo. Y bien, así concluye el capítulo 17 de este primer libro de los Reyes. Llegamos ahora al capítulo 18. En este capítulo, Abías se encuentra con Elías. Elías reprende a Acab. Tenemos también la muerte de los profetas de Baal. Y Elías, mediante la oración, obtiene lluvia. Este es uno de los capítulos más espectaculares en todas las Escrituras. La entrevista entre Elías y Acab, una vez más, es dramática. Note usted las tres veces que se anuncia. Aquí está Elías, en los versículos 8, 11 y 14. La competencia es sensacional después que Elías desafía a los profetas de Baal. Es Elías contra los 450 profetas de Baal. Lutero tenía razón cuando dijo que uno con Dios ya constituye una mayoría. Los profetas de Baal emplean toda clase de encantamiento para que caiga fuego sobre la ofrenda en el nombre de Baal. Elías mira con un ojo aburrido y escéptico. Emplea el espadín de la ironía y el sarcasmo. Ellos gritan más recio y se ponen más frenéticos, pero todo es en vano. Elías, después que los profetas de Baal se retiran frustrados, repara el altar de 12 piedras, mostrando que la nación de Israel es una. Luego arregla la leña y el sacrificio. Después que tinaja tras tinaja de agua es traída del Mediterráneo azul al Monte Carmelo y echada sobre el altar, Elías eleva una de las más grandes oraciones de la Escritura, breve pero efectiva. Y después de matar a los profetas de Baal, Elías anuncia la proximidad de una tempestad de lluvia que viene desde el mar Mediterráneo. Comencemos, pues, el estudio de este interesantísimo capítulo 18, leyendo los primeros 8 versículos. Pasados muchos días, vino palabra de Jehová a Elías en el tercer año, diciendo, «Ve, muéstrate a Acab, y yo haré llover sobre la faz de la tierra». Fue, pues, Elías a mostrarse a Acab, y el hambre era grave en Samaria. Y Acab llamó a Abdías su mayordomo. Abdías era en gran manera temeroso de Jehová. Porque cuando Jezabel destruía a los profetas de Jehová, Abdías tomó a 100 profetas y los escondió de 50 en 50 en cuevas y los sustentó con pan y agua. Dijo pues Acab a Abdías, «Ve por el país a todas las fuentes de aguas y a todos los arroyos, a ver si acaso hallaremos hierba con que conservemos la vida a los caballos y a las mulas, para que no nos quedemos sin bestias». Y dividieron entre sí el país para recorrerlo. Acab fue por un camino, y Abdías fue separadamente por otro. Y yendo Abdías por el camino, se encontró con Elías. Y cuando lo reconoció, se postró sobre su rostro y dijo, «¿No eres tú, mi señor Elías?» Y él respondió, «Yo soy. Ve, di a tu amo, aquí está Elías». El hambre ahora estaba en su período agudo. Mucha de la vegetación se había secado y el ganado ya no encontraba dónde apacentar. Por tanto, Acab y su siervo Abdías salen buscando tierras con más hierba. Acab salió por una dirección y Abdías por otra. Ahora Abdías era mayordomo del palacio de Acab. Era un hombre temeroso de Dios y había escondido a unos 100 profetas de Dios de la ira de Jezabel. Mientras Abdías buscaba estos lugares con más pasto, se encontró con Elías.
Y Elías le dijo que dijera al rey, «Aquí está Elías». ¿Cuánto necesitamos, amigo oyente, una voz como la de Elías hoy en día? La Biblia dice que él volverá después que la iglesia parta de la tierra. Esta tierra necesitará una voz fuerte en ese entonces, y Elías será esa voz. Avancemos leyendo ahora los versículos 9 hasta el 16 de este capítulo 18 del primer libro de los Reyes. Pero él dijo, «¿En qué he pecado para que entregues a tu siervo en mano de Acab para que me mate? Vive Jehová tu Dios, que no ha habido nación ni reino a donde mi señor no haya enviado a buscarte, y todos han respondido, no está aquí, y a reinos y a naciones él ha hecho jurar que no te han hallado. Y ahora tú dices, ve, di a tu amo, aquí está Elías. Acontecerá que luego que yo me haya ido, el Espíritu de Jehová te llevará donde yo no sepa, y al venir yo y dar las nuevas a Acab, al no hallarte él, me matará, y tu siervo teme a Jehová desde su juventud. ¿No ha sido dicho mi señor lo que hice cuando Jezabel mataba a los profetas de Jehová, que escondía 100 varones de los profetas de Jehová de 50 en 50 en cuevas y los mantuve con pan y agua? Y ahora dices tú, ve, di a tu amo, aquí está Elías, para que él me mate. Y le dijo Elías, vive Jehová de los ejércitos, en cuya presencia estoy, que hoy me mostraré a él. Entonces Abdías fue a encontrarse con Acab y le dio el aviso, y Acab vino a encontrarse con Elías. 3 veces Elías le dijo a Abdías que le dijera a Acab, aquí está Elías. Sin embargo, Abdías tenía miedo de ir a donde Acab y decirle que Elías estaba allí, porque temía que Elías desapareciera antes de que Acab le viera. Entonces Abdías perdería su vida. Pero por fin Abdías le entregó el mensaje y le dijo, aquí está Elías. Veamos entonces ahora el desafío de Elías a Acab. Leamos los versículos 17 al 19 de este capítulo 18 del primer libro de los Reyes. Cuando Acab vino a Elías, le dijo, ¿eres tú el que turbas a Israel? Y él respondió, yo no he turbado a Israel sino tú y la casa de tu padre, dejando los mandamientos de Jehová y siguiendo a los Baales. Envía pues ahora y congrégame a todo Israel en el monte Carmelo, y los 450 profetas de Baal, y los 400 profetas de Acera, que comen de la mesa de Jezabel. Elías le dijo a Acab, yo no soy el que turba a Israel, tú eres el que lo turba. Y entonces Elías desafió a Acab a una competencia entre los profetas de Baal y el Señor. En realidad la competencia sería una entre Satanás y el Señor, entre la adoración del Dios vivo y la adoración de Baal. Aparentemente fue una batalla de Acab y Jezabel contra Elías. Sin embargo, Elías, por sí solo, valía un ejército entero. Yo estaría dispuesto a fiarme de él antes de escoger a los 7000 que se escondían en las cuevas cuyas rodillas no se doblaron ante Baal. Gracias a Dios que no se habían arrodillado ante Baal, pero tampoco hacían otra cosa. Ni siquiera Elías sabía de ellos. Ahora Acab culpa a Elías del problema en la tierra. Y amigo oyente, los incrédulos siempre han culpado a los creyentes por los problemas que surgen. Y aquí Acab acusa a Elías de causar una sensación. Es que la palabra de Dios siempre causa sensación, amigo oyente. Lo interesante es que son las ratas las que siempre se escabullen a un rinconcito oscuro cuando uno prende la luz. Continuemos leyendo los versículos 20 y 21 de este capítulo 18 del primer libro de los Reyes. Entonces Acab convocó a todos los hijos de Israel y reunió a los profetas en el monte Carmelo. Y acercándose Elías a todo el pueblo dijo, ¿hasta cuándo claudicaréis vosotros entre dos pensamientos? Si Jehová es Dios, seguidle, y si Baal, id en pos de él. Y el pueblo no respondió palabra. El pueblo de Israel se ha congregado en el monte Carmelo. Habrá una verdadera competencia. Elías conocía lo que estaba en los corazones del pueblo. Simulaban adorar al Dios vivo y verdadero, pero adoraban también a Baal. Es esa clase de profesión ambigua en que se dice una cosa mientras que se cree otra. Es una vida falsa, un método disimulado hoy en día que ha llegado a ser tan odioso y un verdadero hedor ante la nariz de Dios. Muchas veces en mis años en el ministerio me he sentido muy solo, pero luego descubro que hay un fiel predicador allá en el interior de Guatemala, o en la ciudad de Buenos Aires, o en las montañas de Colombia, o allá lejos en España que se está declarando a favor de Dios y que le está costando mucho más caro el declararse a favor de Dios que lo que jamás me haya costado a mí. Y entonces quito de encima de mí cualquier complejo de Elías que haya tenido y doy gracias a mi Dios porque hay hombres que se están declarando a favor de él y a favor de su palabra en estos tiempos.
Ahora, al mismo tiempo, reconozco que hay muchos que no se están declarando a favor de Dios. En lugar de eso, andan a tientas, como en tinieblas. Tratan de transigir, de hacer componendas. Cierto predicador en una ocasión predicó en un lugar un mensaje, y después, cuando estaba en un ambiente diferente, prácticamente revocó su mensaje anterior. Hay algo de malo cuando uno no da el mismo mensaje en todas partes. Hay algo malo con el mensaje, tanto como lo hay con el hombre que lo da. Elías le dijo a Israel, «Yo soy el único que se está declarando a favor de Dios». Pero se equivocó. Había 7,000 que se escondían en las cuevas, cuyas rodillas nunca se doblaron ante Baal. Nunca nos ha gustado en realidad esa multitud, pero por lo menos tenemos que admitir que no adoraban a Baal. Elías no sabía nada de ellos. Ni siquiera recibió una carta de ninguno de ellos cuando transmitió sus programas en esos días. Es lástima que no le animaran a él ni un poquito, pero no lo animaron. Y continuamos ahora leyendo los versículos 22 al 24 de este capítulo 18 del primer libro de los Reyes. Y Elías volvió a decir al pueblo, «Solo yo he quedado profeta de Jehová, más de los profetas de Baal hay 450 hombres. Dénsenos, pues, 2 bueyes, y escojan ellos uno, y córtenlo en pedazos, y pónganlo sobre leña, pero no pongan fuego debajo. Y yo prepararé el otro buey, y lo pondré sobre leña, y ningún fuego pondré debajo. Invocad luego vosotros el nombre de vuestros dioses, y yo invocaré el nombre de Jehová, y el Dios que respondiere por medio de fuego, ese sea Dios». Y todo el pueblo respondió diciendo, «Bien dicho». En otras palabras, Elías dijo, «Vamos a probar al Señor para ver si es bueno o no. Si Baal es Dios, entonces vamos a adorar a Baal. Y si no es Dios, entonces vamos a echarlo abajo. Si Jehová es el Dios vivo, lo queremos saber». Y amigo oyente, Dios quiere que usted sepa que Él es el Dios vivo. Si en verdad usted está resuelto a saber la verdad, usted querrá saber si Él es verdadero o no. Y Dios quiere que usted sepa la verdad. La fe, amigo oyente, no es un salto al vacío. La fe es apoyarse en los hechos, creyendo en aquellos hechos y confiando en ellos para su salvación. Tenemos luego aquí algo que creemos es quizá uno de los cuadros más dramáticos en toda la Escritura. Leamos los versículos 25 al 28. Entonces Elías dijo a los profetas de Baal, «Escogeos un buey y preparadlo vosotros primero, pues que sois los más, e invocad el nombre de vuestros dioses, mas no pongáis fuego debajo». Y ellos tomaron el buey que les fue dado y lo prepararon, e invocaron el nombre de Baal desde la mañana hasta el mediodía, diciendo, «Baal, respóndenos». Pero no había voz ni quien respondiese. Entretanto, ellos andaban saltando cerca del altar que habían hecho. Y aconteció al mediodía que Elías se burlaba de ellos, diciendo, «Gritad en alta voz, porque Dios es. Quizá está meditando, o tiene algún trabajo, o va de camino. Tal vez duerme y hay que despertarle». Y ellos clamaban a grandes voces y se sajaban con cuchillos y con lancetas conforme a su costumbre, hasta chorrear la sangre sobre ellos. Los profetas de Baal produjeron una verdadera función teatral, amigo oyente. Mientras tanto, Elías simplemente se sentó allí mirando y observando todo con mucho sarcasmo y cinismo. Y aquí, amigo oyente, vamos a detenernos por hoy porque nuestro tiempo desafortunadamente ha concluido. Continuaremos, Dios mediante, en nuestro próximo programa y contamos con su fiel atención para conocer más de este insigne profeta Elías. Será pues hasta pronto y que el Señor le bendiga abundantemente.

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caso, cómo las cosas se ven diferentes dependiendo del punto de vista del que observa y el que opina. Sin embargo, las cosas no dejan de ser lo que son. Aunque haya 100 opiniones, la cuestión es que ahí hay un hecho. Me pasa porque de repente mi papá me hace el favor de tomarme una fotografía más o menos a los 45 minutos de la predicación, una estrategia que hemos establecido para que yo no me vaya de largo, tenga yo un tiempecito para concluir y tener recuerdos de las predicaciones. Y ahí voy viendo, ¿verdad?, cómo he ido predicando en los últimos 8 años. Si pusiéramos las fotografías en orden, pues fácil, tapizo una pared. Pero lo que a mí más me llama la atención es que yo veo la fotografía y yo digo, ah, caray, esto no es lo que yo vi el día de la predicación. Para ver lo que yo veo el día de la predicación, tendría que ser una foto de aquí para allá, ¿no? Y saldrían ustedes. Pero él me la toma de allá para acá y salgo yo. Y el día de la predicación, ¿cuál es la versión correcta? ¿Estaba José Luis enfrente o estaban ustedes abajo? Las dos son verdaderas, pero cada quien tiene una perspectiva diferente. Ahora, el domingo, pues, ¿qué tanto problema puede ser dónde está, si allá o acá? No hay tanto problema. Por ejemplo, los que cantan, les toca pasar al frente y ver a la congregación, los que bostezan, los que están platicando, los que no cantan, los que en vez de estar viendo a la pantalla para ver la letra, están viendo a ver a qué hora se equivocan los cantantes. Experiencias diferentes cuando pasamos al frente. Pero qué interesante sería entrar ahí a la audiencia entre ustedes y examinar cada experiencia. Que tuviéramos de esos equipos nuevos que ahora hay, que nos permiten oír conversaciones secretas. De esas que desde el satélite te localizan, te enfocan, te mandan un micrófono telescópico y están oyendo lo que dices. Pero qué interesante sería todavía más, porque ahorita ya se callaron, lo que pensamos. Qué interesante sería poder registrar en este momento los pensamientos que en sus cabecitas han estado desde que entramos hasta este momento. Ni para qué nos vamos más lejos. De que cruzamos las puertas de entrada a que en este momento estamos platicando, ¿qué está ocupando nuestra mente? Y si pudiéramos ir al archivo y examinar el día de ayer, y si nos fuéramos una semana atrás y examinar tu mente, todo lo que fue la semana pasada, y luego el mes y el año. Híjole, Verónica Velasco tendría, pero para toda la vida, para programas de momentos de decisión. ¿Y usted qué haría? Y llegas el domingo, ¿qué hago? ¿Qué hago? ¿Qué hago? ¿Le digo sí o le digo no? ¿Le presto o no le presto? ¿Le cobro o no le cobro? ¿Estudio o no estudio? ¿La dejo ir o no lo dejo o no la dejo ir? Y en esas decisiones estamos desgastando nuestras fuerzas, nuestra mente, nuestra potencia. Y yo cuando vengo a la palabra de Dios, Dios nos quiere en otra perspectiva. No quiere que dejemos de ver la realidad como la estamos viendo, pero quiere que también nos pasemos de su lado y la veamos como Él la ve. Porque si no, vamos a perder un campo de visión bien importante de nuestra experiencia. En nuestra familia ha habido grandes bendiciones, grandes, grandes bendiciones, pero también grandes, grandes tragedias. Yo desde chico me acuerdo, la primera vez que yo vi a mis papás llorar, tenía yo como por lo menos 8 años, si no es que fue antes. Pero me acuerdo en el año de 1963, por ahí de julio, creo que fue, junio del 63, estábamos ahí en la sala arriba del consultorio, donde ahora vive Enrique, y en la televisión estaban dando una noticia
Se informa que el director de orquesta Luis Arcaraz perdió la vida en un accidente automovilístico en la carretera de no sé dónde, en la curva no sé qué, y falleció. Yo dije, ay, ese se llama como nosotros. Y de repente la escena en la sala era muy dramática porque mi papá y mi mamá llorando. Lo han de haber querido mucho. Pues creo que era el padrino, ¿no? De bodas. Entonces, dice uno, órale. De repente vas creciendo y un día... ¿Y mi papá? Se lo llevaron al hospital. ¿Qué pasó? Pues que... la vesícula. Primero fue la vesícula, ¿verdad? Y que de emergencia y que no sé qué. Y pum, vale, 3 días lo íbamos a ver así de lejos al hospital. Después vino un infarto en el 69. Y ahí en uno de los puentes de La Raza, ahí los íbamos a saludar desde lejos. Se veía su cama allá dentro del hospital. Ahí lo saludábamos. Después, más adelante, ya en el 77. En el 77, yendo hacia Querétaro, una carretera muy concurrida en domingo, con los mayores, la familia, más bien los chicos de la familia, Iván, Cecilia, Jorge y Tere, con mi papá y mi mamá, y de repente a un patrullero se le ocurre circular, pero por el carril contrario, se brinca el camelloncito, que era, no era muro como hoy, sino era una, nada más una bardita, y le cae enfrente al carro de mi papá. Y yo andaba en ese tiempo ya con Natalia. Cuando llego en la noche a casa de mis suegros, oye, que tus papás tuvieron una cuestión de coches ahí por Vallejo y no sé qué. En ese momento sentí, ay, ¿y cuánto cuento le hacen para venirme a decir hasta acá? Pues ya de haber arreglado aquello. No, que me llevan. Estaba en el hospital de Pemex. Mi papá, todo lo que es el lado derecho, costillas, la barba, rótula perdida. Mi mamá, las dos piernas en las rodillas fracturadas, pero así tremendísimo. Jorge con una rodilla abierta del golpe. Tere, una muñeca abierta, todos llenos de vidrios. Cecilia con fractura en la base del cráneo, ahí quedó. Todavía tenía vida vegetal en la Cruz Roja. Y pasa tiempo. Y de repente, ¿verdad? A mi papá le suena el teléfono de su casa y, oiga, venga a recoger lo que quedó de un tipo que dice que es su hijo aquí en Chilpancingo. Y ahí viene el bulto en la autopista y atender ahora a un casi cuadripléjico, 8 años. Y entonces uno... Y al ratito, el otro hijo con un higadito... de esos inservibles como los de Javier y Pepe, el Jorge también. Y Enrique, sordo, de por sí, y ahora físicamente. Entonces uno voltea y dice, ¿qué onda? ¿De qué se trata, no? Y sin embargo, hemos aprendido que Dios nos ha bendecido. Pero ¿por qué hay tanta gente que con la décima parte se suicida, se emborracha, se droga, se bota? La única diferencia es si Dios está al control o no. Y nosotros en nuestra debilidad podemos levantar a los ojos al cielo y decir, ¿por qué, Señor? ¿Por qué? ¿Y por qué a nosotros? Y Dios tiene abierto el departamento de quejas. Y a Él no le preocupa nuestras interrogantes, nuestros dolores. A Él no se ofende de que le digamos, ¿qué te pasa? A Él lo que le interesa es después qué vamos a hacer con su oferta. Yo recuerdo que en el año de 1977, mi mamá le preguntaba a un joven misionero. Un muchacho que ahorita está en Francia, después de 14 años, predicando el Evangelio en Francia. Después de 14 años con una congregación así más o menos como de 17 personas. Tan duros los franceses, duro, duro. Europa es durísimo para el Evangelio.
porque están bajo el juicio de Dios, porque menospreciaron las bendiciones que tuvieron cuando les tocó el movimiento de Dios en Europa. Y el movimiento de Dios se vino hacia América y estuvo en Estados Unidos, y ahora Estados Unidos es el principal consumidor de droga y es el principal fuente de sectas. Y ahora en las secundarias ya no se dan clases, sino son campamentos de tiro al blanco. Y dice uno, ¿qué les pasa? Si en sus billetes dice, en God we trust. Y creo que ya no en todos. Ya no confían tanto. Ahora México está recibiendo el Evangelio, pero por toneladas. ¿Y qué vamos a hacer con él? La perspectiva con este muchacho cuando iba a la casa, él se llama Marcos Ost, hijo de un misionero, un hombre de Dios que tuvo una visión de evangelizar México también y empezó abriendo centros de predicación. Se llaman hoy Centros de Fe, Esperanza y Amor. Ustedes los han de haber visto cerca de las estaciones del metro. Bueno, pues uno de sus hijos, Marcos, iba a la casa cada jueves, y lo mandaron unos amigos que teníamos por allá de la isla de Zaragoza a compartirle a mi mamá para consolarla. Y mi mamá le preguntaba, ¿por qué? ¿Por qué Dios me quita a mi hija? ¿Por qué nos pasa esto a nosotros? ¿Por qué? Habiendo tantos Danieles, Arismendis y Caletris y toda esa basura, tan sanos que se ven, de veras parece que coman chocomil, ¿verdad? ¿Por qué no a ellos les reparten tantito? Y me acuerdo que ese hermano le decía a mi mamá, señora, no sé, yo no le puedo contestar, pero sí le puedo decir quién le contesta y dónde encontrar la respuesta. Pues dígame, porque se está tardando. Y entonces le dijo, ¿tiene Biblia? Sí. Bueno, pues aquí en la Biblia, que Dios le conteste. Si le interesa la respuesta, búsquele. Ahí está la Biblia. Léala y pregúntele a Dios. Y tiene a mi mamá, en aquel entonces en silla de ruedas. Antes de esas fechas, no hombre, en la casa eran unos dramas. Mi mamá lloraba, pero hasta por las orejas, le salía cerilla por las orejas, narices, todo era un espectáculo. Ese dolor de perder a una hija y sin respuesta. De repente en la casa nos empezamos a dar cuenta que, oye, ya no hay tanto escándalo, ya hay consolación, como que ya agarró a mi mamá su patín. Pero empezaba mi mamá con que, oigan, vengan a ver lo que aquí dice. Vamos a leer la Biblia. Agarra la onda, mamá, pues a ti te sirve, pero nosotros estamos en otra onda. No, vengan. Y el jueves los quiero aquí porque hay estudio. Qué caray. Bueno, pues digo que a la jefa decirle que no, ¿verdad? Órale. Y que llega el güerito. Y su primera reunión, su primer estudio. Y su Biblia, y yo acá con una... Oye, no es igual la mía que la tuya. Sí, es igual. No, discúlpame, pero no es igual. Bueno, me dice, ¿para ti perro y can es lo mismo? Sí, entonces, es lo mismo dicho de diferente manera, pero es lo mismo. Ahora, léele y le leemos y estábamos, sí, es lo mismo, cada uno dicho con su versión. Le digo, pero a mí me interesa conocer la tuya, dame la dirección y todo, y me fui y me compré mi Biblia Reina Valera como la de él, y dije, no, este no me va a engañar, este no va a envolver a mi mamá para después saber qué quiere, voy a ver qué onda, y que me leo toda la Biblia. Y dije, ah, caray, como que andábamos mal, como que la religioncita esta que practicábamos no tiene nada que ver con lo que aquí dice, y abandonamos la religión, pero no recibimos a Cristo. Y siguieron los tiempos, y él tuvo que irse a Francia, y entonces en casa empezamos nosotros a organizar los estudios bíblicos, pero sin el Señor, sin una dirección correcta. Entonces, ¿quién da el estudio? No, pues que yo. ¿Y quién trae las botellas? No, pues que yo. ¿Y quién trae los cigarros? No, pues que yo. ¿Quién organiza el guateque? Y era aquello una mezcolanza bien padre. Pero creciendo en el conocimiento, seguíamos leyendo, seguíamos estudiando, hasta que de repente oímos que el cristianismo es un pacto,
es un intercambio de vidas. De tal manera amó Dios al mundo que ha dado a su Hijo unigénito, para que todo aquel que en Él cree no se pierda, mas tenga vida eterna. Y decíamos, pero si nosotros sí creemos, pero la Biblia decía que creer no es tener información correcta, sino compromiso de vida. Cuando Juan escribe en su Evangelio 14:6, le dicen: Jesucristo, muéstranos el camino y nos basta. Jesús les dice: yo soy el camino, yo soy la verdad, yo soy la vida, nadie viene al Padre si no es por mí. Ahí, ah, caray, ese por mí implica un compromiso. Estudiando después también descubríamos que la fe no es aceptar como cierta la verdad. El diablo sabe que Cristo nació de una virgen en Belén, que enseñó la verdad, que murió en la cruz, que fue sepultado al tercer día y que se levantó de entre los muertos y que viene para juzgar a vivos y muertos. Eso lo sabe y lo cree Satanás. ¿Lo crees tú? Tienes la misma fe que el diablo. Y Satanás nunca será salvo. ¿Cuál es la diferencia? ¿Cuál es la diferencia en la perspectiva de Dios que a la perspectiva humana? Que desde el punto de vista humano, nosotros aceptamos que ahí está Dios, pero ¿qué le decimos? Pero no te metas con mi vida. Y Dios lo que dice es: si no me entregas tu vida, no hay remedio. Un solo camino de salvación, y es en Cristo. Y los que comprometemos nuestra vida en Cristo, experimentamos las bendiciones de Dios. Quienes con todo y el conocimiento rechazan a Dios, experimentarán la maldición de Dios. Ahora que estamos leyendo la Biblia, entramos al libro de Josué. Y ya terminando el libro de Josué, Josué le advierte al pueblo y les dice: ahora que van a entrar en tierra de bendición, no se les olvide poner en práctica la palabra de Dios. En ella les va la vida. Si son fieles, Dios les bendecirá y les protegerá y les prosperará, y Él estará por ustedes, y así como derrotamos ya a todos los reyes de la tierra, seguiremos en victoria. Pero si se apartan de Dios, si rechazan su palabra, entonces las mismas maldiciones que les dio a ellos las traerá para ustedes. Y Josué se puso al frente y dijo: decidan hoy a quién van a servir. Si Baal es Dios, vayan y sírvanle, pero yo y mi casa serviremos al Señor. Esa era la perspectiva de Josué. Y a mí siempre me ha llamado la atención la respuesta del pueblo. A Dios serviremos, con Jehová estaremos, obedeceremos su palabra. ¡Ay! Dice uno, y vivieron felices por los siglos de los siglos. Así como acaba Blancanieves y Cenicienta. Pero la realidad del cristianismo y de la experiencia del pueblo de Dios en la tierra es que hay quienes creen y hay quienes creen que creen. Y qué condenación tan grande es creer que creo, porque terminas no creyendo, estableciendo tu propia fe, tu propia base de fe, y no la fe de la Escritura, no lo que Dios dice, sino lo que a ti te parece que dice. Y Pablo está viendo al pueblo de Dios igual que Josué veía a Israel. Ahora Pablo ve a la iglesia y les escribe, estando él en prisión, habiendo recorrido toda Asia Menor, toda Grecia, Acaya, habiendo escrito ya
a los corintios, habiendo recorrido Macedonia, y él en sus pensamientos quería estar también en España, y ahora está preso, con una posible sentencia de muerte sobre él, porque va a enfrentar al faraón, al emperador, a Nerón, y él no sabe si vive o muere. Pero ve a la iglesia, después de haberla instruido, sobre todo a la iglesia de Éfeso, 3 años, toda Asia tuvo a Pablo más de 2 años y medio ahí con los estudios y la enseñanza de la palabra de Dios, y aún así tiene que escribirles esta carta a los efesios para llamarlos a ya no ser niños llevados por cualquier viento de doctrina y susceptibles al engaño y al error de hombres perversos que quieren desviarles de su fidelidad a Cristo. Y escribe Efesios diciéndoles, mejor crezcan en Cristo. ¿Cómo? Siguiendo la verdad en amor. Ya veíamos que Efesios desarrolla este tema, seguir la verdad en amor para crecer en Cristo, en 3 partes principales en la epístola. La doctrina cristiana de salvación, capítulos 1, 2 y 3. La doctrina cristiana de santificación o práctica o aplicación. Y capítulo 6, 4 y 5. Y capítulo 6, la doctrina cristiana de la batalla. Hermanos, a muchos los veo sin la armadura. A muchos los veo creyendo que Dios se encarga. Y si Dios se encargara, Josué no hubiera tenido que ir a la batalla. Hubiera dicho, Señor, mira, ve. Y de repente, una plaga así, ¡bum! Vale, desaparecidos todos. Ahora sí, pásale a vivir. Y yo encuentro que no fue así. ¿Leyeron bien Josué 1? Dios le dice a Josué, Josué, toda la tierra que ves es tuya. Te doy lo que tu pie pise. Y eso nos está diciendo Efesios, hermanos. Dios nos da todas sus bendiciones. Fíjate cómo andas. Que andéis como es digno de la vocación con que fuisteis llamados. Y en la Biblia hay para todos. ¿Cuántas suegras hay aquí? Levanten su mano. Levántenla. Gracias. ¿Cuántos esposos hay aquí? Esposos. Ok. Funcionales y disfuncionales, es igual. ¿Cuántos jóvenes y señoritas hay aquí que quieren fracasar? Bueno, que no quieren fracasar. Bendice a Dios. Teniendo tan buenas intenciones y tan ricos de anhelos, ¿por qué es que la realidad nos dice que los matrimonios se están disolviendo, que las suegras están jugando un papel equivocado, que los maridos no toman el liderazgo, que los jóvenes viven como si hoy se acabara el mundo y no se dan cuenta que la vida no son 24 horas, sino que la Biblia dice, esperando de los cielos a Jesús que nos libra de la ira venidera? Ahí hay nada más 2 clases de personas, los que están esperando a Jesús y a los que les va a caer la ira venidera. Y tú dices, pues ojalá que cuando Dios venga no me agarre ni en sábado ni en domingo. Me agarra en la discoteca o ahí aplatanado en el asiento yendo al pastor, pero con mi mente en otro lado. Pablo le escribe a los efesios, a los santos y fieles en Cristo en Éfeso. Y al empezar a escribir, de repente, entre la bendición del saludo y la oración clásica de Pablo, si ustedes ven sus epístolas, empieza saludando y luego ora. Ora dando gracias y ora pidiendo.
constantemente, Filipenses, Colosenses, Tesalonicenses, Corintios, Romanos. Pero aquí en Efesios algo sucede con Pablo. Seguramente tenía a Tíquico sentado junto de él con pluma y papel listos para escribir. Ustedes deben saber que la mayor parte de los libros del Nuevo Testamento fueron dictados a escribas cristianos que andaban con los apóstoles. Muchas veces Pablo dice: esto lo escribo con mi propia mano y mi firma. Pero Romanos 16, 22 dice: yo, Tercio, que escribí la carta, les mando saludos. Ahí metió su firmita, y nos sirve para saber que los escritores del Nuevo Testamento utilizaban secretarios. ¿Ok? Pues ahí estaba Pablo dictando. Pablo, apóstol de Jesucristo por la voluntad de Dios, a los santos y fieles en Cristo que están en Éfeso. Gracia y paz a vosotros, de Dios Padre y del Señor Jesucristo. Y Tíquico, esperando. De repente Pablo se conmociona. De repente Pablo se da cuenta de la realidad de la gente a la que le va a escribir. Y lo primero que hace, en vez de orar, es prorrumpir en una alabanza. No he escuchado todavía un himno o una canción o una melodía que acompañe los versículos 3 al 14 de Efesios, que considero es el himno más importante que tiene la iglesia. Un día de estos vamos a ponerle música, a lo mejor uno de mis hijos que agarre la onda de la guitarra, del órgano, de la flauta, no sé. Por ahí alguien va a salir con aptitudes y le va a poner música a esta alabanza de Efesios capítulo 1 del 3 al 14. 12 versículos que llenan el corazón de Pablo para que la iglesia entienda las bendiciones de Dios en Jesucristo.

bendecidos. ¿Y cómo lo dice Pablo? Pablo lo dice no en Acapulco, ahí en el Hyatt Regency, para no irnos muy largo allá al revolcadero, ¿verdad? Donde está el Princess con su coco en la suite presidencial diciendo bendito sea Dios. Ese es bien fácil de decir. Eso hasta los inconversos lo dicen. En las películas que vemos de repente, los que vemos películas, vemos que el asesino dice, Dios mío, ¿qué pasa? El narcotraficante, Jesus Christ. Simples expresiones, pero que no tienen fondos en la cuenta de Dios. Expresiones religiosas que inclusive nosotros podemos mencionar sin un fondo de verdad. Y entonces, expresar a Dios, no en el apogeo, sino que Pablo está prisionero de Roma, con sentencia de muerte. En su mano está encadenado un soldado romano, que está encargado de vigilarlo hasta que venga el juicio. Ya escribió en 2 Corintios hace algunos años, cómo me duele la situación de las iglesias, los falsos hermanos. Más le dolían a Pablo esas cosas que las pedradas, las hambres, los naufragios, las varas, los latigazos. Él decía, lo que más me duele es la situación de las iglesias y los falsos hermanos. Entonces escribe Efesios para fortalecer a los que son y retar a los que no se han decidido. Porque a los que no son y no quieren, no hay remedio, no hay receta, no hay palabra de Dios. Pero para quienes sí queremos, buscamos, Pablo da esta introducción preciosa de las bendiciones de Dios. Efesios 1, del 3 al 14, dice Pablo, bendito sea el Dios y Padre de nuestro Señor Jesucristo, que nos bendijo con toda bendición espiritual en los lugares celestiales en Cristo, según nos escogió en Él antes de la fundación del mundo, para que fuésemos santos y sin mancha delante de Él, en amor habiéndonos predestinado para ser adoptados hijos suyos por medio de Jesucristo, según el puro afecto de su voluntad, para alabanza de la gloria de su gracia, con la cual nos hizo aceptos en el amado. Pablo enfoca a Dios bendiciéndonos. Pero hermanos, Pablo tenía una concepción trinitaria de Dios. Pablo sabía del Dios verdadero en tres personas: el Padre, el Hijo y el Espíritu Santo. Vean lo que dice 2 Corintios, capítulo 13, el último versículo, creo que es el 14. Corintios escrita antes, mucho antes que Efesios. 2 Corintios 13, 14. ¿La leemos todos juntos? La gracia del Señor Jesucristo, el amor de Dios y la comunión del Espíritu Santo sean con todos vosotros. Amén. La teología de Pablo, una teología sana, una teología trinitaria. En el corazón de Pablo la Trinidad estaba presente. Él sabía del Dios único y verdadero, pero existente en tres personas. Nunca lo explicó Pablo. Nunca lo explicó Pedro. Nunca lo explicó Jesucristo. Pero toda la Escritura lo enseña. La Biblia le dice a tres personas Dios. Le dice Dios al Padre, le dice Dios al Hijo y le dice Dios al Espíritu Santo. Por eso es que la doctrina de la Trinidad ha distinguido al cristianismo fundamental, ortodoxo, la sana doctrina. Todas las sectas, sin excepción, atacan este concepto de Dios. Solo los cristianos creemos prácticamente en la Trinidad. Porque hay religiones que la postulan, pero adoran a una diosa.

Entonces hay cuatro, no tres. Y a esta Trinidad le ponen madre, cuando Dios no tiene madre, como lo quieras entender. La Biblia dice que Él es Dios, creador de todas las cosas. Y aquí Pablo, en Efesios, nos dice que es ese Dios que nos bendijo. Pero nos bendice Dios y empieza a describir la acción del Padre. Luego viene la acción del Hijo, versículo 7, en quien tenemos redención, el perdón de pecados según las riquezas de su gracia, que hizo sobreabundar para con nosotros en toda sabiduría e inteligencia, dándonos a conocer el misterio de su voluntad, según su beneplácito, el cual había propuesto en sí mismo de reunir todas las cosas en Cristo, en la dispensación del cumplimiento de los tiempos, así las que están en los cielos como las que están en la tierra. Y Cristo vino a ser de bendición a todo el mundo. Y aquí del versículo 11 al 14 va a hablarle a judíos y a gentiles. Esta diferenciación de gente la va a volver a repetir en el capítulo 2 y en el capítulo 3. Ya después en el capítulo 4 ya le habla a la iglesia, pero acá está hablando a los que en un tiempo fueron judíos y en otro tiempo también fueron gentiles, y les está diciendo, es para todos, pero para todos los que creen. Y entonces agarra su pluma, tíquico, listo para el dictado, y entonces les dice a los judíos como él. En él asimismo tuvimos herencia, habiendo sido predestinados conforme al propósito del que hace todas las cosas según el designio de su voluntad, a fin de que seamos, para alabanza de su gloria, nosotros los que primeramente esperábamos en Cristo. ¿Quiénes eran nosotros los que primeramente esperábamos en Cristo? Los judíos. Los judíos cristianos. Y ahora va en el versículo 13, para con ellos. Y en el versículo 13 y 14 ya vemos a otra persona que bendice. El Hijo al 12, pero en el 13 se introduce la tercera persona de la Deidad, el Espíritu Santo. En Él también vosotros, habiendo oído la palabra de verdad, el Evangelio de vuestra salvación, y habiendo creído en Él, ¿quiénes son esos vosotros? Los gentiles de Éfeso y de toda Asia. Habiendo creído en Él, fuisteis sellados con el Espíritu Santo de la promesa, que es las arras de nuestra herencia hasta la redención de la posesión adquirida para alabanza de su gloria. ¿Cuántas veces se dice para alabanza de su gloria? Tres veces, hermanos. Versículo 6, versículo 12, versículo 14. Y en el versículo 1, bendito sea Dios. ¿Qué es esto? Es alabanza. ¿Para qué está la iglesia en el mundo? Para alabar a Dios y darle gloria. ¿Cómo le damos gloria a Dios? Creyendo su palabra. ¿Y cómo demuestro que la creo? Andando conforme a la vocación con que he sido llamado. Mi vida debe ser una alabanza a Dios. Dios debe sentirse glorificado por mi manera de vivir. Entonces soy un santo y fiel en Cristo. Estas bendiciones que dice Pablo del 3 al 14, el Padre, ¿cuáles son las bendiciones que nos da el Padre? Versículo 4, nos escogió. Ahí está una bendición. Versículo 5, nos predestinó. Y también nos adoptó. Y en el versículo 6, nos hizo aceptos. Cuatro bendiciones que el Padre nos da. ¿Se fijan que todas están allá en el pasado? Para los de Cristo, estas cosas ya son realidad. Somos los escogidos de Dios, los predestinados por Dios, los adoptados por Dios y los aceptos de Dios en Cristo. Y ahora viene las bendiciones en Cristo. Versículo 7. ¿Qué tenemos en Cristo? Redención. ¿Qué más? Perdón de pecados. ¿Qué más? Su riqueza de su gloria, o la riqueza de su gracia,
multiplicadas y sobreabundadas, para que tengamos dos cosas. ¿Cuáles? Sabiduría e inteligencia. ¿Ya ves? No tienes por qué seguir en la brutalidad del mundo. Puedes dar el paso a la sabiduría e inteligencia de Dios. Esto no tiene que ver con coeficientes, tiene que ver con corazones. Tiene que ver con humildad, tiene que ver con rendirse en arrepentimiento. Después, dice que Él todo lo reunió en Cristo, nos predestinó para que en el cumplimiento de los tiempos en Cristo todo fuera reunido, igualmente nosotros, para darnos una herencia, en el versículo 11, a los que le estábamos esperando. Y luego viene en el versículo 13, bendiciones que nos da el Espíritu Santo. Número 1, habiendo oído la palabra de verdad. La palabra de Dios, la Biblia que ustedes tienen en sus manos, es obra del Espíritu Santo. Bendición para los cristianos. La Biblia bendice a los cristianos. A los que no, los maldice. Ustedes dirán, ay, ¿a poco alguien va a ser maldito por la Biblia? Deberían de ver los grupos nuevos de carpeta y de lectura. Qué buenos encontronazos. Ah, ¿y yo por qué? ¿Y por qué así? Y yo ya leí, además, ¿por qué voy a ser así? Cada quien trae su Biblia. Pero Dios les maldice con su Biblia. ¿Por qué? Porque tropiezan no con los demás, con la palabra. Con la palabra. Siendo acusados por la misma palabra de rebeldes y contradictores. Y luego viene otra bendición del Espíritu Santo. Dice, habiendo creído en Él, la fe, fuisteis ¿qué? Sellados. ¡Ah, qué bendición! Esta promesa a mí es la que me ha sostenido. Señor, tú me sellaste. Nada de que ya no quiero esta lata. ¿Por qué? Está abollada. ¿Tú compras latas abolladas en el centro comercial? ¿Ya que no? Todas las señoras que saben comprar ven las latas y las revisan. Y está completa, va para adentro. Yo veía a mi mamá que así le hacía. Y decía, ¿qué onda con la mamá? ¿Qué onda? ¿Qué onda? ¿Mamá qué? Dice, mire, hijo, que no tenga ninguna abolladura, porque lo que se rompe por fuera se rompe por dentro y te contamina. Ah, entonces, imagínate a Dios viniendo a comprar latas aquí con tanta abolladura que traemos. No, Él no le importa la abolladura de afuera, Él se lo lleva por el contenido de adentro. Este tiene a mi hijo adentro, al carrito. Este tiene a mi hijo adentro, al carrito. Este no, y la lata se ve bien. Y tiene apariencia de piedad. Pero el contenido está podrido. Va para afuera. Dice en Apocalipsis, capítulo 3, que Dios vomitará de su boca. Y yo veo que a los que vomita, los tuvo adentro. ¿Verdad? No puedes vomitar lo que estaba afuera. Obviamente, no en la gloria. Estaban en la iglesia local. Pero son náuseas. Que Dios no tarda en vomitar. Porque dicen que están completos. No dicen, yo ya no necesito nada. A mí que nadie me cheque. A mí que nadie me pregunte. Yo sé cómo lo hago. Y Dios dice, eso es lo que tú dices. Pero delante de mí, dice Dios, estás ciega, sorda y todo lo que ahí les avienta el Señor. Y Pablo dice, sellados, pertenecientes a Dios. La Biblia habla de otro sello. En Apocalipsis 13 dice que Satanás, a través del anticristo, va a sellar a todos los que adoren a la bestia. Y todos esos que reciban ese sello no podrán ser salvos. Ahorita estamos en la época del sellamiento. El primero que pasa sellando es Dios con su Espíritu. Y cuando el sello de Dios termine, se lleva a la iglesia y aparecerá el anticristo con su sello. Para ponerte tu en la frente o en la mano, para decir, este me pertenece. Y quien en esa época de la tribulación tan cercana que ya está, tenga el sello del anticristo, no encontrará salvación. Y
quienes en ese entonces digan, Señor, siempre sí, alcanzarán misericordia, pero tendrán que pagarlo con su vida. Dios en esta época está ofreciendo sellarnos, como lo vamos a estudiar la semana que entra, con la persona del Espíritu Santo, el otro Consolador que Cristo prometió, que en Pentecostés inició la era de la iglesia y que está a punto de concluirse en el arrebatamiento. Una de las grandes preguntas es, ¿tú tienes las bendiciones de Dios en Cristo? ¿Escogido de Dios? ¿Adoptado como hijo? Yo veo que los que son adoptados, hasta la ropita les cambia, ¿verdad? ¿No han visto eso? Ahí anda el chamaquito todo harapiento y de repente un día, ¡órale, hasta zapatos traes! Me adoptaron. La cara le cambia. La cara le cambia. Porque ya hay quien lo ama. Ya pertenece, ya se siente aceptado porque sabe quién es Dios. Sabe que pertenece a una familia y que está tranquilo porque ha sido redimido. Vamos a estudiar cada una de estas bendiciones en particular. Que sus pecados le fueron perdonados. Que ahora Dios es su padre, no su juez, su padre. Y que ahora es propiedad de Dios porque tiene un sello que lo identifica. Un sello que ahora cuando él piensa el mal, de repente empieza aquí adentro el ¿qué me pasa? ¿Qué me pasa? ¿Qué me pasa? Eso no está bien. Y viene lo que la Biblia llama el redarguir del espíritu, que antes no teníamos. Y una lucha espiritual que ahora nos hace sentir muy mal cuando pecamos y nos lleva al arrepentimiento. Hay gente que se siente muy mal cuando peca. ¿Cómo no maté al guardia, hombre? Y hubiera yo hecho el robo perfecto. Bien arrepentidos, pero no los guía al arrepentimiento. Sello que nos transforma en bendición de Dios, en herencia de Dios. Ahora, lo importante, Pablo dice, es que lo veamos. Por eso ora más adelante, en el capítulo 1 del 15 en adelante, por esto oro para que Dios les dé espíritu de sabiduría y revelación en el conocimiento de Él. Esto quiere decir, versículo 18, alumbrando los ojos de vuestro entendimiento. Hermanos, ¿se acuerdan que una vez hablábamos de ¿ves? ¿Ves lo que ves o no ves? Abre mis ojos para ver las maravillas de tu ley. Hay jovencitos que le pueden dedicar 3 horas diarias a internet y no se saben los versículos de la semana. El que diga que no es cierto, aquí al frente lo paso y vemos si es cierto o no. En Cuautla, la iglesia de nuestro hermano Fernando, los niños de la dominical se están memorizando un salmo por semana, 2 versículos diarios, y el domingo que sigue dan el salmo y los que van atrás. Y yo me siento tirano con un versículo al mes. ¿Qué dice Santiago 1:25? Fuerte todos. Mas el que mira atentamente en la y persevera en ella, sino hacedor de la obra, ese lo que hace. Santiago 1:25. Y tenemos que traer la palabra de Dios en nuestra mente. ¿Saben por qué, hermanos? Porque lo que aquí adentro se conserva es lo que se va a vivir. Romanos 8 dice que los que somos del Espíritu pensamos en las cosas del Espíritu y nos ocupamos en las cosas del Espíritu. Los que son de la carne piensan en las cosas de la carne y se ocupan de las cosas de la carne y su fin es muerte y destrucción. Mientras que a los que somos del Espíritu, vida y paz. Las bendiciones de Dios están ahí para que las vivamos. Y eso es lo que vamos a estar estudiando. El gran defecto del cristianismo, cómo vivir la realidad. Sí sabemos cuál es la realidad, Cristo, pero cómo se vive.
Y eso es lo que vamos a intentar. Hacer de esta iglesia no solamente una iglesia oidora, sino hacedora de la palabra de verdad. ¿Pero cómo se logra eso? Con una convicción de pecado. Nos tenemos que reconocer delante de Dios pecadores, porque Dios no actúa con buenos, Dios actúa con pecadores. Cristo dijo: los sanos no tienen necesidad de médico. Y he venido a buscar a lo que se había perdido, a los enfermos. Señor, soy pecador, te necesito. Número dos, aquellos que vienen en arrepentimiento a una nueva vida. El arrepentimiento no es dolerse del pasado. El arrepentimiento es dolerse del futuro que me espera por mi pasado. Por lo tanto, abandono ese camino y ahora tomo el camino nuevo. El arrepentimiento es giro de 180 grados. Yo iba caminando hacia la destrucción, me arrepiento, no es, ay, qué mal estoy, y sigo. Es un, qué mal estoy, Señor, perdóname, enséñame el camino. Y ese giro de 180. Ahora, para venir a Él, es el andar como es digno de la vocación con que fuisteis llamados. Y una vez que has dado esa vuelta, ahora te presentas delante de Dios y le dices, como le han dicho todos los hombres de Dios, todas las mujeres de Dios, heme aquí, envíame a mí. Señor, ¿qué quieres que yo haga? Y Dios está presto para instruirnos, presto para dirigirnos, presto para enseñarnos cómo lo que el mundo juzga de pérdida para Dios es ganancia. Lo que el mundo juzga de mala suerte para Dios es su providencia. Y todo eso del pasado, que en un momento dado nos podemos doler, ahora le podemos decir, Señor, gracias. Porque todo eso lo usaste para que yo hoy te rinda gloria, alabanza, bendición, acción de gracias y un compromiso de seguirte conforme a las fuerzas que tú me des hasta que el Señor venga. ¿Cuántos de esta iglesia llegaremos a esa meta?

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aunque el mundo desprecie la cruz de Jesús, para mí tiene suma atracción, pues en ella llevó el Cordero de Dios de mi alma la condenación. En la cruz de Jesús toda su sangre vertió, hermosura, contento sin par, pues en ella triunfante a la muerte venció, y mi ser puede santificar.

presentamos Tratado Cristiano. En el mismo reflejaremos los breves, pero útiles mensajes de autores que escribieron folletos en los cuales se exhiben palabras de aliento, de ánimo, alerta y socorro contra las tentaciones, y también a manera de salvavidas para quien aún no ha hallado el camino de la fe por medio del Señor Jesucristo. En fin, variadísimos temas que se le debe prestar atención a fin de encontrar el verdadero sentido de la vida. Quiero compartirte un tratado que ofrecen en la Iglesia Bautista Vieja Misionera de Morón, que habla sobre las potestades de las tinieblas. La intención de las Sagradas Escrituras no es centrarse en Satanás ni en su obra. Sin embargo, se encuentra mucho en la Biblia que revela su carácter y obras. En el principio, Satanás era un ángel de luz, pero se rebeló contra Dios, su creador, queriendo ser como él, como Dios. Los movimientos del reino de oscuridad no son nuevos. Sus esfuerzos a través de las edades siempre han sido rivalizar con el reino de Dios. Él ofrece una alternativa a lo que Dios, por medio del poder de su Espíritu Santo, está logrando. En el libro de Éxodo, leamos acerca del poder de los magos de Egipto, que intentaron reproducir los milagros que Dios hizo por medio de la mano de Moisés. En el libro de Job se expone a Satanás como muy celoso de la fidelidad de Job a Dios. Usando la crueldad y privaciones, intentó a fuerzas hacerle a Job abandonar su fe en Dios. Se conocen los métodos de Satanás por las características de temor, amenazas, promesas de placer o de poder, intimidación y sospecha. Algunas de las primeras cosas a las cuales él nos introduce parece ser muy interesantes e intrigantes. Él sugiere lo siguiente: ¿te gustaría conocer el futuro o tener conocimiento que otros no son capaces de tener? Puede ofrecer métodos curativos que están más allá del ámbito de la ciencia. La astrología o la adivinación puede parecer como algo inocente al principio, pero está pronto seguido con ciertas palabras o fórmulas mágicas, observando ciertos días y teniendo números de mala suerte. Se ofrece el pensamiento que hay ciertos espíritus que deben ser respetados y temidos por el poder que pueden ejercer sobre uno. Así Satanás atrapa a los incautos y los lleva al dominio del miedo a él y a sus espíritus. Demasiadas personas han sido llevadas por la curiosidad de las cosas que al principio parecían ser inocentes, experimentando con la tabla de Ouija, horóscopos, lectura de la palma de la mano y muchas otras actividades semejantes, y se han vuelto vulnerables a los espíritus malignos que les siguen molestando cada vez más. El objetivo de Satanás es erosionar y finalmente destruir la fe en Dios que el cristiano tiene. El cristiano obtiene la victoria por tener una fe en Cristo y solo en Él. El deseo de conocer lo desconocido o de adquirir poder motiva a uno a experimentar a veces con lo que pertenece al reino satánico. Una confianza sencilla en Dios ayuda a uno a reposar completamente en el poder de Cristo y dejar lo desconocido en manos de Él. Lo que se inició por curiosidad o experimentación pronto atrapa a uno en una red de temor de lo que pudiera suceder, de poderes superiores, de
otras personas o del mismo Satanás. Estos temores envuelven al individuo que se ha permitido involucrarse en prácticas dudosas. Con respuesta a este temor, Satanás alega tener un remedio. Ofrece más poder si uno se somete a ciertos ritos o muestras de respeto. Él dice que para vencer el temor y otros espíritus, uno solo necesita poseer un poder superior. Así una persona se introduce a los niveles sucesivos de poder que, en lugar de alcanzar mayores niveles de paz, provocan una espiral interminable en las profundidades de la abominación satánica. La seguridad prometida por Satanás es evasiva. En su lugar se encuentra con la necesidad de protección de una potencia aún mayor en este dominio malvado. Este es el sistema del satanismo. El plan de Satanás es reemplazar a Dios. Satanás fue creado para adorar, no para ser adorado. Él no es un poder supremo. No puede superar al Cordero de Dios, Jesucristo. No puede dar seguridad ni estar interesado en nuestro bienestar. Sin embargo, él trabaja continuamente para ejercer poder sobre las personas, queriendo someterlas a él. Trata de crear la desconfianza en Dios y su reino. Intenta establecer una organización donde él es el maestro. Esto se desarrolla a través de un sistema de temor e ilusiones de poder. Él hace maravillas para crear asombro en la mente de las personas. El resultado de este sistema es destruir la paz y la seguridad en los individuos, hogares y gobiernos. Captura a la gente haciéndolos sentirse amenazados si tratan de escapar. Satanás es el más amargo, más malicioso, más cruel y más terrible enemigo que tienes. Es totalmente sin honor, es un mentiroso. No hay verdad en él, él es mentiroso y padre de mentiras, dice el Evangelio de San Juan, capítulo 8, versículo 44. Estas son palabras de Jesús. Es un asesino y destructor. Es la encarnación misma del odio y mal. Es totalmente perverso, sin absolutamente ninguna cualidad redimible. Satanás es el instigador de todo mal. No hay ni crimen ni pecado demasiado malo ni demasiado sucio para él. Él es el origen de todo odio, asesinato, abuso de la esposa o niño, abuso de las drogas, inmoralidad, hogares rotos, discordia, brujería y deshonestidad, de embarazos no deseados, de alteración de la familia y al adulterio, de los borrachos, de los ebrios. Él se deleita en promover crímenes pasionales y crímenes cometidos en contra de personas inocentes que por casualidad caen en las manos de personas depravadas o pervertidas. Es despiadado e implacable. El sufrimiento no inspira compasión en él. El derramamiento de sangre y la muerte son herramientas que utiliza para conseguir sus fines. Como dice Juan 10:10, él ha venido para hurtar y matar y destruir. El destino eterno de Satanás ya está determinado. Hay un lugar de fuego eterno preparado para él y sus ángeles, dice Mateo 25:41. Su misión es obtener la mayor cantidad de gente que pueda para sufrir ese tormento con él. Sabe que puede hacer esto por socavar y finalmente destruir nuestra fe en Dios. Esto lo hará o por desafiar abiertamente la palabra de Dios, o por animar sutilmente un cristianismo indiferente, descuidado y permisivo. Hay liberación de las garras de Satanás. Él quisiera hacerte creer que no hay ninguna salida. La Biblia nos dice que Jesús ha venido para liberar al cautivo.
ha venido para dar la vida. Jesús es el camino, la verdad y la vida, dice Juan 14:6. Durante su vida en la tierra, Jesús demostró su poder sobre Satanás por resistir las tentaciones de él y expulsar espíritus malignos por la palabra de Dios. Compara Mateo capítulo 4, versículo 1 al 11 y Marcos 9, 25 y 26. Jesús conquistó el poder de Satanás por su muerte en la cruz y su resurrección de entre los muertos. ¿Podemos aprovecharnos de esta victoria y vencer al gran enemigo de nuestras almas? En primer lugar, debemos darnos cuenta de que hemos sido capturados por Satanás y quedamos atados por temor de él. Debemos admitir que esto es peligroso y que somos perdidos si no nos mantenemos en este pecado. Al darnos cuenta de que no podemos ser capaces de librarnos de las garras de Satanás, debemos clamar a Dios de todo corazón para liberación. Debemos arrepentirnos de nuestros pecados y alejarnos de ellos. Tenemos que aceptar por fe la sangre expiatoria de Jesucristo con nuestros pecados. Debemos entregarnos a Dios, aceptar su perdón y fielmente obedecer su palabra. Mientras cumplimos con estas condiciones, Él nos da la paz, calma la inquietud en nuestros corazones, perdona nuestros pecados, nos da una nueva naturaleza y nos hace uno de sus hijos. Esto es lo que significa nacer de nuevo. Cualquiera que resiste el llamamiento de Dios todavía está en el reino de Satanás, y el engañador finalmente llevará a esa persona con él al tormento eterno. Primeramente en el infierno y al ser resucitado para ser juzgado por haber rechazado el mensaje del Evangelio, ser hallado culpable y echado en el lago de fuego. Si no entiende el plan de Dios para ti, estudia la palabra de Dios. Ora a Él con un corazón sincero y Él te mostrará el camino. Dios te llama y quiere rescatarte de la esclavitud de Satanás. Que Dios te bendiga. Quisiera compartirte unas lecturas adicionales que a ti te puede traer algo más de luz. Lucas capítulo 11, 20, 23. Hay alguien que es más fuerte que Satanás. Romanos 6, 20, 23. Para que seas libre del pecado. Isaías 61, 1. Dios es el que liberta a los cautivos. Y Romanos 8, 1, 2. Él te hace libre de la condenación. 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Que Dios te bendiga muy ricamente. Gracias por habernos escuchado en este ameno e interesante programa. Dios le bendiga a usted muy ricamente. 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

0: Mamá, me siento muy mal.
1: Ya te he dicho más de una vez que te quites de mi presencia cuando te portas así.
0: Pero, mamá, me siento tan mal.
1: ¿Y por qué? Tú no tienes nada. Es solo cuando quieres buscar atención que te pones así. Te conozco muy bien. Quítate de aquí.
0: Pero, mamá, te necesito. Mami, no ves.
1: Eres una chiquilla inútil. Deja de hacer lo que estás haciendo. Sé perfectamente bien que lo haces para ganar algo. Deja de hacerlo. ¿Me oyes?
0: Ay, mami, te quiero y te necesito. Me siento tan mal.
1: Nunca valdrás nada, porque siempre tratas de engañar. Yo sé que no tienes nada. Parece que voy a tener que enseñarte de nuevo. ¡Ven acá!
0: No, mamá, no, me voy.
1: Te voy a enseñar una vez por todas que no me puedes engañar. Siempre has querido ser mimada. Pues a ver cómo es esto que te siento.
0: ¡Ay, no! ¡Ay, mami, no, no, por favor! Me siento tan mal. No me pegues, mamá.
1: ¿Cómo que no? ¿Quién sabe cuándo vas a aprender? ¡Así! ¡Así!
2: Mamá, ¿por qué la estás pegando?
1: Déjame hacer lo que me toca, hijo. Ella es mi hija y yo sé cuándo necesita corrección.
2: ¿Quién sabe?
1: Ya vas a aprender, malcriada, que cuando quieras atención, hay mejores maneras de buscarlo.
2: Mamá, deja de pegarle, déjala.
1: Te dije que yo sé lo que estoy haciendo.
2: Y te dije que dejara de pegar. Qué manera de tratar a una niña. Ven, Marta, ven conmigo al dormitorio. Veamos qué podemos hacer para calmarte.

0: Mi madre siempre me decía que nunca valdría nada. Y gracias a la repetición de esa frase y el mal genio mío, logré probarle algo de su profecía. Cuando niña, traté con todo mi ser de alcanzar su amor y su afecto, pero nunca tuve éxito. De lo que yo puedo recordar, siempre me rechazó. Siendo una víctima de asma, sufría doblemente cada vez que tenía un ataque porque ella me pegaba severamente. Si no hubiera sido por mi hermano mayor, Roberto, quién sabe si algún día me hubiera matado. Yo siempre había soñado con ser enfermera. No sé por qué. Tal vez porque había sufrido la triste experiencia de estar enferma sin tener el cariño y la atención debida. Por eso, cuando estaba para graduarme del colegio en 1940... Mamá,
1: ¿sí?
0: Quisiera conversar contigo por un momento.
1: ¿Qué quieres ahora?
0: Tú sabes que me quedan muy pocos días en el colegio.
1: Sí, ¿y qué?
0: Me gustaría muchísimo estudiar enfermería.
1: ¿Enfermería? ¿Tú?
0: Sí, mamá. Siento grandes deseos de ser una enfermera.
1: Mira, Marta, si te voy a meter en alguna parte, será en un reformatorio, ¿me oyes? Así es que no me vengas con estas ideas. Ya te vas a graduar y espero que empieces a trabajar para que así ganes al menos un poquito de lo que tengo que gastar en ti.
0: Pero mamá, si estudiara enfermería podría ganar mucho más, lo sé.
1: Tú no tienes la capacidad de

0: No me dejabas tener un momento de paz.
1: Pues yo digo que eso es una tontería. Una persona enferma constantemente no puede aguantar un trabajo tan duro. Te voy a buscar un empleo en un almacén y lo más pronto posible.
2: Debido a los esfuerzos hechos por Roberto y mi papá, al fin en 1941 ingresé en una escuela de enfermería. Esta era muy estricta en el sentido religioso y social, pero eso no me importaba. Era feliz. En cuanto a lo intelectual y la práctica, ese hospital era sobresaliente y eso me importaba mucho más. Pero 4 meses después de haber entrado... Virginia, ¿tú crees que jamás vamos a sentirnos preparadas para el examen de mañana?
1: Parece que no. A pesar de haber estudiado 4 horas, creo que no sé nada.
2: Ni yo tampoco. La materia médica es un curso muy pesado. Uf, nunca hubiera creído que uno tiene que estudiar tanta materia para llegar a ser enfermera.
1: ¿Y te arrepientes de haber empezado?
2: Nunca. Cada día que pasa estoy más contenta.
1: Ojalá que yo pudiera decir lo mismo. Realmente me gustaría salir, pero sé que mi madre me mataría si saliera. Toda la vida ha querido que su hija sea una enfermera, y yo soy la dichosa.
2: Y yo al contrario. ¿Cómo tenía que rogar para poder llegar acá? Pero Virginia, no te desanimes. Dentro de 2 meses tendremos nuestras gorras. Entonces sí nos sentiremos enfermeras verdaderas.
1: ¿2 meses? Ojalá que yo dure los 2 meses. ¿Quién vendrá? Voy a ver. ¿Qué tal, Margarita? ¿Estás estudiando para el examen?
3: Desde luego. Solo vengo para dejar este radiograma para Marta.
1: Ah, bueno. Muchas gracias. Es un radiograma para ti, Marta.
2: ¿Para mí? ¿Quién me lo mandaría?
1: Tal vez averigua si lo abres, ¿no te parece?
2: Loca, muy bien. Vamos a ver. Roberto murió. ¡Oh, no! ¡Dios mío! ¡No puede ser! ¡Oh, Dios mío! ¡Roberto murió!
1: ¿Qué es, Marta? ¡Dime! Déjame ver el radiograma. Roberto murió ayer. Choque con el carro. ¡Oh, no, Marta! ¿Es tu hermano? Marta, eso no le ayuda a él ahora. Cálmate y vamos a hablar. Marta, no puedes seguir así. Tienes que controlarte, Marta.
2: Es que él era la única persona en todo el mundo que me amaba. En toda la vida, nadie más. Y ahora él me dejó. Oh, Dios mío. ¿Cómo podré seguir sin Roberto?

0: Marta, ¿qué estás haciendo?
1: Nada, no estoy haciendo nada. Creí que no podías oírme.
0: Te he podido oír todas las noches, mi hija. Y si tú no logras controlarte, te vas a volver loca. ¿Qué te pasa?
1: Es lo mismo, Virginia. No puedo olvidar a Roberto y no puedo soportar la idea de que nunca más volveré a verlo.
0: Pero chica, tienes que aceptarlo y olvidarlo. No puedes seguir así.
1: Pero he tratado. En el día paso muy bien mientras estoy ocupada. Pero en la noche, sobre todo cuando me acuesto, mis pensamientos vuelven a él y no puedo menos que llorar.
0: Marta, yo creo que debes ir al médico, ¿no te parece?
1: Pero no estoy enferma.
0: Pero tienes que encontrar algo que te ayude a dormir y a descansar. No puedes seguir así noche tras noche. Y yo tampoco puedo.
1: Muy bien, Virginia.

0: Virginia, si tú crees que debo ir al médico, lo haré. Pero me da mucha pena.
1: Olvida eso. Mejor pena que muerte, Marta.
0: Pero el día siguiente, en vez de ir al médico, decidí tratarme yo misma. Fui al servicio central del hospital en la hora de siesta y me robé unos seconales. Empecé a tomarlas cada noche y dormía muy bien. Me creía estar tomándolos solo para ayudarme a dormir. Después, seguí con amital sódico y nembutal. Pasé varios meses tomándolas regularmente. Al fin, la depresión que había sentido me pasó y dejé de tomar las cápsulas. Mi compañera Virginia tenía mucho que ver con esto, aunque ella lo ignoraba.
1: Marta, vamos a jugar tenis.
0: Me gustaría, Virginia, pero francamente estoy un poco preocupada por el examen del viernes.
1: Chiquita, últimamente te has estado ganando el primer lugar en todos los exámenes. No tienes por qué preocuparte. Además, debes descansar un rato y jugar tenis es muy buena.
0: Sí, lo sé, pero...
1: No me desespero. Vamos de una vez y regresaremos pronto.
0: Pero, Virginia, hemos estado jugando todos los días por 3 semanas ahora. ¿No te parece mucho?
1: No, de ninguna manera. Más bien creo que es el tenis que te ha ayudado. Las dos necesitamos el sol y estar fuera de estas 4 paredes.
0: Loca, si casi nunca estamos aquí, sino en el hospital.
1: Sí, pero el principio es el mismo y tú lo sabes. El estar siempre encerradas es malo. Y además, necesitamos hacer ejercicio.
0: Otra cosa. Me gustaría que me dijeras si hay alguien que tenga más ejercicio en su trabajo diario que nosotras.
1: Pues, otra vez es lo mismo. El ejercicio que tenemos todos los días es del trabajo. También necesitamos ejercicio recreativo.
0: Oh, Virginia, tú tienes una contestación para cada cosa, pero...
1: Tienes que admitir, Marta, que desde que hemos empezado a jugar, has podido controlarte mejor. Y no has vuelto a hablar ni a pensar en la muerte de tu hermano.
0: Me ha ayudado mucho, Virginia. Creo que tienes razón. La verdad es que me siento mucho mejor. Me siento tan rendida en las noches que antes de tocar bien la almohada ya estoy dormida.
1: Lo sé. No sirves ni para conversar en las noches, qué muchacha. O no me dejas dormir o no me dejas hablar. No puedes encontrar un término medio.
0: Al fin llegó el tiempo de nuestra graduación. 3 duros años coronados con el premio de ya ser una enfermera. Pero antes de recibir mi diploma, tenía que presentar los exámenes del estado. Estaba desesperada por salir bien, puesto que creía que así podría probar a mi madre que valía algo. Pasaba largas horas tratando de meterlo todo en mi mente, pero el sueño me vencía una y otra vez. Empecé una vez más a tomar pastillas, pero esta vez para mantenerme despierta. Pasé noches enteras sin dormir, sin siquiera acostarme. Cuando al fin terminamos, caí medio muerta en la cama sin poder dormir. Todo me parecía bien pagado cuando el 25 de diciembre de 1944... ¡Ay, Virginia! No quisiera salir de aquí. Este cuarto y estos 3 años contigo han sido un refugio para mí.
1: ¿Refugio? Bueno, no lo llamaría así. Pero tampoco quiero salir yo. Me vas a hacer mucha falta.
0: ¿No sabes en dónde vas a trabajar?
1: Loca, tú bien sabes que hasta que no tengamos los resultados de los exámenes en la mano, no podemos conseguir trabajo.
0: Voy a ver quién es.
2: ¿Qué tal, Marta? Aquí te traigo una carta de entrega inmediata.
0: Gracias, Margarita. Ojalá que no sean malas noticias.
2: Ojalá que no. Hasta luego.
0: Hasta luego. Virginia, es del Ministerio de Salud.
1: Ábrela, loca. Seguramente ahí te dice el resultado de tus exámenes.
0: Claro, por eso temo abrirla.
1: Pues, si tú no lo quieres hacer, yo lo voy a hacer.
0: No, yo lo hago. A ver. Ay, Virginia.
1: Léemela.
0: Dice, felicitaciones. Alcanzó un promedio de 94% en su examen. ¡Ah! Ahora sí sé lo que voy a hacer, Virginia.
1: ¿Qué?
0: Si he podido hacer esto, entonces puedo hacer más. Voy a estudiar un curso posgraduado.

0: acepté una beca para estudiar anestesia en otro país. Salí muy feliz, creyendo que al fin iba a alcanzar algo grande, algo que haría a mi madre creer en mí. Mientras estuve allí estudiando, mis compañeras me llevaron a un barrio muy bajo de la ciudad. Un barrio donde hacían cosas que al principio para mí eran escandalosas. Pero como suele suceder a veces con las cosas, llegué a acostumbrarme y con el tiempo nada de aquello me molestaba. Íbamos casi todos los días a tomar. Un día, invité a una de las otras enfermeras para ir con nosotras. Ven con nosotras, Teresa. Vamos a tomar unos traguitos y a gozar un rato.
1: Ah, no, Marta, muchas gracias.
0: ¿Por qué no? ¿No tienes tiempo?
1: Sí, lo tengo.
0: ¿Entonces?
1: Marta, yo soy una cristiana. Amo al Señor Jesucristo con todo mi ser y no quiero hacer nada que le ofenda.
0: ¿Cómo?
1: ¿Sabes? He querido desde hace días hablarte de lo que Cristo significa en mi vida. Yo también, como tú, solía estar triste y trataba de buscar satisfacción en los placeres. Pero ahora todo eso ha cambiado.
0: No entiendo nada de lo que estás diciendo.
1: Es que tú tratas de llenar tu vida con muchas actividades. No quieres tener ni un momento libre. No sé por qué. No sé si estás huyendo de algo o de alguien. Pero sé que no eres feliz. Y solo Jesucristo puede hacerte feliz.
0: ¡Qué cosa, Teresa! No me imaginé que fueras tan loca. Eres una verdadera fanática. Bueno, hasta pronto. Nunca me habían hablado así, y lo eché al olvido tan pronto como sucedió. El primero de diciembre de 1946, recibí mi diploma de anestesista. Casi inmediatamente después recibí noticias que mi padre estaba enfermo en el hospital con un ataque del corazón. Regresé a mi hogar y encontré empleo como anestesista en el hospital local. Poco después, mi padre murió. Como ya te dije, él no había ejercido mucha influencia en mi vida, porque mi madre lo dominaba, pero yo lo quería mucho. Como resultado de este nuevo golpe en mi vida, reanudé el uso de las drogas. De Seconal y Nemobutal avancé a Dilaudid y morfina. Conseguí algunas de las drogas en el departamento de cirugía. Otras veces las compraba en la farmacia. Después empecé a comprar vodka. Mi mamá, aunque no sabía que estaba tomando drogas, empezó a irritarse más y más conmigo.
2: Me parece que estás saliendo de la casa exageradamente desde la muerte de tu padre.
0: ¿Qué importa, mamá?
2: Importa mucho. No quiero que los vecinos digan que mi hija es una andariega.
0: No van a decir eso, mamá. Ellos saben que trabajo todos los días.
2: Pero lo que no saben es lo que haces en las noches cuando sales.
0: No creo que eso les interese a ellos, mamá.
2: Pero me interesa a mí. ¿A dónde vas y qué es lo que haces?
0: Nada en particular.
2: ¿Cómo que nada en particular? Quiero una contestación.
0: Mamá, ya no soy una niña para que estés investigando todas mis cosas. Soy una adulta y puedo hacer lo que quiera sin tener que decirlo a nadie. Así es que ojalá que me dejaras en paz para vivir mi propia vida.
2: Más respeto, malcriada. Mientras viva bajo este techo, tengo el derecho de preguntarte lo que quiera. Y tú tienes la obligación de contestarme, ¿me oyes?
0: Muy bien, entonces me voy de aquí. De todas maneras, yo nunca he significado nada para ti. No veo por qué tengo que quedarme aquí escuchando tus quejas y chismes cuando no hay ninguna comprensión entre las dos.
2: Está bien conmigo. Si nunca te vuelvo a ver, será demasiado temprano.
0: Salí de mi casa y empecé a trabajar en el hospital donde me había entrenado. Y desde ese entonces, julio de 1947 hasta diciembre de 1953, mi vida era una pesadilla horrible. Había empezado con cosas pequeñas, como lo hacen todos, pero llegué al punto en que no pude dejar de tomar las drogas cuando quería. Estaba encadenada completamente al hábito y no encontraba cómo librarme. ¿Dónde estoy?
3: Está con amigos, con antialcohólicos.
0: Oh.
4: ¿Qué vamos a hacer con esta joven? Su madre no quiere que vuelva con ella.
3: ¿Sabe su condición?
4: Parece que no sabía antes, pero ahora que sabe, no tiene nada de compasión.
3: Así eran mis padres conmigo. No sé por qué la gente no tiene más amor.
4: Parece que aún antes de esto la madre no la apreciaba. Pobre muchacha. Seguramente es víctima de su propio hogar.
3: Seguramente.
4: En mis investigaciones averigüé que tampoco puede encontrar trabajo.
3: ¿Ha buscado en todas partes?
4: Pues fui a dos hospitales y la conocen muy bien. Dicen que es enfermera y una anestesista magnífica cuando no está bajo la influencia del licor o las drogas. Pero es irresponsable, porque nunca saben cómo va a llegar y ni siquiera si va a llegar.
3: Es un caso muy difícil, ¿eh?
4: Dicen que no tienen ningún interés en emplearla y que hay varios otros hospitales que han tenido la misma experiencia con ella.
3: Pero tenemos que hacer algo para ayudarle. Han habido casos más difíciles que hemos podido ayudar. ¿No tienes una idea qué podríamos hacer ni dónde podríamos mandarla?
4: Bueno, me dijeron que el hogar bíblico para alcohólicos tiene un lugar vacante para una mujer. Hay la posibilidad de que la puedan ayudar allí, ¿no te parece?
3: Claro, qué suerte para ella.
5: Muy bien, Marta. Unos pasos más y estarás en la calle.
0: Ay, mi cabeza. Siento que hemos caminado como 5 millas y estoy cansada.
5: Sí, lo sé. Pero ya, eso es. Acuéstate, eso es. Veo que tienes una botella aquí. Te la vamos a quitar porque no la vas a necesitar más. ¿Eres tú una cristiana, Marta?
0: ¿Cristiana?
5: Sí.
0: Claro que lo soy. ¿Qué cree? ¿Que soy un animal? Me bauticé en la iglesia como una debe.
5: Marta, aún si hubieras asistido todo el tiempo requerido, eso no garantizaría que eres cristiana. Hay mucha diferencia en ser fiel feligrés de una iglesia que en conocer a Jesucristo como el Señor de tu vida. Bueno, estás cansada. Hablaremos mañana cuando te sientas mejor. Duerme ahora.
0: Al tercer día de estar en el hogar, la superintendente descubrió que todavía me quedaban drogas. Ella no había encontrado las que tenía escondidas en la cajita del cepillo de dientes. Se sentó sobre mi cama y empezó a hablarme muy tiernamente.
5: Marta, ¿no crees que yo quiero ayudarte?
0: Sí, sí lo creo.
5: Entonces dime dónde tienen las drogas escondidas.
0: Están en la cajita del cepillo de dientes. Ay, ¿por qué le dije? ¿Por qué le dije? Las necesito para vivir.
5: Está bien, Marta. Es mejor así. Voy a guardarlas y te las daré según vayas necesitándolas. Creo que así será mejor. Marta, quisiera hablarte de algo muy serio.
0: ¿Sí?
5: ¿No te gustaría conocer a Jesucristo como el Señor de tu vida y así poder dejar ese hábito que te está arruinando?
0: Ay, sí. Si hubiera alguna manera. Pero he probado todo y nada me resulta. No puedo dejarlas.
5: Tienes razón. No hay esfuerzo humano que pueda curarte de tu situación actual.
0: Entonces, ¿qué esperanza hay para mí?
5: Mucha, si la quieres tomar. Jesucristo es el único que te puede dar el poder de romper las cadenas de este vicio. Nadie más puede. Yo no puedo. Pero así como Él pudo sacar los demonios de las personas y curarles de cualquier mal, también puede curarte hoy de este horrible vicio. Puede darte victoria sobre esta muerte viviente.
0: ¿Cómo? Dígame cómo. Si es que hay alguna manera, yo estoy dispuesta a hacer cualquier cosa.
5: Entonces, arrodíllate aquí conmigo, al lado de la cama, y vamos a pedirle que Él haga un milagro en ti, que te salve de tus pecados y te dé una vida nueva en Él.
0: Oh, sí. Oh, Dios, ayúdame.

Eso fue el 20 de diciembre de 1953, y desde ese día cambió toda mi vida. Empecé a asistir a una iglesia evangélica e hice una profesión pública de lo que Cristo había hecho en mi vida. Por 2 años estuve asistiendo fielmente a la iglesia. Estaba viviendo una vida feliz y fructífera. Un pastor local me ayudó a buscar trabajo y mi vida era normal, más bien sobrenatural para todos los que me habían conocido antes. Me quedé en el hogar bíblico todo este tiempo porque no tenía otro hogar, y además sentía la necesidad de vivir con gente que me entendiera. Pero en julio de 1955 me encontré en una depresión única. No sé por qué me siento tan deprimida. Tengo que hacer algo. Tal vez, si tomara un traguito para calmar mis nervios, sí, eso me calmará y me ayudará a sentirme mejor. A ver.

Sí, me siento mejor ya. Tal vez un poco más y entonces, a ver. Me siento mucho mejor. No sé por qué no había pensado en esto antes. A ver.

Esa recaída que tuve me hizo ver la necesidad absoluta de una comunión diaria con el Señor. Desde entonces no he probado más ni el licor ni las drogas. No puedo de ninguna manera recuperar esos años perdidos, pero ahora me siento feliz porque tengo en Cristo el amor que había anhelado. Él es la perfecta contestación a todos mis problemas y también puede serlo para los tuyos, Radio Escucha. Solo Jesucristo, el Hijo de Dios, puede desencadenarnos del pecado en nuestras vidas.

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1: Hoy tengo una pequeña sorpresa para ustedes. Quiero comenzar nuestro estudio bíblico recordando un breve pasaje de un famoso poema argentino llamado El gaucho Martín Fierro. Es una de las obras clásicas de la literatura del país rioplatense y su autor es el poeta José Rafael Hernández, que publicó su trabajo en dos partes, la primera en 1872 y la segunda en 1879. Por supuesto, se trata de un poema muy extenso, pero yo deseo citar solamente cuatro líneas de la sexta estrofa del primer canto. Dicen así: cantando me he de morir, cantando me han de enterrar, y cantando he de llegar al pie del Eterno Padre. Noten ustedes que el autor pone en boca de Martín Fierro unas frases que reflejan una convicción muy popular en los países llamados cristianos. Mucha gente cree que Dios es su padre. Millones imaginan que son hijos de Dios. En un sentido, esto es cierto si pensamos en Dios como creador del género humano y supremo autor de la vida. Pero en el aspecto fundamentalmente bíblico, nadie llega a ser un verdadero hijo de Dios y nadie puede llamar padre a Dios si no ha sido específicamente adoptado como hijo y particularmente reconocido como tal. Vamos a explicar esto en la plática de hoy, que he titulado El hombre y su condición ante Dios, como cuarto tema del presente ciclo sobre la tragedia humana y sus consecuencias en cada uno de nosotros. Vamos a abrir nuestras Biblias en el Evangelio de Juan capítulo 8, para leer un fragmento de la discusión que en cierta oportunidad se produjo entre el Señor Jesucristo y un grupo de sus adversarios. El pasaje que quiero comentarles se extiende desde el versículo 41 hasta el versículo 45, y vamos a leerlo teniendo en cuenta que las primeras palabras corresponden al propio Jesús. Vosotros hacéis las obras de vuestro Padre. Entonces le dijeron: nosotros no somos nacidos de fornicación. Un Padre tenemos que es Dios. Jesús entonces les dijo: si vuestro Padre fuese Dios, ciertamente me amaríais, porque yo de Dios he salido y he venido, pues no he venido de mí mismo, sino que Él me envió. ¿Por qué no entendéis mi lenguaje? Porque no podéis escuchar mi palabra. Vosotros sois de vuestro padre el diablo, y los deseos de vuestro padre queréis hacer. Él ha sido homicida desde el principio y no ha permanecido en la verdad porque no hay verdad en él. Cuando habla mentira, de suyo habla, porque es mentiroso y padre de mentira. Y a mí, porque digo la verdad, no me creéis. Hasta aquí nuestra lectura de la Biblia. Noten ustedes, amables oyentes, que las personas que discutían con Jesús tenían la misma idea que mucha gente de nuestro tiempo. Sin pérdida de tiempo dijeron: un Padre tenemos que es Dios. Ellos se basaban en la tradición, en la religión que habían heredado de sus antepasados. Creían que por haber nacido en el seno de familias religiosas, en hogares más o menos decentes, con padres que conservaban la fe o al menos respetaban las formas y prácticas piadosas, ellos podían considerarse hijos de Dios. Pero, digámoslo con el mayor respeto, Dios no tiene nietos. Usted se equivoca si piensa que por haber nacido en un hogar cristiano, usted es cristiano. Ha dicho un célebre predicador: si usted nace en un garaje, no por eso es un automóvil. La salvación del alma no es una cosa hereditaria. Cada persona individualmente debe reconciliarse con Dios a través del camino abierto por Jesucristo mediante su muerte en la cruz. Cualquier otra actitud es fatal, es suicida, es irremediablemente trágica. Ese era precisamente el grave error de aquellos hombres que polemizaban con Jesús cuando afirmaban que ellos eran hijos de Dios, fundados simplemente en sus convicciones particulares y no en las claras enseñanzas de la divina palabra. Por eso Jesús tuvo que reprenderlos con toda dureza, diciéndoles que en realidad ellos eran hijos de Satanás. Leamos nuevamente el versículo 44. Vosotros sois de vuestro padre el diablo, y los deseos de vuestro padre queréis hacer. Él ha sido homicida desde el principio y no ha permanecido en la verdad, porque no hay verdad en él. Cuando habla mentira, de suyo habla, porque es mentiroso y padre de mentira. Tal vez una de las mayores sutilezas del diablo es hacer creer a muchas personas que son hijas de Dios, cuando lo cierto es que no lo son. Al producir esta falsa convicción, el siniestro padre de la mentira produce un engaño espiritual que a veces engendra una relativa paz, una circunstancial calma en el corazón de los que caen en la trampa diabólica. Pero eso no es verdad. La Biblia dice todo lo contrario. Leemos en el Salmo 14, versículos 2 y 3, «El Señor miró desde los cielos sobre los hijos de los hombres para ver si había algún entendido que buscara a Dios. Todos se desviaron, a una se han corrompido. No hay quien haga lo bueno, no hay ni siquiera uno». En otras palabras, no hay hijos de Dios en la tierra, salvo aquellos que se arrepienten de sus pecados y reciben como Señor y Salvador a Jesucristo. En el Evangelio de Juan, capítulo 1, versículo 12, leemos precisamente esa enseñanza. A todos los que le recibieron, a los que creen en su nombre, les dio potestad de ser hechos hijos de Dios. Seguiremos hablando de este asunto en los próximos estudios de esta serie, para que nadie se confunda. Entre tanto, conservemos en nuestro corazón las palabras que el apóstol Juan, en su primera epístola, capítulo 3, versículo 1, dirige a los verdaderos cristianos. Mirad cuál amor nos ha dado el Padre para que seamos llamados hijos de Dios. 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
1: Algunos textos que parecen contradecir la seguridad del cristiano. Se entiende que existen algunos textos en la Biblia que al leerlos sin su contexto y sin conocimiento adecuado, especialmente si se desconoce la doctrina de la salvación, pareciera que uno puede ser salvo hoy, mañana, nunca se sabe. Es decir, que el Señor salva, pero ahora dependerá cómo este cristiano se conduzca para saber si lo es o no. Entonces, si su conducta no es conforme a nuestra manera de pensar, no es salvo. Y si lo es por algún tiempo y luego no es, entonces era salvo y dejó de serlo. Bueno, esta es una herejía muy peligrosa, pero hay quienes incluso han preparado Biblias que tienen que ver con esta herejía. Miren ustedes esta Biblia, qué vistosa. Pero por favor, cuídense mucho. Es la 1960. Y dice, al principio la llamaron la Biblia Pentecostal, pero se ve que alguien llamó la atención y le cambiaron el nombre para tener más salida. Biblia de Estudio de la Vida Plena. ¿Qué le parece? Y es de la editorial Vida. Esta Biblia yo la tengo solamente para verla. Yo naturalmente no leo, hay mucho, mucho al pie, mucho para leer. En todas partes hay muchos comentarios y aquellos que tienen más tiempo tal vez pueden leer. Pero cuando yo leo algún texto, miro y examino lo que enseñan, si pierde para mí confianza por textos, uno, dos o tres, yo ya descarto esa Biblia, porque yo no puedo estar corrigiendo, viendo todos los errores que hay en una Biblia, hay que leer todos los comentarios. El texto que es realmente el que mejor muestra hasta dónde puede llegar el peligro de la herejía es de Filipenses 2:12. En Filipenses 2:12 dice esto, y en esa Biblia dice lo mismo, el problema no está en el texto, es 1960 la versión. El problema está en el comentario abajo. Y dice así: por tanto, amados míos, como siempre habéis obedecido, no como en mi presencia solamente, sino mucho más ahora en mi ausencia, ocupaos en nuestra salvación con temor y temblor. ¿Sabe usted lo que dice el comentario en esta Biblia? Permítame leerle. Escuche bien. Yo no agrego nada, yo leo solamente lo que dice el comentario en la Biblia, en la que yo le estoy diciendo. Los creyentes salvados por gracia deben ocuparse en su salvación hasta el final. Si dejan de hacerlo, perderán la salvación recibida. No deben ocuparse en su salvación con simple esfuerzo humano, sino mediante la gracia de Dios. Notan ustedes en tan pocas palabras, como tres renglones, cuánta herejía ya hay, cuánta contradicción. La cosa es más o menos esto. Yo traté de componerlo para hacerle todavía más fácil para entenderlo. Y esto es lo que yo escribí. El Señor le salva por su gracia, dándole vida eterna. Pero esa salvación y esa gracia divina, si no llevan el sello de su propio esfuerzo, de ocuparse de su salvación, aunque usted haya sido salvo, de nada le servirán las promesas del Salvador. De nada le servirá la salvación consumada en la cruz. De nada le servirá el que usted haya depositado su fe en la promesa del Salvador. Todo cuanto tiene que ver con su salvación depende del hecho si usted se ocupa o no de su salvación. ¿Se imagina usted lo confuso que es? Menos mal que tenemos todavía Biblias que no han sido tergiversadas. ¿Se imagina hasta dónde hemos llegado en el desprecio de la gracia? ¿Y por qué Satanás ataca tanto la gracia? Porque sin gracia solo queda desgracia. Sin gracia no hay salvación. Dios no ofrece una salvación compartida, mitad gracia y mitad obras. No, es exclusivamente por gracia o de lo contrario no hay salvación. ¿Quién es el responsable de mi salvación? ¿Soy yo, mi Salvador o ambos? Buena pregunta. ¿Cuán completa y perfecta es mi salvación? ¿Qué consumó el Señor cuando exclamó, según Juan 19:30, consumado es, pagado está, libre de cuentas para mí y para todo aquel que cree en Él? ¿Cuánto daño hacemos a la causa del Evangelio de Cristo al rebajar la obra de Cristo con su oferta de vida eterna como si se tratara de un truco que ofrece algo como totalmente pagado, pero a la postre dirá, jaja, yo guardo algo que no te voy a decir, pero si te portas mal, aunque tienes la salvación, tienes vida eterna, fuiste perdonado, puedes perderlo todo. Al final de cuentas, ¿quién a la postre salva? Porque si yo me voy a perder después de salvo, entonces de mí, no del Señor, depende la salvación. Pero ya en la Biblia hay esto, en el Antiguo Testamento, de gente que tuerce la Escritura para confundir a quienes quieren depender de las Escrituras. Por ejemplo, unos 600 y tantos años antes de Cristo, Jeremías escribe en Jeremías 8:8. ¿Cómo decís, nosotros somos sabios y la ley de Jehová está con nosotros? Ciertamente la ha cambiado en mentira la pluma mentirosa de los escribas. ¿Notó? Jeremías 8:8. Cambió en mentira la pluma mentirosa de los escribas. En Deuteronomios 4:1 y 2 dice, ahora pues, oh Israel, oye los estatutos y decretos que yo os enseño para que los ejecutéis y viváis y entréis y poseáis la tierra que Jehová, el Dios de vuestros padres, os da. No añadiréis a la palabra que yo os mando, ni disminuiréis de ella, para que guardéis los mandamientos de Jehová vuestro Dios, que yo os ordeno. Deuteronomio 4:1 y 2. Proverbios 30, versículos 5 y 6. Toda palabra de Dios es limpia, Él es escudo a los que en Él esperan. No añadas a sus palabras para que no te reprenda y seas hallado mentiroso. Esto en Proverbios 30, versículos 5 y 6. ¿Sabe usted cuánto daño hacemos a los que sencillamente depositaron su fe en Cristo y luego se encuentran en una librería y dicen, ¡ay, qué linda esa Biblia! Biblia de estudio de la vida plena, es lo que yo busco. Además, cuando comienzan a hojear y encuentran que hay tanto al pie que es como explicar la Biblia, dice, esto es lo que yo buscaba. Y no se dan cuenta que están recibiendo un fraude. Dicho aquí, tanto en Jeremías, como en Deuteronomio, como en Proverbios. ¿Acaso esto se escribió por escribirse? ¿Acaso es algo nuevo? No. ¿No saben que comparecerán ellos también ante el Señor para rendirle cuenta? Hay un texto en el libro de Ezequiel, está en Ezequiel 13:22, que yo nunca escuché que alguien predique sobre ese texto, pero vino muy bien para esto. Por cuanto entristecisteis con mentiras el corazón del justo, al cual

Por tanto, amados míos, como siempre habéis obedecido, no como en mi presencia solamente, sino mucho más ahora en mi ausencia, ocupaos en vuestra salvación con temor y temblor. Veamos cómo nos corresponde ocuparnos en nuestra salvación con temor y temblor. Todo lo que debemos hacer es ver cómo lo hacían los cristianos en los días de la Iglesia Apostólica, cuando se estaba escribiendo el Nuevo Testamento. Algunos ejemplos. Tomemos el caso de Hechos 2, 41 y 42. Así que los que recibieron su palabra fueron bautizados, y se añadieron aquel día como 3,000 personas. ¿Qué hacían ellos para ocuparse en lo que acababan de recibir? Y perseveraban en la doctrina de los apóstoles, en la comunión unos con otros, en el partimiento del pan y en las oraciones. Es una de las maneras de ocuparse. Eso no es todo. En Hechos 8, 4, pero los que fueron esparcidos iban por todas partes anunciando el Evangelio. Esa es otra manera de ocuparse en la salvación. Eran esparcidos y ellos llevaban el Evangelio a otros. En Romanos 16, versículos 6 y 12, saludad a María, la cual ha trabajado mucho entre vosotros. Saludad a Trifena y a Trifosa, no se preocupen por estos nombres, las cuales trabajaron en el Señor. Saludad a la amada Pérsida, la cual ha trabajado mucho en el Señor. Romanos 16, 6 y 12. Ciertamente, esto es ocuparse, no para salvarse, pero porque fueron salvos. En 1 Corintios 15, 10, pero por la gracia de Dios soy lo que soy, y su gracia no ha sido en vano para conmigo. Antes he trabajado más que todos ellos, pero no yo, sino la gracia de Dios conmigo. 1 Corintios 15, 10. Nadie puede ocuparse en la salvación que no la tiene. Esta gente estaba invirtiendo su salvación en beneficio de sus semejantes. Iban, anunciaban, oraban, se congregaban. Estaban ocupados, pero no para salvarse ni para mantenerse salvos. El Señor los salvó y dijo, yo te voy a conservar salvo. En 1 Timoteo 4, 9 al 16, palabra fiel es esta y digna de ser recibida por todos, que por esto mismo trabajamos y sufrimos oprobios, porque esperamos en el Dios viviente, que es el Salvador de todos los hombres, mayormente de los que creen. Esto mando y enseña, ninguna tenga en poco tu juventud, sino sé ejemplo a los creyentes, en palabra, conducta, amor, espíritu, fe y pureza. Entre tanto que voy, ocúpate en la lectura y exhortación y en la enseñanza. Eso para un pastor. Yo tengo que hacer eso, aunque no quiera. Pero yo no pierdo mi salvación, aunque no lo haga. Y si lo hago mal, tampoco pierdo mi salvación. No hay tal enseñanza. No descuides el don que hay en ti, que te fue dado mediante profecía con la imposición de las manos del presbiterio. Ocúpate, la misma palabra se usa, en estas cosas, permanece en ellas para que tu aprovechamiento sea manifiesto a todos. Ten cuidado de ti mismo y de la doctrina, persiste en ello, pues haciendo esto te salvarás a ti mismo y a los que te oyeren. 1 Timoteo 4, 9 al 16. Pero en todos estos pasajes, aunque se dice que debemos ocuparnos activamente en nuestra salvación, no dice en un solo texto, encuéntrenme uno que diga que corre peligro nuestra salvación si no nos ocupamos. En todos estos textos se habla de trabajar para el Señor, en bien de los perdidos y en beneficio nuestro, porque definitivamente el Señor sabrá recompensarnos por lo que estamos haciendo. En el mismo texto de Filipenses 2, siguiendo la lectura que hoy yo les di, más adelante, versículo 12, notamos que dice el apóstol, haced todo sin murmuración y contiendas. Si no había murmuraciones, no había por qué decir. Si no había contiendas, no había. No para no perder la salvación, para que seáis irreprensibles y sencillos hijos de Dios sin mancha, en medio de una generación maligna y perversa, en medio de la cual resplandecéis como luminares en el mundo. Todo cristiano, de hecho, resplandece como luminar, quiera o no.
Todos los cristianos

0: son también evangelistas. Decía el doctor Magui el otro día, estuve escuchando que había una madre que tenía un hijo que tomaba mucho y ya era alcohólico. Y la mamá era cristiana. Y le dijo al pastor que por favor lo llame a su despacho y que converse con él y que de alguna manera le haga ver lo que él está haciendo. Y el pastor lo llamó. Y después de hablar, él dijo, sí, yo admito que yo tomo y todo eso. Y bueno, pues yo no puedo dejar. Y el pastor le dijo esto, ¿sabes qué? Tú eres un evangelista. ¿Cómo? Se levantó, casi le subió la adrenalina, parecía que le va a reventar el cráneo. Pero él dijo, yo, evangelista, sí, así quieras o no. Bueno o malo, nosotros tenemos que recordar siempre que nosotros brillamos. Puede ser un brillo medio opacado, medio raro, pero brillamos. Nosotros anunciamos el Evangelio con el solo hecho de ser salvos por la fe en Cristo. Va mucho más allá, por supuesto. En la misma carta a los filipenses, note lo que dice, cómo debían ellos ocuparse en la salvación, los versículos 3 al 8. No hacer cosa por contiendas o por vanagloria, es ocuparse en su salvación. Estimar a los demás como superiores a uno mismo. ¿Cuántos de ustedes lo hacen? ¿A usted le gusta decir, fulano es mejor que yo? No, es al revés. Yo soy mejor que fulano. Ese es nuestro problema. Pero la psicología hoy enseña que nosotros somos demasiado humildes. ¿No sabía usted eso? Váyase contento a la casa y digo, por fin, pero no lo dice la Biblia. La Biblia dice lo contrario, que tenemos que ir siempre aplastando el yo. Y la psicología dice que tenemos que levantarlo, pues está muy bajo, pues se llama baja estima. Por eso me gusta esto en inglés, porque self es personal. Self-esteem, autoestima, pero esteem es estima, pero sting es mal olor. Auto mal olor, no el automóvil, estoy diciendo, usted tiene mal olor. Cuando piensa así. No, ese es nuestro problema. Justamente aquí en Filipenses, considerar a los otros superiores a uno mismo. ¿Alguna vez usted se ejercitó para hacerlo? No le crea a esos que siempre le dicen eso, porque hay personas que aprendieron muy interesantes trucos. Le dicen, ¿cómo me gustaría ser como usted? Pero piensa y dice, soy mucho mejor, pero le voy a hacer sentir mejor a esta persona. Porque realmente ellos creen que hay que elevar la estima. Porque le enseñaron, aprendieron. Además, algunos hasta son psicólogos y otros casi llegan a eso. Hacer cosas sin murmuración. No quejarse. Gozaos en el Señor. Encuentras placer, gozo en los asuntos espirituales. Guardaos de los perros. No de los que ladran. Ellos ladran, pero no como el perro, el cuadrúpedo. Son bípedos. De los malos obreros, ahí está la aclaración. De los perros y luego aclara, de los malos obreros y de los mutiladores del cuerpo, versículo 2 del capítulo 3 del mismo Filipenses. ¿Ve? ¿Y quiénes eran los mutiladores? Los que obligaban a judaizar. Regocijaos en el Señor siempre, 4:4. Si ellos tuvieran que preocuparse por no perder la salvación, no podrían regocijarse en el Señor siempre, porque dirían, yo ando, no sé por qué. Ayer perdí la salvación, la recuperé en el templo, pasé al frente, lloré, gemí, tuve don, tal o cual, me fui a casa, casi pierdo de nuevo. Vuestra gentileza sea conocida, 4:5. Por nada estéis afanosos, 4:6. Note el resto del versículo 6, sino sean conocidas vuestras peticiones delante de Dios en toda oración y ruego con acción de gracias. Dice algo en alguno de los textos que yo leí que hay que hacer eso para no perder la salvación. No dice en ningún lugar. Dice que estas son las cosas que tenemos que hacer, estamos en condiciones por ser salvos. Y el remache de cómo debemos ocuparnos en nuestra salvación lo tenemos en el capítulo 4, versículos 8 y 9 de Filipenses. Por lo demás, hermanos, todo lo que es verdadero, todo lo honesto, todo lo justo, todo lo puro, todo lo amable, todo lo que es de buen nombre, si hay virtud alguna, si algo digno de alabanza, en esto pensad. Lo que aprendisteis y recibisteis y oísteis y visteis en mí, esto haced, y el Dios de paz estará con vosotros. Filipenses 4, 8 y 9. No dice nada para que seáis salvos. Note que en el versículo 9, Pablo dice que ellos debían imitarlo, pero creía él que ya no pecaba más, y si todavía pecaba, ¿qué ganaban los filipenses con imitar a Pablo? Obviamente en su trabajo y fidelidad al texto sagrado. Note cómo resume Pablo su propia experiencia cuando escribe a los romanos, para que usted vea que, por un lado, él dice, imítenme. Y por el otro lado, él exhibe la radiografía de su condición interna. Y dice, ¿quieren que yo les muestre mi radiografía? A ver, pulmones o corazón. No. Otra. Y vamos a leer. Él nos dice cómo estaba su radiografía de carácter espiritual. 7 de Romanos, 15 al 25. Porque lo que hago no lo entiendo, pues no hago lo que quiero, sino lo que aborrezco, eso hago. Y si lo que no quiero, esto hago, apruebo que la ley es buena. De manera que yo, ya no soy yo quien hace aquello, sino el pecado que mora en mí. Y si mora el pecado en Pablo, en mí también. Y no me venga usted con el cuento que en usted no. Y yo sé, dice Pablo, que en mí, esto es en mi carne, no mora el bien. Porque el querer el bien está en mí, pero no el hacerlo. Pablo, ¿qué te pasó? Creo que perdiste la salvación hasta la última gota. Porque no hago el bien que quiero, sino el mal, sino el mal que no quiero, eso hago. Y si hago lo que no quiero, ya no lo hago yo, sino el pecado que mora en mí. Hubiera dicho el pecado que moraba en mí, pero él dice, mora en mí. Y usted dirá, entonces yo soy mejor que él, dé gracias a Dios que usted es mejor que Pablo. Yo no le llego ni a los tobillos. Así que queriendo yo hacer el bien, hallo esta ley, que perdí la salvación. ¿Oh, dice eso? Que el mal está en mí. Porque según el hombre interior, en el aspecto espiritual, me deleito en la ley de Dios, me gustan las cosas espirituales. Pero veo otra ley en mis miembros, que se revela contra la ley de mi mente, y que me lleva cautivo a la ley del pecado, que está en mis miembros. Pablo, ¿es alegoría esto o hay que tomarlo literalmente? Pablo dice, ¿desde cuándo esto es alegoría? Esta es mi experiencia, dice él. Termina. Miserable de mí. ¿Quién me librará de este cuerpo de muerte? Él sabía que solamente la muerte le va a librar, pero él quería antes librarse del cuerpo en el sentido de no hacer la voluntad de lo que el cuerpo quiere. Y termina. Gracias doy a Dios por Jesucristo, Señor nuestro. Así que yo mismo, con la mente sirvo a la ley de Dios, mas con la carne a la ley del pecado. ¿Cómo se explica la experiencia de Pablo con Filipenses 2:12, explicado por esta Biblia de estudio? Y ahora vamos a ver algunos de los pocos textos, no vamos a tomar muchos porque tomaría mucho tiempo, que parecen difíciles de interpretar. Vamos a Hebreos 6, 4 al 9. Si ustedes tienen allí, está bien. Porque es imposible que los que una vez fueron iluminados y gustaron del don celestial y fueron hechos partícipes del Espíritu Santo y asimismo gustaron de la buena palabra de Dios y los poderes del siglo venidero y recayeron, sean otra vez renovados para arrepentimiento, crucificando de nuevo para sí mismos al Hijo de Dios y exponiéndole a vituperio. Porque la tierra que bebe la lluvia, que muchas veces cae sobre ella, y produce hierba provechosa a aquellos por los cuales es labrada, recibe bendición de Dios. Pero la que produce espinos y abrojos es reprobada, está próxima a ser maldecida y su fin es el ser quemada. Pero en cuanto a vosotros, oh amados, estamos persuadidos de cosas mejores y que pertenecen a la salvación, aunque hablamos así. Todo esto en Hebreos 6, 4 al 9. Este es otro texto que parece confuso para muchos cristianos. Ya no hablamos solamente de lo que leímos hoy allá en Filipenses que yo les di. Pero examinemos brevemente qué nos dice el autor aquí. Primero, si quiere entender bien de qué habla el autor, debe comenzar la lectura en el capítulo 5 de Hebreos, versículo 11. Acerca de esto tenemos mucho que decir, dice, y difícil de explicar, por cuanto os habéis hecho tardos para oír. Todo este texto habla del asunto de la falta de crecimiento y desarrollo de los cristianos a quienes fue dirigida esta carta. Se habla de quienes se estancan en la vida cristiana, de ahí la referencia, dejar los rudimentos de la doctrina de Cristo, capítulo 6, versículo 1. Ya es tiempo de dejar eso. Los versículos 4 al 6 no se refieren a quienes supuestamente fueron salvos y luego que perdieron la salvación. Más bien se refiere a quienes nunca profundizaron sus conocimientos. Ellos se parecen demasiado a los no salvos. La solución no es perder la salvación y volverla a obtener otra vez, ser salvo de nuevo, porque la primera vez parece que no resultó muy buena. No. La solución es profundizar el conocimiento de la palabra y vivir una vida más profunda. A esto se refiere el escritor cuando dice que esto es imposible. O sea, es imposible perder la salvación y es imposible volver a recuperarla, porque habría que perder para tener que recuperarla. Tendría que ser posible perderla primero si se ha de recuperar. Pero tanto lo uno como lo otro es imposible. Y él da un ejemplo. La tierra que absorbe el agua. ¿Cuántas veces, con cuánta frecuencia esperamos que llueva? Si ciertos lugares dicen ya está muy seco, se perderá la cosecha tal o cual. Hay animales que mueren por falta de agua. Y cuando hay sequía y de golpe comienza a llover, tan rápidamente como cesó de llover, parece que no había llovido, porque la tierra estaba muy sedienta del agua, necesitaba. Pero esa agua no se la puede devolver ya. Y esa agua que cae a la tierra va a humedecer la semilla buena de trigo, lo que fuera, y también abrojos y cosas que no sirven. Y todo crece igualmente. Usted siembra maíz, el maíz va a crecer, va a germinar si todavía no ha germinado. El trigo o lo que fuera, pero también todas las malas hierbas de la misma manera. Todo va a crecer. En los versículos 7 y 8 se nos dice que la tierra que recibe la lluvia es para beneficio de quien la labra. Así también el Espíritu Santo ha sido derramado en nuestros corazones. Pero note bien que lo que dice el versículo 8, hay tierra que recibe la lluvia pero produce espinos y abrojos. Ahora note el versículo 9. Así como los cristianos, que no tienen desarrollo, son como espinos y abrojos. Y usted no me va a creer que hay hermanos en casi todas las iglesias que para el pastor son espinos y abrojos. ¿Y le gusta a usted los espinos? ¡Ay, cómo me... ¡Oh, me duele! Y hay hermanos que uno... Hay pastores y líderes que oran, Señor, que se muera fulano o que se vaya a otra iglesia. Pero lo primero es más, porque para qué voy a desear a otro colega lo mismo. Pero él o ella son mis hermanos. Usted dirá, no, pero bueno, espere. Pero en cuanto a vosotros, dice él, oh amados, estamos persuadidos de cosas mejores y que pertenecen a la salvación, aunque hablamos así. ¿Qué quiere decir eso? Parece difícil de entender, ¿verdad? Dice, ustedes, algunos de ustedes, sí son abrojos, espinos. Tal vez, dice Pablo, exagero porque hablo así, hago esta comparación. Pero nosotros quisiéramos algo mejor de ustedes. Y así como sigue viviendo el hermano cuya vida es de dudoso andar, y también el que anda fielmente en los pasos del Señor, así también en el campo que recibe la lluvia. Crece lo uno y lo otro. Lo uno hay que evitar. No es de ningún provecho. Hay que esperar que perezca y hay que quemarlo. Te dirá, ve, ahí está el infierno. No, Señor. Lo que allí está es que todas sus obras, todo lo que logró, con la lluvia que recibió, la misma lluvia, toda esa agua que fue absorbida por la tierra, que permitió que el maíz traiga su cosecha, que el trigo traiga lo suyo y también lo otro trajo lo suyo. Y usted dirá, bueno, lo que es el maíz y demás, y trigo, etcétera, avena, lo bueno, es símbolo del cristiano, lo otro del incrédulo. Ah, sí, qué bueno sería. Pero no es así. Lo uno y lo otro son semblanzas de dos clases de cristianos. Pertenecen a la salvación, dice. Ahora, ¿cómo se entiende lo de el capítulo 12 de Hebreos? Versículos 12 al 17. Vamos a ver. Por lo cual levantad las manos caídas y las rodillas paralizadas, y haced sendas derechas para vuestros pies, para que lo cojo no se salga del camino, sino que sea sanado. Seguid la paz con todos y la santidad, sin la cual nadie verá al Señor. Mirad bien, no sea que alguno deje de alcanzar la gracia de Dios, que brotando alguna raíz de amargura os estorbe, y por ellos muchos sean contaminados. No sea que haya algún fornicario o profano, como Esaú, que por una sola comida vendió su primogenitura. Porque ya sabéis que aún después, deseando heredar la bendición, fue desechado. Y no hubo oportunidad para el arrepentimiento, aunque la procuró con lágrimas. Hebreos 12, 12 al 17. Este es muy sencillo, aunque parezca difícil. Otro texto que confunde a no pocos cristianos, porque dicen que Esaú es la semblanza de un cristiano que perdió su salvación porque perdió la primogenitura, como aquel perdió la primogenitura y que luego, ni aun llorando, gimiendo, clamando a su padre, no logró revertir la situación. Entonces, si usted pierde la salvación, no importa cuánto llore, como Esaú lloró junto a la cama de su padre Isaac, no va a conseguir nada. Bueno, ¿es esa la verdad? ¿Qué es lo que perdió Esaú? Perdió la primogenitura. Él perdió el privilegio que le correspondía. Él llegó a decir, cuando su hermano Jacob le ofreció, porque él dijo, dame de comer algo, estoy con el estómago vacío. Bueno, tengo aquí un poco de frijolitos rojos. Bueno, dame. Y Jacob dijo, pero ellos se conocían muy bien. Jacob sabía, él tenía mucha inclinación espiritual. Esaú era totalmente... Eran hijos los dos del mismo padre. Nunca dejaron de ser, pero eran diferentes. Mientras Jacob valoraba tanto la primogenitura, le correspondía, sin embargo, a su hermano. Aunque eran gemelos, segundos antes nació Esaú. Por eso a él le correspondía. Pero él no valoraba eso. El aspecto, los asuntos espirituales no tenían importancia. Dijo, no, dame, voy a comer. Júrame que me vendes tu primogenitura. Bueno, te vendo, te juro. Y le juró. ¿Cuánto le pagó Jacob por la primogenitura? Un plato de lenteja. La vendió. Ahora ya Jacob tenía todo el derecho Y el otro dijo, ah, total, el día de mañana me muero y que se acabó todo. No fue así la cosa. Llegó un momento cuando el padre ya estaba, no veía, ya no podía distinguir a los hermanos. Y dijo, le dijo a su esposa, llámame por favor a mi hijo mayor. ¿Y quién creen ustedes? Vendría. Bueno, en realidad lo que él hizo, primero habló con Esaú. Le dijo, anda, trae de esa caza, él era cazador, y prepárame como tú sueles preparar la comida. Parece que la gente antes comía mucho, no tenían problema con colesterol ni nada. Y como algunos hermanos hoy. Entonces, y la mamá estaba escuchando, pero la mamá valoraba, aunque muchos la fustigan, yo no. Valoraba más la vida de Jacob porque tenía más inclinación espiritual. Y escuchaba y dijo, Jacob, ven acá rápido. Tu papá quiere echar su bendición y hacer heredero a tu hermano. Anda rápido y hace. Jacob tenía ciertos problemas, pero la mamá era más astuta que él. Dice, mira, yo no tengo pelos y mi hermano tiene mucho pelo por todas partes. Mi papá, como no ve, le va a tocar, me va a tocar y va a decir que me estás engañando. No, no, no, no. Y le, no había todavía pelos postizos, pero de alguna manera ella se ingenió y le puso pelos. Y le puso la ropa de Esaú que tenía olor a campo y una serie de cosas. Y entonces, como el papá era ciego, por lo menos veía muy poco, entró él y dijo, papá, vengo para que me bendigas. La mamá preparó todo, llevó un cordero, preparó todo. No, no, no fue a ningún campo a cazar, no llevó su escopeta ni nada. No necesitaba nada, porque ella arregló todo. Bueno, cuando él llegó, dice, ¿quién eres? Yo soy tu hijo, Esaú. Y no era. A ver, acércate, te voy a palpar. Y le tocó, y le engañó. Dice, las manos son las manos de Esaú, tienen pelo. La ropa es de Esaú, tiene olor a campo, pero la voz es de Jacob. Y quedó confundido. Y en eso, él le arrebató. Cuando llegó luego, llegó su hermano. Bueno, él comió y le bendijo y la bendición. Todo esto ustedes lo van a encontrar en el libro de Génesis con todo lujo de detalles. Luego, en hebreo se menciona de nuevo por esa misma razón. Y dice que en el libro de Génesis se nos dice que cuando llegó Jacob, terminó todo su engaño, pero valoró el aspecto espiritual, recibió la bendición. Ni bien salió, llega Esaú con todos sus manjares. Y dice, levántate, papá, lleno su estómago, bendíceme. ¿Quién eres tú? Yo soy tu hijo. Ahora se dio cuenta que cayó en la trampa. ¿Pero y quién vino entonces? Ah, dice, es mi hermano, ya me engañó dos veces. La primera vez que le compró la primogenitura por un plato de lenteja. ¿Cuán barato es para muchos los valores espirituales? Ah, dice una chica, pureza, virginidad para ir al casamiento. ¡Ah! Todas lo hacen, yo también lo voy a hacer. Muchachos, ¡ah! Que se cuiden ellas. Yo voy a buscar una virgen para mí, pero yo soy hombre. Plato de lenteja. ¿Cuántos minutos de placer? No se dan cuenta lo que están haciendo. Bueno, es cierto. Llegó luego el hermano, cuando ya todo había terminado y lo de él se acabó. Y comenzó a llorar. No hay otra bendición. Ay, me imagino lo que era un griterío allí. Imaginen ustedes un hombre llorando en voz alta y temblaban las ventanas. Porque allí él se dio cuenta de lo que él perdió. No, hijo mío. No sé qué voy a darte. Le dio algo por ahí, una bendición secundaria. Pero Lo más grandioso fue a manos de su hermano que valoró lo espiritual. Si ese texto vamos a compararlo, pretender comparar con que se pierde la salvación, óigame, ¿alguna vez dice la Biblia allá en el mismo capítulo que debido a esto Esaú dejó de ser hijo de Isaac? No. Oigan esto. Versículo 15 del capítulo 12 de Hebreos. Mirad bien, no sea que alguno deje de alcanzar la gracia de Dios, que brotando alguna raíz de amargura os estorbe y por ella muchos sean contaminados. No sea que haya algún fornicario o profano como Esaú, que por una sola comida vendió su primogenitura, porque ya sabéis que aún después, deseando heredar la bendición, no dice la vida eterna o ser de nuevo hijo de Isaac. La bendición fue desechado y no hubo oportunidad para el arrepentimiento, aunque la procuró con lágrimas. ¿Arrepentido para lograr qué? Para lograr lo que había vendido por un plato de lenteja. Para recuperar la primogenitura, para recuperar la bendición. ¿Por qué? Porque aquel que era el primogénito tenía muchos privilegios. Recibía muchas veces el doble de lo que recibían los otros hijos, y si se trataba de la monarquía, él se sentaba en el trono del padre. Pero Esaú había despreciado todo esto. Valoraba la vida presente. ¡Ja! Total, mañana me muero. ¡Ah! No hagas esto, no seas así, no hagas esto, cuidado. Ah, no, ah, si el SIDA viene, de algo hay que morir. Incluso algunos con el tabaco hacen lo mismo, pero no fumes porque te estás consumiendo, estás destruyendo tu salud. Ah, de algo hay que morir. Esos son los argumentos. Y saben una cosa, yo no estoy hablando de incrédulos, allá ellos viven esa vida, es la de ellos y no hay vuelta que dar. Yo estoy hablando de los cristianos. Usted dirá, bueno, pero un cristiano no va a hacer eso. ¿Usted encontró alguna iglesia donde hay cristiano? Que nadie miente, nadie estafa, nadie se emborracha, o por lo menos toma bastante, quedando un poco sobre el codo. Nadie grita a su cónyuge, nadie patea a la esposa, y ella no le da una buena cachetada, si puede, sobre todo si es más grandota y él chiquito. Nadie hace tal cosa. Nadie estafa a nadie, nadie miente, nadie murmura, nadie hace chismes. Si usted encuentra esa iglesia, yo sé dónde está, está en el cielo, es la parte que ya se fue. Pero en este planeta Tierra no la hay. Todos somos parte de todo. Y hay demasiada gente que desprecia la primogenitura, desprecia las bendiciones de Dios. Dios tiene reservadas bendiciones maravillosas. Llegó un día que Esaú no tuvo en cuenta. Era el día cuando Isaac estaba dispuesto a derramar, a implorar la bendición sobre el hijo mayor. Recién allí él reaccionó. ¿Cuándo vamos a reaccionar nosotros? Aquí viene bien lo de 1 Juan 2:28. Hijitos, y ahora permaneced en él, para que cuando se manifieste, no nos alejemos de él avergonzados. Piense en el dormitorio de Isaac y del llanto de Esaú, un solo hombre. Piense ante el tribunal de Cristo y del llanto de millones, no uno. Es posible, Señor, porque Él le mostrará lo que has perdido. De eso se habla aquí. No se habla de perder la salvación. Se habla de perder la bendición de la primogenitura, era en el Antiguo Testamento. Por eso el autor a los Hebreos toca ese punto. Si eso trasladamos y decimos que uno puede perder la salvación y aún después, aunque quiera, no la puede recuperar, ¿dónde está la gracia divina? Claro que en el cielo no habrá más. Bueno, digámoslo así. ¿Qué significa valorar la vida espiritual? Significa obedecer al Señor. Ah, no, pero todos obedecemos. Mire, pastor, yo escuché el Evangelio. Yo me bauticé. Ahora soy miembro de la iglesia. Vengo a las reuniones. ¿No es eso lo que se quiere? No, esto hasta el diablo hace. No. Ese es lo mismo que decir, mire, yo le hago un gran privilegio. Yo acepté su invitación para ir a comer en un restaurante lujoso donde usted me pagó la comida. Yo comí, yo me alimenté, yo no dejé ninguna propina, usted lo hizo todo. ¿Qué más quiere de mí? Le estoy sirviendo. Así. Usted se está sirviendo. No, la vida cristiana es muy poca acá en el templo. Todos somos buenos acá. La vida cristiana va más allá. Veo que en nuestra iglesia está pasando algo. Algo bueno. ¿Ah, sí? Sí. ¿Estás seguro? Sí. ¿Seguro? Seguro, sí. ¿Qué es lo que está pasando? Hay cada vez más hermanos que están gustando que trabajar para el Señor rinde mucho. Ellos no cobran nada, yo no les pago. Hasta a veces tienen que comprar la literatura que quieren entregar, gratis. Se están dando cuenta, están despertando, poco a poco. Ojalá, antes de que yo muera, que no planeo todavía. Aunque hay un carpintero que ya dice, ya conoce mis medidas y va a hacer la caja, ¿no? Yo no estoy planeando eso, así que no se alegren mucho. Va a llegar un día. Y ese día va a ser cuando ya no habrá más que hacer nada bueno. Primero, usted no va a pecar porque usted va a tener otra nueva naturaleza. Como decía Pablo, gracias doy a Jesucristo. Gracias porque hay un Jesucristo que cargó sobre sí mismo mis maldades. Yo seguiré luchando. Y usted seguirá luchando. Y usted dirá, bueno, si yo adopto esa actitud de ser un cristiano activo, de compartir el Evangelio, ¿se me van las locuras de la cabeza? No. Aumentarán. Entonces, ¿en qué quedamos? ¿Mejor me quedo donde estoy? Aumentarán. Satanás le va a perseguir aún mucho más. A él no le gustan los cristianos activos. Pero él no es el que nos va a dar la recompensa, es el Señor. Y el Señor nunca nos va a dejar. Un día, demasiado tarde, probablemente justo antes de morir, usted, si es que muere lentamente, como hay algunos que tienen el privilegio de ir anunciando, como el caso de mi hermano, que hasta escogió los himnos que dijo que se cantaran y se cantaron junto a su cadáver. Tal vez usted diga, bueno, yo voy a ver algún día, voy a tratar de hacer algo. Si usted no hace ahora, una vez que comparezca conmigo y con todos los redimidos ante el tribunal de Cristo, donde el Señor mismo estará sentado, porque en Juan 5:22 dice que el Padre a nadie juzga, todo el juicio ha dejado al Hijo. Y allí usted y yo tendremos la oportunidad de lucir lo que hemos vivido. Algunos llorarán como lloró Esaú y se darán cuenta que nada de lo que han hecho ya se puede hacer. Ningún pecado que nunca dejaron se lo puede dejar. Dios los alejará para siempre de ese pecado favorito. Y usted puede seguir y va a encontrar un montón de cosas de este tipo en las Escrituras. Y usted dirá, había sido que así es este texto y yo no lo sabía. Escuche esto. Y crecieron los niños. Y Esaú fue diestro en la caza, hombre del campo, pero Jacob era varón quieto que habitaba en tiendas. Y amó Isaac a Esaú porque comía de su caza. Mas Rebeca, la mamá, amaba a Jacob. Y guisó Jacob un potaje. Y volviendo Esaú del campo, cansado, dijo a Jacob: te ruego que me des a comer de ese guiso rojo. Pues estoy muy cansado. Yo creo que Jacob ya estaba preparando todo eso de antemano, porque tuvo que hacerse de cocinero también. Por tanto, fue llamado su nombre Edom. Y Jacob respondió: véndeme en este día tu primogenitura. Entonces dijo Esaú: he aquí, yo me voy a morir. ¿Para qué, pues, me servirá la primogenitura? Y dijo Jacob, es como decir, vamos a hacer esto por escribanía. Júramelo en este día. Y él le juró y vendió a Jacob su primogenitura. Entonces Jacob dio a Esaú pan y del guisado y las lentejas, Y él comió y bebió, probablemente guaraná, y se levantó y se fue. Nada raro hice. Pero oiga las últimas palabras de este texto. Así menospreció Esaú la primogenitura, Génesis 25, 27 al 34. Así menospreció. ¿Qué menospreció él? El galardón que Dios ha preparado para aquellos que le están sirviendo con amor. Note esto. Esaú lloró. Notamos lo que dice más adelante. Y aconteció luego que Isaac acabó de bendecir a Jacob, y apenas había salido Jacob de delante de Isaac, su padre, que Esaú, su hermano, volvió de cazar. E hizo él también guisado, y trajo a su padre y le dijo: levántese, mi padre, y coma de la caza de su hijo, para que me bendigas. Entonces Isaac, su padre, le dijo: ¿quién eres tú? Y él dijo: yo soy tu hijo, tu primogénito, Esaú. Miren qué mentiroso. Vendió la primogenitura y ahora dice: yo soy primogénito. Y se estremeció Isaac grandemente y dijo: ¿quién es el que vino aquí? Que trajo caza y me dio y comí de todo antes que tú vinieses. Yo le bendije y será bendito. Cuando Esaú oyó las palabras de su padre, clamó con una muy grande y muy amarga exclamación y le dijo: bendíceme también a mí, padre mío. Y él dijo: vino tu hermano con engaño y tomó tu bendición. Y Esaú respondió: bien llamaron su nombre Jacob, pues ya me ha suplantado dos veces. Jacob significa suplantador. Se apoderó de mi primogenitura, y aquí ahora ha tomado mi bendición. Y dijo: ¿no has guardado bendición para mí? Isaac respondió y dijo a Esaú: he aquí, yo le he puesto por señor tuyo, y le he dado por siervos a todos tus hermanos, de trigo y de vino le he provisto. ¿Qué pues te haré a ti, hijo mío, ahora? Y Esaú respondió a su padre: ¿no tienes más que una sola bendición, padre mío? Bendíceme también a mí, padre mío. Y alzó Esaú su voz y lloró. ¿Usted no cree que en el cielo tendremos estos cuadros cuando lleguemos ante el tribunal de Cristo? Y lloraremos por no haber hecho lo que pudimos haber hecho. Yo me imagino cuántos cristianos de capacidad económica, sabiendo de las necesidades, por ejemplo nosotros aquí, queríamos levantar una escuela, queremos ampliar el templo, necesitamos desesperadamente ayuda económica. Hay gente que la tiene, pero ellos han vendido su primogenitura, han despreciado lo que Dios valora más que cualquier otra cosa. Son aspectos espirituales. La Biblia es muy clara. Hágase estas preguntas. ¿Hace usted lo mejor en el servicio del Señor? O diga así: ¿hago yo lo mejor en su causa? ¿Es usted fiel al Señor en todo sentido de la palabra? ¿Qué en cuanto a su testimonio en su hogar, su iglesia en general? ¿Vale para usted el testimonio o usted está satisfecho con la gracia? Usted es hijo de Dios como Esaú era hijo de Isaac. No cambia eso. Pero allí no termina la historia. ¿Qué clase de material está enviando a su hogar eterno? ¿Cuánto pide usted? Él pidió un plato de lenteja para vender sus oportunidades en el servicio del Señor. Y hoy hay tantos. Todos los pastores tienen este problema. Especialmente jóvenes y aún mayores que se comprometen con enseñar a chicos, con estar con ellos, faltan como si tan fuera. Así despreció Teresa, así despreció Graciela, así despreció Rubén lo que tanto se esperaba que hiciera, formando esas vidas, esos pobres chicos que están con los padres toda la semana, necesitan nutrirse de la palabra de Dios. Muchas veces no tienen a los dos padres. ¿Cuántas veces, hermanos, nosotros no nos damos cuenta que somos el típico Esaú? Y luego, claro está, culpamos a Jacob. Y aunque Jacob no procedió bien en todo, se adelantó demasiado, él debía al final obtener lo que obtuvo, pero no por ese camino. Sin embargo, valió mucho más lo que hizo él, porque no despreció lo que Dios aprecia y valora. ¿Cuán devaluado es muchas veces Dios en nuestro concepto? ¿Cuán poco valen las almas? ¿Cuán poco nos importa lo que decimos, lo que hacemos, cómo actuamos? Nos enojamos por cualquier cosa. No aparecemos porque, bueno, me ofendió. Hermano, ocuparse en eso. Ni siquiera pides un plato de lenteja, vendes por nada las oportunidades que Dios te brinda. Repito, Esaú nunca pensó que la primogenitura le serviría algún día. Usted nunca piensa que un día se va a encontrar con su actitud pusilánime, rencorosa, orgullosa, prepotente, ¿qué me importa? Óigame, no estoy acusando a nadie, póngase el sombrero si quiere, yo solamente lo tiro. Pero ese es el típico caso. Y termino con esta cita. Muchos tropezarán entonces y se entregarán unos a otros, y unos a otros se aborrecerán. Y muchos falsos profetas se levantarán y engañarán a muchos. Y por haberse multiplicado la maldad, el amor de muchos se enfriará. Mas el que persevere hasta el fin, este será salvo. Mateo 24, 10 al 13. Este es el otro texto que dicen, ve, si usted, hermano, no persevera, no será salvo. Óigame, uno de los peores errores que podemos cometer es tomar el texto fuera de contexto y predicar pretexto. Este texto tiene que ver exclusivamente con los israelitas que sobrevivirán. La verdad es que la correcta interpretación del versículo cuando dice que el que persevere hasta el fin será salvo es el que sobreviva la gran tribulación hasta el fin será salvo. Pero ya el tiempo nos ha ganado. Oremos. ¿Cuánto te agradecemos, Señor, por la palabra tuya? Ella es tan profunda y tan clara y al mismo tiempo de fácil entender. Pedimos que nos ayudes a ganar el tiempo que tenemos disponible. De verdad, culpamos a Esaú, pero muchas veces no somos mejores que él. Muy poco pedimos a cambio de tanto privilegio y tanta bendición que tú ofreces a todo aquel que está dispuesto a servirte de corazón. Líbranos de la tergiversación del texto sagrado. Perdónanos si alguna vez lo hemos hecho, aunque no habremos impreso nada en la Biblia, en ninguna de ellas, nada de eso. Pero quizás hemos enseñado lo que no era correcto. Pedimos que tú también hablas a aquel y aquella que deberían de cambiar de rumbo. Por un lado, al cristiano, para consagrar su vida a tu causa y despertar a la realidad que tenemos por delante, para que no tengamos luego que lamentar y llorar cuando comparezcamos ante tu tribunal. Y por el otro, aquellos que tal vez todavía no han hecho su decisión por ti, que hoy sea el día que decidan por ti y que una vez salvos estén dispuestos también a servirte, de tal manera que tu nombre sea glorificado y ellos valoren lo que tú tienes para el día de pago, cuya cita todavía está por delante. Y un día nos encontraremos contigo, y tú, bien lo sabemos, eres buen pagador. Gracias por todo esto. En el nombre de Jesús. Amén.
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Génesis capítulo 2, versículo 4 a 9. Estos son los orígenes de los cielos y la tierra cuando fueron creados. El día que Jehová Dios hizo la tierra y los cielos y toda planta del campo antes que fuese en la tierra y toda hierba del campo antes que naciese. Porque Jehová Dios aún no había hecho llover sobre la tierra, ni había hombre para que labrase la tierra, sino que subía de la tierra un vapor, el cual regaba toda la faz de la tierra. Entonces Jehová Dios formó al hombre del polvo de la tierra y sopló en su nariz aliento de vida, y fue el hombre un ser viviente. Y Jehová Dios plantó un huerto en el Edén al oriente y puso allí al hombre que había formado. Y Jehová Dios hizo nacer de la tierra todo árbol delicioso a la vista y bueno para comer. También el árbol de vida en medio del huerto y el árbol de la ciencia del bien y del mal. Ahora vamos a ver Hechos en el Nuevo Testamento, capítulo 17, versículo 24 al 28. El Dios que hizo el mundo y todas las cosas que en él hay, siendo Señor del cielo y la tierra, no habita en templos hechos por manos humanas, ni es honrado por manos de hombre, como si necesitase de algo, pues es el quien da a todos vida y aliento y todas las cosas. Y de una sangre ha hecho todo el linaje de los hombres para que habiten sobre la faz de la tierra, les ha prefijado el origen de los tiempos y los límites de su habitación, para que busquen a Dios y en alguna manera, palpando, puedan hallarle y aún ciertamente no está lejos de cada uno de nosotros. Porque en él vivimos y nos movemos y somos. Como algunos de vuestros propios poetas también han dicho, porque el linaje suyo somos. Y veamos ahora el libro de Hebreos, capítulo 11. 11, versículo 3. Por la fe entendemos haber sido constituido el universo por la palabra de Dios, de modo que lo que se ve fue hecho de lo que no se veía. Bien, vamos a orar. Amado Dios y Padre, te agradecemos por esta oportunidad en este día en que vamos a estudiar tu palabra. Rogamos que nos des claridad y amplíes nuestro conocimiento. Satisface el entendimiento para ser claros en la exposición de tu palabra, porque la misma dice que ella alumbra, alumbra todo el sentido de nuestro ser para entenderla y comprenderla. Oh Señor, también estamos agradecidos por la salvación, por el perdón de nuestros pecados, por habernos concedido la vida eterna, por darnos un día más de vida. Señor, también rogamos para que tu bendición repose sobre cada una de nuestras vidas y que acompañes a todos aquellos que están viajando a este lugar en este día para poder venir a aprender de tu palabra. Señor, pedimos tu bendición sobre todas estas cosas. Dedicamos esta reunión para ti, Señor, así como en los cielos los ángeles te alaban, se honran y se postran delante de tu trono, así nosotros humillamos nuestras almas y nuestro ser delante de ti, en tu divina presencia. Todas estas cosas te las pedimos en el nombre santo y sagrado del Señor Jesucristo. Amén. Bien, esto es un estudio concienzudo y profundo de la palabra de Dios, de la Biblia. El hombre siempre ha sido intrigado por el cómo y cuándo de la creación. Y ha habido notable cantidad de estudios de creacionistas en el cual solamente a través de la palabra de Dios y buscando vestigios que por medio del estudio que ofrece la ciencia le han permitido descubrir que efectivamente todo lo que la palabra de Dios que está contenido, o sea, la Biblia, todo lo que dice con claridad es verdad, es cierto y tenemos que aprobarlo y vivir de acuerdo y conforme a lo que está escrito.
Sin embargo, hay otros que rechazan, que no quieren saber nada, ni con Dios, ni con la Biblia, y ellos piensan que, bueno, han sido colocados en este mundo por algún ser todavía más grande que Dios y que tienen poder sobrenaturales y que, bueno, esto fue creado por medio de diferentes etapas de la creación. Hay otros que también piensan, y hay una gran mayoría que es la que combate contra los creacionistas, que dice que el hombre ha evolucionado y colocan diferentes alternativas para no darle la gloria a Dios en la creación de esto. Entonces ponen al hombre a la altura, bueno, vino de una célula, de una ameba, y se desarrolló y ponen una cantidad de millones de años. Hay otros que colocan no tanto millones de años, sino ponen cientos de miles de años, que también es una equivocación, y todo esto hace y configura lo que se llama la evolución. Bueno, algunos dicen venimos del mono, otros venimos de un pez que salió del agua, que era como nosotros, que tenía aletas, y después le crecieron las manos, las piernas, aparecieron los ojos, los tenía acá, y después los llevaron acá. Bueno, una cantidad de información que hay, en la cual es, los que lo escriben están totalmente convencidos que es así. Después hay otra enseñanza maliciosa, que ya no es a base de investigación, sino de especulación, y que está basado sobre principios que nosotros conocemos como ocultistas, y que hay una revelación extraordinaria que son de los ángeles caídos, y estas revelaciones extraordinarias motivan a que, bueno, algunos crean que somos descendientes de dioses de otro planeta, que otras enseñanzas dicen que nosotros venimos de otro planeta, que hemos llegado acá, de una civilización remota que avanzó mucho, su planeta explotó y viajamos en naves espaciales y caímos acá en la Tierra. Y cosas por el estilo. Para afirmar estas teorías mentirosas, se ha especulado mucho y parece que, digamos, la ciencia cinematográfica le dio un empuje extraordinario. Entonces ustedes ven por ahí o han visto series de televisión o películas de Hollywood que apoyan una gran cantidad de estas mentiras. Dice fantasía, pero la fantasía siempre le dan cierto grado de credibilidad. Ellos asumen como que eso es una fantasía, es un cuento, pero están influenciando directamente en las conciencias de las personas que lo están observando. Y cuando ven que tienen cierto éxito, trabajan concienzudamente a fin de que si hay algún vestigio verdadero de la creación de Dios, lo puedan borrar de las mentes. Entonces aparecen todas estas teorías que son, como dijo una vez el hermano Roger Oakland, conspiración, ¿eh? La teología de la conspiración, de la cual también Deihan también escribió un libro, sobre que todo esto está basado, fundamentado, sobre cosas que no son reales, pero que las hacen aparecer como reales. Y desde tiempos inmemoriales se ha preocupado por saber cómo las cosas vinieron a la existencia. Bueno, damos gracias a Dios. Dios dijo que iba a dar ciencia al hombre, que le iba a dar la capacidad para la investigación, que él mismo iba a promover para que el hombre investigue y para que sepa que las cosas que fueron creadas por Dios efectivamente son ciertas. Bueno, y ahí tenemos hombres de ciencia biológica, como dije, Roger Oakland, Ken Ham, y tantos otros que hay que, con sus formas de estudio y preocupación, ha demostrado científicamente que es verdad, que es cierto, que lo que la Biblia afirma sobre la creación es totalmente cierto. Y colocan, por ejemplo, acá voy a explicar un poco de física. A mí me gusta la física, la química, la matemática. De hecho, yo estudié ingeniería y sé cómo tratar de explicarle y hacérselo fácil para entender. La ciencia creacionista que aplican Ken Ham, Roger Oakland y muchos estudiosos de la Biblia
han comprobado que, por ejemplo, si uno mira desde el aspecto físico-biológico de desgaste de la Tierra, si es como dice la evolución, ¿no?, una de las teorías conspirativas contra Dios, de que la Tierra tiene millones de años, virtualmente nosotros no existiríamos. ¿Por qué? Porque hay un flujo que se llama onda corta. Cuando el hombre pecó, la Tierra tenía cierto grado de estabilidad. No estaba inclinada, estaba casi derecha. No totalmente 100%, pero una leve inclinación imperceptible de 2 o 3 grados tenía para que la forma oblicua de los rayos solares pudiera entrar sobre la Tierra y generase a través de la formación eléctrica que creó Dios en los seres vivientes e inanimados también, crease electricidad. Nosotros somos virtualmente eléctricos. En realidad nosotros tenemos en nuestro cuerpo energía negativa. Por eso cuando usted va y coloca el dedo en un enchufe y siente una corriente eléctrica fuerte, es que se juntan el neutro y la positiva y usted negativa y hace la descarga a tierra. Si pone demasiado los dedos en el enchufe, corre la suerte de quedarse electrocutado y muere. Pero eso estaba bien mientras el hombre estaba en el Edén, y en el Edén estaba todo bien, no había pecado. Entonces todo lo que estaba formado, creado, no solamente en el Edén, sino en todos los aspectos de la creación que estaban los seres vivientes, los peces, los árboles, toda la tierra, no era que solamente Dios creó el Edén y después todo el resto era desierto. No, el Edén era algo muy especial, muy cautivador. El Edén sería lo que podríamos llamar el trono del hombre. El trono de Dios estaba en el cielo y el trono del hombre era Edén. En Edén, desde Edén, el hombre reinaba o era corregente, un virrey, con Dios. Y Dios así hacía, agarraba y decía: bueno, Adán, yo te voy a traer todos los animales que he creado y tú le pondrás nombre y los vas a dividir por especies y subespecies y pondrás la especie principal y pondrás todo en orden. Entonces venían los animales a la presencia de Adán, y Adán no era que estaba caminando por el bosque, probablemente lo hiciera, pero y encontraba: uy, descubrí, y vos ahora vas a ser llamado oso. Y encontré otro: ah, vos vas a ser llamado mono. Y vos vas a ser... No. Venían todos y se presentaban delante de Adán, y Adán declaraba, con la sabiduría de Dios: tú serás llamado tal, y tú tal, y tú tal, y tu especie es esta, y tú harás esto, y tú harás esto. Colocaba todas las cosas en orden. Ese fue el trabajo que hacía Adán, administraba la sabiduría de Dios aplicada acá en forma terrena. Él tenía toda la capacidad para hacerlo. Y venía todo lo creado por Dios, hasta probablemente cuando Dios lo haya colocado en el Edén, no lo sabemos, pero probable que haya colocado de la creación, de los, por ejemplo, en el reino vegetal, todos los árboles, haya colocado uno de cada especie. Por ejemplo, puso un roble, puso un mandarino, puso un manzano, puso una vid. Entonces, de este manzano, él colocó la palabra, utilizó la palabra manzano y lo dividió por especies, según la zona donde Dios le decía: este manzano, Adán, va a estar en esta parte de la tierra, este va a estar cerca de acá, este va a estar cerca de acá, este va a estar acá, este va a estar allá, este va a estar allá. Entonces, de acuerdo a las características, las manzanas podrían ser verdes, como las conocemos ahora, o rojas, o pequeñitas, o más grandes, o más chicas, más dulces, más amargas, con muchas semillas, sin pocas semillas. El color de la cáscara
la cantidad de vitaminas y proteínas que estaban contenidas en la cáscara y en su interior. Bueno, eso era el trabajo de Adán. Pero tenía una especie de cada uno plantado, porque ustedes leen, como leíamos recién, en Génesis, que toda la creación estaba delante de Adán. Pero Dios primero creó que la hierba del campo, creó todos los árboles, creó todo, y puso la creación en el Edén. El Edén no era una estancia, como algunos suponen, que tenía 2 kilómetros por 2 kilómetros. El Edén, según los últimos cálculos que hicieron los creacionistas, tenía una cantidad de kilómetros bastante considerable, no recuerdo ahora la medida, tanto de ancho como de largo, y que lo cruzaban ríos. Ahí dice en la escritura que el Edén lo cruzaba el Éufrates, el Tigris y el Hidequel. 3 ríos cruzaban el huerto y llevaban... ¿Por qué eran esos 3 arroyos o ríos tenían que cruzar el Edén? Porque tenían que llevar agua, alimento a las plantas. Tenían que llevar agua, que era el nutriente principal, aparte del alimento normal, que comían las bestias. Se tenían que alimentar, beber agua. Era natural, como les dije recién, al estar compuestos de electricidad, la forma eléctrica de nuestro cuerpo, necesita el agua. ¿Cómo conducimos energía eléctrica desde el cerebro hasta la planta de los pies? Usted dirá, a través de la sangre. La sangre está conformada por agua. Y lo que la mantiene unida, establecida, unida, no son solamente los canales que son las venas, sino que son transportadas, ¿por qué? Por medio de la electricidad. La electricidad permanentemente está girando dentro de nuestro cuerpo, ¿no? Somos seres eléctricos. Eso es lo que son. Cuando hay alguna disfunción dentro del organismo y que crea problemas de mal funcionamiento, un riñón, el estómago, la cabeza, cualquier síntoma que tenemos, lo primero que se afecta es la conducción eléctrica, ¿no? Entonces, Dios estableció eso de esa manera. Adán era el encargado de colocar todos los nombres. Le llevó trabajo, ¿verdad? Entonces, Dios lo creó esto de una manera realmente sorprendente. Y nuestro estudio nos llevará a considerar lo que la Biblia enseña al respecto. Primeramente, parte de lo que he establecido, el orden de la creación, que es el relato de la creación en este pasaje de Génesis, vamos de vuelta ahí, capítulo 2, versículo 4 y 9. Los otros lo estaremos estudiando en los otros domingos que están por venir. Entonces vamos a Génesis, capítulo 2, versículo 4 al 9. Estos son los orígenes, dice la palabra de Dios. Estos son los orígenes, o sea, hubo un comienzo, hubo algo, una presentación o algo que se manifestó, algo que tiene con qué mostrarse, algo que Dios estableció su grandeza. Lo hizo comprobable, porque todo lo que Dios hace tiene sello de comprobación. El hombre puede comprobar que Dios lo estableció, que Dios lo hizo, que Dios lo creó. Estos son los orígenes de los cielos y de la tierra cuando fueron creados. Este versículo 4 es muy importante para que los padres enseñen a sus hijos cuando vienen con la enseñanza especulativa de la escuela primaria y que les enseñan ahora de que hay evolución y que la tierra viene, fue un granito flotando en el universo y se fue juntando con otro granito durante millones de años, se formó la Tierra. Si calculamos el volumen de la Tierra, por ejemplo, en metros cúbicos, si toda esa fuerza, esa masa que encierra, digamos, granitos, gases, y que la degeneración de los roces, como dicen en la actualidad, porque hace 50 años atrás no lo decían, pero a medida que va avanzando la ciencia, si bien por un lado la ciencia trae cosas benéficas, por otro lado el hombre se va perturbando malamente y va
Ahora dicen que por el roce de los átomos con los elementos terrenos se formó, por ejemplo, el agua, ¿no? Y con la degeneración del agua, en virtud de tener la influencia del sol y la fuerza electromagnética de la luna, se desarrolló y se formó todo lo que hoy es o se conoce como el campo electromagnético de la Tierra. Pero estos son disparates que no tienen sentido, pero hay muchos que lo creen y lo enseñan y se les ocurren esas cosas y se juntan 4, 5, 6 de estos personas, supuestamente científicos, entre comillas, y dicen, vamos a cambiar el plan de estudio de los chicos. Ahora le vamos a enseñar esto. Y enseñan y aplican y los maestros tienen que revisar todas sus enseñanzas y tienen que comenzar a enseñar cosas siempre nuevas. Pero para desvirtuar toda la enseñanza errónea, nosotros tenemos el versículo 4 de Génesis 2. Los cielos y la tierra cuando fueron creados en sus orígenes. Ahora, se especula mucho con la palabra orígenes. Orígenes, comienzo. Tuvo un comienzo. O comienzos, porque dice orígenes. Está en plural. También muchos especulan que la creación de Dios puede ser que Dios haya dicho, bueno, lunes voy a crear tal cosa. Y que tardó 1000 años en crearlo, porque sabe que dicen muchos de estos alterados de conciencia que dicen estas cosas. Dice, lo que pasa es que Dios es tan meticuloso, tan fino, tan especial, que no dejó nada librado al azar. Y él mientras iba haciendo y descubría que algo estaba mal, entonces rebajar a Dios de quién es Él, del Todopoderoso, ya a poderoso. Y algunos lo siguen rebajando más, hasta como los mormones que dicen que tiene carne y hueso y es igual que nosotros. Entonces un Dios que siempre se equivoca, se confunde, ¿no? Y esto no es cierto, esto es mentira. Dios tuvo los orígenes, dice, desde el origen de la tierra y desde los orígenes de los cielos. Dios estuvo creando y formando de continuamente. Hoy Dios sigue creando, por supuesto. Dios sigue manteniendo la vida sobre el planeta Tierra, sigue manteniendo la vida sobre en el universo, las constelaciones se mueven, las estrellas generan su luz, los planetas giran alrededor de las órbitas en los lugares que fueron puestos, no solamente en nuestra galaxia, nuestra Vía Láctea, sino en otras más, pero de todo el universo, con sus millones y millones y millones, miles de millones de galaxias que hay, la única que tiene vida es la Tierra. No hay otra. Dios escogió este punto. Y es muy probable que pueda llegar a comprobarse que la Tierra, en cierta forma, es parte de un centro de todo. Como también giramos alrededor del Sol, ese Sol, esa órbita, todo lo que mantiene, es parte de un centro de todo. La Vía Láctea, donde estamos nosotros colocados, es un centro de todo. Probablemente nuestra Vía Láctea sea el centro del universo. Y ahí nomás, digamos, tomando la figura, a un paso, o dos pasos, o tres pasos, esté el cielo, esté Dios y su trono y todo, sobre nuestra Vía Láctea. Y todo lo que está alrededor es gloria de Dios. Él se lo creó porque a él le gustó crearlo. Pero no lo creó por sí nomás. Cada cosa que está colocada en el universo. Y el hombre, los astrónomos que investigan y escuchan también con esos aparatos de radio gigantescos que crearon para ver si hay alguna voz en la otra punta del cielo y que diga, nosotros estamos acá en este lado, ¿quién está allá abajo? Están esperando escuchar eso, nunca lo van a escuchar. Pero están también escuchar ruidos, alguien que camina, alguien que tose, alguien que pide auxilio,
un SOS por allá, no lo van a escuchar. Escuchan, sí, ruidos. Escuchan ruidos. Los ruidos que ellos sienten son los movimientos de la creación de Dios. Porque todo lo que tiene creado por Dios tiene movimiento. Algunos es imperceptible. Y otros no, como el ser humano, los animales, el viento, las aguas del mar, todo eso tiene movimiento, se lo escucha. Pero toda la creación de Dios en el universo estelar tiene movimiento. Y todo lo que fue puesto ahí arriba, aunque parezca de ¿por qué tantas millones de galaxias con millones de soles y millones de planetas y millones de estrellas? ¿Para qué? Todos tienen una función específica. Y fíjense que todos apuntan hacia la Tierra para que lo veamos. ¿Alguna vez se puso a pensar en eso? Todo apunta hacia la Tierra para que el ser humano lo pueda contemplar. Dos aspectos importantes para ver esto y entenderlo. Uno pueda contemplar eso y le dé gloria a Dios por la creación. Y podamos decir, como los antiguos, Dios es todopoderoso. Y por otro lado, no solamente para que el hombre lo pueda contemplar y descubrir, sino que en su descubrimiento el hombre vea que cada punto luminoso del universo afecta en su comportamiento directamente a nuestra Vía Láctea, y de nuestra Vía Láctea, como un espejo, refleja los comportamientos estelares hacia nuestro Sol y todos los planetas que conforman, por ejemplo, nuestro sistema estelar. Y de ahí, de todo eso, a la Tierra. Uno cuando ve que dice, hay tormentas solares y que la... Y bueno, escucha, usted está escuchando la radio y de pronto siente... Bueno, está afectando la radiación electromagnética del Sol sobre las comunicaciones de la Tierra. Ahora eso se ha simplificado mucho porque, bueno, está vía Internet y escuchamos de otra manera, está más perfeccionado. Pero cada tanto usted siente, se le puso blanco o negro el celular. ¿Qué pasó? Algo pasó. La perfección absoluta jamás el hombre lo va a lograr. ¿Por qué? Porque Dios no se lo va a permitir. Porque cuando el hombre llega a esa perfección que está buscando desde hace muchos años, es decir, bueno, ahora ya somos perfectos, ya no necesitamos a Dios para nada. Ahora nos podemos autoprocrear, podemos autovivir por cantidad de años lo que querramos, podemos hacer lo que querramos. Y Dios eso jamás se lo va a permitir al hombre. La verdad, Dios le dijo, la ciencia aumentará, correrán de acá para allá, dice ahí en el profeta Daniel. Dios le dijo, eso va a pasar, pero nada más que eso. No va a haber 100% alcance total de lo que el hombre está persiguiendo. Entonces, para nosotros queda que este versículo 4, que estos son los orígenes de los cielos y la tierra, dice, cuando fueron creados, en el pasado, 10.000 años tal vez. En uno de los estudios de respuesta al Génesis, por ejemplo, ellos comprobaron, a través de métodos científicos de estudio, de que si la Tierra tuviera más de 10.000 años, sería totalmente plana. No habría montañas, no habría cerros, sería todo un valle plano, liso, seríamos azotados por fuertes vientos, una lluvia permanente, estaríamos todo inundado. Realmente vida no existiría. ¿Cómo estaríamos? Bueno, miren, ¿quieres saber cómo estaríamos? Miren capítulo 1, versículo 2. Y la tierra estaba desordenada y vacía, y las tinieblas cubrían... estaban sobre la faz del abismo. Estaríamos así. Si tuviéramos, como dicen ellos, los evolucionistas, que tenemos
100 millones de años, 200 millones de años, 300 millones de años. Comprobado científicamente que, por ejemplo, el cañón del Colorado, uno mira esas montañas rojas en forma cuadrada o tienen formas rectangulares, el desgaste que tiene, la erosión que tiene, ellos han calculado los científicos, esto no tiene más de 10.000 años de creación, y ve que todo lo que se desarmó y está tirado al costado y que cada vez se va desmenuzando y se va haciendo polvo, realmente esa fue una montaña colosal. Y por su lugar corría un río de magnitudes gigantes, y hoy quedó comprendido a un río igual, de fuerte, poderoso, de movimiento de caudal de agua, que mueve una buena cantidad de metros cúbicos por segundo, pero que no tiene más de a lo mejor 60 o 70 metros de ancho, y en las partes más profundas 3 metros, y está lleno de piedras. Son prácticamente innavegables, aunque hay algunos muy aventureros que lo navegan en bote o en tronco, pero bueno, ya es otra cosa, o canoas. Pero Dios dice que desde que fueron creados, dice la palabra de Dios, y la tierra cuando fueron creados, hubo un principio, hubo un origen, y ese origen lo estableció Dios. Su sello de la creación es el hombre, la mujer, los animales y todo lo que lo compone el universo. Esto es lo que estamos expresando en la descripción detallada de estos puntos más adicionales que yo he colocado. Ahora, la fuente de la creación, dice este versículo 4, el escritor bíblico asienta el hecho que detrás de todo esto cuanto existe hay un ser infinitamente inteligente. Los orígenes de los cielos y la tierra habla en un principio, un comienzo de las cosas. La frase se refiere al universo mismo y es una declaración de que el cosmos vino a la existencia en un determinado momento. Por ejemplo, Dios dijo, hágase la luz, y la luz no tardó millones de años en hacerse, hizo, se encendió. Es como cuando tenemos esta habitación apagada de noche y venimos, prendemos la llave, ¡bum!, se encienden los tubos y tenemos luz en forma casi instantánea. Pero Dios dijo, hágase la luz, y fue instantáneo. Fue instantáneo, se hizo en un momento, no cambió absolutamente para nada. Dios lo estableció de esa manera. Cuando fueron creados, determina dos cosas: la materialización, materia, y lo finito. Le pone un término, Dios, a esa creación. Y la palabra hebrea para crear es una palabra que se llamaría bara, más o menos así, bara. Y significa traer a la existencia algo que nunca ha existido, como leíamos recién hoy en Hebreos 11:3. Traer algo de que no existe a existencia. Que es lo que escribe bien, explica, interpreta bien la creación el apóstol Pablo cuando escribe ahí en el libro de Hebreos, capítulo 11, versículo 3. Lo interesante es que esta palabra solo se usa en relación con la actividad creadora de Dios. De aquí que se diga que Dios creó todas las cosas de la nada y de la creación es una expresión de su voluntad. Veamos el Salmo 33, Salmo 33, versículo 6. Por la palabra de Jehová fueron hechos los cielos,
y todo el ejército de ellos por el aliento de su boca. Ahí tenemos una contestación realmente interesante. Veamos el Salmo 148:5. Alaben el nombre de Jehová, porque Él mandó y fueron creados. Y tenemos también otra expresión en el Nuevo Testamento. Segunda de Pedro, capítulo 3, versículo 5. Estos ignoran voluntariamente que por el tiempo antiguo fueron hechos por la palabra de Dios los cielos y también la tierra, que proviene del agua y por el agua subsiste. Noten esta explicación que da el apóstol Pedro. Que por el agua subsisten. Sin agua no vive nadie. Esas tres partículas que conforman el agua, dos porciones de hidrógeno y una de oxígeno, si no estuvieran unidas en forma eléctrica, por así decirlo, bastante la expresión, pero para que ustedes me entiendan, si no fuese por la electricidad, no habría vida. Dios fue el creador antes de la tierra en sí, de colocar el agua, porque el agua es lo que trae vida a todo ser viviente en el aspecto orgánico, físico. La parte espiritual, eso, el agua no tiene nada que ver. Ahí los ríos de vida es el Espíritu Santo. Pero todo esto lo tenemos por parte de Dios. Y el uso de Jehová Dios, de la palabra de Jehová Dios, que es Yahvé Elohim, asienta la eternidad de Dios en contraste con lo que es una parte de la creación, lo que es temporal, de lo creado. Él es la fuente o causa de todo lo creado. Es decir, cuando observamos toda la creación de Dios, ¿quién creó todo esto? Una parte de la ciencia creacionista relativista dice que primero Dios, después el hombre, después los animales y todo así sucesivamente. No. Si decimos que somos cristocéntricos, Dios es el centro de todo. Y de ahí se expande para todo el círculo de su creación. Él es la causa. La creación es producto de su poder creativo. El tiempo de la creación está dado ahí en el versículo 4, en la segunda parte, ¿verdad? Y la Biblia no establece una fecha, un tiempo como nosotros tenemos. Bueno, alguien que nació el 8 de enero, el 4 de agosto, el 15 de diciembre, el 16 de abril, en el caso mío. No, eso lo tenemos nosotros para saber cuándo viniste a este mundo, saliste del vientre de tu madre y naciste en realidad. Y la Biblia, entonces, como dijimos, no nos da una fecha, y Dios lo pone o lo coloca esto como un asunto secundario o sin importancia para el relato bíblico. Para Dios no tiene importancia la fecha de su creación, simplemente se establece el día de manera indeterminada. Y la palabra día, la palabra hebrea para día es yom, y se usa variadamente. Yom en Génesis capítulo 8, versículo 4, representa un día de 24 horas, o sea, una duración corta de tiempo. Si miramos Segunda de Reyes, capítulo 19, versículo 3. Para que le dijesen, así ha dicho Ezequías, este día es día de angustia, de reprensión y de blasfemia, porque los hijos están a punto de nacer y la que da luz no tiene fuerza. ¿Qué significa esta expresión?
Bueno, esto está dando la comprensión de una duración de grandes eventos. Día de angustia, no era un solo, cuando en el caso de Ezequías habían sido sitiados por los babilonios, y en el momento de ese sitio, que lo habían rodeado toda Jerusalén, todos se sintieron angustiados, temerosos. La muerte estaba a un paso, separada de ahí, del muro, el cautiverio, la destrucción de sus usos y costumbres. Antes eran libres y podían llegar a ser esclavos, y todo eso lo que significaba. Entonces acá la expresión es colocada de esta manera. Así puede ver el Salmo 20, versículo 1. Jehová te oiga en el día del conflicto. Jehová te oiga en el día del conflicto. Un gran evento. Algo importante. Después muestra grandes eventos. Miren ahí Isaías capítulo 13, versículo 6. Aullá porque cerca está el día de Jehová. Vendrá como asolamiento del Todopoderoso. Un día, digamos, de punto final de la creación, de lo que está por sobrevenir. También podemos ver en el mismo libro de, a ver, voy a saltear unos cuantos, Jeremías 46, 10. Mas ese día será para Jehová Dios de los ejércitos día de retribución para vengarse de sus enemigos, y la espada devorará y se saciará y se embriagará de la sangre de ellos, porque el sacrificio será para Jehová Dios de los ejércitos en tierra del norte junto al río Éufrates. Está hablando de un tiempo de guerra, no es de un día de 24 horas, probablemente de semanas o de años, pero al tiempo que tenemos las armas que tienen los hombres hoy en la humanidad, una guerra puede durar cuestión de días, si se utilizan las armas atómicas o otro tipo de armas que ellos tienen. Pero habla de un gran tiempo de evento, o de un periodo delimitado, por ejemplo una era de tiempo, una época. Ahí Isaías 65, versículo 2. Extendí mis manos todo el día a pueblo rebelde, el cual anda por camino no bueno en pos de sus pensamientos. Toda una cantidad de tiempo grande, una época, probablemente 50 años, 100 años o más. Dios reclamando que su pueblo se volviese a él, continuamente pidiendo, ¿no? Dentro de ese tiempo, de que lo que está hablando ahora, involucra todos los demás tiempos. Tiempos de 24 horas, tiempos de días, tiempos de semanas, tiempos de eventos de guerra. Cerramos este capítulo en esta mañana sobre lo que está diciendo acá Isaías 65:2. Bien, hermanos, llegamos hasta acá en esta enseñanza, Dios mediante. Seguiremos la próxima semana con el tema El Creador y Sustentador, que de la nada hizo todo. Amén.

Le damos gracias a Dios que nos permitió escuchar este interesante y ameno tema en la voz del pastor Ricardo Iribarren. Quien les habla, Marcos Calabrese, se despide hasta el próximo programa. Que Dios los bendiga ricamente.

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Por mucho tiempo nos han guiado a creer que el hombre antiguo evolucionó del reino animal y por ello empezó con poca inteligencia. Pero ¿es nuestra capacidad mental hoy realmente el resultado de la evolución de comienzos brutos? Hola, soy Milton de los Santos en Momentos de la creación. De tiempo en tiempo, los individuos exhiben una capacidad mental que excede mucho su necesidad de ella. Esta anomalía presenta un serio desafío a la teoría de la evolución. Considera el ejemplo de Georg Koltanowski, gran maestro del ajedrez internacional. En 1960 jugó contra 56 otros maestros del ajedrez simultáneamente, ganando 50 de los juegos y empatando en 6. Él tomaba alrededor de 10 segundos por movimiento y estaba vendado los ojos a lo largo de todas las 9 horas del maratón. Este es un increíble logro de la memoria humana. La evolución se dice que depende de mutaciones casuales que dan al individuo una ventaja de supervivencia, pero es difícil ver cómo esto podría explicar la extraordinaria capacidad mental de Georg Koltanowski. A veces se sugiere que la mayoría de nosotros solo utilizamos parte de nuestra capacidad mental, mientras que un genio utiliza casi toda. Entonces, ¿por qué un proceso evolucionista nos habría dado a todos esta capacidad en primer lugar? Un argumento mucho más razonable es que la genialidad de hoy es simplemente una inusual retención de capacidad cerebral ancestral que nos recuerda que Dios creó al hombre a su imagen. 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

0: epístola del apóstol San Pablo a los Tesalonicenses. Pero con respecto a la venida de nuestro Señor Jesucristo y nuestra reunión con Él, os rogamos, hermanos, que no os dejéis mover fácilmente de vuestro modo de pensar, ni os conturbéis, ni por espíritu ni por palabra, ni por carta como si fuera nuestra, en el sentido de que el día del Señor está cerca. Nadie os engañe en ninguna manera, porque no vendrá sin que antes venga la apostasía y se manifieste el hombre de pecado, el hijo de perdición, el cual se opone y se levanta contra todo lo que se llama Dios o es objeto de culto, tanto que se sienta en el templo de Dios como Dios, haciéndose pasar por Dios. ¿No os acordáis que cuando yo estaba todavía con vosotros os decía esto? Y ahora vosotros sabéis lo que lo detiene, a fin de que a su debido tiempo se manifieste. Porque ya está en acción el misterio de la iniquidad, solo que hay quien al presente lo detiene, hasta que él a su vez sea quitado de en medio. Y entonces se manifestará aquel inicuo a quien el Señor matará con el espíritu de su boca y destruirá con el resplandor de su venida, inicuo cuyo advenimiento es por obra de Satanás con gran poder y señales y prodigios mentirosos, y con todo engaño de iniquidad para los que se pierden por cuanto no recibieron el amor de la verdad para ser salvos. Por esto Dios les envía un poder engañoso para que crean la mentira, a fin de que sean condenados todos los que no creyeron a la verdad, sino que se complacieron en la injusticia. Pero nosotros debemos dar siempre gracias a Dios respecto a vosotros, hermanos amados por el Señor, de que Dios os haya escogido desde el principio para salvación mediante la santificación por el Espíritu y la fe en la verdad, a lo cual os llamó mediante nuestro Evangelio para alcanzar la gloria de nuestro Señor Jesucristo. Así que, hermanos, estad firmes y retened la doctrina que habéis aprendido, sea por palabra o por carta nuestra. Y el mismo Jesucristo, Señor nuestro y Dios nuestro Padre, el cual nos amó y nos dio consolación eterna y buena esperanza por gracia, conforte vuestros corazones y os confirme en toda buena palabra y obra. San Pablo a los Tesalonicenses. Por lo demás, hermanos, orad por nosotros, para que la palabra del Señor corra y sea glorificada, así como lo fue entre vosotros, y para que seamos librados de hombres perversos y malos, porque no es de todos la fe. Pero fiel es el Señor que os afirmará y guardará del mal. Y tenemos confianza respecto a vosotros en el Señor, en que hacéis y haréis lo que os hemos mandado. Y el Señor encamine vuestros corazones al amor de Dios y a la paciencia de Cristo. Pero os ordenamos, hermanos, en el nombre de nuestro Señor Jesucristo, que os apartéis de todo hermano que ande desordenadamente y no según la enseñanza que recibisteis de nosotros. Porque vosotros mismos sabéis de qué manera debéis imitarnos, pues nosotros no anduvimos desordenadamente entre vosotros, ni comimos de balde el pan de nadie, sino que trabajamos con afán y fatiga día y noche para no ser gravosos a ninguno de vosotros. No porque no tuviésemos derecho, sino para daros nosotros mismos un ejemplo para que nos imitaseis. Porque también cuando estábamos con vosotros, os ordenábamos esto: si alguno no quiere trabajar, tampoco coma. Porque oímos que algunos de entre vosotros andan desordenadamente, no trabajando en nada, sino entremetiéndose en lo ajeno. A los tales mandamos y exhortamos por nuestro Señor Jesucristo, que trabajando sosegadamente, coman su propio pan. Y vosotros, hermanos, no os canséis de hacer bien. Si alguno no obedece a lo que decimos por medio de esta carta, a ese señaladlo, y no os juntéis con él, para que se avergüence. Mas no lo tengáis por enemigo, sino amonestadle como hermano. Y el mismo Señor de paz os dé siempre paz en toda manera. El Señor sea con todos vosotros. La salutación es de mi propia mano, de Pablo, que es el signo en toda carta mía. Así escribo. La gracia de nuestro Señor Jesucristo sea Primera con todos vosotros.
1: Apóstol San Pablo a Timoteo. Amén. Capítulo 1. Pablo, apóstol de Jesucristo, por mandato de Dios nuestro Salvador y del Señor Jesucristo nuestra esperanza, a Timoteo, verdadero hijo en la fe, gracia, misericordia y paz de Dios nuestro Padre y de Cristo Jesús nuestro Señor. Como te rogué que te quedases en Éfeso cuando fui a Macedonia, para que mandases a algunos que no enseñen diferente doctrina, ni presten atención a fábulas y genealogías interminables que acarrean disputas más bien que edificación de Dios que es por fe, así te encargo ahora. pues el propósito de este mandamiento es el amor nacido del corazón limpio y de buena conciencia y de fe no fingida, de las cuales cosas, desviándose algunos, se apartaron a vana palabrería, queriendo ser doctores de la ley sin entender ni lo que hablan ni lo que afirman. Pero sabemos que la ley es buena si uno la usa legítimamente, conociendo esto, que la ley no fue dada para el justo, sino para los transgresores y desobedientes, para los impíos y pecadores, para los irreverentes y profanos, para los parricidas y matricidas, para los homicidas, para los fornicarios, para los sodomitas, para los secuestradores, para los mentirosos y perjuros, y para cuanto se oponga a la sana doctrina, según el glorioso evangelio del Dios bendito que a mí me ha sido encomendado. Doy gracias al que me fortaleció, a Cristo Jesús nuestro Señor, porque me tuvo por fiel poniéndome en el ministerio, habiendo yo sido antes blasfemo, perseguidor e injuriador, mas fui recibido a misericordia porque lo hice por ignorancia, en incredulidad. Pero la gracia de nuestro Señor fue más abundante con la fe y el amor que es en Cristo Jesús. Palabra fiel y digna de ser recibida por todos, que Cristo Jesús vino al mundo para salvar a los pecadores, de los cuales yo soy el primero. Pero por esto fui recibido a misericordia, para que Jesucristo mostrase en mí el primero toda su clemencia, para ejemplo de los que habrían de creer en él para vida eterna. Por tanto, al Rey de los siglos, inmortal, invisible, al único y sabio Dios, sea honor y gloria por los siglos de los siglos. Amén. Este mandamiento, hijo Timoteo, te encargo para que, conforme a las profecías que se hicieron antes en cuanto a ti, milites por ellas la buena milicia, manteniendo la fe y buena conciencia, desechando la cual naufragaron en cuanto a la fe algunos, de los cuales son Himeneo y Alejandro, a quienes entregué a Satanás para que aprendan a no blasfemar.

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2: Ese partido de 1982 yo lo tengo grabado todo y lo sigo viendo, dice Gastón Castro, árbitro chileno que intervino en la Copa Mundial de Fútbol en España aquel año. El partido al que se refiere se jugó el 24 de junio en la cancha de la Romareda en Zaragoza. Honduras necesitaba al menos un empate para poder avanzar a la siguiente ronda. En cambio, Yugoslavia tenía que ganar para aspirar siquiera a calificar, de modo que atacó con todo, obligando al cuadro hondureño a defenderse a capa y espada y a buscar el contragolpe. Así transcurrieron los primeros 88 minutos reglamentarios sin que ninguna de las dos escuadras lograra vencer la valla contraria. Pero a escasos 2 minutos del pitazo final, cuando ya toda Honduras celebraba el triunfo que representaba el empate, el yugoslavo Šestić entró al área rival con balón dominado, el defensor Villegas salió a su encuentro y el choque que se produjo entre los dos provocó que el atacante cayera al suelo y que el árbitro, que estaba muy cerca de la acción, decretara el penal. Los hondureños le protestaron enérgicamente la decisión al chileno, pero fue en vano. Petrovic cobró la falta, Yugoslavia se fue adelante en el marcador y Honduras quedó fuera del Mundial. 27 años después, Zona Deportiva del diario El Heraldo de Tegucigalpa entrevista al juez de aquel partido y le da la oportunidad de expresarse al respecto. La verdad es que ese fue un penal lamentable, como dijo un diario europeo, pero yo no me inventé nada, afirma Gastón Castro. Los hondureños fueron bien respetuosos. Solo recuerdo que un defensa se me hincó y me dijo: «Señor, no nos elimine del Mundial. Somos un país chiquitico que vive del fútbol». A mí me contaron que hubo gente que le metió tiros a los televisores, que en la plaza central de Tegucigalpa hubo gente que quemó un pichingo de árbitro con un rótulo que decía Gastón Castro. Pero Gastón Castro no es un demonio, no es un jinete del apocalipsis, como lo dijo el presidente Roberto Suazo Córdoba en aquella época. Una vez en Quito, Ecuador, andábamos en una reunión diplomática con otro amigo y de repente se acerca una señora que era la cónsul de Honduras en Ecuador y me dice: «¿Usted a qué se dedica?». «Yo soy árbitro», le contesté. Y entonces la señora, muy enojada, me dijo: «A mí la única persona que no me gustaría conocer del arbitraje se llama Gastón Castro». Todas esas anécdotas le quedan a uno. Yo le aseguro que en Honduras no hay ningún niño que se llame Gastón. Creo que nunca más usaron ese nombre. Menos mal que lo que nos queda a nosotros de todo esto es algo positivo. Seguir el ejemplo del juez y del equipo penalizado, que no dejaron que aquella experiencia imborrable marcara su futuro de manera negativa ni permanente, sino que le sacaron provecho, superándose cada cual con el tiempo. Pues el ingeniero Gastón Castro llegó a ser el presidente de los árbitros chilenos y la selección de Honduras se volvió a levantar y aprovechó una nueva oportunidad para calificar por segunda vez a un mundial, el de la tierra prometida de Sudáfrica 2010. Y así también nosotros podemos pedirle a Dios que nos dé la oportunidad de superar nuestro pasado y confiar en que Él lo hará al igual que lo hizo en la vida de Moisés, que llegó a ser el libertador de su pueblo Israel y lo llevó hasta la tierra prometida de Palestina.
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Entre los varios compositores que intervienen, escucharemos música de Handel, Mozart, Wagner, Weber, Tchaikovsky y otros.

En la música clásica hoy hemos escuchado música donde predomina el corno da caccia. Música de Handel, Mozart, Wagner, Weber, Tchaikovsky y otros.

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1: Y vamos a meditar por unos minutos en un tema que todos ustedes ya han oído. Nuestra iglesia por muchos años ha enfatizado la importancia de la familia. De hecho, las exhortaciones más imperiosas en nuestro púlpito a través de los años ha sido en relación a la familia. Porque creemos que Dios ama la familia, que Dios creó la familia y Dios diseñó la familia. Y también creemos que los cañones de Satanás están apuntados principalmente a la familia. ¿Qué familia hay que no tenga problemas? Todas las familias hemos tenido problemas, fracasos, errores en nuestras decisiones, quebrantos que nos han costado muchas lágrimas. De hecho, lo que uno más ama y estremece más el corazón es la familia. Cuando en la familia todo está bien, el mundo puede rodar. Es decir, todos los problemas se minimizan cuando papá, mamá e hijos estamos unidos, contentos, tal vez con un humilde plato de sopa en la mesa, pero con amor, con comprensión, con sincero amor. Pues la Biblia dice que es mejor plato de legumbres donde hay amor que de buey engordado donde hay odio. Pero cuando las cosas andan mal en la familia, cuando hay disensiones, cuando uno de los hijos se desvía, empieza la rebeldía, empiezan los vicios a entrar a la casa, la inmoralidad, el quebranto, la traición, el divorcio, el hijo que se va de la casa, todo anda mal. Podemos tener tremendos platillos en la mesa y tener una tremenda propiedad, pero si los hijos y la esposa y el esposo andamos mal, todo será peor. Pero todo gira entonces alrededor de la familia. Y en esta mañana quiero recordarles a ustedes la fórmula más precisa, más efectiva, más eficaz que puede haber para conservar la fe y la unidad en la familia en el presente y en lo porvenir. El Salmo primero dice así: bienaventurado el varón que no anduvo en consejo de malos, ni estuvo en camino de pecadores, ni en silla de escarnecedores se ha sentado, sino que en la ley de Jehová está su delicia y en su ley medita de día y de noche. Será como árbol plantado junto a corrientes de aguas que da su fruto en su tiempo y su hoja no cae, y todo lo que hace prosperará. No así los malos, que son como el tamo que arrebata el viento. Por tanto, no se levantarán los malos en el juicio, ni los pecadores en la congregación de los justos, porque Jehová conoce el camino de los justos, mas la senda de los malos perecerá. Oremos. Bendice, mi Dios, la predicación. Una vez más, Señor, sacúdenos en relación a la importancia de mantener la familia unida, con propósitos definidos, con rumbo definido. Y ayúdanos, Señor, a restaurar y levantar los muros caídos, las columnas torcidas en nuestra familia. Una vez más te pido que nos traigas a decisiones firmes que puedan cambiar las generaciones venideras. Te pido la sabiduría, te pido las fuerzas, la gracia del Señor, en Cristo y por su nombre. Amén. Sin duda, hermanos, una de las luchas más grandes de la vida es conservar a los hijos en el camino del Señor. De los hijos depende nuestra felicidad del futuro. El hijo sabio alegra al padre, pero el hijo necio es tristeza de su madre. Usted y yo vamos a ser lo felices o lo infelices cuando seamos viejos, dependiendo de la clase de hijos que tengamos. Seremos lo felices o lo infelices que nuestros hijos nos hagan. No lo que el dinero nos haga, no que las propiedades que hayamos adquirido nos hagan, sino lo que los hijos hagan de nosotros. Porque, una vez más, repito, la felicidad de los padres está en las manos de los hijos. Muchos dolores y enfermedades físicas que tenemos los viejos se debe a las preocupaciones que nos dan los hijos. Los hijos nos pueden dar las más grandes satisfacciones, pero también los más grandes dolores. No hay alegría que se pueda comparar con la de un buen hijo, una buena hija. Pero no hay dolor que se pueda comparar con los reveses que los seres amados que se llaman hijos le puedan dar a sus padres. La felicidad de muchos de nosotros, hermanos, ahora en el presente, y la satisfacción de nuestro pecho es los buenos hijos. Pero ¿cómo cultivar esos buenos hijos? ¿Cómo lograr que nuestros hijos decidan el camino del Señor, el camino del

Una vez más, por lo tanto, quiero enfocar todas estas introducciones para enseñar lo importante que es el altar familiar, las cosas que conforman un altar familiar, ya que en el tiempo que estamos viviendo, tener altar familiar se vuelve algo mucho más que necesario, algo verdaderamente urgente. Primero voy a explicar lo que quiero decir con un altar familiar. Usted puede cambiarle el nombre y ponerle el nombre que le acomode mejor. Le llamamos altar familiar por mencionarlo de alguna manera. Y me refiero al momento de devoción, cuando papá, mamá e hijos se reúnan alrededor de la mesa o en la sala de la casa o en algún sitio cómodo de la casa para juntos orar, leer la Biblia, adorar al Señor, aprender un poquito de las Escrituras. Una reunión en la que nadie más que la familia están presentes, los que duermen bajo de ese techo, los que comen a esa mesa. Puede ser un primo, puede ser una abuelita, puede ser la suegra, el suegro. Las personas que viven debajo del mismo techo se reúnen en forma privada, íntima, para tratar asuntos espirituales. En mi caso, papá y mamá nos reuníamos como a eso de las 8 de la noche todos los días. Todos los días, sin faltar uno de ellos. Desde que yo tengo uso de razón hasta el día que salí de mi casa para formar mi propia vida, tuvimos en casa lo que llamamos el servicio. Nosotros le llamábamos el servicio. Usted puede llamarle la devoción personal, el devocional familiar, el altar familiar, el culto familiar, como bien se le acomode, para que sea algo muy distintivo. La reunión de oración de la familia. Lo teníamos todos los días a las 8 de la noche. Cada uno de nosotros tenía su propia Biblia. En aquellos años no existía la versión 60 que tenemos ahora, así que todos teníamos la versión 1909. Algunos de los versículos que yo refiero de memoria todavía menciono la versión 1909. Por ejemplo, cuando menciono aquel pasaje que dice: no améis al mundo ni las cosas que están en el mundo, porque todo el que ama al mundo, como dice, la concupiscencia de la carne, la concupiscencia de los ojos y la soberbia de la vida. Eso es la versión antigua. La versión 60 dice: los deseos de la carne. Leíamos la Biblia, un capítulo de la Biblia todos los días. Orábamos, mi papá decía quién debía orar para comenzar. Una oración breve: bendice nuestra reunión ahora, Señor, pedimos tu presencia, etcétera. Y luego nos íbamos al capítulo que nos correspondía. Todos teníamos ya nuestra Biblia. Yo me acuerdo una Biblia de pasta dura, color azul, en la versión antigua. Y le tocaba en turno leer un versículo a cada uno de nosotros. Papá comenzaba, nos tocaba, por decirlo así, el capítulo 13 de Génesis. Hoy leía un versículo 1, luego el que se sentaba enseguida el versículo 2, el que seguía el versículo 3, versículo 4, versículo 5 y así. Unos, los más adultos, leíamos más rápido y los menores leían más lento. Y papá dejaba que leyeran y se equivocaran y no permitía que le corrigiéramos a nadie. Aprendíamos a leer las Escrituras. Leer el libro de Dios es difícil. Lo que aprendisteis y recibisteis y oísteis y visteis en mí, esto haced. Porque la circuncisión sin la incircuncisión nada es, porque la circuncisión con los incircuncisos, y un enredo que si usted no sabe leer bien, se le va a enredar, se va a hacer un nudo de la lengua. Aprendíamos a leer en el libro de Dios. Allí aprendimos y terminábamos de leer el capítulo 13, por decir algo así, que nos tocaba ese día, y luego mi papá comentaba algo sobre el capítulo. Y luego nos hacía algunas preguntas, a veces sí, a veces no, dependiendo del tiempo, lo cansado que estábamos. Y decía: a ver, Elizabeth, ¿qué entiendes tú? A ver, David, ¿qué entiendes tú? A ver, Eliseo, ¿qué entiendes tú? Somos 12, se imagina, teníamos toda una congregación. Era mi papá, mi mamá, mi abuelita, cuando vivía mi abuelita, y un tío viejito que vivía con nosotros, y todos los hijos. Los mayores, por supuesto, fueron saliendo. Daniel primero se fue al Instituto Bíblico, después fue Juan, yo soy el cuarto. Mi hermana Rebeca se casó, se fue, entonces, como quiera, éramos toda una congregación. Lo único que no hacíamos era recoger ofrendas, pero lo único que faltaba. Entonces, después de decir mi papá algo y corregir lo que habíamos dicho, a veces decíamos no sé, o leíamos un solo versículo y nos esforzábamos por entender algo de ese capítulo.
y nos ayudaba a eso, a agilizar nuestra mente en relación al sentido, poner sentido en lo que estábamos leyendo. Después de leer

0: el pasaje, cantábamos puros coritos. Mi papá nunca volvió a tocar la guitarra, por más que le rogábamos. Él tocaba muy bien la guitarra, pero le recordaba sus andadas y no quería nada con la guitarra. Así que cantábamos a capela, es decir, sin instrumentos. Papá era muy entonado, mi mamá lo es, y cantábamos. A veces metían segunda voz y cantábamos 1, 2, 3, 10, 20, los que el tiempo nos permitiera, y papá iba midiendo según el cansancio, ¿verdad? Veía seguramente en nuestros rostros. Ahora que soy padre entiendo muchas cosas que él hacía o dejaba de hacer. Cantábamos algunos coritos, algunas porciones de los himnos, y luego decía, muy bien, vamos a orar, vas a orar tú, y luego oro yo. Siempre terminaba él orando. ¿Cuáles son sus peticiones? Y ahí decían, pues yo porque me duele la cabeza. Y otro, yo porque tengo, la semana que viene, tengo el examen de aritmética en la escuela. Yo pido por mi maestra porque ya van 3 días que no va a la escuela y está enferma. Y cada petición de nosotros, por boba que fuera, era importante. Así que decíamos lo que teníamos en el corazón, ¿verdad? Y entonces nos poníamos de rodillas, todos de rodillas, y oraba la persona que mi papá había asignado. Oraba a Raquel, oraba a Juan, y lo oraba él. A veces ponía a orar a mi tío Felipe. Era un viejito que nunca se casó, tío de mi papá, que quedó solo y mi papá lo recogió y vivió varios años con nosotros hasta que murió. Mi tío Felipe, un hombre alto, blanco, de ojos azules, así como los míos. No, él sí que tenía los ojos azules. Era primo hermano de mi papá, hermano de mi abuelita, la mamá de mi papá. Y el tío Felipe oraba, pero largo como ferrocarril. Empezaba a mi tío a acordarse cuando estaba chiquito y oraba. Y ya cuando decía mi papá, el tío Felipe va a orar, nos íbamos acomodando. Porque pensábamos hincados y terminábamos acostados. Y luego oraba mi papá, me acuerdo muy bien y no me deja de emocionar. Porque mi papá oraba y siempre terminaba con estas palabras. Y todo esto te lo pedimos en el nombre de aquel que nos enseñó a orar así. Inmediatamente, eso era la clave para todos empezar a recitar el Padre Nuestro. Padre Nuestro que estás todos los días. Él decía, todo esto te lo pedimos en el nombre de aquel que nos enseñó a orar así. Padre Nuestro que estás en los cielos, santificados todos. De esa manera terminábamos, nos saludábamos y a la cama. No había televisión, no había radio, no había que me voy de party, no había nada de eso. Ni soñarlo, ni nada de eso. Nos íbamos a la cama todos los días. Así que los versículos que yo tengo en mi memoria, principalmente, son de aquellos años. Toda la escuela primaria, toda la escuela secundaria, toda mi carrera, todo lo que hicimos, lo hicimos en el altar familiar. No tuve oportunidad de asistir a ningún instituto bíblico. A veces extraño, me hubiera gustado aprender mucho más de teología y de la Biblia en algún seminario bíblico, pero mi hermano mayor lo hizo, el otro hermano mayor también lo hizo, mis hermanos menores lo hicieron, excepto su servidor. Por razones que yo considero de la soberanía de Dios, cuando fui al instituto bíblico, nunca comenzaron las clases, en ese tiempo éramos metodistas, rentaban el edificio para alumnos de las inconversos de la universidad, así que dormíamos en los mismos dormitorios que los alumnos de la Unison, la Universidad de Sonora, que eran mal hablados, borrachos, mujeriegos y todo eso, y nunca comenzaron las clases, y nosotros los alumnos del Instituto Bíblico, pues éramos objeto de burla de los que estaban en la universidad. Se burlaban de nosotros, nos menospreciaban, ellos pagaban por estar en el... pues de esa manera se sostenía económicamente el Instituto Bíblico. 2 semanas, mi papá llamó. Y me dice, David, ¿cómo estás? Y le digo, papá, las clases no han comenzado, aquí la cosa está así, así, en los cuartos hay televisión, el volumen de radio a todo lo que da, se oyen maldiciones, y me dice, nada tienes que hacer allí, regrésate. Te regresas porque te regresas. En ese tiempo estaba mi hermano Juan, que ya murió, estaba allí, y fue por mí, y nos regresamos. Perdí el año escolar en ese año, ¿verdad? No pude empezar y comencé a trabajar. de ayudante de albañil. Trabajé casi todo un año, trabajé de ayudante de tapicero y comencé de esa manera la vida sin ningún propósito. Después de eso, comencé a estudiar la carrera de contador privado. Terminé mi carrera de contador privado con mucho éxito. Los dueños del colegio de contadores donde yo estudié ahí en Cananea comenzaron un despacho contable y escogieron a lo que ellos consideraron los mejores alumnos para ayudarle. Dos amigos, un amigo mío, el animal, le decíamos el animal porque por causa de mí le pusieron el animal. Por alguna razón yo le caí mal y siempre llegaba y me golpeaba y me decía, ¡animal! Y me daban manas. Yo me cambiaba de mesa banco y él venía otra vez detrás. ¡Animal! Todo el tiempo que me veía, era mucho más alto que yo, el animal. Se apellidaba Aguirre, por cierto. Y yo lo aguantaba y lo aguantaba y lo aguantaba y lo aguantaba. Y poco a poco a él se le fue quedando el apodo de el animal. Todo cambió y nos hicimos grandes amigos y superamos a todos los demás alumnos. Y nos escogieron al animal y a mí para que fuéramos los encargados del despacho de contabilidad. Ahí empecé a crecer económicamente, nos graduamos y me ofrecieron un trabajo. Y empecé a ser el administrador de una gasolinera y empecé a ganar buen dinero y acomodarme bien. Saqué carro del año, la empresa sacó un carro del año. Yo tenía dos carros, unos casi del año. Era el 75, yo tenía un 73, sacamos un pick-up del 76, no, del 75, del 74, yo tenía dos carros del año a la puerta de mi casa. Era un joven que estaba prosperando. Y de pronto me ofrecieron un trabajo en Hermosillo que me pagaban lo doble. Dejé todo y me fui a Hermosillo y no había tal trabajo y empezó el declive. Me quedé endeudado, sin trabajo y empecé a sufrir y a batallar. Lleno de deudas, lleno de problemas y muchas cosas que me pasaron en mi vida en ese año, un terrible año de 1975 y mitad de 76. Cuando ya estaba yo por terminar todo en mi vida, sonó el teléfono de la vecina. Era mi hermano Daniel que me ofrecía, un misionero, ponerme en el ministerio. Vine para ver lo que estaba pasando y el misionero no hablaba bien español. Me dijo, queremos comenzar una obra aquí en el Valle de Mexicali. Si tú te vienes, yo te voy a pagar tanto cada mes en dólares y comenzas y me ayudas para comenzar la obra. Y así comenzó la Iglesia Bautista Esperanza, allá en la colonia Esperanza Agrícola en Mexicali. Estuve unos meses allí, después hubo un cambio y fui a llegar a ser asistente de mi hermano Juan en el Valle de Mexicali, en Algodones, donde estuve como pastor por 5 años. La historia es más larga, pero no es eso lo que quiero enseñarles. Después de 5 años allí, el Señor me llamó y comencé en el 81 a pastorear la Iglesia Bautista Puerta Abierta en agosto 21 de 1981 hasta el día de hoy, por la gracia de Dios. Esa es mi vida, a grandes rasgos. En el 79 me casé con la esposa idónea que Dios me dio, la esposa, mi querida esposa Graciela. El 79 en junio, en diciembre del 80 nació Coqui y luego en noviembre del 83 nació David. Y la historia así siguió. Una de las cosas más duras de mi vida fue cuando mi papá murió en el 76, en el mismo año que yo comencé el ministerio. Mi papá estaba contento, ya estaba Daniel en el ministerio, ya estaba Juan en el ministerio y ya estaba David en el ministerio. Y su corazón estaba lleno de orgullo y de satisfacción. Él dijo, me voy a ir a la empresa, a la compañía minera, voy a renunciar y me voy a venir a ayudarles a ustedes. Eso fue en octubre del 76. Íbamos en camino a casa, después de haber estado con nosotros en Algodones, y le pegó una embolia cerebral en el camino. Lo llevé al hospital y ahí lo dejé internado. Estaba recuperando, era el mes de diciembre ya, vino muchas nevadas en Cananea, como mucho frío, a él lo obligaban a ir todos los días al hospital para poder valerle su incapacidad. Entonces le vino una pulmonía doble, sus dos pulmones, una neumonía que acabó por quitarle la vida el 4 de diciembre de 1976, cuando yo más lo necesitaba. Pero mi padre y mi madre me dejaron un tesoro, el altar familiar. Con mis hijos y yo, no solamente mis hermanos, sino también mis hermanos, comenzamos el altar familiar. Atribuyo el altar familiar a las raíces de mi vida espiritual y mi relación personal con Dios. Cuando yo tuve aquí a Coqui, mi hija mayor, Miriam Jocabed, la tuve en mis brazos, me pregunté cuál fue la razón por la que mi papá tuvo éxito en la formación de sus 12 hijos, todos en el camino del Señor. Imperfectos, pecadores y todo, pero todos en el camino del Señor. ¿Cómo lo hizo mi papá? ¿Cuál fue el secreto? ¿La iglesia? No, la iglesia no tenía sana doctrina. La iglesia liberal, los jóvenes se iban al cine, se iban al baile. Había cosas muy malas en lo moral, en cuanto a separación del mundo en la iglesia. Así que no fue la iglesia, aunque tengo gratos recuerdos de muchas cosas de mi iglesia metodista libre en Cananea. Pero no fue la iglesia la que formó después de todo mi vida. ¿Qué fue? ¿Cuál fue el secreto? ¿Fue la escuela? No, en la escuela nos llamaban hipócritas. En la escuela sufrimos mucho. Yo tengo recuerdos muy amargos de la escuela primaria, la secundaria. Éramos los únicos cristianos y nos despreciaban, nos apedreaban. Era difícil ser cristiano en aquel tiempo, por lo menos en mi pueblo, allí. Era gente que tenía muy buen tino con las piedras. Eran buenos para tirar pedradas. Había guerras entre una colonia y otra, un pueblo allá que se llamaba La Campana y los de Buenavista, que éramos nosotros. Eran guerras, pero la guerra era a puras pedradas, de medio salvajes. Y muchas veces nosotros éramos el objeto. Vamos a apedrear a los cholitos, nos decían cholitos por ser cristianos. Fue difícil, pero así que no fue la escuela. No fue el ambiente, no fueron los amigos, no teníamos amigos. Ahí en la familia éramos tantos que ahí teníamos enemigos y enemigos en la propia familia, entre nuestros propios hermanos, éramos un montón. ¿Cuál fue el secreto? La respuesta fue el altar familiar. Quiero recomendarles y rogarles a ustedes que practiquen el altar familiar. Los que tienen a sus hijos chiquitos con mayor énfasis, porque en ellos va a forjarse un amor a Dios y un temor santo de Dios que le va a preservar, les va a ayudar cuando sean jóvenes y tengan que tomar decisiones, cuando sean adultos. A los que tienen muchachos, adolescentes, tengan el altar familiar para que les ayuden a rescatarlos de sus malas decisiones, de sus malos caracteres, de los arrebatos que tienen en su vida como adolescentes, sus deseos y anhelos y todo eso. Considero yo un grave error el que los padres no celebren el altar familiar. Le voy a decir por qué es importante el altar familiar, pero no sin antes asegurarles que la razón por la cual muchos no tienen altar familiar en su casa es porque Satanás no quiere. Y eso es una prueba más que suficiente para demostrar lo efectivo que es. Si hacemos algunas cosas que no traen trascendencia, Satanás no se preocupa mucho. Pero cuando hay cosas que nos van a consolidar en el camino del Señor, que va a alcanzar, yo acepté a Cristo en el altar familiar. Varios de mis hermanos fueron salvos en el altar familiar. Cuando se va a pasar algo extraordinario, Satanás va a tratar de destruirlo a como de lugar. En otra ocasión les enseñaré cuáles son los que podemos detectar como enemigos del altar familiar. Y primero que nada es Satanás. Van a ver ustedes qué difícil es tener altar familiar. Porque no hay hora de juntarnos todos. Porque ya están durmiendo. Porque estamos muy cansados. Porque hace mucho frío. Porque no encontramos la Biblia. Porque papá se tardó mucho en llegar. Porque a fulano le duele la muela. Porque tuvimos que llevar a fulano al médico. Porque llegó la visita. Porque la televisión está dando el programa que más les gustan a todos. Montones de obstáculos para no tener altar familiar. Porque Satanás sabe que una vez la familia reunida, los demonios no van a poder robarse nada de nosotros. Usted debe saber que Satanás anda buscando una grieta para destruir su casa, para afectar a sus hijos, para llevarse a uno o a dos o a todos si es posible. Satanás quiere meter drogas, Satanás quiere meter inmoralidad en el hogar, Satanás quiere meter música diabólica en la casa. Va a tratar de meter mentira, va a tratar de meter la fornicación, la pornografía. Va a tratar de meter un mal matrimonio en la familia. Y si nosotros no tenemos cuidado y no ponemos una cerca alrededor de nuestra casa, el diablo va a hacer fiesta de nuestra familia. Los niños tan pequeños y hermosos como los que pasan aquí van a ser unos delincuentes si nosotros no tenemos cuidado. Tenemos que asegurar y preservar la fe en nuestros hijos, sobre todo en los tiempos tan peligrosos que tenemos. Quiero enseñarles primeramente que debemos tener el altar familiar porque es bíblico. Es bíblico. Es el método de Dios. En Deuteronomio capítulo 6, versículos 6 y 7, dice así: estas palabras que yo te mando hoy estarán sobre tu corazón. Versículo 7 de Deuteronomio capítulo 6. Y las repetirás a tus hijos y hablarás de ellas estando en tu casa y andando por el camino y al acostarte y cuando te levantes. Ahí tenemos el método de Dios para preservar la fe, para conservar el amor por las Escrituras y el amor por lo correcto en la casa. Dice: estas cosas que yo te mando hoy estarán sobre tu corazón, es decir, tu decisión personal, y hablarás de ellas estando en tu casa y al acostarte y cuando te levantes. Cada uno de ustedes tendrá el horario y deberá escoger el horario que considere más oportuno. Nosotros lo hacíamos antes de acostarnos, a las 8 de la noche. Antes de irnos, era la hora cuando ya todos estábamos en la casa. Quizá usted será más propio a las 3 de la tarde, quizá más temprano, a las 7 de la mañana, a las 8 de la mañana, a las 6 de la mañana. No sé, cada familia deberá buscar el horario propio. Y los que no puedan ajustarse al horario, pues comenzar con la mayoría orando a Dios para que el horario del que está fuera del horario pueda encontrarse de alguna manera acomodado para que pueda estar en el horario. Porque si no oramos respecto de los desajustes y de los desórdenes de horarios que hay en la casa, nada va a pasar. Pero si oramos, ese horario que tiene papá tan feo, que entra a las 8 de la noche y sale a las 2 de la mañana, horarios horribles, espantosos, o que el papá tiene horario en el día y la mamá sale a las 3 de la tarde y llega a las 11 de la noche, o que el muchacho tiene la universidad en la tarde y los otros que están en la prepa están en la mañana, y un tremendo. Así que la mayoría se pueden reunir, mientras que el otro anda por allá. Esta familia está orando, pidiendo al Señor, entre otras cosas, que ese horario se pueda ajustar, y pronto van a ver cómo Dios acomoda las cosas. Pero Dios espera que nosotros tengamos una iniciativa. El método de Dios es enseñar su palabra estando en la casa, al acostarte, cuando te levantes. Por amor de Dios, hermano, no deje la enseñanza cristiana únicamente en las manos de la iglesia. Tiene que ayudarnos en su casa. La iglesia hace lo que puede. Tenemos escuela cristiana, hacemos lo que podemos. ¡Qué bendición! Tenemos una buena escuela dominical, buenos maestros de escuela dominical, excelentes salones. Pero nosotros tenemos a los alumnos solamente una hora a la semana. Mientras que en la escuela tienen 6 horas diarias. Y en la televisión tienen 3 horas diarias. Y en la noche tienen el internet, quién sabe cuántas horas. Y el café internet y el cibercafé allá. Nosotros nos están ganando tremendamente las actividades seculares, mundanales y materiales. Entonces, si usted aparta una hora en el día con sus muchachos, sus hijos, con su bebito, el bebito ahí está, y solamente son usted y su esposa y el bebé. Pero el bebé, ¿qué sabe? El bebé, ¿qué se da cuenta? No importa, hermano. Ahí cerquita de la cuna, oren, lean la Biblia, canten himnos. Usted y yo no sabemos cuántas cosas se quedan en el inconsciente o en el subconsciente de una personita. Tengan un momento, es el método de Dios. Estas cosas que yo te mando hoy estarán sobre tu corazón y las repetirás a tus hijos y hablarás con ellas estando en tu casa. Y al acostarte y cuando te levantes. ¿Qué de aquella parejita que no tiene hijos todavía? Pues la pareja están orando juntos. ¿Qué de aquel par de viejos que ya sus hijos se fueron y los nietos y de ahí ya están solos? Júntense como pareja y oren. Y lean la Biblia juntos un ratito. Un ratito, nada más. ¿Qué si usted tiene a sus nietos ahí? Con sus nietos, aproveche y tenga un momento de devocional todos los días de la semana. Si usted no puede todos los días de la semana, por lo menos unas 3 veces a la semana, pero haga una reunión familiar todo el tiempo. Es la orden de Dios. Proverbios capítulo 22 y versículo 6, dice la palabra de Dios en Proverbios capítulo 22 y versículo número 6, ya lo saben seguramente de memoria: instruye al niño en su camino y aun cuando fuere viejo no se apartará de él. De Abraham Dios dijo en Génesis 18, 19, yo sé que mandará a sus hijos después de sí que guarden el camino de Jehová. Altar familiar, hermanos, es ese momento que estoy recomendándoles a ustedes en el nombre del Señor, porque es el método de Dios, es una orden de Dios, esto es lo que quiero que hagas, y la promesa de Dios está en Mateo 18:20, que dice que Él va a estar con nosotros. Donde dos o tres se congregan en mi nombre, ahí estoy yo en medio de ellos. A veces usamos este versículo y lo usamos bien para decir en la iglesia. Y muchas veces se evoca este versículo, donde dos o tres se reúnen en tu nombre, y Señor, aunque somos poquitos, sabemos que en tu nombre estamos reunidos y tú estarás aquí. Y eso es cierto, pero aplíquelo a la familia. La presencia de Dios estará en su hogar de una manera especial cuando reunida toda la familia están en el nombre del Señor. Una vez leí un libro acerca de una bruja que se convirtió. Un tremendo libro allí, muy, muy, muy fuerte, por cierto, de todo lo que implica el ocultismo. Dice la bruja esa que el demonio que ella tenía dentro eran ordenados a atacar cierto barrio, en el barrio de Los Ángeles. Y la orden era tres cosas. Ella y sus demonios, tenía dos demonios dentro, dice esta bruja que se convirtió a Cristo, y otros endemoniados. La orden era meter en ese barrio de Los Ángeles tres cosas. Música rock, inmoralidad en la casa y traición. Si metemos la música rock, si metemos inmoralidad, pornografía, revistas sucias, palabras sucias, doble sentido, y logramos que papá y mamá se divorcien, la familia está destruida. Y eso es lo que hicieron. Pero dice que a ella le tocó una familia donde no podían meterse. Entraron, dice, a esa área y encontraron una casa donde trataron de meter la música rock and rollera, que trataron de meter la inmoralidad, trataron de meter sospechas, intrigas, allí celos en la familia. Pero se encontraron con que esa casa estaba rodeada de ángeles. O ángeles, unidos, dice, hombro a hombro, relata esta señora. Hombro a hombro, dice, estaban, cuando nosotros los demonios tratábamos de entrar a esa casa, los ángeles nos miraban con una mirada aterradora y salíamos disparados por los aires. Nunca pudimos meternos a esa familia, porque después nos dimos cuenta, dice, que esa familia tenían reunión de oración. El diablo anda tratando de robar nuestros hijos. Esos muchachos y señoritas tan nobles y buenos pueden ser convertidos en personas extrañas, ajenas, irreconocibles. Tan buenos, tan bonitos que eran, cantaban, aprendían pasajes en la escuela dominical, en la escuela de verano, y de pronto ya no quieren nada con Dios. Se han vuelto rebeldes, les gusta la noche, no quieren obedecer. ¿Qué podemos hacer con ellos? ¿Cuántas cosas suceden en la edad de la adolescencia? Pero si tenemos altar familiar, el diablo va a tratar de meter rebeldía y no va a poder. Va a tratar de meter inmoralidad, va a tratar de meter noviazgos sucios y no va a poder. Porque donde dos o tres se congregan en mi nombre, dice el Señor, allí estoy yo en medio de ellos. La Biblia dice que los ángeles son espíritus ministradores enviados para servicio de los que seremos herederos de la salvación, en Hebreos 1:14. Muchas cosas, hermanos, se han metido a nuestra familia porque les hemos dejado las puertas abiertas a Satanás. No solamente grietas se han abierto, sino muchas veces puertas abiertas. Y una de ellas es el internet. Muchas de ellas, a veces, es la televisión y los programas que permitimos allí. El diablo se mete a nuestra familia con una manera tan fácil, hermanos, y porque no tenemos candados que cierren las posibilidades al diablo. El muro que debemos levantar se llama altar familiar, el devocional familiar, el culto familiar, como usted lo quiera llamar. Si usted es madre soltera y solamente tiene un hijito o dos, con ellos dos, con ellos dos. Si usted tiene a los hijos y el muchacho ya más grande, dos más grandes, ya no quiere nada con Dios y llegan tarde y nos ve reunidos ahí y se mete allá y mete su grabadora, su audífonos y empieza a oír música, usted siga con los pequeños. Un día ese muchacho grande que anda de rebelde va a tener un problema. Y va a asomar la nariz y decir, hey cuates, oren por mí, yo tengo problemas. Dios va a empezar a trabajar en ese muchacho. Dios es fiel, hermanos, si nosotros nos mantenemos en el altar familiar, usted va a ver milagros ocurriendo en su familia. Esto lo he visto muchas veces y lo he visto en mi casa y lo he visto en las familias de mis hermanos y de muchas familias otras. Primero debemos tener altar familiar porque es bíblico. Número dos, porque los hijos lo necesitan. Cristo dijo en Marcos 10:14, dejad a los niños venir a mí, y no se lo impidáis, porque de ellos es el reino de los cielos. Me llamó la atención cuando estudié ese versículo que no dice traed a los niños a mí, dice dejadlos venir. Eso significa que el niño quiere, que el niño no tiene ningún problema por buscar a Dios. Somos nosotros los padres. Es cuando ya los niños crecen, cuando ya se vuelven reacios a las cosas del Señor. Pero los niños chiquititos, déjenlos venir. Instruye al niño en su camino. No es hasta que crecen y son influenciados por el mundo cuando se resisten a venir a Dios. Mire, los pequeñitos, estos niños que pasaron aquí, los chiquititos del coro infantil, hermosos niños que se aprenden himnos completos de memoria, pasajes completos de la Biblia. Necesitan ver a Dios en la experiencia de sus padres. Yo me acuerdo que cuando hablaban de Dios, y alguna vez papá enseñaba en un pasaje en el libro de Daniel al anciano de Días. Yo siempre me imaginaba a Dios, un señor grandote en una silla grandotota, con cabello largo, canoso y barbas largas, y un resplandor detrás de su trono. Así era Dios en mi concepto de niño. El niño no entiende los lenguajes, ¿cómo se dice? Él necesita, tiene que ver objetivamente. Si papá es justo, él tiene un concepto de un Dios justo. Si papá es amoroso, él entiende muy fácilmente que Dios es amor. Pero si le enseñamos, Dios te ama, Dios te quiere, pero lo tratamos mal, el niño crece confundido. Si ve a papá y a mamá peleándose, el niño va a tener un concepto equivocado de quién es Dios. ¿Sí me explico? Los niños necesitan la experiencia de los padres para comprender las verdades espirituales de Dios. Y eso se logra en el altar familiar. El altar familiar, hermanos, es algo que los hijos necesitan. Yo recuerdo en mi propia casa, llegar a la casa ya tarde después de haber visitado y pues con uno de pastor y la esposa, ¿verdad? Ahí vamos a visitar a los hermanos, niños tienen que portarse bien, siéntate aquí, Coqui, David, estate quieto. Empezamos a, y los hermanos, ¿cómo están, hermanos? ¿Qué les pasa? ¿Cuándo vuelven a la iglesia, etcétera? ¿No? ¿Quién ora? El pastor. ¿Va a leerle la Biblia? El pastor. Todo el tiempo, si tenemos una reunión vamos, nos invitan a comer o lo que sea, pastor, háganos el honor de orar usted. El pastor ora, y eso está bien hecho, y agradezco mucho que me den ese lugar. Y yo pienso y digo, después de todo el día, haber estado en la escuela cristiana, Estados Unidos, y luego visitar la tarde y estar todo el tiempo, yo pensaba, los hijos ya no quieren nada con la Biblia, nada con Dios. Cansados, nosotros mismos ya queremos poner la Biblia en su lugar, irnos a acostar, pero luego decían, ¿y papá, que no vamos a orar ahora? Ay, con ganas de que se les olvidara. Sí, claro que sí, vamos a orar, siéntese, tráiganse su Biblia, vamos a orar, nos reuníamos. Ellos no se cansan. Empiezan a cansarse cuando ya son influenciados por el mundo. Pero cuando tienen la costumbre, y como aprendíamos en forma correctamente aplicada la palabra tradición, se convierte en una tremenda herramienta. Nosotros pasamos por situaciones muy difíciles en la escuela. Muy difíciles en nuestra escuela allá en la ciudad de Canaán. Una buena escuela primaria, Carlos A. Carrillo se llamaba, donde estuvimos en la escuela. Buenos maestros. Pero ¿cómo nos criticaban? Qué difícil era decir ser cristiano. Y todo el mundo sabíamos que éramos cristianos. Los Cortés eran los cholitos del barrio. Teníamos unos primos que no eran católicos, pero no amaban las cosas de Dios como nosotros las amábamos. Entonces teníamos mucha, mucha dificultad para profesar nuestra fe. No faltábamos a los cultos de la iglesia, ningún servicio, si era matutino, si era velada, si era lo que fuera, campamento, lo que fuera, ningún servicio de la iglesia. Todo el tiempo que tengo uso de razón, los domingos han sido sagrados para nosotros, para mi familia y para mí. Pero ¿dónde aprendimos a tener ese amor? ¿Por qué ninguno de los hijos se rebeló y dijo, me voy, estoy harto? Porque tuvimos un profundo conocimiento del Señor y de sus cosas. Quiero enseñar la tercera razón por la cual el altar familiar debe ser llevado a cabo. Porque infunde temor de Dios en el corazón de los hijos. ¿Cómo es que funciona esto? La constante lectura de la Biblia, sus historias, sus milagros, sus relatos, sus poemas, sus preceptos, van conociendo, haciéndonos revelar el carácter y la persona de Dios. Y eso nos hace tener un bendito y santo temor de Dios. El Señor nos dice que debemos amarle, pero también dice el Señor que debemos temerle. El Señor manda que le temamos, Deuteronomio 13:4. Sea Él vuestro temor, dice, y Él sea vuestro miedo. El temor de Dios se va forjando en la vida de uno. Llegan momentos, y puedo contarles experiencias, cuando mis padres no estaban allí. Y venía, recuerdo la primera vez que me ofrecieron un cigarrillo. Recuerdo muchas otras oportunidades de pecar. Mis padres no iban a verlo, no se iban a dar cuenta jamás. Pero había temor de Dios, un temor, una sensación de yo no puedo hacer eso. Jamás he tomado una cerveza, jamás he puesto un cigarrillo en mis labios, jamás pisamos un cine, jamás. Todo eso era para nosotros algo completamente velado a nuestra conciencia. Era un profundo temor de Dios. Va a llevar momentos, hermano, en que los hijos van a estar en situaciones que usted no va a estar presente para decirle, ¡ey, no, nada de eso, ven para acá! No, ellos van a tener la oportunidad de pecar. Usted no sabe cuándo su señorita va a estar en peligro de perder su castidad. Usted no va a se dar cuenta cuando su muchacho, no le van a ofrecer un cigarrillo, le van a ofrecer polvo blanco para absorberlo en las narices. Usted no va a estar allí cuando su hijo empiece a ver pornografía. Hay solamente una sola cosa que lo puede librar, y ese es el temor de Dios. Dice la Biblia en Proverbios 16:6, el temor de Dios aparta a los hombres del mal. Proverbios 16:6. El temor de Dios es algo que usted debe cultivar en sus hijos. Hoy día no se ve temor de Dios en sus muchachos, en muchos muchachos. Teme a Dios y aparte del mal. El temor de Dios te dará, dice la Biblia, es manantial de vida. El temor de Dios preservará, el temor de Dios te va a enriquecer. El temor de Dios es lo que debemos cultivar. Los jóvenes le tienen más miedo al policía, le tienen más miedo al diablo que a Dios. Debe temerse a Dios, tener respeto de Dios por sus cosas, por su persona, por su palabra, por sus promesas, por sus siervos. Deben tener respeto de Dios. El altar familiar, entonces, en primer lugar, debe llevarse a cabo porque es bíblico. Número dos, porque los hijos lo necesitan. Número tres, porque infunde temor de Dios en el corazón de los hijos. Número cuatro, protege la mente de nuestros hijos. En Proverbios 6, 23 y 24, se los voy a leer. Dice, porque la enseñanza es lámpara, es... Proverbios 6, 23, porque el mandamiento es lámpara y la enseñanza es luz y camino de vida las reprensiones que te instruyen para que te guarden de la mala mujer, de la blandura, de la lengua de la mujer extraña. El mandamiento, la enseñanza, lo que hace es preservar, guardar, cuidar. Eso significa, hermanos, una barrera. Mire bien, hermanos, mire bien. Si nosotros no le labramos la mente a nuestros hijos, si no le programamos la mente, el cerebro a nuestros hijos, alguien más lo va a hacer. Alguien me dijo que lo que yo estaba enseñando, de enseñarle a nuestros hijos constantemente la palabra de Dios, así todos los días metérsela, era lavado de cerebro. Y yo respondí, no es un lavado de cerebro, pero si fuera un lavado de cerebro, bendito lavado de cerebro. Las personas que juzgan eso es porque ellos quieren meterle el programa a la mente de nuestros hijos. El cerebro, la mente de nuestros hijos es como la computadora, se programa. Usted tiene una computadora y le pide alguna información que la computadora no tiene y la computadora dice, pues no tengo, no sé qué me estás pidiendo. Su programa de computadora es de contabilidad y usted le está pidiendo el clima, la computadora va a decir, pues yo no sé nada de eso. Cuando empieza a oírse cosas que no tienen que ver con la verdad que uno ha emprendido, que ha entendido, la mente comienza a rechazarlo. Recuerdo cuando la maestra Guerrero se apellidaba, yo creo ya hace tantos años, ya debe estar en el infierno, si no se convirtió a Cristo. Tremenda, ay, me hacía la vida de cuadritos, la maestra Guerrero. Empezó a enseñar la historia de los hebreos, era quinto de primaria. Y los hebreos eran un pueblo maldito, y los hebreos eran esto, y había un Dios malo, asesino, que se llamaba Jehová. Y ese Dios empezó a despotricar contra Dios. Y yo empecé a sentirme incómodo por lo que estaban diciendo de Dios. Y me dice, a ver, dice Cortés, ¿qué dices tú de todo esto? Sabiendo a la bandida que me estaba calando. Entonces yo me paré y dije, maestra, usted ha dicho todo equivocado. La historia de los hebreos en la Biblia es así. Y comencé, ta, ta, ta, ta, ta, y siéntate hipócrita, ya sabía. No me dejó continuar. Pero cuando la mente está impregnada del conocimiento de Dios, se constituye una barrera. Viene una información que hace 90 millones de años le creció la nariz a tal animal y se convirtió en... Y la mente inmediatamente lo rechaza. Eso está loco. Eso está mal. Y vienen en la televisión y ven que tú puedes escoger si andas de novio con una muchacha o de novio con un hombre. Es tu elección, porque la mente inmediatamente lo rechaza. Eso le causa a uno repulsión, porque en la mente usted tiene la palabra de Dios. Yo me pregunto, ¿qué tanto conocimiento de Dios tendrán nuestros hijos? Si tenemos el devocional familiar todos los días, no se imagina la abundancia de información y de preceptos y de mandatos y de historias. La Biblia es fascinante, hermanos. La Biblia es fascinante. La Biblia es un libro fascinador. No es un libro aburrido. Lo que pasa es que no sabemos leerlo. Lo leemos a la carrera y llegamos a que fulano era hijo de sutano porque sutano era hija de tano y por lo tanto era hijo de tanto. ¡Ay! Pero cuando conocemos el hilo que lleva la Biblia, empezamos a agarrarle mucho conocimiento, mucho sentido. Y de pequeño los niños tienen una mente como esponja, lo absorben. Y más ahora, cuando yo era niño, los niños teníamos una mente más... no sé, más atrasada. Yo me acuerdo que nacíamos con los ojos cerrados como los perritos y a los 4 o 5 días veníamos abriendo los ojos, nos tenían así como tamales. Ahora los niños nacen con los ojos abiertos y tengo un sobrino que nació con un diente. Generaciones de muchachos con una mente bien abierta que están teniendo, hermanos. Y esa mente abierta está para absorber el mal o el bien. Vean, lo más sencillo del mundo es conducir a un niño a los pies de Cristo. Háblele de Cristo a un niño de 6 años y no va a decir, no, yo soy ateo. No, no, el niño ya sabe que hay un Dios. El necio cuando ya está grande y escuchó un montón de tonterías, dice, yo decido que Dios no existe. Por eso dice la Biblia en Salmo 14, dijo el necio en su corazón, no hay Dios. Porque el niño absorbe las cosas de Dios. Tenga a su hijo, tenga a su familia, el altar familiar, porque le protege la mente a sus hijos. Algunas cosas quedan en el consciente y otras quedan en el subconsciente. Había veces, hermanos, y me perdonan que yo esté haciendo tanta alusión personal, que nos quedábamos dormidos, francamente. Y yo así. Mi papá nos dejaba. No decía, hey, levántate y vete a la cama, no. Ahí se quedaba. Yo no sé, no soy psicólogo ni pretendo serlo, pero ¿cuántas cosas aprende uno en el subconsciente sin darse cuenta? ¿Usted ha fijado, hermanos, que están dormidos en la iglesia y luego les pregunta de qué predicó y le dicen todo lo que predicó? Dicen, no me dormí, pero si hasta roncabas. Pero usted y yo sabemos muchas cosas que no sabemos de dónde las aprendimos, cómo las aprendimos. No todo lo aprendimos conscientemente. La mente es un misterio. Es algo asombrosísimo. Si su hijo se queda dormido ahí, tirado, déjelo que tiene la grabadora prendida todavía. Hay muchachos en las iglesias, y usted los ha visto, están ahí rayando el parece que no están, el sobre de los diezmos, ¿no? Ahí están rayando, parece que no están poniendo atención. Y luego el pastor dice un chiste y el primero que se ríe es el niño. Y dice, míralo, todo atento. Sí, el niño no está tan lleno de preocupaciones en su mente como nosotros los adultos. Por eso cuando está el niño allí, está cansadito y todo eso, quizá la porción sea más chica que va a leer. Quizá no todo el capítulo, porque el niño está chiquito, está cansado, mañana va a la escuela. Dele solamente unos 6 versículos, 8 versículos. Y explíquele algo breve. Sea sabio para atender el altar familiar. No tiene que ser un servicio tipo puerta abierta con toda la formación. Allí protege la mente de sus hijos. Y también, hermanos, el altar familiar prepara a los hijos. La Biblia promete hacerlos sabios para el bien. Según de Timoteo 3:15, que desde la niñez has sabido las sagradas escrituras, las cuales te puedan hacer sabio para la salvación que es en Cristo Jesús. Toda la escritura, dice, según de Timoteo 3:16, toda la escritura es inspirada por Dios y útil para enseñar, para redarguir, para corregir, para instruir en justicia, a fin de que el hombre de Dios sea perfecto, es decir, cabal, entero, enteramente preparado para toda buena obra. La Biblia es el libro por excelencia para la formación del carácter de nuestros hijos. La Biblia no es un libro de religión, la Biblia es el manual del fabricante. Cuando usted compra un aparato electrónico, allá en el fondo de la caja viene una cosita que dice manual. Y viene en español, en japonés, en quién sabe qué otro idioma, y a veces viene en español. Pero usted no va a dar tiempo para leer ese manual. Lo que quiere es ver ese aparato funcionando. Así que en algún lugar hay un cable, lo desenreda, y en algún lugar hay un hoyito donde embona paz, y en alguna parte está la clavija y la conecta. Y en alguna parte debe tener un botón que dice power o dice on. Y tú lo empuja y prende, y se le prenden lucecitos, empieza a funcionar. Y según su criterio, usted empieza a usar ese aparato, pero no consulta el manual. Pero nunca falta uno de esos sabelotodos que dice, oye, ¿qué aparatazo te compraste? ¿Por qué no le pones el reloj? ¿A poco tiene reloj? Sí. Y tú lo puedes programar para que la canción que no te gusta se la brinque y todo. ¡Ay, a poco! Sí. No, hombre, ¿y eso te puede ayudar a esto y esto? ¿A poco? Sí. ¿Pues qué no leíste el manual? No, que nada más andaba buscando. Nacen los hijos y los enchufamos con la mamila. ¡Órale! Y a vivir la vida. Como el abuelo lo dio a entender, como el criterio personal, pero no leemos el manual. Lea la Biblia y va a aprender cómo un niño se debe comportar, cómo una niña se debe comportar. Ahí va a aprender cómo se debe vestir, cómo debe hablar, cómo debe tener amistades, qué sí y qué no. Ahí está la Biblia para decir qué noviazgos y qué no. Ahí va a tener qué palabras hablar, cómo manejar las finanzas, cómo comportarse en la escuela, en la sociedad. La Biblia tiene el manual del fabricante. Ahí nos dice cómo comportarnos con los vecinos, con los patrones, con los empleados, con la escuela, con la esposa, cómo escoger esposa, esposo, cómo con los hijos, cómo con los nietos, todo. Hasta la Biblia nos enseña cómo debemos morir. El manual del fabricante. Si nosotros lo tomamos todos los días y lo enseñamos a nuestros hijos, hermanos, ellos van a tener un tremendo, tremendo conocimiento de cómo ser, si van a ser profesionistas, van a ser buenos. Quiera Dios llamarlos al ministerio, pero Dios no siempre quiere que los muchachos, los niños lleguen a ser ministros o misioneros o misioneras. Muchos de ellos se necesitan abogados honestos, ¿no es cierto? Se necesitan policías honestos, se necesitan contadores honestos, se necesitan médicos honestos. Y eso van a ser nuestros hijos si tienen el temor de Dios en sus corazones. Si van a ser comerciantes, que no sean tramposos, que no anden robando al cliente, que no exploten a los empleados. Se necesita ese tipo de personas y este libro es el que lo va a preparar. La escuela no, la calle no, la tele no, el internet tampoco. A mí me asombra, hermanos, el crédito que le dan al internet. El internet, yo vi que esto, y lo ven como si fuera palabra de Dios. Y tú sabes que en el internet cualquiera puede meter cualquier tontería. Ten cuidado con lo que lees en internet. Lo único infalible es lo que dice Dios en este libro. Y a propósito, no se conformen con la Biblia electrónica. Compren su Biblia y aprendan a leerla de viva voz. Debo tener altar familiar número 6 porque descubre las intenciones del corazón de nuestros hijos. Ya casi termino, pero en Hebreos 4:12 dice, porque la palabra de Dios es viva y eficaz y más cortante que toda espada de dos filos y penetra, dice, hasta partir el alma y el espíritu, las coyunturas y los tuétanos y discierne los pensamientos y las intenciones del corazón. Y luego dice, y nada hay encubierto que no sea manifiesto en su presencia. La Biblia descubre el corazón de los muchachos. Yo recuerdo, después de leer la Biblia, de cantar unos coritos, a veces no cantábamos ninguno, porque papá consideraba, o él ya estaba muy cansado, decía, vamos a orar ya, nos hincábamos y nos íbamos a la cama ya. No siempre tiene que ser un ritual. Bueno, decía, a ver, vas a orar tú, De repente al orar, Señor, pues yo te pido porque fulano de tal está causando muchos problemas y sabes que tengo miedo de ir a la escuela el día de hoy porque me dijo que no sé qué y la maestra me amenazó, me dijo que me iba a correr. Y uno dice, caray, eso no sabía yo. La palabra de Dios descubre las intenciones del corazón. La Biblia dice que es eficaz. ¿Sabe por qué? Porque es eficaz. Si le enseñamos a nuestros hijos, hermanos, en el altar familiar, va a descubrir, penetrar las intenciones del corazón. Usted va a notar cómo los miembros de la familia exponen sus necesidades y peligros cuando son expuestos continuamente a la palabra de Dios. Y por último, debo tener el altar familiar porque agiliza la mente de nuestros hijos. Hebreos 5:14 dice, el alimento sólido es para los que han alcanzado madurez, para los que por el uso tienen los sentidos ejercitados en el discernimiento del bien y del mal. ¿Se ha fijado usted cómo los muchachos no saben diferenciar lo bueno de lo malo? ¿Se ha dado cuenta cuántas dudas hay? ¿Y qué tiene de malo esto o aquello? Y por cuando es tan lógico, es tan evidente ciertas cosas que ellos hacen, formas de actuar, de hablar, de responder, no se dan cuenta. El otro día estaba viendo yo a un muchacho que tiene el pelo lacio, rapado, y acá el copete así como el pájaro loco. Un gallo así que, mira ese, vestido bien feo. Yo dije, que no se da cuenta lo feo que se ve, lo ridículo que se ve. A lo mejor es una buena persona y no lo dudo, no dudo que tenga buen corazón, pero no sabe discernir lo bueno de lo malo, lo normal de lo anormal. No tienen los sentidos ejercitados en el discernimiento. No le ven mal a nada. Todo es gris. Sumamente peligroso. Pero la Biblia dice que el alimento de la palabra de Dios, en Hebreos 5:14, es para los que alcanzan madurez, para los que tienen los sentidos ejercitados en el discernimiento de bien y del mal. Cuando leemos esas historias tan bonitas como la rebelión de Coré, vemos el Naamán, sumergiéndose en el río Jordán 7 veces, cuando vemos Balaam y la burrita, cuando vemos Jacob, Isaac, Esaú y el pleito que tuvo con Jacob, esas historias nos van ayudando a entender, a discernir cómo Dios es, cómo Dios actúa, cómo Dios es paciente, cómo Dios, qué cosas a Dios le disgustan, qué cosas a Dios le gustan, qué es lo que Dios pide, qué es lo que Dios rechaza, qué es lo que Dios abomina. Se va entendiendo, se van afilando, permítame decir esa palabra, afilando la capacidad de discernir lo bueno de lo malo. Vivimos en un mundo de tinieblas, de oscuridad, de engaños. Es muy fácil caer en el engaño, en las malas influencias, amados hermanos. Las malas amistades pueden hacer pinole, perdóneme esa palabra, a nuestros hijos, si no les enseñamos la palabra de Dios. Entonces, agiliza la mente de nuestros hijos. Al constante manejo de las Escrituras, los sentidos se van ejercitando. Los hijos van madurando. Y dice la palabra de Dios en el Salmo 1, bienaventurado el varón que no anduvo en consejo de malos, ni estuvo en camino de pecadores, ni en silla de escarnecedores se ha sentado, sino que en la ley de Jehová está su delicia, y en su ley medita, ¿qué dice?, de día y de noche. Será como que, como un árbol plantado junto a corrientes de aguas que da su fruto a su tiempo y su hoja no cae, y todo lo que hace prosperará. Esa es la promesa de Dios. Como el altar familiar. Debo tener altar familiar porque es bíblico. 2, porque los hijos lo necesitan. 3, porque infunde temor de Dios en el corazón de los hijos. 4, porque protege la mente de nuestros hijos. 5, porque prepara a los hijos. 6, porque penetra y descubre las intenciones del corazón de los hijos. Y 7, porque agiliza la mente de nuestros hijos. Ahora yo pregunto, al ver todos los beneficios de tener esos momentos diarios y continuos en reunión familiar, con Biblia en mano y adoración al Señor, ¿podremos rechazarlo o llevarlo a cabo? Eso será la decisión de usted como padre, como madre de familia. Decídase y comience hoy mismo, y pronto van a ver el fruto en sus propios hijos. Hay muchas preguntas que pueden surgir. Pastor, ¿y si yo soy sola? Usted sola. Si su marido es inconverso y no la deja, busque un momento y aparte a sus hijos. Si los hijos ya grandes no quieren, déjelos. Nada más ore por ellos. No los force, no los obligue. Si usted puede obligarlos, hasta obligarlos de las greñas, como decimos vulgarmente. Pero si no, la oración lo va a traer. Tarde o temprano, la oración cambia las cosas. Si usted tiene hijos pequeños y ha oído esta clase y puede empezar, habrá hecho la decisión más sabia que puede tener. Yo le doy testimonio, yo no soy un hombre perfecto ni nada de eso, muy lejos estoy de la perfección, pero he tenido el éxito en mi vida debido al altar familiar. Soy un hombre feliz, casado felizmente, con hijos maravillosos y nietos que nos han llenado de orgullo y de satisfacción. El amor de muchos de ustedes. He predicado la palabra de Dios en muchísimos lugares y países. Tengo la bendición de portar la palabra de Dios. Nunca en un seminario bíblico. Mi seminario fue mi casa. Mi instituto bíblico fue mi casa. Mi preparación fue mi casa. Mi padre y mi madre que nos llevaron. Y tengo el altísimo honor de tener a mi mamá a los 88 años de edad como miembro de mi iglesia. ¿Puede usted imaginar eso? El camino de Dios trae muchas sorpresas, gratas sorpresas. El mundo trae muchas sorpresas, pero para llorar, para lamentarse. Su hijo, hermano, puede ser un gran hombre, una gran mujer de Dios, pero usted sabe que también puede causarle muchas penas. ¿Qué marcará la diferencia? El altar familiar. Le va a traer a él recuerdos que no lo van a dejar en paz. El pródigo se fue y dijo, y allá metido en el lodo, dijo, ¿cuántos jornaleros en casa de mi padre? Anda, se acordó de su casa. Y esos recuerdos hicieron lo que ni la predicación ni las lágrimas de la mamá pudieron lograr. Los recuerdos, lo trajeron del lodo. Me levantaré e iré a mi padre de he pecado contra Dios y contra ti. ¿Dónde lo aprendió? En la casa, en el hogar. Estas palabras que yo te mando hoy estarán sobre tu corazón. Y las repetirás a tus hijos y hablarás de ellas estando en tu casa y al acostarte y cuando te levantes. Las pondrás como frontal entre tus ojos. Ahora, ¿cuántos de ustedes tenían altar familiar y lo dejaron de hacer? ¿Cuántos de ustedes no lo habían tenido y lo quieren comenzar? La invitación es para ustedes. Vamos a orar. Cabeza inclinada. Bendice, Señor, este primer domingo del año. Queremos comenzar como familia con el altar familiar. Tal vez algún hijo ya se perdió, ya creció, nos sentimos mal por eso. Pero no hay caído que tú no puedes restaurar. No hay milagro que tú no puedas hacer. Te quiero pedir, Señor, que bendigas a cada hermano, hombre o mujer, que vendrá de rodillas a este altar para prometerte que van a intentar el altar familiar. Que van a comenzar y que van a hacer lo que está al alcance de su mano, creyendo que tú harás lo que ellos no pueden hacer. Bendice esta invitación, te lo pido, en el nombre del Señor Jesucristo.
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0: Vamos a empezar el estudio. Damos gracias al Señor que ya nos permite una oportunidad más en la que podemos estar compartiendo su palabra. Gracias a Él que nos permite esa libertad de poder venir a... Bueno, ustedes se sientan y yo tengo que estar parado, pero se sientan y podemos juntos compartir lo que el Señor nos quiera decir a cada uno de nosotros, al corazón, a través del estudio de la palabra del Señor. Y cuán importante es poder hacerlo, cuán importante es entender que el estudio de la palabra, no solo la lectura, sino el estudio de la misma, nos ayuda mucho más a avanzar y a madurar en la voluntad del Señor para con cada uno de nosotros. Y hoy vamos a terminar nuestro estudio sobre lo que es obteniendo la gloria a través de las luchas, las aflicciones y el sufrimiento. Estamos, por supuesto, en la exaltación, en lo que es la exaltación a lo sumo de nuestro, o el ensalzamiento de nuestro Señor Jesús después de haber padecido, de haber luchado, de ser afligido, de ser menospreciado, vituperado, oprimido en muchos aspectos. Todo eso nosotros hemos visto en 6 puntos a través de este estudio que estamos haciendo, y vamos ya por el tercero en relación al ensalzamiento que Dios hizo en la persona de Cristo, elevándole a una posición única, sin igual, y que nadie va a poder llegar a esa posición jamás. Cristo, habíamos visto, renunció a todo lo que él se le podía dar en gloria en la tierra, sea reinado, sea majestad, incluso reconocimientos de ser una persona buena, se negó a todo ese tipo de cosas y no le importó. Más bien solo le importó su ministerio. Vamos a orar para que el Señor nos dirija en esta mañana, nos acompañe. Vamos a pedir que el Señor nos guíe en todo momento para poder seguir en este estudio tan importante. Y hoy vamos a finalizar con lo que es, y toda lengua confiese que Jesucristo es el Señor para la gloria de Dios Padre. Vamos a mirar un poquito también esta parte, este fragmento que nos quedaba latente del versículo 11 de Filipenses capítulo 2. Voy a pedir a el hermano si nos puede dirigir una oración.
1: Padre nuestro, damos gracias, Señor, por este día que nos permite estar reuniéndonos en este lugar en el cual tú nos has concedido. Te damos gracias, Señor, porque tenemos un nuevo momento para ir recibiendo de ti, Señor, todas estas enseñanzas, y te pedimos, Señor, que tú nos guíes, que nos des fuerza y que nos dé entendimiento para poder recibir estas palabras, estos mensajes, Señor, claro, que nos llevarán a tener una vida sana y plena en nuestro comportamiento, y también ser, Señor, para muchos testimonios vivientes en los cuales dejemos tu palabra, Señor, también aquellas almas oprimidas, aquellos que están, Señor, en el mundo y no entienden, o se les hace difícil a veces entender, porque sus tiempos han sido una secuela de muchas malas prácticas, Señor. Te damos gracias por este tiempo y pedimos también por nuestros hermanos que estén en camino, o aquellos que no puedan estar presentes para continuar buscando, Señor, de tu palabra. Los tengas, Señor, en tu misericordia y los fortalezcas y les des, Señor, los tiempos para que ellos en un momento también puedan estar participando. En el nombre de Jesús te damos gracias. Amén.
0: Hemos visto la semana pasada y la antepasada, tratamos de ver lo que era, por lo cual Dios también lo ensalzó hasta lo sumo. Primer estudio de la exaltación de Cristo en Filipenses, en lo que va después de la kenosis. Después vimos segundo punto, y le dio un nombre, que es sobre todo nombre, para que al nombre de Jesús se doble toda rodilla de los que están en los cielos y en la tierra y debajo de la tierra. Esto lo vimos la semana anterior, y hoy nos toca terminar el final, como dijimos, y toda lengua confiese que Jesucristo es el Señor para la gloria de Dios Padre. Podíamos haber hecho hasta el estudio pasado ya toda esta frase, pero se complicaba un poco porque aquí cambia el tenor de otra parte en la que el Señor Jesús tendrá reconocimiento. Primero, todos le dio Dios, vimos, un nombre que es sobre todo nombre y no hay otro. Vimos eso en Hechos 4:12. En ese solo hay salvación, ese es el nombre que se pronuncia y es el nombre más poderoso en la persona de Cristo, me refiero. Como vimos también el estudio anterior, no porque alguien se llama Jesús ya tiene un nombre de gran cosa. El nombre Jesús en la persona de Cristo tiene un valor incalculable, poderoso y no se iguala con nada. Ahora, hemos notado también que ese nombre debe demandar de nosotros humillación, debe demandar respeto y temor y hasta incluso un postrarnos delante de él. Dice, toda rodilla se doblará. ¿Quiénes son los que deberían doblar sus rodillas ante Jesús primero y antes que todos? Todos van a doblar un día, eso no cabe duda. Pero ¿quiénes son los que deben doblar primeramente sus rodillas y respetar y honrar ese nombre? Los hijos de Dios. Somos nosotros los que hemos sido beneficiados con una salvación tan grande, como lo que dice Hebreo, una salvación tan grande que no la debemos descuidar. Y no la debemos descuidar porque si descuidamos vamos a perder la salvación, que eso es lo que dicen la mayoría de la gente. Enseguida van a Hebreos capítulo 2, versículo 3, y le encajan al hermano, y el hermano vive asustado toda la vida. Vive con miedo, no con amor al Señor, sino con miedo al Señor, que no es lo mismo y no es lo que Dios quiere que realmente vivamos delante de Él. Él quiere que lo amemos. Y por amor a Él, nosotros guardamos sus mandamientos, porque lo amamos. En la ley, el mandamiento había que guardarlo porque Dios así lo estipulaba y era el pacto con Israel. Pero en el nuevo pacto, porque le amo, guardo los mandamientos. ¿Entienden la diferencia? Dijo Jesús, si me amáis, guardad mis mandamientos. Si usted no le ama al Señor, no guarde, no vale la pena. No vale la pena que usted guarde los mandamientos si usted no ama al Señor. No tiene un sentir precioso, profundo y lleno por Él para adorarle, glorificarle en todo lo que es su vida. Y es más, todavía va un poco más allá. Pablo lo explica mejor años más adelante a los Gálatas y les dice que la ley se resumía en amar al prójimo como a nosotros mismos. Cada uno debía amar más al prójimo incluso que a uno mismo, crucificarse a sí mismo, y eso era verdaderamente el cumplimiento de toda la ley, dice Pablo. Porque cuando usted ama al Señor, los mandamientos se cumplen automáticamente. Usted no está cumpliendo por legalidad, sino que usted ya lo está cumpliendo porque usted realmente respeta y honra al Señor. Pero hay un sentir que brota, ¿no? ¿Ustedes se acuerdan cuando estudiábamos la primera etapa de la humillación de Cristo? ¿Por qué Cristo se humilló? ¿Por qué Cristo se anodadó? ¿Por qué Cristo renunció a su majestad? Porque eso era lo que Él quería. Él lo hizo voluntariamente. No es que el Padre lo obligó. Todo el sufrimiento, vimos eso en los 6 puntos, toda la lucha de Jesús, toda la renuncia, despojarse a sí mismo de toda la gloria, de toda la honra, de toda la majestad que Él tenía, Él lo hizo porque Él quería, no porque el Padre lo obligó y le dijo, te vas a morir por los pecados. El Padre le dijo, ahora es, este es el momento. Y Jesús dijo, voy. No fue mandado. Dios dice que mandó a su, dice que dio a su hijo, no mandó a su hijo, dio a su hijo para morir por nuestros pecados y para que lleguemos a ser salvos. Esto es importante que entendamos. El creyente debe saber que ahora le está en la etapa en que él dobla las rodillas. Jesús en la kenosis, cuando estuvo en el tiempo de humillación, en el tiempo de su humanidad, en su primera venida, él doblaba sus rodillas y tenía un temor reverente, dice la Biblia. Él verdaderamente se entregaba en adoración a su Padre Celestial y en obediencia voluntaria. Nadie me quita la vida, dice él, sino yo, de mí mismo, yo, porque yo quiero la pongo, porque a mí me place ponerla, de mí mismo la pongo. Y el mandamiento que él había recibido de su padre no lo hacía por obligación, lo hacía porque amaba a su padre. Y muchas veces lo reiteró en el Evangelio de Juan, por sobre todo lo reitera. Por eso me ama al Padre. Porque él obedecía, él cumplía, él hacía la obra del Padre. En realidad le voy a decir algo, cuando Jesús obraba entre los hombres y obraba en el pueblo de Israel, y todo, el que estaba obrando en él era el Padre y a través de él obraba. Y por eso, terminando el Evangelio, le está diciendo a Felipe que el Padre era en él y él en el Padre. Cuando Jesús obraba, él mismo le dijo a los fariseos: si no me creéis a mí, creedme por las mismas obras, porque lo que yo hago, lo hago como el Padre me da. Ese es el sentir de humillación que debe brotar en mí. No el sentir de humillación por temor y miedo, sino porque verdaderamente he aprendido a amar a quien me salvó, a quien dio todo por mí. Y cuando dice: y toda lengua confiese que Jesucristo es el Señor, para gloria de Dios Padre, debo ser el primero que me debo humillar. Debo ser el primero que debo confesar: Jesucristo es el Señor. Y si quieren hacerlo más particular delante de su Padre Celestial o de nuestro Padre Celestial, digan: Jesucristo es mi Señor. Es mi Señor. Pero para decir que es mi Señor, obviamente hay muchas cosas que implican. No es solo orar y decir en el nombre del Señor Jesús, amén. Cuando yo digo en el nombre del Señor Jesús, yo debo saber qué estoy diciendo. Que todo lo que oré va a estar bajo el señorío y soberanía de Jesús. Eso es lo que estoy diciendo. Y si yo le pedí al Señor: Señor, mis cuentas están un desastre, tengo que pagar las cuentas y todo. Cuando yo digo en el nombre del Señor Jesús, el Señor me dará si Él quiere. Yo debo saber que Él, si Él quiere, me dará a tiempo. Y si no, yo tendré que seguir paciente esperando hasta que pueda pagar las deudas. Por dar un ejemplo, lo más cotidiano de la vida. Si usted está enfermo, usted puede orar por su enfermedad, pero cuando usted dice en el nombre del Señor Jesús, amén, usted está implícitamente diciendo que usted está de acuerdo a que en el tiempo que el Señor quiera ayudarle, el Señor quiera curarle, si le va a curar, o en el momento que el Señor le quiera ayudar, Él le va a ayudar. Nosotros a veces usamos mucho la palabra Señor, Señor, Señor, Señor. Y hasta el Señor Jesús sabía que iban a usar muchos ese título de Él. Y Él mismo dice que al final de los tiempos, Él va a decir: muchos me dirán Señor, Señor en aquel día. Y les diré: nunca os conocí. Y qué triste es cuando los propios creyentes, los propios hijos de Dios, no conocen a su Señor. No entienden quién es su Señor. No saben quién debe ser Jesús en sus vidas. ¿Qué debe ser ese nombre y el confesar que Jesucristo es nuestro Señor y que es la manera en que yo voy a glorificar a mi Padre? Muchos piensan que glorificar al Padre y decir ¡gloria a Dios! Decir eso, creen que es porque Dios ha dado todo y ha mostrado su poder y ha sanado, ha prosperado, nos ha dado una vida tranquila, en toda paz. Y claro, eso es lindo, es muy bueno, pero piensan que así la gloria del Señor se manifiesta. Pero ¿cuándo glorifico yo al Padre? Siempre nos gusta ver la gloria del Señor que se manifiesta para beneficios y grandes cosas. ¿Y si la gloria del Señor es que nosotros suframos, luchemos y padezcamos como lo hizo nuestro Salvador? Esta es la parte que no entendemos muchas veces hasta los propios cristianos, que nosotros debemos aprender con nuestra lengua a reconocer, no resignarnos, reconocer que Él es el soberano sobre mí. Y que si estoy padeciendo algo, si estoy luchando y si estoy en pruebas, debo confesar: Señor, gracias. Bienaventurado soy porque me hallo en diversas pruebas. No es sencillo. No estoy diciendo que es fácil esto. Tampoco estoy diciendo que da gusto que así tengamos que vivir. Pero es lo que Dios muchas veces quiere para nosotros, para que aprendamos realmente a reconocerlo hasta en los más mínimos detalles de nuestra vida. Confesar que Jesucristo es el Señor. Hoy el mundo en general rechaza y se rebela contra nuestro Señor. Pero sin excepción, llegada la hora, en el reloj de Dios, no habrá nadie que no se arrodille y confiese en voz audible y pública que solo y nadie más que Jesucristo es el Señor. Sin duda, la aflicción, lucha y sufrimiento de nuestro Salvador han sido una carga inmensa de soportar. Con todo, Jesús sabía que detrás de ese tiempo tan duro venía una gloria incomparable y un señorío inigualable que solo a él le pertenecía y que le llevaría a una majestuosidad mucho mayor que la que tenía. Dijo el Señor en una de sus enseñanzas: la mujer cuando da a luz tiene dolor porque ha llegado su hora. Pero después que ha dado a luz un niño, ya no se acuerda de la angustia, porque el gozo que haya nacido un hombre en el mundo, así vosotros ciertamente ahora tenéis tristeza, mas os veré otra vez y se gozará vuestro corazón. Una enseñanza que el Señor Jesús lo dio en Juan capítulo 16, 21 y 22, los versículos. Ahora uno se pregunta qué quiso decir Jesús antes de ir a su muerte con esto. Es cierto, los discípulos estaban acongojados, estaban un poco tristes por lo que estaba sucediendo, no se sentían muy a gusto de la situación porque Jesús ya le había anunciado más de una vez, le había anunciado que él iría a la cruz, que él sería vapuleado por los hombres, que él sería torturado, si podemos decir así, castigado, pero él hacía ver que eso era lo que él tenía que padecer para poder llevar a la gloria a muchos. Ahora, yo creo que Jesús también se sentía como esa mujer en el parto. Toda mujer que tuvo hijos sabe bien esto. Sabe muy, y más si lo hizo. Hoy, bueno, hoy medio que hacen así con un poco de anestesia, le hacen la cesárea, ya sacan al chico y no es que siente mucho dolor. Pero toda mujer que ha parido en su vida, que ha participado en el parto y ha tenido que hacer fuerzas y respirar y gemidos y demás cosas, sabe lo que es el dolor del parto. Sabe lo que es la lucha intensa. Pero ¿qué es lo que consuela a una mujer después del parto? El grito de su bebé que demuestra que tiene salud. El grito de su bebé que llora fuerte y grita. Y cuando la ponen sobre el pecho a la criatura, esa criatura se consuela en el regazo de su madre y a la vez esa madre dice: lo parí. Salió mi hijo y acá está. Una madre normal, obviamente, estamos hablando de una no las madres de hoy, que van y hacen rápido un aborto para que ni salga por las dudas, porque me va a arruinar la vida. Y si ya salió de sorpresa y bueno, tuvo que salir el hijo, bueno, que el abuelo o la abuela le cuiden. Porque yo no tengo tiempo, yo tengo que ir a farrear, yo tengo que hacer esto, yo tengo que aquello y más. Si tienen 14, 15 años y ya dio un hijo, Estoy hablando de madres normales, madres que aún entienden la naturaleza y el arte de ser una mujer que cuida a su bebé, que lo va a educar, va a velar por él. Se va a acostar al lado de él cuando está enfermo y hace de todo para que su hijo esté bien. Pero en el primer momento hay una gran felicidad. Jesús no está hablando de las madres modernas de hoy, que todo el día le dejan con una niñera a su hijo, a sus hijas. Está hablando de esas madres que quieren atender, cuidar y velar. Jesús sabía que el dolor iba a ser intenso, la lucha iba a ser sin tregua. Si ustedes miran la historia del Getsemaní, van a Mateo capítulo 26, Lucas capítulo 22 y 23, van a ver que nuestro Señor Jesús estaba en una lucha espiritual tan intensa que Lucas dice que hasta sudaba gotas de sangre. Le voy a preguntar algo a cada uno de ustedes. No me contesten así, pero simplemente para que reflexionemos. ¿Cuántos de nosotros hemos sudado? Fue tan intenso el dolor, tan intensa la lucha espiritual por la voluntad de Dios, que hemos sudado gotas de sangre. Ninguno de nosotros ha participado en semejante intensidad espiritual y lucha por amor a su Padre Celestial. Nadie de nosotros. Pero Jesús por cada uno de nosotros lo hizo. ¿Por qué Jesús hacía todo eso? Porque Él no quería morir en el Getsemaní. Él estaba en un intenso dolor de parto, pero Él sabía que todo lo que Él iba a soportar, y todavía ahí no terminó todo, porque uno puede decir, bueno, dice Marcos que después vinieron los ángeles y le servían, que los ángeles vinieron y le empezaron a servir y lo confortaron. Bueno, uno diría, bueno, wow, qué lucha en oración. ¿Qué lucha en la tristeza? Emocionalmente agotado, destruido, horas nomás después, horas, ni siquiera pasó un día de descanso, horas después viene el arresto. y comienza el segundo round de Jesús. Vino el primero con Satanás en el huerto, queriéndolo matar, buscando la manera en que no llegue nunca a la cruz. Porque Satanás sabía, muchos creen que cuando Jesús llegó a la cruz y estaba crucificado, todos piensan que Satanás estaba contento. Eso es lo que dice Chick Publication, siempre cito esto, porque ellos hacen ver como que Satanás estaba re contento, estaba inmensamente alegre porque Jesús estaba en la cruz. Satanás estaba triste, estaba mal, enojado, irritado porque Jesús sí llegó a la cruz y sí murió en la cruz. Porque Satanás no quería, quería matarlo en el Getsemaní, quería que sude más sangre y se desvanezca totalmente y muera ahí, porque si él llegaba a la cruz cumplía la profecía. Y si él llegaba a la cruz, él se iba a ser el maldito por nosotros. Y la maldición de la ley se retiraría de nosotros, porque él fue colgado en el madero y no nosotros. Satanás nunca quiso que Jesús llegue a la cruz, por eso en Mateo 16, actuando a través de Pedro, le dice: Señor, que nada de esto te acontezca, que nada de esto sufras. ¿Y qué le dijo Jesús? No le dijo: vete de mí, Pedro, o Simón, como era su nombre real. Le dijo: vete de mí, Satanás. Satanás nunca quiso que llegue a la cruz. Pero él quería pasar esa hora de parto. Él quería que sus discípulos vean que vale la pena sufrir hasta el último momento en la vida, si así fuera necesario y el Señor en su soberanía quiera. Porque él sabía que después de esto venía una gloria, una paz, un consuelo y una majestad que nadie alcanzaría. Como vimos las semanas anteriores, los estudios anteriores, vimos que Jesús, ¿qué rechazó en Satanás? Los reinos de esta tierra. ¿Por qué? Porque él sabía que él iba a ir al reino celestial. Él no iba a obtener el reino solo de la tierra haciéndole caso en la tentación a Satanás. Si él resistía la tentación, hacía su ministerio y completaba su obra en la obra de Dios, como así lo estipulaba el Señor, él no solo obtendría los reinos de la tierra, sino también el reino celestial del universo y de todo lo que es de Dios, de todo lo creado. ¿Qué es el planeta Tierra en relación al cielo y al universo? Un punto. Muy pequeño. Nosotros pensamos que vivimos en la Tierra y que vamos a hacer grandes cosas. Y nos creemos gran cosa, ¿no? En este planeta. Pero usted no sirve para nada saliendo de la atmósfera terrestre. Suba cierta cantidad de miles de metros, usted sale de la atmósfera y no sirve para nada. No sirve para nada. Es un inservible y se va a morir en el primer minuto porque no tiene oxígeno. Y si usted no quiere tener oxígeno, suba solamente unos 7.000, 8.000 metros sobre el suelo terrestre y ya no va a poder respirar más. Por eso los aviones, cuando tienen que subir mucho, tienen que presurizar la cabina. Si el avión sube a unos miles de metros nomás y no presuriza la cabina, usted se muere. Porque no hay oxígeno. No entra oxígeno. Eso es lo que más se revisa en un avión antes de salir y se controla todo eso. Porque si usted sube en un avión, usted puede volar, vuele tranquilo, no pasa nada. No pasa. Y bueno, si se va a despresurizar, no hay problema, usted sabe a dónde se va. Va a volar más alto que el avión todavía. ¿O no dijo Jesús, mejor es estar con Cristo que aquí en la tierra? Ah, no, pero qué lindo es leer, ¿no? Lo que dice Filipenses 1, ¿no? Pero vivirlo no ha de ser sencillo, ¿no? ¿Quién de ustedes quiere morir hoy? Nadie dice nada tanto. Cuando se habla de la muerte, todos están. ¿Y saben qué? Jesús estaba feliz que iba a morir. Jesús estaba chocho, que estaba logrando la batalla. Estaba ganando la batalla en el Getsemaní y lo ganaría en la cruz, hasta decir consumado es. Y dice, entregó su espíritu. Jesús estaba contento porque moriría por la causa para la que él vino y para darnos libertad y salvación a cada uno de nosotros. Ayer me estaba hablando el hermano que, Dios mediante, en el año vamos a empezar con el año que viene, con el tema del ministerio carcelario. Y nos contaba el pastor con el que estábamos hablando, que ya hace muchos años trabaja en la cárcel. Él me decía, entramos muchas veces a los canchones, que son los tipos playones donde van los presos cuando están en sus horas libres o cuando reciben visita. Entramos a la parte donde está el templo y ahí se hace la predicación, se hace un mensaje o la radio. Pero dice, si Dios permite, vamos a empezar a entrar a los pabellones. Y en los pabellones es más bravo, porque ahí uno está a merced de lo que pueda suceder. Los presos son presos, por algo están ahí, ¿no? ¿Entienden? Es decir, Jesús estaba entre gente mala, entre gente que él sabía que lo vendría a buscar. Y él lo hizo. Era un dolor de parto, como toda mujer que tuvo un hijo. Iba a ser difícil, no iba a ser fácil. Pero él estaba dispuesto a pagar el precio, y si había que morir, porque para eso vino, él sabía que él tenía que morir. ¿Usted sabe que usted tiene que morir algún día? ¿Cómo que no? Dicen que no. Claro que usted va a morir un día, a menos que venga el arrebatamiento de la iglesia. Amén, gloria a Dios. No vamos a pasar por la muerte. Pero si no viene el arrebatamiento de la iglesia, capaz mañana usted ya está con el Señor y alguien va a estar llevando su cuerpo con un ataúd, haciendo un velatorio, van a venir unos cuantos llorones y demás cosas, y van a hacer mucho por usted. Van a lamentar que usted murió y demás cosas. Jesús sabía que él llegaba cierta cantidad de horas más, iba a estar en la cruz, iba a morir y estaba contento. Por el gozo puesto delante de él, dice el autor a los Hebreos. Dice que en ningún momento perdió su gozo. Capítulo 12, versículos 1 y 2. En ningún momento perdió él el gozo por el oprobio que tenía delante de él. Y a veces nosotros los hijos de Dios somos temerosos de morir. Tengo a Cristo como mi Salvador, decimos. Soy un creyente, leo todos los días la Biblia. Y se va acercando la hora de la muerte y estamos temblando. Vamos al mejor médico, vamos al mejor doctor, no quiero morir. No queremos decir que tenemos miedo y somos hijos de Dios, pero la muerte es la muerte. Asusta. Asusta. Pero un día usted y yo vamos a morir. Un día nos van a llevar ahí a no sé qué cementerio por ahí. Y nos van a poner ahí, usted murió. Pero tenemos que saber que Jesús iba feliz a la muerte. Aunque estaba sufriendo, y aunque estaba en intensa lucha, él sabía que un día, por esa muerte que él hizo, la redención y la exaltación que vendría después de esa muerte, sería tan grande que valía la pena morir al pecado, por el pecado, y llevar el pecado sobre sus lomos. Valía la pena ser estragado, valía la pena ser vapuleado, vituperado y avergonzado delante de los hombres, valía la pena. Y para nosotros vale la pena cuando nos pase eso, que seamos rechazados por Cristo, porque si sufrimos con Él, dice la Biblia, que reinaremos con Él. ¿Hasta dónde va nuestro deseo de luchar por Cristo, de predicar el Evangelio a cuesta de? No sé cómo se llevan ustedes con sus vecinos, por ejemplo, ahí en el barrio. Todos seguramente serán religiosos, a menos que justo le tocó a usted tener un vecino cristiano. Amén. Qué bueno, hay alguien que más o menos uno puede recostarse un poco. Pero casi la mayoría de nosotros tenemos vecinos católicos, ¿no? Y vamos, y sí, hablamos, y una cosa y otra. Pero ¿qué pasa cuando le empezamos a predicar el Evangelio? Una semana, dos semanas, ni le saludan. Ya me quiso cambiar la religión. Y ahí comienzan, ¿no? ¿Vale la pena ser rechazado por todos los vecinos del barrio y ser mirado o no? Y a alguno no le gusta, ¿eh? Alguno prefiere ni hablarle por las dudas. Entonces cuando por ahí va y necesita algo, entonces va y le pide al vecino, pues si no el vecino le cierra la puerta, ¿no? Pues este cada rato me quiere predicar, me quiere cambiar la religión. ¿Eh? Los chicos en la escuela, o los jóvenes en la universidad o en el secundario, no le hablan a su compañero porque hay que estar bien, hay que estar tranquilo, no hay que tratar de estar para que no me hagan bullying. Es la palabra de moda hoy, ¿no? Eso significa, bíblicamente, el vituperio social que hacen hacia mi vida, el rechazo que hacen porque soy hijo de Dios. Jesús prefirió aceptar todo esto, hacer todo esto para poder así de esa manera llegar a saber que así como la mujer cuando dio a luz, viene un consuelo grande, inmenso. En este caso dice Jesús, porque ha nacido un varón en el mundo. Aunque nazca una niña, no importa, es un gozo, es una alegría. Si una madre lo ha hecho, dice, valió el esfuerzo, salió sano, salió con toda la fuerza. Y ese niño, uno sabe, obviamente la cultura hebrea, un niño cuando nacía, un varón, sabía que había herencia. Y se sabía que iba a llegar la posibilidad que cuando envejezca iban a tener cuidado, porque ese era el reglamento en Medio Oriente. Pero, hermanos, Oremos siempre para que el Señor nos ayude a aprender a soportar las luchas, las aflicciones y los sufrimientos, sabiendo nosotros que lo que nos espera más allá es mucho más glorioso. ¿Cuál es el versículo lema que tenemos nosotros en estos estudios? ¿Se acuerdan? No lo estuvimos citando, pero hace algunos estudios. ¿Pero cuál era nuestro...? ¿Se acuerdan la cita, por lo menos? ¿Al menos la cita, se acuerdan? Vamos a tener que hacer todo nuevo el estudio. Nadie entendió nada, parece. Ni siquiera se pusieron a memorizar el versículo. Romanos capítulo 8, versículo 18. Creo que justo el hermano que hacía el devocional la semana anterior había citado. Porque tengo por cierto que las aflicciones del tiempo presente no son dignas de comparar con la gloria venidera que en nosotros ha de ser manifestada. Hermanos, esto es una promesa y una declaración afirmativa. Esto es una afirmación bíblica, que aunque usted toda la vida sufra, usted llegará al momento en que Dios le llevará su gloria, y hay una gloria que en usted se va a manifestar y es incalculable. Usted todavía no lo sabe, pero vale la pena el sufrimiento y la lucha por Cristo. El Señor les declaraba a sus discípulos que el momento que se avecinaba en sus vidas de ver a su Señor como la peor lacra en el mundo se convertiría en un sosiego inmenso que no tendría fin. Jesús sabía muy bien el dolor que pasaría y que sufriría por los pecadores, pero también conocía el fin glorioso que se aparejaba detrás del mismo. El señorío de Cristo debe ser algo más que solo palabras. Debe ser una realidad en nuestro ser y saber que Él ya pasó por lo que pasamos nosotros en nuestras luchas actuales y sufrimientos muchas veces. Lo que hacemos en el nombre del Señor no debe ser como una búsqueda de poder espectacular, como que el nombre del Señor nos abre puertas aquí y allá. Más bien debe ser que su señorío se glorifica en nosotros, dándonos la fuerza para seguir su ejemplo. No como para agobiarnos y apesadumbrarnos, sino porque nos dio el privilegio de ser parte de su futuro reino y manifestarnos como quienes hemos seguido sus pisadas. Dice Pedro, pues para esto sois llamados, porque también Cristo padeció por nosotros, dejándonos ejemplo para que vosotros sigáis sus pisadas. ¿Cuáles son las pisadas del Maestro que debemos seguir? ¿Estar sano todos los días? ¿Tener mucho dinero? ¿Una buena casa? ¿Vivir siempre felices para toda la vida? Ustedes leen la carta de Pedro y parece algo lúgubre. Parece algo atroz lo que Pedro recomienda y hace ver que nosotros debemos vivir como hijos de Dios. Porque cada capítulo de la primera carta del apóstol Pedro, ¿saben qué es? Una forma de sufrimiento en la que vamos a batallar en el mundo por ser hijos de Dios. Y porque Dios quiere perfeccionar nuestra fe. Ayer, lamentablemente, hablaba con un caballero. Un hombre que, bueno, él anda muy en el vuelo espiritual por todos ellos. Son los que todo es poder de Dios y demás cosas. Y le decía, ¿leíste la Biblia? Eso le pregunté. ¿Leíste la Biblia alguna vez? ¿Leíste toda la Biblia? ¿Leíste todo lo que enseñó Jesús, todo lo que enseñaron los apóstoles sobre la vida cristiana aquí y ahora, en este tiempo? Es todo lo contrario a lo que estás hablando, le dije. Es todo lo contrario. No te critico, le dije. Simplemente quisiera que entiendas lo que dice la Biblia, no lo que dice el fulano de tal, el mengano de tal. ¿Saben por qué hoy los cristianos no siguen las pisadas del Señor Jesús? En el sufrimiento, en la lucha y en las pruebas que Dios hace a nosotros, no porque no nos quiere, sino porque sabe que las necesitamos y eso nos ayudará a comprender el verdadero obrar de Cristo en esta tierra. ¿Saben por qué mucha gente no sigue las pisadas de Cristo y del Maestro? No las siguen porque están escuchando la voz de los hombres. Están escuchando la voz de los hombres y no la de Dios a través de su palabra. Pregúntele a todos los cristianos, volados y no volados, pregúntele cuánto leen la Biblia. El casi 100% le va a decir que no lee. No lee la Biblia. Solo viven de fraseologías. Fraseologías de ciertos hombres que salen y promueven sus fábulas. Promueven simplemente todos sus dichos y sus ministerios, pero no el ministerio de Cristo. Sus ministerios están por la televisión, por internet, están por las revistas, están por los muchos canales de televisión, incluso por radios de onda corta, de AM, de FM, por cadenas de aquí y allá, están sus ministerios, pero el ministerio de Cristo, ¿dónde está? Pedro nos está invitando al camino angosto. ¿Se acuerda que estuvimos hablando esto hace 2 estudios atrás? La puerta angosta o estrecha y el camino angosto no es solo para la salvación. Rechazar, reconocer que soy pecador, arrepentirme de mis pecados. El camino angosto es para la vida. ¿O no dijo eso Jesús? Que el camino angosto es el que conduce a la vida, no a la salvación. Jesús a usted no le salvó simplemente para que usted sea salvo. Le salvó porque usted tiene una nueva vida que empezar a vivir. Yo he venido para que tengan vida. Ahí está la vida eterna. Y vida en abundancia. Estamos en 2 etapas acá. La posición de salvos, vida eterna, y estamos en la progresión de aprender a vivir esa vida eterna. ¿Entendemos, hermanos? ¿Comprendemos cómo funciona la cosa? ¿Cómo se siguen las pisadas del Maestro? Solamente entendiendo que el Señor no soy yo. El Señor no es el pastor tal. El Señor no es tal y tal persona por ahí que es la que está haciendo una gran promoción y tiene miles en una tribuna, en un templo gigante que tienen y pueden predicar a miles de personas a la vez. No estoy en contra en la cantidad de gente. Estoy en contra en cómo estamos trayendo a esa cantidad de gente. ¿Con qué estamos incentivando a que esa cantidad de gente se sume a nuestro templo y nos vean como un gran ministerio glorioso? Dios quisiera que nosotros también tuviéramos 3.000, 4.000, 5.000, 15.000 personas acá en el templo. Pero ¿cuántos quieren escuchar la palabra de Dios como se expresa ella misma a cada uno de nosotros? Somos pocos los tontos y ridículos hoy, cristianos, que amamos la palabra y queremos estudiar la sana doctrina. Pero bueno, así estamos. Es importante que entendamos que el Señor de la Iglesia y el ministerio que debe llevar la Iglesia es el ministerio solo y únicamente de Cristo, de nadie más. Y Él es el Señor de nuestras vidas, debe ser el Señor en nuestra Iglesia, debe ser el Señor en nuestros ministerios, fuera de aquí de las cuatro paredes. Debe ser el Señor en el evangelismo cuando estamos haciendo. ¿Cuánto oramos para que el Señor nos dirija y nos dé las palabras correctas para evangelizar? No, nosotros vamos y evangelizamos sin orar. Primero se ora, se clama, se suplica y se ruega al Señor y después vamos y evangelizamos. No, pero nosotros hacemos al revés. Vamos, evangelizamos y empezamos a orar al Señor. Hemos invalidado el orden bíblico para la evangelización. Eso es lo que hablamos la semana pasada, en la segunda hora. Mucha oración y después vamos y compartimos la palabra. Porque tenemos que buscar primero el señorío de Cristo en toda área de nuestra vida y después emprender la empresa, el viaje, emprender el ministerio, el trabajo que vamos a hacer para el Señor. No cabe duda que tenemos el mandato de evangelizar, pero también tenemos el mandato de orar y velar. De orar y velar. Porque la carne es débil. El espíritu está dispuesto, pero la carne es débil. ¿No tiene problemas usted con la carne? Su carne no fue salvada, su cuerpo no fue salvado, fue salvada su alma. Eso fue salvado por Cristo. Pero la batalla que usted tiene y la lucha espiritual que usted tiene es con usted mismo y con los apetitos de la carne. Ese es el señorío que tenemos que buscar, hermanos. Porque cuando el señorío de Cristo está en nuestra vida, es ahí cuando nosotros verdaderamente vamos a poder vencer. No porque nos hacemos poderosos nosotros, porque el poderoso está en nosotros. ¿Entienden la diferencia? No se olviden, nunca se olviden. Vamos a ver algunos pasajes en relación a este señorío y quién le ha dado todo esto, y que solo a través de Cristo y de su señorío vamos a poder glorificar a nuestro Padre Celestial. Quisiera que busquen algunos pasajes, así vamos a colaborar un poco y rápidamente vamos a hacer unas meditaciones sobre esto del Señor Jesucristo. Hechos 2:36. Otro, por favor, que busque 5:31, de Hechos también. Otro que, por favor, busque 1 Corintios 8:6. Y también 15:57 de 1 Corintios. Otro, por favor, que busque 2 Tesalonicenses 1:7-9. Otro, 2 Timoteo 4:1. Y Apocalipsis, también, que alguien busque. Capítulo 4, versículo 8, 15:4, 17:14, 19, el capítulo 19 se tienen que leer el versículo 1, el 6 y el 16. Si alguien tiene Hechos, capítulo 2:36. Sepa, palabra importante, sepa, pues ciertísimamente, toda la casa de Israel, que a este Jesús, el nombre que estudiamos la semana anterior, o el estudio anterior, sepa que este Jesús que vosotros crucificaste, Dios le ha hecho Señor y Cristo. ¿Cuál es la autoridad del señorío de Cristo? ¿Que yo lo reconozca como Señor? Va mucho más allá. ¿Por qué debo reconocer como el Señor de mi vida? Y todos, hombre en esta tierra y mujer en esta tierra, debe reconocer que Cristo es el Señor. Porque no soy yo el que lo hice mi Señor. No soy yo el que lo busqué para que Él sea mi Señor. Yo no debo ser religioso en la vivencia del señorío de Cristo. Debo entender que debo respetar el señorío de Cristo porque Dios así lo ha hecho. Es Él el que lo hizo Señor. Él es el que me permitió nacer, el que me permite todavía vivir y estar con vida. Y es a quien le debería rendir en agradecimiento mi corazón y mi vida, mi mente, todo mi ser, y saber que si hay un Señor, es porque Dios así lo ha decidido. Él quiso que su Hijo, que Jesucristo sea el Señor, no solo de la casa de Israel, sino del mundo entero, de todo el mundo. Todos en el planeta, como dijimos al principio, un día, a la buena o a la mala, tendrán que arrodillarse y tendrán que confesar que Jesucristo es el Señor, le guste o no. Y aunque hoy, incluso muchos cristianos hoy no quieren el señorío de Cristo, quieren el señorío de ellos y la vida cristiana, la de ellos, no quieren el señorío de Cristo, no les interesa. Pero ellos se llaman hijos de Dios, hijos del Rey. Somos reyesitos porque somos hijos del Rey. Y dice la Biblia que Dios nos hizo reyes y sacerdotes para Él. Pero todavía no llegó la época en que vamos a reinar. Todavía usted está en las pisadas del Maestro. Tiene que seguir todavía esa etapa de la lucha contra usted mismo, de la lucha contra el pecado y de las pruebas que el Señor manda a su vida para asentar su vida espiritual. Que si usted las vive correctamente, ese tiempo pidiendo, como dice Santiago, sabiduría, entonces usted sabrá vivir las pisadas del Maestro. Mientras tanto, usted todavía es un rebelde, aunque sea bueno, y aunque venga todos los domingos a la iglesia y lea mucho la Biblia, usted sigue siendo un rebelde porque no quiere humillar su corazón, postrar su alma y su vida y su cuerpo, si fuera necesario, al Señor, a quien Dios levantó y ensalzó hasta lo sumo. Nunca debo aceptar el señorío de Cristo por religioso, sino porque Dios lo ha establecido así y es su voluntad, que Él sea el Señor, que Él sea el Señor.
2: Ha enseñado Dios por su diestra, por príncipe y salvador, para dar a Israel arrepentimiento y remisión de pecados.
0: A este nomás, ha ensalzado Dios, a este solo. No hay otro a quien usted tenga que rendir su vida, ni postrarse, solo a Él. No es el pastor de la iglesia a quien usted tiene que venir. A veces veo, está bien, yo sé que hay muchos pastores que son buenos y dicen a la gente que quien quiere tener una nueva comunión con Cristo, pasa aquí al frente que vamos a hacer, vamos a orar por él, vamos a hacer por esto. Hermanos, nadie debe pasar al llamado de un hombre, pero sí debemos pasar al llamado de Dios y al llamado de nuestro Señor. Acuérdense, Dios ama, aprecia, valora y realmente le da honor a la persona que voluntariamente se rinde al señorío de Cristo y mantiene, no que va y cada tantos domingos por una hermosa predicación emocional que hizo el pastor o el fulano de tal que está hablando, ay, todos van y lloran al púlpito, al altar, y le llaman así. Esto no es un altar, hermanos. Esto es un púlpito que se usa para poner una Biblia arriba y la persona que predica acá no es señor de nada. Él tiene que solamente guiar a los hermanos a que vayan a ese Señor, a este que Dios estableció y ensalzó para que sea el Señor. Nosotros pensamos que tenemos que venir a la iglesia para estar bien con Dios y venir a estudiar la Biblia. Y eso es correcto. Tenemos que hacerlo porque también es un mandamiento que el Señor dice, no dejando de congregaros como algunos tienen por costumbre. Tenemos que congregarnos, pero no para cumplir con el pastor y con la iglesia y para que nos vean que estamos viniendo. Vengo porque amo a mi Señor. Y esto es un mandamiento más del Señor y quiero obedecerlo, pero no venga a la iglesia si usted no tiene ganas. Que usted viene por resignación. Venga porque usted ama a su Señor. Venga porque usted realmente aprecia el mandamiento que Él ha dado. Porque usted verdaderamente lo tiene como su Señor y ese sentir brota en usted por el Espíritu Santo y no por resignación. Aprendamos. A Él solo ensalzó y a Él le tenemos que rendir nuestras cuentas. 1 Corintios 8:6.
1: Para nosotros, sin embargo, hay un solo Dios, el Padre, de quien proceden todas las cosas y nosotros somos en Él. Y un solo Señor, Jesucristo, por quien son todas las cosas y nosotros por Él.
0: Última parte del versículo 6. Y un solo Señor, Jesucristo, por quien son todas las cosas y nosotros, dice que, por Él. ¿Usted está bien? ¿Vive bien? ¿Tiene salud? Vamos a lo cotidiano de la vida, eso que siempre a veces nos gusta quejarnos. Ay, hoy no estoy bien. Hoy me levanté con un dolor de cabeza. No te imaginas. Hoy se me vino una deuda, se me vino una cuenta, no sé cómo voy a pagar. Ah, ¿sabe qué? Me falta plata, no tengo ni para ir al supermercado a comprar medio kilo de carne. Bueno, coma arroz blanco nomás y ya está, ya comió, ya solucionó su problema. Pero, hermanos, ¿hasta dónde es el señorío de Cristo en nosotros? ¿Cuánto es el porcentaje que le hemos dado? ¿De qué es Señor, según 1 Corintios 8:6, de cuánto es el Señor? Según nos dice acá esta última parte del versículo. Dice la Biblia, de todo. Él es el Señor de todo. De todo. Y ese todo se incluye usted y yo. ¿Cuánto es el porcentaje que le damos al Señor en nuestra vida? ¿Cuánto? No me contesten a mí, por favor. Pero pregúntense delante del Señor, ¿cuánto le estoy dando a Él? 1 Corintios 15:57.
2: Más gracias sean dadas a Dios, que nos da la vida victoriosa por medio de nuestro Señor Jesucristo.
0: ¿Cuándo tendremos la victoria en nuestra vida espiritual? ¿Cuándo? Otra pregunta muy importante para cada uno de nosotros a reflexionar. Cuando usted esté en el señorío de Cristo, ahí usted está en victoria. Ahí recién usted está en victoria. ¿Cuándo usted es poderoso? Cuando usted humilla su corazón y le dice al Señor, bástate mi gracia. Cuando el Señor le dice, bástate mi gracia. Porque en tu debilidad, en tu humillación, mi poder se glorifica. ¿Entendemos? Eso es lo que vivió el Señor Jesús. El Señor Jesús se dejó llevar por su Padre. Se dejó llevar por el señorío de su Padre. Y dejaba que Él haga lo que tenía que hacer y Jesús solo obedecía. No se resignaba, sino soportaba. Porque así era la voluntad del Padre. Aprendamos a vivir no en la victoria que el mundo nos proclama, que tenés que llegar a esto, que tenés que ser esto, que tenés que sobrepasar a todos, que tenés que aquí, allá. Y esto lamentablemente cayó en la iglesia. ¿Saben la cantidad, hermanos? ¿Saben la cantidad de talleres, retiros y también seminarios que se hacen de liderazgo? ¿Y de no ser menos que otros? ¿De siempre ser victoriosos, llegar a grandes cosas y ser más que el montón? Esto cayó entre los cristianos, lamentablemente. El pensamiento positivo y no ser catastróficos. Hermanos, la verdadera vida bajo el señorío de Cristo no es catastrófica. Debe ser un gozo. Debe ser un placer. Y no importa que yo a veces pueda luchar, tengo que estar sacándome canas verdes en la vida para llegar a muchas cosas, debo estar contento. Porque el Señor, así como soy, me está usando. Y aunque no tengo todo, pero soy instrumento de Él. Aunque hoy soy un instrumento de barro. Un necio, como dice, lo necio, lo ignorante. Dice, escogió Dios para avergonzar a los sabios. Aunque usted no avergüenza a nadie hoy en su condición, porque todos le miran como un creyente, un evangélico. Uno que no hace nada, no se va a bailar, no se va a hacer esto, no va a la fiesta de esto, no escucha tal música. Todos los domingos va a la iglesia, en nuestro caso los viernes viene a la reunión de oración, hace esto y aquello, siempre anda con su Biblia. Claro, usted hoy no avergüenza a nadie. ¿Cuándo se avergonzarán por nosotros los que nos han vituperado y nos han calumniado y han hablado de nosotros? Cuando seamos hallados en gloria. Un día muchos nos verán, de todos esos que nos han criticado y se han reído de nosotros, que nos han oprimido y se han burlado y hasta han hecho zancadillas a nuestra vida para que no prosperemos. Un día nos verán. Y un día ellos se tendrán que arrodillar a mala gana y confesar que Jesús es el Señor y dar gloria a Dios el Padre por eso. Segunda Tesalonicenses 1, 7 al 9.
2: Y a vosotros sois atribulados, dados reposo con nosotros, cuando se manifieste el Señor Jesús desde el cielo, con los ángeles de su poder, en llama de fuego para dar retribución a los que no conocieron a Dios ni obedecieron al Evangelio de nuestro Señor Jesucristo, los cuales sufrirán pena de eterna perdición, excluidos de la presencia del Señor y de la gloria de su poder.
0: Leemos esto y parece que lo que decíamos recién está acá, el fundamento. Dice, porque es justo delante de Dios pagar con retribución a los que os, ¿qué? ¿Qué es ser atribulado? ¿Se preguntaron alguna vez? Habíamos visto una vez cuando estudiábamos 2 Pedro 1, versículos 3 hasta el 11, habíamos visto que hay una gran diferencia entre prueba y tribulación. Nosotros pensamos que es todo lo mismo, no es lo mismo. Las pruebas que usted soporta son lo que Dios hace hacia usted. Las tribulaciones son lo que los hombres hacen hacia nosotros por nuestra fidelidad a Dios. Cuando usted es atribulado, es porque usted está sintiendo todo el oprobio, la calumnia y el vituperio social que está recibiendo por ser fiel al Señor Jesucristo. Al Señor Jesucristo. Nunca sea atribulado por ser fiel a un pastor en la iglesia. Dios nunca permita eso. Que porque usted siga a tal pastor que le pide su diezmo, que le pide su plata, que le está pidiendo esto, que viene a su casa y hace lo que quiere y demás cosas. Porque hay iglesias que son así, que el pastor acepta y viene. Y todos casi más adoran al pastor que al Señor. Nunca sea atribulado por eso. Usted está pecando si le llega a pasar eso. Usted debe ser, si va a ser atribulado, sea así, pero porque usted está bajo el señorío y soberanía del Señor Jesucristo. Ahí sí, es importante tener en cuenta. Pero Dios dice que un día todos ellos van a pagar por rechazar a Jesucristo y por rechazar el mensaje que usted quizás ha compartido con ellos o yo he compartido con alguna persona. Aprendamos, hermanos, a saber esperar, pero mientras tanto debemos aprender a aguantar. Soportar, sobrevivir en un tiempo

0: El señorío de Cristo para ellos será de condenación. Para nosotros los que hemos sido fieles o queremos ser fieles al Señor, será de gloria. De gloria, una bendición incalculable y eterna, nunca más el sufrimiento. 2 Timoteo 4:1. Qué pasaje, ¿no? Te requiero yo pues delante de Dios y del Señor Jesucristo que ha de juzgar a quienes, vivos y muertos. Mucha gente dice, ah, muerto el perro, terminó la rabia. Entonces muchos hacen la vida mundana como viene. Se meten en todo lo que, total, muero y termina todo. ¡Ja! Eso es lo que ellos quieren. Ahí recién empieza el problema. Ahí recién va a empezar el problema. Va a comenzar el castigo, la lucha, eternamente y para siempre. Dios va a juzgar a los vivos y va a juzgar a los muertos. Cuando Él venga en la manifestación gloriosa en la segunda venida, ¿saben qué? Algunos van a vivir, pero algunos van a estar muertos. Y aunque no serán juzgados en ese momento, sino que tendrán que esperar los 1000 años, en el gran trono blanco dice que se levantarán los muertos grandes y pequeños, los que están en la tierra, los que están en el mar. De todos los lugares y confines de la tierra se levantarán y tendrán que ponerse en humillación delante del que está en ese trono y que juzgará a esos muertos grandes y pequeños. Si alguien muere como un pobre miserable y no ha tenido significado social en su vida, será juzgado por rechazar a Cristo. Si alguien ha muerto como un grande en la tierra, también tendrá que ser juzgado por Cristo. Y será juzgado. Juzgará a los vivos y a los muertos, porque Él es el Señor. Y el juicio, dice Juan 5, el juicio lo ha dado el Padre al Hijo. Y es el Hijo el que juzgará a vivos y a muertos. Y a nosotros también. En el tribunal de Cristo también seremos escrutados cómo hemos vivido delante del Señor. Usted tampoco no se salva. ¿Usted creyó que porque era cristiano? Cuidado. Usted irá ante el tribunal de Cristo. ¿Y con qué se va a presentar ante el tribunal? ¿Solo con su salvación para ser salvo como por fuego? ¿O con un servicio bajo el señorío de Cristo? Y aunque fuera un inútil, siervo inútil era, pero sobre mucho puede ser que le ponga el Señor. Eso dependerá del escrutinio del Señor, de lo que se manifieste de nosotros. En Apocalipsis 4:8 dice que los cuatro seres vivientes estaban declarando santo, santo, santo, Señor Todopoderoso. Él es el santo, el único, y en quien nos santificamos. Y es el Señor, incluso de lo que está alrededor del trono de Dios. Ese es su señorío alcanzado, lo que Él ha alcanzado. 15:4 de Apocalipsis, cuando vamos ahí.
1: Por lo cual todas las naciones vendrán y te adorarán, porque tus juicios se han manifestado.
0: ¿Quién no te temerá, o qué? Oh Señor. ¿Y glorificará tu nombre? Pregunta de Juan mientras escribe. Porque solo tú eres santo. Por lo cual dice, ¿cuántas naciones? Todas las naciones vendrán y adorarán delante de ti porque tus juicios se han manifestado. Hoy las naciones están rechazando al Señor Jesús. Rechazan la capital de su reino, Jerusalén. Hace poco el presidente estadounidense dijo que declaraba y reconocía a Israel como capital solo de Israel. Y se armó una hecatombe mundial entre todos los grandes poderosos. Acá nomás de esta tierra son poderosos, nada más. Pero todos ellos un día tendrán que glorificar, confesando y arrodillándose delante del Señor, que Jesucristo es el Señor. Todos ellos tendrán que humillar su corazón, le guste o no. Todas las naciones, las que rechazaron y las que no rechazaron, que prácticamente todas ya rechazan a Israel, todas se tendrán que someter al Señor de señores y Rey de reyes. Capítulo 17, versículo 14, dice, ellos pelearán contra el Cordero y el Cordero los vencerá, porque es Señor de señores y Rey de reyes, y los que están

con él son llamados y elegidos y fieles. ¿Por qué va a vencerles a todos ellos? Porque él es el Señor. Y él es el que vengará la sangre de los justos en la tierra. Apocalipsis capítulo 19. Primero, el versículo 1 dice: después de estas cosas oí una gran voz de una gran multitud en el cielo que decía: aleluya, salvación y gloria y honra y poder, ¿a quién? Al Señor nuestro Dios. ¿Quién es el Señor siempre en la Biblia? Siempre es Jesucristo. Porque Dios así lo estableció. Él es el Señor. Porque Dios lo ha establecido. Y también es Dios. Versículo 6. Y oí una gran voz de una gran multitud, y como del ruido de muchas aguas, y como la voz de grandes truenos, que decía: aleluya, porque el Señor nuestro Dios Todopoderoso reina. Por eso se van a inclinar ante él y confesarán que él es el Señor. El versículo 16. Y en sus vestiduras y en su muslo tiene escrito este nombre: Rey de Reyes y Señor de Señores. Terminemos con esta reflexión. ¿A qué Señor me voy a inclinar? Vamos a decir las mujeres, ¿a qué señora se va a inclinar? ¿A su parecer como señora? ¿A usted, hermano, como señor? ¿O nos inclinaremos al Señor de todos nosotros? Nosotros escogemos quién va a ser nuestro Señor, el Rey de Reyes y Señor de Señores, o nosotros mismos. Eso se escoge aquí y ahora. Eso no se va a escoger allá. Cuando usted llegue allá y no pudo aceptar y rendirse ahora, aquí y ahora, al Señor, ya va a ser tarde. Sí, va a llegar. Usted es hijo de Dios. Sí, usted fue salvo, no cabe duda. Eso lo hizo Cristo en la cruz del Calvario. El sacrificio fue hecho y usted, por recibirlo por gracia, lo tiene. ¿Pero fue su Señor o solo su Salvador nomás? Porque esto es lo que a la gente le gusta, en la mayoría de los cristianos. Que él sea solo su Salvador, pero no su Señor. Hermanos, por favor, entendamos una cosa. Nosotros hemos sido llamados a caminar el camino angosto. El camino es algo que se camina. La puerta es la salvación, la puerta estrecha a la que usted entró. Pero ahora también usted está en el camino angosto y el camino no es para mirarlo. El camino es, por eso dice la palabra, para caminar. Es la senda. Y usted puede elegir esos dos caminos cuando llega a la salvación. El camino ancho de la vida cristiana cómoda. O puede elegir el camino angosto de la vida dura, de luchas, de muchas congojas, pero que un día tiene un fin glorioso, o tendrá un fin glorioso. Cada uno de nosotros va a elegir cómo glorificará al Señor. Si lo va a confesar públicamente, Él es mi Señor. Si lo va a reconocer como el Señor, y no se avergonzará de su Señor. Todo eso lo elegimos aquí ahora. No es para esperar hasta más tarde, cuando ya vamos a ser más victoriosos. No, la victoria usted la tiene que empezar a alcanzar ahora, pero bajo el señorío y bajo el poder del Santo Señor, nuestro Señor Jesucristo. Padre, gracias por tu palabra y gracias por lo que ella nos enseña. Muchas gracias, Señor, por lo que nos has dado y ayudado a entender. Pedimos, Padre Santo, que nos guíes y nos sostengas en tu verdad y que nos ayudes verdaderamente a saber vivir bajo el señorío de tu Hijo amado Jesús. Es difícil para nosotros por la batalla que tenemos por el pecado en nuestra carne. Pero Señor, ayúdanos a velar. Ayúdanos a estar atentos. Y pon en nosotros un deseo mayor de orar más y de entregar nuestras vidas a ti. En el nombre de Jesús. Amén.

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0: Valores cristianos tienen la normativa de practicar la integridad, la honestidad, para poder llevar una vida íntegra de libertad y paz. La sensación de poder ir tranquilo por el mundo sabiendo que uno es transparente. No ser perfecto porque nadie lo es, sino el de guiarse por nuestros valores, ideas, pensamientos y aceptar nuestros errores sin necesidad de tener que esconder nada ante nuestros seres queridos y amigos. La Biblia nos ayuda a entender con claridad estos valores cristianos, porque nada hay encubierto que no haya de ser manifestado, ni oculto que no haya de saberse. Mateo capítulo 10, versículo 26. Porque nada hay oculto que no haya de ser manifestado, ni escondido que no haya de ser conocido y de salir a luz. Evangelio de San Lucas capítulo 8, versículo 17. Le damos la bienvenida a este nuestro próximo programa de Valores Cristianos.
1: Dios te bendiga, querido hermano de la radio. Quiero mandarte un saludo y poder ser de bendición en este día. Yo quiero compartirte y hablarte un poco del tema solo para bañarse. Tú estarás diciendo, ¿qué está diciendo? El pastor se ha vuelto loco. Pero no hay cosa más hermosa que después de una jornada, de un día laboral, cansador, agotador, de mucha transpiración y de mucha fuerza, esfuerzo físico, que un buen baño. Bueno, ahora se aprovecha mucho sales minerales, de todo para tener un buen baño. Nunca he experimentado entrar en un jacuzzi, pero dicen que es muy confortador. Un buen baño. Yo quiero hablarte de ese tema. Quiero hablarte del tema tres razones para que la obra del Señor no cese en tu vida. Quiero que me acompañes al libro de Nehemías. Nehemías capítulo 4, versículo 11. Dice la palabra de Dios: y nuestros enemigos dijeron, no sepan ni vean hasta que entremos en medio de ellos y los matemos y hagamos cesar la obra. Subraya ahí, la intención de su enemigo era que la obra cesara, separara, que la obra que Nehemías había convencido, que la obra que Dios había puesto en el corazón de Nehemías de edificar los muros cesara, separara. Eso era el fin del enemigo. Se habían levantado enemigos fuertes contra el pueblo, diciendo, ¿qué harán estos débiles judíos? ¿Podrán levantarse? ¿Del polvo de las cenizas se levantarán? Yo quiero animarte, hermano, que tú puedas ver en la Escritura cómo cuando tú quieres edificar algo que está destruido y quieres retomar y edificar, siempre aparecerán enemigos. Pero mirando esto, dice que ellos querían cesar la obra. Pero sucedió que cuando venían los judíos que había entre ellos, entre sus enemigos, nos decían hasta 10 veces, de todos lugares de donde volveréis, ellos caerán sobre vosotros. Estaban infundiendo temor y angustia en el pueblo. El pueblo estaba temeroso de seguir construyendo, de seguir adelante, de seguir edificando. Ya habían comenzado y a la mitad de la edificación, el enemigo ataca con toda su fuerza. Yo quiero hablarte de esto. En 52 días de trabajo continuo, entre día y noche, a pesar de todos los obstáculos, por fin Jerusalén era de nuevo una ciudad fortificada después de 142 años. Nehemías trabajó día y noche por edificar nuevamente los muros de Jerusalén. Y yo quiero animarte en esta noche y quiero hablarte del tema solo para bañarte. Tres razones de que la obra del Señor no cese en tu vida. Yo quiero hablarte y quiero que me acompañes a Nehemías capítulo 4, versículo 15 al 23. Dice la palabra de Dios: y cuando oyeron nuestros enemigos que lo habíamos entendido y que Dios había desbaratado el consejo de ellos, nos volvimos todos a la obra, todos al muro, cada uno a su tarea. Desde aquel día la mitad de mis siervos trabajaban en la obra y la otra mitad tenían lanzas y escudos, arcos y corazas, y detrás de ellos estaban los jefes de todas las casas de Judá, los que edificaban en el muro y los que acarreaban y los que cargaban. Con una mano trabajaban en la obra y en la otra tenían espada, porque los que edificaban, cada uno tenía su espada ceñida a su lomo, y así edificaban, y el que tocaba la trompeta estaba junto a mí. Y dije a los nobles, y a los oficiales, y al resto del pueblo: la obra es grande y extensa, y nosotros estamos apartados en el muro, lejos uno de otro. En el lugar donde oyereis el sonido de la trompeta, reuníos allí con nosotros. Nuestro Dios peleará por vosotros, por nosotros. Nosotros pues trabajamos en la obra, y la mitad de ellos tenían lanza, desde la subida del alba hasta que salían las estrellas. También dijo entonces al pueblo: cada uno en su criado permanezca dentro de Jerusalén, y de noche servirán de centinela y de día en la obra. Y ni yo, ni mis hermanos, ni mis jóvenes, ni la gente de mi guardia que me seguía, nos quitamos nuestro vestido. Cada uno se desnudaba solamente para bañarse. Solamente para bañarse. Quiero hablarte del tema solamente para bañarse. Tres razones de que la obra no cese en tu vida. Número uno, deberás entender que la obra no para. La obra que Dios quiere hacer en tu vida para que edifiques tu familia, tu hogar, tu casa, tu iglesia, no debe parar, no debe frenarse en tu vida. Mira lo que dice Nehemías capítulo 4, versículo 15. Y cuando oyeron nuestros enemigos que lo habíamos entendido, el pueblo estaba asustado, intrigado y paralizado, porque el enemigo estaba oprimiendo. El enemigo estaba haciendo sentir su rigor. Lo que el enemigo quería hacer, cuando estábamos leyendo la introducción, era cesar, que la obra cesara, se parara, se paralizara por completo. Pero aquí el pueblo entendió, logró entender que debía continuar. Dice la palabra de Dios: y cuando oyeron nuestros enemigos que lo habíamos entendido, y que Dios había desbaratado el consejo de ellos, nos volvimos todos al muro, cada uno a su tarea. Número uno, tres razones para que la obra del Señor no cese. Debes entender que a pesar de todos los problemas y dificultades, que cuando comience algo, a edificar algo en tu vida, van a venir inconvenientes, murmuraciones, habladuría, problemas y tras problemas, pero la obra no debe cesar. Debes continuar, debes seguir adelante. No vendrá lo que tú esperabas, pero tú debes seguir congregando, debes seguir leyendo tu Biblia, debes seguir la obra que el Señor está haciendo en tu vida. Debe continuar, no debe frenarse. Dice la palabra de Dios: cuando oyeron nuestros enemigos que lo habíamos entendido y que habíamos ido nuevamente al muro, y cada uno a su tarea. Debemos entender, hermano, que la obra de Dios no debe cesar, no debe parar en nuestras vidas. Mira lo que dice Romanos, acompáñeme ahí a Romanos capítulo 12. La carta de Romanos es una carta netamente doctrinal. Romanos, desde el capítulo 1 hasta el 11, está hablando acerca de Jesucristo y cómo es la única forma de llegar al cielo a través de su sangre preciosa. Está hablando exactamente de doctrina pura. Pero a partir del capítulo 11 en adelante está hablando de cómo debemos comportarnos como cristianos. ¿Está bien? Romanos, el capítulo 12, el versículo 8 al 11. Mire lo que dice la palabra de Dios: y el que exhorta, en la exhortación; y el que reprende, el que reparte, con liberalidad; y el que preside, con solicitud; y el que hace misericordia, con alegría. El amor sea sin fingimiento. Aborrecer lo malo y seguir lo bueno. Amaos unos a los otros con amor fraternal, en cuanto a honra, prefiriéndonos los unos a los otros. En lo que requiere, mire lo que dice: diligencia, no perezosos, ferviente en espíritu, sirviendo al Señor. Sé diligente en la obra que el Señor ha comenzado en tu vida. No pares. Aunque los problemas vengan, aunque los problemas surjan, no te detengas. Sé ferviente con solicitud en hacer algo en la obra. En la obra que Dios quiere hacer para tu vida. No pares. Tres razones para que la obra del Señor siga en tu vida creciendo. No pares, entendiendo que la obra no para. Dios quiere hacer algo en tu vida, por eso no te frenes. A pesar de los problemas, no te frenes, no te detengas. Quiero que me acompañes a Hebreos capítulo 6, por favor. Hebreos capítulo 6, pero pastor, usted no entiende los problemas que tengo. Sí entiendo, las dificultades son parte de lo que Dios quiere hacer en la obra de tu crecimiento. Mire lo que dice la palabra de Dios, Hebreos capítulo 6, versículo 8 al 12. Dice la palabra de Dios, pero la que produce espino y abrojos es reprobada, está próxima a ser maldecida, y su fin es ser quemada. Pero en cuanto a vosotros, os amados, estamos persuadidos de cosas mejores y que pertenecen a la salvación, aunque hablamos así. Porque Dios no es injusto para olvidar vuestra obra y el trabajo de amor que habéis mostrado hacia su nombre, habiendo servido a los santos y sirviéndole aún. Pero deseamos que cada uno de vosotros muestre la misma solicitud, la palabra es solicitud, hasta el fin, para plena certeza de la esperanza, al fin de que no os hagáis perezosos, sino imitadores de aquellos que por la fe y la paciencia heredaron promesas. Hermano, lo primero que hace el diablo es querer parar la obra, es detenerla, querer parar lo que Dios está haciendo en tu vida. Número uno, no se debe detener. Debe ser diligente, debe ser trabajador, no debe ser perezoso, mi hermano. Yo quiero animarte a que tú puedas continuar en lo que Dios quiere edificar en tu vida. Yo no sé cuál sea el proceso, tu familia, tu iglesia, tus hermanos. Yo no sé lo que quiere edificar Dios en tu vida. Pero no seas perezoso, sino sé diligente. Pronto, el pueblo entendió que los problemas vinieron y fueron directamente al muro. Deja de mirar los problemas, deja de mirar las dificultades y ponte a trabajar en lo que Dios quiere que hagas en tu vida. Número dos. Entendiendo que todos cooperamos. Tres razones para que la obra del Señor no cese. Entendiendo que todos cooperamos. Es lo que dice la palabra de Dios, Nehemías, capítulo 4, versículo 17. Dice la palabra de Dios, los que edificaban en el muro, los que acarreaban y los que cargaban, con una mano trabajaban en la obra y en la otra tenían la espada. Porque los que edificaban, cada uno tenía su espada ceñida a sus lomos. Así edificaban, y el que tocaba la trompeta estaba junto a mí. Y dije a los nobles y a los oficiales y al resto del pueblo, la obra es grande y extensa y nosotros estamos apartados en el muro, lejos unos de otros. En el lugar donde oyereis el sonido de la trompeta, reuníos allí con nosotros y nuestro Dios peleará por nosotros. Habla, mire, de gente que edificaba, habla de los muros, habla de los nobles, habla de los oficiales y habla del pueblo en común. Y la obra es extensa. Yo quiero hablarte, hermano, que la obra que Dios está haciendo en ti, no juegues solo, sino coopera en lo que Dios quiere hacer con tu vida. Tú quieres edificar tu hogar, vas a tener que cooperar en la edificación de tu hogar. Vas a tener que pagar el precio para ser el edificador de ese lugar. Vas a tener que juntarte con todo. Mira lo que dice la Biblia, aquí había nobles, gente de alta posición, oficiales y pueblo común. Pero se reunieron junto al sonido de la trompeta. Y yo quiero animarte, hermano, a que tú puedas ser aquel que coopere en la edificación de tu familia a través de la Escritura. Tú puedes acompañar, mire, tu familia no conoce, tus hijos no conocen, pero tú puedes edificar, cooperar para la edificación. Debemos ser personas que cooperemos. En la obra de Dios, hermanos, quiere que tu iglesia crezca. Basta de murmurar, basta de hablar cosas. Mire, cooperemos para que la obra crezca. Debemos ser cooperadores para que la obra pueda crecer. La obra del Señor no se detenga. Mire lo que dice la palabra de Dios. Quiero que me acompañes. Ahí es una historia hermosa. Éxodo capítulo 17. Yo quiero mostrarte lo que dice la Biblia ahí. Éxodo el capítulo 17. Acompáñeme ahí, vamos a estar viendo lo que dice la palabra de Dios. Versículo 8 al 12, yo quiero que me sigas y mires ahí lo que dice la palabra de Dios. Entonces vino Amalek y peleó contra Israel en Refidim. Aparece Amalek y aparece este lugar, Refidim. Y dijo Moisés a Josué, Moisés dijo a su fiel Josué, mire lo que dice, escogeos varones y sal a pelear contra Amalek. Mañana yo estaré sobre la cumbre del collado y la vara de Dios en mi mano. E hizo Josué como le dijo Moisés, y peleando contra Amalek, y Moisés y Aarón y Ur subieron a la cumbre del collado. Quiero que me siga ahí, está Moisés, la vara de Moisés, ahí está la vara de Dios, ahora ahí está Aarón y está Ur, suben al collado y él manda a Josué con su ejército a batallar contra el ejército de Amalek. Sígame ahí. Y sucedía que cuando alzaba Moisés su mano, Israel prevalecía, tenía victoria, iba ganando. Cuando Josué levantaba la vara, el pueblo de Israel triunfaba. Ahora miren lo que dice la palabra de Dios. Dice la palabra de Dios. Mas cuando él bajaba su mano, prevalecía Amalek. Y la mano de Moisés se cansaba, por lo que tomaron una piedra y le pusieron debajo de él. Y se sentó sobre ella, y Aarón y Ur sostenían sus manos, el uno de un lado y el otro del otro. Así hubo en sus manos firmeza hasta que se puso el sol. Y Josué deshizo a Amalek y a su pueblo a filo de espada. Hubo hombres que cooperaron, hubo hombres que estuvieron dispuestos a cooperar para que el ejército de Josué aniquilara al ejército enemigo. Pero todo se hace con cooperación, hermano. Coopera. Coopera para que la obra de Dios no cese. Hey, tú eres parte de esa cooperación. Eres quien va a llevar parte en esa obra que Dios quiere hacer en tu vida. Yo quiero animarte, hermano, que tú puedas ser un colaborador, alguien que coopere, alguien que esté entusiasmado, alguien que esté con ganas. ¿Qué tengo para hacer? ¿Qué tengo que hacer? Permítame ayudar, permítame servir. Y tú vas a ver la obra de Dios crecer en tu vida. Necesitamos ser hombres cooperadores. Mira lo que dice Marcos. Marcos capítulo 2, una historia que me encanta. Marcos, quiero que meditemos juntos. Marcos el capítulo 2, versículo 3. Entró Jesús otra vez en Capernaum después de algunos días y se oyó que estaba en una casa. E inmediatamente se juntaron muchos de manera que ya no cabía ni aún a la puerta y les predicaba la palabra. Entonces vinieron a él unos trayendo a un paralítico que era cargado por cuatro. Y como no podían acercarse a él a causa de la multitud, descubrieron el techo de donde estaban y haciendo una abertura bajaron el techo que yacía el paralítico. Y al ver Jesús la fe de ellos, dijo al paralítico: hijo, tus pecados te son perdonados. Estos cuatro hombres no dejaron las cosas así nomás. Tranquilamente se podrían haber acercado y le hubieran dicho al paralítico: no se puede, hay una gran multitud. Pero ellos colaboraron, se esforzaron de llevar a ese paralítico a los pies del Señor. Simplemente colaboradores. Necesitamos gente que colabore en la obra de Dios. Necesitamos gente que colabore en su familia. Necesitamos gente que quiera colaborar y edificar, hermano. Por eso necesitas ser colaborador. Número 3. Entendiendo que no nos sacamos el overol y estamos estimulados siempre a edificar. Mire lo que dice la palabra de Dios. Acompáñeme. No hay peor cosa. No hay peor cosa, mi hermano, que la apatía. No hay peor cosa en estos tiempos tan angustiosos que la apatía. Comenzar con el pie izquierdo, dicen algunos, ¿verdad? Ya cuando empezamos algo, ya empezás diciendo, no se puede. Aquí Nehemías no tenía eso. Mire lo que dice la palabra de Dios. Nehemías ahí en capítulo 4, versículo 23. Dice la palabra de Dios. Y ni yo, ni mis hermanos, ni mis jóvenes. Ey, habla de jóvenes. Ey, la característica de los jóvenes hoy en día es que no quieren hacer absolutamente nada. No tienen incentivos para nada. No tienen ganas, no tienen meta, no tienen nada de ánimo. Aquí Nehemías dice, ni yo, ni mis hermanos, ni mis jóvenes, ni la gente de mi guardia que me seguía, nos quitamos nuestros vestidos. Cada uno se desnudaba solamente para bañarse. Cada uno de ellos estaba dispuesto a trabajar. No se quejó, no se murmuró, no se pararon, solo siguieron adelante trabajando. Hermano, ten entusiasmo cuando comienzas algo, siempre ten entusiasmo, gana, ve para el frente, ve con ganas, pide al Señor que te dé la fuerza para continuar. El trabajo va a traer bendición en tu vida. El trabajo va a traer bendición en tu vida. Mira lo que dice 2 de Corintios capítulo 9. 2 de Corintios capítulo 9, versículo 2. Mira lo que dice la palabra de Dios. Quiero que terminemos ahí. 2 de Corintios capítulo 2 y el versículo 9. Quiero animarte, mi hermano, joven, señorita, a que puedas ser alguien de valor, que entienda que el trabajo va a traer bendición en tu vida. Los jóvenes no quieren trabajar. Y yo quiero animarte, joven, a que tú puedas tener carga y anhelo. 2 de Corintios, capítulo 9, versículo 2. Dice la palabra de Dios, cuanto a la administración para los santos, es por demás que yo escriba, pues conozco vuestra buena voluntad, de la cual yo me glorío entre los de Macedonia y de Acaya, que está preparada desde el año pasado. Vuestro celo ha estimulado a la mayoría. Está hablando acerca de una ofrenda, pero yo quiero animarte a eso. Estos hermanos eran tan solícitos y tan trabajadores que estimulaban a los demás. Y yo quiero animarte, hermano, que tú puedas ser un estímulo en la vida para edificar a los demás. No te quejes, no hables, no murmures, simplemente dedícate a trabajar. Dice que estos hombres y mujeres y jóvenes no se sacaban la ropa simplemente para bañarse. Qué lindo que es, después de un trabajo ardiente, agobiante, cansador, poder darse un buen baño fresco. Yo quiero, hermano, que tú puedas experimentar eso en tu vida. Que puedas ser un edificador. Que puedas ser alguien que está dispuesto a edificar en tu vida. Solo para bañarte, tres razones para que la obra del Señor no cese en tu vida. Número uno, entendiendo que la obra no para. Número dos, entendiendo que todos cooperamos. Y número tres, entendiendo que debemos estimular a los demás. Que el Señor te bendiga grandemente.
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0: de amor.
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0: Wow.

Cuánto gusto saludarle, amigo oyente, al volver hasta usted con nuestro autobús bíblico para recogerle y continuar así esta maravillosa excursión que estamos llevando a cabo por el primer libro de los Reyes en el Antiguo Testamento. Estamos en el capítulo 18 y nuestra etapa de hoy comienza en el versículo 29. Y en nuestro programa anterior llegamos a lo que creemos es quizá uno de los cuadros más dramáticos en toda la Escritura. Y es el desarrollo del desafío que hizo Elías a los 450 profetas de Baal. Y estos profetas produjeron una verdadera función teatral allá en la cima del Monte Carmelo. Mientras tanto, Elías simplemente se sentó allí observándolo todo con mucho sarcasmo y cinismo. Ellos invocan el nombre de Baal, pero nada ocurre. Andan saltando cerca del altar, lo cual no ayuda en nada. Se ponen frenéticos y ponen de manifiesto mucha emoción. Sus acciones llegan a ser casi histéricas. Por último, empiezan a cortarse y la sangre manó a borbotones. Creían que esto sí incitaría a Baal para que actuara. Mientras tanto, el viejo Elías les decía, «Bueno, quizás ha salido de vacaciones vuestro Dios y tendréis que esperar hasta que vuelva. O quizás está tomando una siesta y tendréis que gritar aún más para despertarlo». Elías, pues, se gozaba mucho durante esta función. Y todo este tiempo el pueblo de Israel estaba observando. Elías sabía la verdad de la declaración que expresara Martín Lutero, quien dice que uno con Dios ya constituye una mayoría. Especialmente en aquel entonces, cuando había un alejamiento masivo del reino del norte de su Dios. Bajo Acab y Jezabel casi hubo una apostasía total. Elías se había quedado solo. Ahora es verdad que había 7000 que no se habían arrodillado ante Baal, pero ellos se habían apartado a las cuevas. Ninguno de ellos se había parado junto con Elías. Él no se daba cuenta de su existencia, sino hasta cuando Dios se lo dijo. Elías, pues, resistió la adoración del becerro, resistió esa nueva moralidad y la música sacrílega en la iglesia. Se opuso a mucho de lo que pasaba y rehusó avenirse, rehusó transigir con los profetas de Baal. Cuando ellos compilaron una nueva confesión de fe, rechazando la autoridad de la palabra de Dios, él los resistió. Fue el doctor Wilfred Funk quien dijo que la palabra más amarga en el lenguaje humano es la palabra solo. Elías, pues, se quedó solo. Él no se hizo eco de la opinión pública, amigo oyente. No era ningún loro, no promovió a ningún otro, no era político. Se preocupó más por agradar a Dios que por buscar la aceptación de la muchedumbre. Buscó la aprobación divina más bien que el aplauso público. No fue ningún payaso en un desfile público. Era una voz sola en el desierto del mundo. Llevó a cabo una guerra total contra Satanás y sus huestes. Se paró solo en el Monte Carmelo en batalla contra los profetas de Baal. Escogió el Monte Carmelo, pues era el sitio más dramático posible. El Monte Carmelo domina la bahía de Haifa y el azul mar Mediterráneo. Es una cordillera extensa. Al oriente queda Megido, Armagedón y el valle de Esdraelón. En este lugar dramático, la figura sola y majestuosa de Elías se paró, separado de todos. Creemos que se sintió aburrido después de observar por unos pocos minutos la función de estos profetas de Baal. Luego, una sonrisa irónica brotó en su cara y habló. Se puede oír en su voz el ácido sarcasmo. Empleó el espadín de la irrisión, se mofó de los profetas. Por último, con un desdén seco les hizo señales de que se pusieran a un lado. Leamos los versículos 29 y 30 de este capítulo 18 del primer libro de los Reyes. Pasó el mediodía, y ellos siguieron gritando frenéticamente hasta la hora de ofrecerse el sacrificio. Pero no hubo ninguna voz, ni quien respondiese ni escuchase. Entonces dijo Elías a todo el pueblo, «Acercaos a mí». Y todo el pueblo se le acercó, y él arregló el altar de Jehová que estaba arruinado. Elías tendrá que depender de Dios. Habían roto el altar del Señor, y Elías pasó cierto tiempo reparándolo. Y eso, amigo oyente, fue una acción muy dramática. ¿Qué es lo que ha causado la división en nuestros países hoy en día? Reconocemos que hay muchas explicaciones que se ofrece, pero un alejamiento de Dios es lo que en verdad ha dividido a nuestras naciones. Hubo un tiempo cuando había unidad hasta cierto punto, y había cierta unidad en cuanto al hecho de que hay un Dios vivo y que somos responsables ante Él. ¿Quiénes dividieron nuestros países? Pues aquellos que empezaron a despedazar la palabra de Dios. Eso es lo que causó la división y la hipocresía que tenemos hoy en día. La multitud está diciendo, vamos a unirnos. Pero, ¿a unirnos sobre qué, amigo oyente?
No puede unirse uno sobre la nada. Es como la historia que se cuenta en cuanto a un indígena que iba caminando por la selva en África cuando se encontró con un elefante. El elefante le dijo, «¿A dónde vas?». El indígena le respondió, «Pues no voy a ninguna parte». El elefante le dijo, «Bueno, yo tampoco voy a ninguna parte. Entonces, vámonos juntos». Esa es la única manera, amigo oyente, en que uno se puede unir con la multitud hoy en día. Tendrán que ponerse de acuerdo en cuanto a nada. Si usted hace eso, entonces sí se puede unir. El altar, pues, fue un lugar de verdadera unidad. Y Elías lo reparó. Sigamos leyendo ahora los versículos 31 al 33 de este capítulo 18 del primer libro de los Reyes. Y tomando Elías 12 piedras, conforme al número de las tribus de los hijos de Jacob, al cual había sido dada palabra de Jehová diciendo, Israel será tu nombre, edificó con las piedras un altar en el nombre de Jehová. Después hizo una zanja alrededor del altar, en que cupieran 2 medidas de grano. Preparó luego la leña y cortó el buey en pedazos y lo puso sobre la leña. Ahora fíjese usted que Israel era una nación. No era Israel y Judá, ni Samaria y Jerusalén. Debe haber unidad, amigo oyente. Por tanto, Elías edificó un altar en el nombre del Señor. Luego hizo una zanja alrededor del altar, preparó la leña y cortó en pedazos al buey. Por último, mandó que llevaran 4 tinajas de agua y que la echaran sobre el sacrificio y sobre la leña. Ahora es verdad que el abastecimiento de agua quedaba bastante lejos. Y quizá usted se pregunte, ¿cuánto tiempo se habría gastado en traer esas 4 tinajas de agua monte arriba? Era una ruta larga, pero Elías no tenía prisa. Y dijo aquí en los versículos 34 al 36, y dijo, llenad 4 cántaros de agua y derramadla sobre el holocausto y sobre la leña. Y dijo, hacedlo otra vez. Y otra vez lo hicieron. Dijo aún, hacedlo la tercera vez. Y lo hicieron la tercera vez, de manera que el agua corría alrededor del altar y también se había llenado de agua la zanja. Cuando llegó la hora de ofrecer el holocausto, se acercó el profeta Elías y dijo, Jehová, Dios de Abraham, de Isaac y de Israel, sea hoy manifiesto que tú eres Dios en Israel, y que yo soy tu siervo, y que por mandato tuyo he hecho todas estas cosas. Quizás si hubiéramos podido haber visto a Elías ese día, él había tenido una sonrisa torcida en la cara. ¿Y sabe por qué se sonreiría? ¿Por qué echó agua sobre ese altar? Solo Dios puede hacer lo imposible, amigo oyente. Un poco de agua no impediría que el fuego descendiera, y por tanto, no le importó echar agua sobre todo. Podría haber seguido echándole agua durante las próximas 24 horas, y aún así el fuego todavía habría descendido. Elías está aprendiendo a depender de Dios. Ya hemos visto eso. Recuerde que se paró junto a ese arroyo pequeño y lo vio secarse. Él sabía que él no era nada, sino una fuente por la cual el agua podría correr. También miraba a esa tinaja vacía de harina y cantaba la doxología. Dios alimentó a Elías, a la viuda y a su hijo de aquella tinaja vacía durante todo el período de la sequía. Luego, una vez más, Elías se dio cuenta que era un cuerpo muerto. Aprendió que si algo tendría que lograrse, Dios tendría que hacerlo. Simplemente se paró ese día sobre el monte Carmelo con una sonrisa torcida en la cara, como hemos dicho. Creemos que Elías era humorístico. Creemos que Elías dijo en voz baja, Señor, si tú no lo haces, no se hará. Y amigo oyente, esperamos que reconozcamos el hecho de que si Dios no lo hace, no se hará. ¿Entendió usted la oración de Elías? Esta es una de las grandes oraciones de la Escritura. Él dijo, Jehová, Dios de Abraham, de Isaac y de Israel. ¿Notará usted que Elías usó el término Israel, más bien que Jacob? Ahora, ¿por qué usó el término Israel? Bueno, Israel es el nombre que le fue dado a una nación, más bien que a las 12 tribus. También en su oración dijo, sea hoy manifiesto que tú eres Dios en Israel y que yo soy tu siervo. Elías había hecho todas estas cosas por la palabra de Dios. Debemos cerciorarnos de que lo que hacemos es según la voluntad de Dios. No haga usted algo, amigo oyente, que quiere hacer para luego pedir que el Señor se lo bendiga. Dios no obra de esa manera. Tiene que seguir su camino, es decir, el camino de Dios, si quiere recibir las bendiciones de Dios. No tenemos ningún derecho de demandar cosa alguna de Dios. Debemos orar según su voluntad. El versículo 37 de este capítulo 18 del primer libro de los Reyes dice, «Respóndeme, Jehová, respóndeme,
para que conozca este pueblo que tú, oh Jehová, eres el Dios, y que tú vuelves a ti el corazón de ellos. Aquí en este versículo, Elías está orando para la gloria de Dios, y eso es lo que mueve el brazo de Dios. Y leemos ahora en los versículos 38 al 40, «Entonces cayó fuego de Jehová, y consumió el holocausto, la leña, las piedras y el polvo, y aún lamió el agua que estaba en la zanja. Viéndolo todo el pueblo, se postraron y dijeron, Jehová es el Dios, Jehová es el Dios. Entonces Elías les dijo, prended a los profetas de Baal, para que no escape ninguno. Y ellos los prendieron, y los llevó Elías al arroyo de Sisón, y allí los degolló». Ahora, eso fue una cosa brutal, ¿no le parece? Pero en realidad, acabó con la apostasía y la herejía. Y tenemos luego la oración de Elías por lluvia. Leamos los versículos 41 al 46 de este capítulo 18 del primer libro de los Reyes. Entonces Elías dijo a Acab, «Sube, come y bebe, porque una lluvia grande se oye». Acab subió a comer y a beber, y Elías subió a la cumbre del Carmelo y postrándose en tierra, puso su rostro entre las rodillas. Y dijo a su criado, «Sube ahora y mira hacia el mar». Y él subió y miró y dijo, «No hay nada». Y él le volvió a decir, «Vuelve siete veces». A la séptima vez dijo, «Yo veo una pequeña nube como la palma de la mano de un hombre que sube del mar». Y él dijo, «Ve y di a Acab, unce tu carro y desciende, para que la lluvia no te ataje». Y aconteció, estando en esto, que los cielos se oscurecieron con nubes y viento, y hubo una gran lluvia, y subiendo a Acab, vino a Jezreel. Y la mano de Jehová estuvo sobre Elías, el cual ciñó sus lomos y corrió delante de Acab hasta llegar a Jezreel. Cuando el pueblo se volvió a Dios, la lluvia y las bendiciones descendieron. Ahora Elías era un gran hombre. Para que el pueblo se diera cuenta que la sequía no había sido simplemente algún accidente de la naturaleza, sino una medida disciplinaria, la sequía terminó de la misma manera en que había comenzado, por medio del mandato del hombre de Dios, Elías. Él dijo que la lluvia venía. En el principio nada se podía ver sino el agua del mar y el cielo azul. Sin embargo, cuando el siervo de Elías miró la séptima vez, pudo ver una nubecita tan pequeña como la mano de un hombre. Aquella nube creció rápidamente hasta que los cielos se pusieron negros y la lluvia inundó la tierra seca. Elías le dijo a Acab que se apresurara a llegar a casa porque pronto el río subiría y no podría cruzarlo. Luego Elías se puso a correr. ¿Por qué? Porque es un hombre sujeto a pasiones semejantes a las nuestras. Es un ser muy humano, y ahora en el capítulo 19 veremos cuán humano es. Llegamos pues al capítulo 19. Y en este capítulo, Elías, amenazado por Jezabel, huye a Beerseba. En el desierto, estando cansado de la vida, es fortalecido por un ángel. Dios le envía a ungir a Asael, a Jehú y a Eliseo, y Eliseo sigue a Elías. Acab informa a Jezabel que Elías había dado muerte a todos sus profetas. Ella entonces jura matar a Elías. Y esta frase del versículo 3 que dice, «Viendo pues el peligro», revela por primera vez que Elías es un hombre sujeto a pasiones semejantes a las nuestras. Quitó sus ojos del Señor y huyó de la mujer. Emprendió la retirada cobarde a Beerseba, donde dejó a su siervo, y se fue por el desierto hasta que se sentó debajo de un enebro, donde pidió a Jehová que le quitara la vida. Evidentemente, Elías sufrió un colapso o quebrantamiento nervioso. Quedó exhausto física y mentalmente. Dios le da alimento nutritivo y una abundancia de sueño, y le informa que el largo camino le resta, como lo expresa el versículo 7. Luego, el Señor le reprochó y le obsequió con una manifestación espectacular. Primero, un grande y poderoso viento, pero Dios no estaba en el viento. Luego, un terremoto, pero Dios tampoco estaba en el terremoto. Luego, un fuego, pero Dios tampoco estaba en el fuego. Ahora, Elías gustó mucho de toda esta manifestación. Luego llegó la voz callada y suave. Esta es contraria al espíritu de Elías, pero Dios sí estaba en la voz callada y suave. Elías vuelve entonces al lugar de la actividad y el peligro, y en su camino llama a Eliseo. Es difícil comprender que el mismo hombre que había desafiado a los 450 profetas de Baal ahora huye. Es difícil darnos cuenta de que este es Elías. Parece ser un hombre diferente en este capítulo que el que se paró en el monte Carmelo desafiando a Baal. Sin embargo, hay una explicación de su condición. Leamos los primeros tres versículos de este capítulo 19 del primer libro de los Reyes.
Acab dio a Jezabel la nueva de todo lo que Elías había hecho y de cómo había matado a espada a todos los profetas. Entonces envió Jezabel a Elías un mensajero diciendo: «Así me hagan los dioses, y aún me añadan, si mañana a estas horas yo no he puesto tu persona como la de uno de ellos». Viendo pues el peligro, se levantó y se fue para salvar su vida, y vino a ver.

campos al sur y está en pleno desierto. Cualquiera que se hubiera alejado tanto hasta llegar a Beer-Seba podría considerarse seguro de estar libre de las manos de cualquier soberano de Israel, el reino del norte. Sin embargo, cuando Elías llegó a este lugar en el desierto, vemos que dejó allí a su siervo y avanzó aún más por sí solo. Leamos ahora el versículo 4. Y él se fue por el desierto un día de camino, y vino y se sentó debajo de un enebro, y deseando morirse dijo, «Basta ya, oh Jehová, quítame la vida, pues no soy yo mejor que mis padres». No sabemos quién jamás le dijera que no era mejor que sus padres, pero no obstante, su padre había muerto, y ahora vemos que él también quiere morir. Usted tiene que admitir, amigo oyente, que este es un verdadero cambio para un hombre que se había parado allá en el Monte Carmelo desafiando a los profetas de Baal. Ahora se esconde debajo de un enebro, lejos allá en el sur, al otro lado de la tierra, se está escondiendo de la mujer Jezabel. Acab no hizo ningún esfuerzo de arrestarlo ni de destruirlo, pero Jezabel aborreció a Elías. Ella no iba a dejar que se saliera con la suya después de matar a sus profetas. Creemos que es necesario notar aquí que Elías había pasado por una experiencia traumática cuando se paró delante del altar orando a Dios y cuando el fuego cayó del cielo. Luego mató a los profetas de Baal. Entonces hubo una gran tempestad de agua. Eso fue una victoria total para Elías. De modo que Acab volvió e informó a Jezabel de todo lo que había acontecido y ella a su turno mandó un telegrama a Elías diciéndole, «Quiero que sepas que haré todo lo posible por matarte». Esta es la mujer más mala en toda la Biblia. Elías, por su parte, quitó sus ojos del Señor y huyó a lo que en aquel entonces era lo último de la tierra. Cuando llegó a Beer-Seba, simplemente siguió aún más lejos. Por fin creyó que ya estaba fuera del alcance de Jezabel. Y francamente que cuando lo vemos sentado allá debajo de ese enebro, nos avergonzamos de él. Estamos seguros que muchos de nuestros hermanos le habrían dado a Elías un buen discurso en cuanto a cómo uno debe ser gozoso y optimista, y cómo debe sonreír en cualquier situación. Y quizá hasta le habrían citado el versículo 28 del capítulo 8 de la carta a los Romanos. Pero permítanos decirle, amigo oyente, que no creemos que hubiera logrado que Elías se sonriera mientras permanecía debajo de ese enebro. Usted, amigo oyente, bien puede criticar a Elías, culparle, denunciarle y decir que no está confiando en Dios como debe hacerlo. Alguien quizá hasta puede decir que es una vergüenza para el Señor. Pues, ¿es este el que desafió a los profetas de Baal? ¿Es este el que dijo, si Jehová es Dios, seguidle? ¿Qué le ha pasado a nuestro profeta? ¿Qué enfermedad le ha caído? ¿Cuál es el diagnóstico? ¿Habrá acaso alguna ideología que explique lo que le ha acontecido? Permítanos, amigo oyente, sugerir algunas cosas. Hubo una causa física para que Elías se portara de esta manera. Había trabajado demasiado, estaba agotado, se había preocupado demasiado, estaba físicamente rendido. Creemos que bien pudo haberse muerto después de esa experiencia en el Monte Carmelo. Estaba rendido después de esa ardua tarea de declararse a favor de Dios en medio de tal oposición. Hay quienes hablan del pecado del ministerio y creen que tiene relación con el dinero. Pero, amigo oyente, no creemos que sea ese el caso. Lamentablemente, sí hay predicadores que se involucran en un fraude religioso, pero el dinero no constituye el problema principal del predicador ordinario. En la ceremonia de ordenación de un pastor, el predicador invitado habló de los tres pecados del ministerio, que son el orgullo, el ser aburrido y la pereza. Estamos seguros que algunos nunca van a encontrarse debajo de un enebro, ¿y saben por qué? Porque son demasiado perezosos. Aunque había 7,000 creyentes que no se habían arrodillado ante Baal, tampoco estaban debajo del enebro. Se estaban escondiendo en cuevas por allá en los montes. Nunca habrían podido aguantar lo alto del Monte Carmelo y tampoco vieron el fuego que cayó del cielo. Elías estuvo solo. Estamos seguros que algún hermano querido le dijo al oído, «Estás trabajando demasiado, Elías. Descansa un poco». Elías nunca habría huido de Jezabel si no hubiera estado exhausto. Creemos que hoy en día necesitamos hombres que estén dispuestos a trabajar para Dios. Oímos hablar mucho en cuanto a los hermanos que son dedicados, pero que en algunos casos son tan perezosos y descuidados en la obra del Señor como no se ha visto otros. Hay también el elemento o el factor psicológico que se involucra en esta situación. Estos son los tiempos de la hipertensión, la frustración, la esterilidad, la frigidez, la debilitación nerviosa, el desengaño, el desánimo, la tristeza, el abandono, el agotamiento y el colapso. Quizá usted no ha comprendido bien la personalidad de Elías, amigo oyente. Era fuerte,

Era hombre de mucho ánimo, tenía un aspecto áspero, pero en su interior era muy sensible. Era un hombre dominado por sus emociones y le era muy posible ir desde un estado de alegría a uno de desaliento. Poseía las sensibilidades más finas. Gustaba de lo artístico y de lo estético. Su naturaleza era emocional e hizo cosas que eran emotivas. Quizás sufrió, como dicen los psicólogos, de una psicosis maníaco-depresiva. Una mujer probablemente es la más delicada de todas las criaturas de Dios, y en el carácter de una mujer generalmente prepondera lo emocional. Tiene una sensibilidad más delicada que la del hombre. Y creemos que Elías tenía esa clase de naturaleza. Ahora, ¿ha notado usted alguna vez que Dios puso pieles de tejones sobre la hermosura, la riqueza y el artificio del tabernáculo? Una piel de tejones era el exterior de algo maravilloso y hermoso. Pues bien, así era el exterior de Elías. Ahora le pidió a Dios que le quitara la vida. Estaba en condiciones deplorables. Y vamos a detenernos aquí por hoy, amigo oyente, porque nuestro tiempo ha tocado ya a su fin. Continuaremos, Dios mediante, nuestro próximo programa. Le invitamos, pues, a sintonizarnos. Será hasta entonces que el Señor derrame sobre usted sus ricas bendiciones.

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1: Dios le ama y desea suplir sus necesidades y promete responder sus oraciones. Pero esto no significa que Dios le dará todo lo que quiera y cuando lo quiera. Mire, si Dios le diera todo lo que quiere y cuando lo quiere, pronto él pasaría a segundo plano en su vida y lo que tiene pasaría a ser lo más importante. Dios no hace eso por la sencilla razón de que a veces lo que pedimos no es su voluntad, no nos hace bien y no nos lo dará. ¿Puede con artimañas conseguir algo fuera de la voluntad de Dios? Sí, puede, pero hay consecuencias. A veces, no es que Dios no quiera que tengamos lo que pedimos, sino que el tiempo no es el indicado. Dios sabe cuando estamos listos para una bendición particular que deseamos de todo corazón. Quizás esté en medio de la voluntad de Dios, pero es el tiempo propicio. El tiempo es muy importante para Dios. Él no hace esto y aquello sin un plan. Dios tiene su propio horario. Piensa en esto. Dios sabe nuestra vida de principio a fin. Sabe exactamente de dónde está usted. Sabe exactamente dónde está usted en relación a dónde estará, porque Dios conoce tanto el final como el principio. Por tanto, sabe que darle ciertas cosas para las que usted no está calificado o no está listo, no sería un acto de amor de su parte. Y mire, el no estar dispuestos a esperar su tiempo nos mete en problemas, trae confusión y perdemos bendiciones de Dios en nuestra vida. Hay un versículo impactante, vayamos a Isaías 64, un versículo poderoso que trata de lo que hablaremos hoy y es de esperar el tiempo de Dios. Un principio muy, muy importante en la palabra de Dios. Isaías 64, espero que lo busque, lo subraye o lo resalte con el método que use para marcar su Biblia. Alguien preguntará, ¿debería marcar mi Biblia? Claro que sí. Márquela bien. De hecho, una Biblia toda marcada quizás sea un buen indicio de que la vida de esa persona no está dañada. Yo la marcaría. Lea este versículo 4. Ni nunca oyeron, ni oídos percibieron, ni ojo ha visto a Dios fuera de ti que hiciese por el que en él espera. Vea esto. Dios actúa a favor de quien espera en él. Ahora, ¿qué significa que Dios actúe a nuestro favor? Significa esto que Dios es un Dios personal. Él nos conoce a cada uno y sabe todo acerca de nosotros porque es omnisciente. Actuar a nuestro favor es que Dios está dispuesto a involucrarse en todo aspecto de nuestra vida. Y si Dios actúa a nuestro favor, Él proveerá esas cosas que son buenas para nosotros. Él actuará de modo tal que cumpla su voluntad y propósito. Muchos vivirán y morirán ignorando esta verdad. La Biblia dice que Dios predestinó, predeterminó antes de salvarle, antes de que naciera, que al ser salvo, Él comienza a actuar en usted conformando la imagen de su Hijo, Dios que nos predestinó a ser conformados a imagen de su Hijo Jesús. Por tanto, lo que haga Dios en nuestra vida, lo hará para beneficiarnos, lo hará a nuestro favor, eliminando, quitando las cosas que son obstáculos, poniendo las que son bendición, Dios actúa a nuestro favor. Cuando alguien actúa a favor de sus hijos, es por el bien de ellos. Dios actúa a nuestro favor por nuestro bien. Él no nos quita cosas por ser un mal padre. No, Dios da y quita conforme a su perfecta voluntad y plan para nuestras vidas. Si Dios actúa a mi favor, significa que lo que enfrente en la vida, Él estará allí dándome guía y dirección para eso. Dios siempre actúa con la mejor intención para nosotros. Si estoy dispuesto a esperar en Dios, estoy dispuesto a recibir lo mejor de Dios para mí. Ahora, al confrontar estas situaciones siempre tenemos tres opciones. O sea, le pedimos algo a Dios y si no lo recibimos, podemos manipular las circunstancias. Y mucha gente es lo suficientemente sabia para irse por la tangente, saltarse, minimizar aquello con toda clase de artimañas para conseguir lo que quieren. Mire, puede que consiga lo que quiere fuera de la voluntad de Dios, pero recuerde, si lo consigue, correrá con las consecuencias de esa desobediencia. La desobediencia a Dios trae consecuencias. No importa quién sea usted ni lo que crea, eso es inalterable. Y lo importante es que Dios está dispuesto a actuar a favor nuestro, pero cuando actuamos en desobediencia a Dios, hay consecuencias. ¿Qué hace Dios entonces? Él no solo quiere darnos lo mejor, sino que no quiere que suframos las consecuencias cuando realmente es innecesario. Pero cuando Dios nos muestra qué hacer, somos confrontados con tres opciones. Podemos manipular las circunstancias, movernos y conseguir lo que queremos. Por ejemplo, no es la voluntad de Dios que las personas tengan muchas de las cosas que compran. No es su voluntad, pero ¿sabe qué? Sacan la tarjeta de crédito. ¿Y esto qué, señor? Bueno, puede tener una tarjeta de crédito para esto, pueden comprar un auto, o sea, puede gastar y gastar con su tarjeta. ¿Y qué pasa? Llega la quincena y deseo que veamos esto. Dios no quiere, mire, no quiere que estemos en deuda espiritual. Quiere que seamos libres. Quiere proveer lo necesario. Quiere darnos lo que necesitamos emocional, espiritual y físicamente según su voluntad y propósito. Pero si lo ignoramos y nos dedicamos a conseguir lo que queremos, permítame decirle que hay consecuencias y consecuencias ineludibles. La segunda opción que tenemos al llegar a una situación como esta es decir, bueno, Dios no contestó mi oración, olvídelo, y darnos por vencidos. Volvamos un momento a lo del empleo. Usted ha orado por ese empleo en particular, ha orado, no salió como había pensado, así que deja de orar, ¿sabe qué? Oré y Dios no contestó mi oración, olvídalo. Podemos abandonar una oportunidad porque no llega cuando queremos. Mire, he descubierto que algunas de las mejores cosas son las que hay que esperar. Así que hay que decidir. ¿Qué valor le doy a esto? Si soy la clase de persona que tengo que conseguirlo ya y a mi manera, me pasaré la vida perdiéndome lo mejor de Dios. No queremos estar en esa categoría. Y la tercera opción que podemos tomar es esperar y ver a Dios actuar a nuestro favor. Y debería escribir eso, esperar y ver a Dios actuar, ver lo que Él hace. Ver cómo Dios cambia las circunstancias. Y todos hemos pasado por situaciones en las que pensamos, ¿qué hará, Señor? Dele tiempo. Dios sabe exactamente lo que está haciendo. Mire, Él no se rasca la cabeza tratando de descifrar qué hicimos para ver cómo nos saca del aprieto. Él sabe cómo y por qué estamos ahí. Dios sabe cambiar cualquier circunstancia en la vida, pero hay que estar dispuestos a dejarlo actuar a su modo, sin manipular las circunstancias para conseguir lo nuestro. Entonces le pregunto, donde sea que esté en la vida y pase lo que pase, ¿manipuló a su manera para estar en esa situación? Si fue así, no tiene seguridad. ¿O le pidió a Dios que le diera ese cargo, o ese privilegio, o lo que sea que le haya dado en la vida, y le agradeció a Dios por lo que hizo? Entonces puede sentirse muy seguro. Hay requisitos para esperar en Dios y no nos gustan lo que queremos ya. Es una generación de lo instantáneo. Y a veces pienso que si el ritmo de las cosas se pone aún más rápido, no podré manejarlo. En otras palabras, todo es así, a este ritmo, así. No hay tiempo de hacer nada sino moverse. Así no se vive como agrada a Dios. Entonces, ¿qué se necesita? Primero que todo, debemos tener fe en Dios. Si no confío en Él, no lo obedeceré. Y cantamos el himno, obedecer cumple a nuestro deber. Si queréis ser felices, debéis obedecer. Lo hemos cantado por años, pero pocas personas lo creen. Bien, si quiero lo mejor de Dios, si quiero que Él actúe a mi favor, tengo que confiar en Él. Él no dice que siempre entenderemos. Tampoco dice que siempre nos gustará. Ni dice, sí, preferirás esta senda. No. Si quiero que Dios me bendiga con lo mejor, debo confiar que lo haga a su manera. Y confiar en Dios cuando Él dice no, y cuando Él dice sí, y confiar en Dios porque Él nos conoce y nos ama perfecta e incondicionalmente a usted y a mí, que Él solamente hará lo bueno. Quizás diga, bueno, sí, pero usted no sabe lo que ha pasado, tampoco sabe lo que ha pasado. Puedo decirle exactamente lo que digo porque sé exactamente cómo opera Dios cuando las cosas van bien y cuando las cosas van mal. ¿Y sabe lo que he descubierto? Él es el mismo gran Dios. No importa quién sea usted ni lo que pase en su vida. Así que se necesita fe. Otro requisito es humildad. Porque mire, si no confío en Dios, ¿qué estoy diciendo? Yo solo sé más que Dios. Mire, nuestro conocimiento sería como un granito de arena comparado con toda la arena del mundo. Un granito ni se compararía. El orgullo. Tengo que hacer las cosas a mi manera. Olvide ese asunto de Dios, lo conseguiré. Puede conseguirlo. Puede manipular y conseguirlo, pero pagará grandes consecuencias. Y algunos que nos escuchan y están aquí hoy dirán, sí, es cierto, porque paso por una de esas situaciones ahora mismo. Porque desobedeció a Dios y no lo dejó hacer las cosas a su manera. Así que debo confiar en Dios, debo tener humildad porque Dios sabe qué es lo mejor y yo no. Y también necesitamos paciencia. Si le pedimos a Dios que haga algo en nuestra vida, ¿sabe qué? Dios no es un mandadero recadero. Sí, Señor, a su servicio, allí estaré. Y paciencia significa esperar por más dirección. Señor, ¿cuál es tu tiempo? A veces hay que esperar mucho tiempo, pero debemos hacer esta pregunta. Mucha atención. Me encanta. ¿Vale la pena lo que estoy esperando? Nadie más que usted puede saberlo. Y cuando le da gran valor a lo que espera, puede esperar y esperar sabiendo que su Padre, que le ama incondicionalmente, proveerá a su tiempo el tiempo propicio, justo, lo que tiene en mente para usted. Entonces, ser pacientes, si no tendremos problemas. También requiere valentía. Se necesita valentía para esperar en Dios. Escuche, ¿valentía en qué sentido? Debemos tener la valentía de resistir tres cosas. De adelantarse al horario de Dios y escuchar a otras personas y tener temor. No hay por qué temer. Mire, cuando andamos en la voluntad de Dios, no hay nada que tengamos que temer. ¿Por qué? El Dios soberano del universo es nuestro protector. Y quien nos haga daño, se la verá con Dios. Dios sabe cómo proteger a sus hijos y sabe cómo defenderlos en lo que sea que enfrenten la vida. Ahora, ¿cuáles son las consecuencias de no esperar el tiempo de Dios? Lo diré de una manera muy sencilla, pero es muy importante. O sea, tenemos que escoger. ¿Esperar el tiempo de Dios o actuar a nuestro modo? Veamos cuáles son las consecuencias de actuar a nuestro modo. Nos salimos de la voluntad de Dios. Es muy importante hacer lo que diga Dios. Y cuando Él diga, que lo haga. Así que Dios actúa en favor de quienes esperan en Él. Así que le pido que me dé dirección. Él me la da. Dios actuará a mi favor. Él me pondrá donde quiere que esté si confío en Él. Pero si tengo la idea de que escucharé lo que Dios dice y lo ajustaré conforme a mi voluntad, es rebelarse contra Dios. Y mire, es muy sencillo. Obedezca a Dios y deje en sus manos las consecuencias. Obedecer a Dios trae bendición. Desobedecer es rebeldía en contra de Dios. Desobediencia. Y luego esperamos que nos bendiga. Hay muchas personas que no se detienen a reflexionar. Esto es lo que enseñamos a nuestros hijos. Obedece a papá y a mamá. Si no obedeces a papá y mamá, vendrán consecuencias y punto. ¿Le desobedecen y qué? Les da una nalgada o como sea que les discipline, no les dejará hacer esto y aquello. Luego, viene Dios y le dice, esto es lo que quiero que haga. Si usted responde, no creo que lo haga. Luego les disciplina. ¿Qué clase de Dios es? La misma clase de Dios. Decimos creer estas verdades, pero vea cómo actuamos. Lo que pasa es que al salirnos de su voluntad pagamos el precio. Además, Retrasamos las bendiciones de Dios. Retrasamos su plan por querer ajustarlo a nuestro modo, hacerlo a nuestro modo. Y pienso que muchas personas están en necesidad por las decisiones que han tomado. Quieren las promesas de Dios, pero quieren actuar a su manera. No se puede, es su tiempo. Tercero, nos causamos dolor y sufrimiento. Podríamos dar un ejemplo bíblico de todo esto, pero el tiempo no nos lo permite. Veamos a Abraham, por ejemplo. Dios le dijo que tendría un hijo. Eso sonaba muy bien, pero sonaba imposible. Y en vez de esperar en Dios, escucha a su esposa, luego entra en escena Agar. ¿Y qué pasa? Todo se arruina por no estar dispuestos a esperar. Al pensar en causarnos dolor a nosotros mismos, Abraham debió haber lamentado hacer eso. Y fue doloroso, perjudicó su matrimonio. No podemos adelantarnos a Dios, aunque podamos justificarlo. Parece razonable y parece lo correcto, pero el asunto es la voluntad de Dios. Para mí es muy sencillo, pero para muchos es muy complicado y no sé por qué. Se resume a esto, estoy dispuesto a confiar o no en Él, estoy dispuesto a creer o no en Él. No podemos ganarle a su plan. Y diría que es pura insensatez pensar que podemos hacerlo solos e ignorar lo mejor de Dios. También crea confusión y todo lo aunado a ello. Y pensamos, Señor, ¿por qué me está pasando esto? Me pregunto, ¿cuántas personas dicen eso? Vean sus finanzas. ¿Por qué estoy tan endeudado? Dios no necesitaba un párrafo para responderle. Usted gastó de más. Así de sencillo. Y creo que hay muchas otras cosas que él puede decir. Se metió en problemas por esta y aquella razón, por haber desobedecido a Dios. Si confiamos en Él y actuamos a su modo, pero retrasamos el plan de Dios para nosotros y nos ocasionamos dolor a nosotros mismos y le causamos angustia y sufrimiento a otros. Mire, usted no es una isla. Todos nos relacionamos con otros. Si está casado, se relaciona con sus hijos, con sus padres, con sus amistades. Todos tenemos relaciones. Al salirnos de la voluntad de Dios y actuar a nuestra manera, afecta a otras personas. Ahora, puede que ellos sean impíos, y usted dice ser creyente, ven lo que usted hace y lo que le pasa y dicen, bueno, no quiero ser creyente si eso es lo que pasa. No piensan que usted desobedeció a Dios y Él está disciplinando. No puede salirse de la voluntad de Dios y ser una cápsula. Es decir, que alguien sale afectado, muchas personas salen afectadas, dependiendo de su posición o dónde se encuentre en la vida, por lo que sean afectados. Entonces le pregunto, ¿describiría su vida como una vida de obediencia? No significa que sea perfecto, pero el deseo de su corazón es obedecer a Dios y tratar de seguirlo, tratar de escucharlo, no toma decisiones sin hablar con Él al respecto y simplemente orar. Señor, habla mi corazón. Ayúdame a escucharte y conocer la verdad. ¿Cree que Dios no contestará eso? Sí, lo hará. O sea, si usted no es salvo y se pregunta, ¿Dios contestará eso? Sí, y puedo decirle qué más le dirá. Si vives en pecado y desobediencia, no puedo bendecirte porque estás en rebeldía contra mí hasta que recibas a mi Hijo Jesús quien murió en la cruz. Y pagó toda tu deuda hasta que resuelvas el asunto de tu salvación. Déjame venir a tu vida por el Espíritu Santo. Pues tengo una voluntad y plan perfecto para ti. Hasta que estés dispuesto a hacer eso, nada funcionará. Es muy sencillo. ¿Estoy dispuesto a obedecer o no a Dios? ¿Creo que Dios tiene lo mejor o no lo creo? Esas son las consecuencias. Ahora, suponga que sí aprende a esperar en Dios. La mejor parte es esta y le daré un versículo para cada una porque no le di un versículo para las otras. Entonces, ¿qué expectativa podemos tener cuando esperamos el tiempo de Dios? Primero, Dios expresará su bondad para nosotros. Le invito al libro de Lamentaciones, después de Jeremías, Isaías, Jeremías. Lamentaciones, capítulo 3. Vea este versículo, le daré un versículo para cada uno de estos puntos. Dice la Biblia, en Lamentaciones 3, versículo 25, bueno es Jehová a los que en él esperan, al alma que le busca. Bueno es esperar en silencio la salvación de Jehová. Dice que bueno es esperar en él. Eso lo dijo Dios. ¿Quiere conocer mi actitud? Es bueno esperar en mí, porque tengo lo mejor para ti. Y desde luego, si esperamos en Dios, Él contestará nuestras oraciones. En el Salmo 40 dice, en el primer versículo, escuche, esto me encanta. Pacientemente esperé a Jehová, y se inclinó a mí y oyó mi clamor. ¿Sabe qué significa eso? Humanamente hablando, es que Dios escuchó. Y se inclinó a mí y oyó mi clamor, y me hizo sacar del pozo, de la desesperación, del desastre que hice, del lodo cenagoso, puso mis pies sobre peña y enderezó mis pasos. Me encanta esta parte. Puso luego en mi boca cántico nuevo, alabanza a nuestro Dios. Verán esto muchos y temerán y confiarán en Jehová. ¿Por qué no dejárselo a Dios? Dice que puso un cántico nuevo. No levante su mano, pero ¿cuántos necesitan un cántico nuevo? Vea dónde se encuentra, qué ha pasado en su vida, cosas que no deberían estar allí, las consecuencias que está sufriendo. ¿Quiere un nuevo cántico? ¿Quiere que Dios ponga un nuevo canto en su vida? ¿Quiere que Dios cambie eso? Comprométase a ser obediente a Dios y verlo actuar. Y de igual modo, veremos el cumplimiento de nuestra fe cuando obedecemos a Dios. Isaías 49, vayamos un momento al versículo 23. Ve esta promesa que nos da Dios aquí. No se avergonzarán los que esperan en mí. Quizás diga, ¿qué tal si cometo un error? Todos cometemos errores. Pero dice que no seremos avergonzados porque, ¿sabe? Aún en nuestros errores Dios los toma y los usa para nuestro bien de una manera que solo Él puede hacerlo. Luego, Dios nos ayudará a ganar las luchas de nuestra vida. En el Salmo 37, todos pasamos luchas en la vida. Dios nos promete que si esperamos en Él, Él nos ayudará a superar esas luchas. Si vamos al Salmo 37 en el versículo 9 y luego el versículo 34, escuche lo que dice. Porque los malignos serán destruidos, pero los que esperan en Jehová, ellos heredarán la tierra. Dios siempre bendecirá. Luego el versículo 34 dice, espera en Jehová y guarda su camino, y Él te exaltará para heredar la tierra. Promesa tras promesa en la Biblia, que si esperamos en Dios, Él nos bendecirá. Y si vamos a Filipenses capítulo 4, tal vez lo sepa de memoria, escuche lo que dice. Regocijaos en el Señor siempre, otra vez digo regocijaos. Vuestra gentileza sea conocida de todos los hombres, el Señor está cerca. Por nada estéis afanosos, sino sean conocidas vuestras peticiones delante de Dios en toda oración y ruego con acción de gracia. Y la paz de Dios, que sobrepasa todo entendimiento, guardará vuestros corazones y vuestros pensamientos en Cristo Jesús. Al andar en la voluntad de Dios, al seguir su plan, hay paz. Así que debe preguntarse, si tiene que escoger entre paz genuina en su corazón entre usted y Dios, escuche bien, y paz consigo mismo, ¿preferiría eso o escogería tener todas estas y aquellas cosas? Hay muchas personas que tienen de todo y son desdichadas. Quizás la mayoría. La mayoría de las personas que lo tienen todo son desdichadas. ¿Saben por qué? Primero, se han esforzado en adquirir todo y ahora que lo tienen temen perderlo. Entonces, van de un extremo al otro. ¿O qué hacer con eso? ¿O cómo manejarlo? Mire, si ignoramos por completo el lugar de Dios como soberano Señor y amo de nuestra vida, Señor y amo por nuestro propio bien y cada situación sin excepción, ignorarlo trae consecuencias que son inevitables. Si confía en Él y lo obedece, puede verlo actuar en su vida como nunca habría imaginado. Así es nuestro amoroso Padre, que nos dice que actuará a nuestro favor si esperamos en Él. Padre, te damos gracias por ese versículo, solo pensar que actúas personalmente a nuestro favor en nuestras vidas es un pensamiento maravilloso. Te pido por todo el que escuche hoy y aún no te haya aceptado como Salvador, ayúdales a ver la verdad, que viven fuera de tu voluntad, que no hay forma de ganar, ni vencer, ni sobrevivir con gozo real en la vida. Y estás tan dispuesto a perdonar, dispuesto a limpiar, a dar un nuevo comienzo, un cántico nuevo en sus corazones. Te pido, Padre, que nos hables a cada uno. Te lo pido en el nombre de Jesús.

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gracias en el Evangelio según San Juan. Hoy están con nosotros muchas familias nuevas, muchas familias visitantes. Nos viene a visitar desde Durango la familia Cermeño, son los papás de nuestra hermana Diana. Están por allá arribita, los vamos a saludar a la salida. Pero este mensaje de la palabra de Dios se está dispersando por todo México. Y Dios escoge testigos desechados del mundo, pero para Él preciosos y escogidos. Y uno de estos desechos del mundo, pero que era el más grande profeta nacido de mujer, era Juan el Bautista. Y cuando Juan viene al pueblo de Israel, en el capítulo 1, versículo 29, revela la noticia más grande y más conmovedora que pudiera revelarse al pueblo de Israel. Dice el versículo 29, el siguiente día vio Juan el Bautista a Jesús que venía a él y dijo, he aquí el Cordero de Dios que quita el pecado del mundo. Yo estoy seguro que Juan no dijo esta frase para darles motivo a organizaciones paganas de utilizarlo para ritos que no pueden quitar el pecado. Esta frase, he aquí el Cordero de Dios que quita el pecado del mundo, traía al pueblo judío la respuesta a su esperanza y personificaba a ese Cordero anunciado desde antes, desde el Génesis, durante todo el Antiguo Testamento, hasta el Apocalipsis. Y en esta mañana vamos a recorrer esa revelación. Vamos a estudiar ¿qué dice la Biblia acerca del Cordero de Dios que quita el pecado del mundo? ¿Por qué usó esta frase? ¿Por qué hablar de un Cordero? ¿Por qué decir que viene de Dios y que hace una función, quitar el pecado? Pues esto es porque en la Biblia hay dos grandes principios establecidos por Dios y que son, número uno, la paga del pecado es muerte. Y está consagrado literalmente en Romanos 6, 23. El segundo principio, sin derramamiento de sangre no se hace remisión. Hebreos 9, 22. Y estos dos principios van unidos desde Génesis hasta el Apocalipsis a la figura del Cordero de Dios que quita el pecado del mundo. Vamos a irnos al principio para ver cómo se fue revelando esta verdad al ser humano, para que tú confíes en que Dios es el Dios de la historia, es el Dios que creó el universo, que nos ha dado la inteligencia, que nos ha dado la capacidad de entenderlo a través de su palabra. Veamos Génesis capítulo 2, versículos 16 y 17, y aquí se ilustra el primer principio que hablábamos, la paga del pecado es muerte. Dice así la palabra en Génesis 2, 16, 17. Y mandó Jehová a Dios al hombre diciendo, de todo árbol del huerto podrás comer, mas del árbol de la ciencia del bien y del mal no comerás, porque el día que de él comieres, ciertamente morirás. Y el segundo principio lo encontramos en Génesis 3, 21. Sin derramamiento de sangre no se hace remisión. Y dice la palabra, y Jehová Dios hizo al hombre y a su mujer túnicas de pieles y los vistió. Aquí vemos nosotros que una vez que el hombre se ha apartado de la obediencia de Dios, de su orden clara en su palabra, Dios provee el sacrificio de un tercero inocente con derramamiento de sangre para cubrir el pecado del hombre. Al decir que Él les hizo pieles, nos da claramente una idea de que hubo un sacrificio de ese animal con sus pieles poder cubrir a Adán y Eva. Vamos a ver cómo poco a poco esto que aparentemente está escondido se va revelando y haciéndose claro hasta la consumación de los tiempos. Vean allí en Génesis 4. Estos muchachos, Caín y Abel, habían aprendido de sus padres la forma en la que Dios había establecido el acercamiento en adoración a Él. Y dice Génesis 4,
Conoció Adán a su mujer Eva, la cual concibió y dio a luz a Caín, y dijo: por voluntad de Jehová he adquirido varón. Después dio a luz a su hermano Abel. Y Abel fue pastor de ovejas, y Caín fue labrador de la tierra. Y aconteció, andando el tiempo, que Caín trajo del fruto de la tierra una ofrenda a Jehová. Y Abel trajo también de los primogénitos de sus ovejas, de lo más gordo de ellas, y miró Jehová con agrado a Abel y a su ofrenda. Pero no miró con agrado a Caín y a la ofrenda suya. Y se ensañó Caín en gran manera y decayó su semblante. Aquí vemos revelado ya con más claridad la voluntad de Dios para el acercamiento a él en adoración. Abel lo comprendió. Trae a un cordero de sus rebaños, un cordero de los primogénitos, de lo más gordo, de lo más sano, sin mancha, para traerlo en sacrificio a Dios. ¿En sacrificio por qué? En sacrificio por el pecado. Y en un acto de fe. Esto lo revela Hebreos. Cuando tú vas al libro de Hebreos, encuentras que Abel alcanzó buen testimonio porque su sacrificio iba acompañado con fe. ¿Ustedes creen que Caín no tenía fe? Caín tenía fe, pero de la fe fingida, que condena a Pablo en la epístola a Timoteo. Hay dos clases de fe: la fe que salva y la fe fingida. Tú puedes creer en Dios, pero dice la Biblia que también los demonios creen y tiemblan. No importa el tamaño de la fe, es que esa fe que tú tienes la deposites en lo que Dios ha dicho, en la palabra de Dios, Jesús, el Verbo de Dios. Abel trajo un cordero y lo sacrificó, porque el principio es: la paga de tu pecado es la muerte, pero sin derramamiento de sangre no se hace remisión. Y Abel recordó que sus padres habían sido salvados por un tercero inocente, y hace lo mismo y es recibido con agrado por Dios. La siguiente mención que nos revela al cordero está en Génesis 22. En ese pasaje que todos conocemos, que nos relata cómo fue probada la fe de Abraham. Abraham ya había caminado con Dios bastante tiempo, y ahora Dios le hace una revelación y le dice: quiero que me entregues en sacrificio a tu hijo Isaac. Abraham no vaciló. A la mañana siguiente, muy temprano, tomó a su hijo con algunos ayudantes suyos, preparó la leña, el cuchillo y el fuego, y salieron rumbo al monte Moriá para poder entregar en sacrificio a su hijo, porque Dios se lo había ordenado. Abraham se movía no por sus sentimientos, porque si hubiera sido por sus sentimientos jamás sale. Se movió por la obediencia a Dios. Tampoco se movía por su razón, porque si él hubiera empezado a razonar, hubiera dicho: si Dios me promete que en este hijo voy a tener descendencia y lo mato, no se puede cumplir el plan de Dios, le voy a ayudar a Dios, no voy a matar a mi hijo. Pero él, Abraham, se movía por fe, por la confianza en la palabra empeñada de Dios, y sale con su hijo. Y dicen los versículos 7 y 8: entonces habló Isaac a Abraham, su padre, y dijo: padre mío. Y él respondió: heme aquí, mi hijo. Y él dijo: he aquí el fuego y la leña, mas ¿dónde está el cordero para el holocausto? ¿Por qué preguntó esto Isaac? Porque Isaac sabía, al igual que Abraham, al igual que ese pueblo que nacía en los lomos de Abraham, que solamente a través del sacrificio de un tercero inocente proporcionado por Dios se hace remisión de pecado. Y respondió Abraham: Dios se proveerá de cordero para el holocausto, hijo mío. E iban juntos. Bien sabía Abraham dentro de su corazón que la suerte de su hijo estaba en manos de Dios, y que él ya se había provisto de un sustituto. Vean el versículo 13. Ya que Abraham ha obedecido hasta el final y levanta la mano
y va a descargar el golpe sobre el hijo, Dios le dice: ahora sé que me temes. No toques al muchacho. Y dice el versículo 13 que alzó Abraham sus ojos y miró, y he aquí a sus espaldas un carnero, trabado en un zarzal por sus cuernos. Y fue Abraham y tomó al carnero y lo ofreció en holocausto en lugar de su hijo. Tú no necesitas morir. Tus pecados te condenan, sí es cierto. Y sabes adentro de tu corazón, en lo más profundo de tu conciencia, que tus pecados hacen separación entre tú y Dios, que es un Dios santo. Pero aquí la Biblia te revela en esta mañana que no necesitas morir tú. Puedes acudir al Cordero de Dios que quita el pecado del mundo. Al sacrificio que Dios ha provisto por tus pecados. Y Dios será acepto en ese sacrificio. Veamos ahora en Éxodo, capítulo 12. El pasaje central de la Pascua del pueblo judío. El anuncio de la redención a través de la sangre. Éxodo, capítulo 12. Habló Jehová a Moisés y a Aarón en la tierra de Egipto, diciendo: este mes os será principio de los meses para vosotros, será este el primero de los meses del año. Hablad a toda la congregación de Israel, diciendo: en el 10 de este mes, tómese cada uno un cordero, según las familias de los padres, un cordero por familia. Mas si la familia fuere tan pequeña que no baste para comer el cordero, entonces él y su vecino inmediato a su casa tomarán uno según el número de las personas. Conforme al comer de cada hombre, haréis la cuenta sobre el cordero. El animal será sin defecto, macho, de un año. Lo tomaréis de las ovejas o de las cabras, y lo guardaréis hasta el día 14 de este mes, y lo inmolará toda la congregación del pueblo de Israel entre las dos tardes. Y tomarán de la sangre y la pondrán en los dos postes y en el dintel de las casas en que lo han de comer. Y aquella noche comerán la carne asada al fuego y panes sin levadura con hierbas amargas lo comerán. Ninguna cosa comeréis de él cruda ni cocida en agua, sino asada al fuego, su cabeza con sus pies y sus entrañas. Ninguna cosa dejaréis de él hasta la mañana, y lo que quedare hasta la mañana lo quemaréis en el fuego, y lo comeréis así: ceñidos vuestros lomos, vuestro calzado en vuestros pies, y vuestro bordón en vuestra mano, y lo comeréis apresurado.

La revelación se amplía al pueblo de Israel y ya no solamente saben que es un cordero en sustitución, sino que ahora se hace más claro que ese cordero tiene que ser inmolado, tiene que ser muerto, de una forma característica de Éxodo 12, que nos enseña que en primer lugar ese animal tenía que ser sin mancha, como aquel que fue humano en todo, pero sin pecado. Que al que no conoció pecado, por ti y por mí lo hizo pecado, para que tú y yo llegásemos a ser la justicia de Dios en él. Tenía que ser de un año, en la flor de la edad. Jesús murió en los 33 años. Muchos de nosotros estamos cerca de esa edad y nos sentimos empezando a vivir. Él fue ofrecido en la flor de su edad. Dice también que tenía que ser sacrificado entre las dos tardes. Nos revela el Evangelio de Juan que Jesús murió a las 3 de la tarde, entre las dos tardes. Los judíos contaban de las 12 a las 6, dos tardes, de 12 a 3, de 3 a 6. Jesús cumple con los requisitos del Cordero Pascual. Pero no solamente tenía que ser sacrificado, tenía que la sangre ser puesta sobre el dintel y sobre los postes, señalando desde entonces el instrumento de muerte de nuestro Señor Jesucristo. Dice la palabra que Él fue muerto sobre una cruz, y se profetiza desde Éxodo 12, en el dintel y sobre los postes pondrás la sangre. Este sacrificio tenía que ser aceptado por los israelitas. Y yo les quiero hacer una pregunta en esta mañana. ¿Ustedes creen que todos los israelitas mataron un cordero? No, porque no es de todos la fe. Es solo de aquellos que quieren hacer la voluntad del Señor. Y en Egipto hubo muertos en todo Egipto, porque tan pecadores eran los israelitas como los egipcios. Adoraban los dioses de Egipto. Pero Dios siempre ha escogido un pueblo y siempre ha revelado su gracia para que ese pueblo dé testimonio de Él. Y los egipcios sufrieron la muerte de su primogénito, y los israelitas también sufrieron la muerte de un primogénito, pero este primogénito era de sus rebaños, que había redimido al primogénito de la familia, al representante de la familia que estaba tras la puerta cubierta de sangre. Hermano, en esta mañana tu casa está cubierta por la sangre. Viene el juicio de Dios, y si Él no ve la sangre, tu casa será destruida. Tus hijos verán las drogas, tus hijas verán deshecha su vida, porque tú no has cubierto las puertas de tu casa con la sangre del Cordero. Este ejemplo nos enseña que la sangre debe ser apropiada. Tienes que venir a Cristo para aceptar lo que Él te da, no lo que tú vienes a pedir. Tienes que acercarte al Cordero para tomar de su sangre y aplicarla a tu vida. El que no aplicó la sangre recibió el juicio de Dios. Más adelante vamos a encontrar en el Salmo 22 cómo iba a morir ese cordero. Y Salmo 22 inicia diciendo: Dios mío, ¿por qué me has desamparado? Exactamente las palabras que mil años después el Cordero de Dios que quita el pecado del mundo iba a pronunciar en el momento de su muerte. Dice el versículo 6, mas yo soy gusano y no hombre, oprobio de los hombres, despreciado del pueblo. Todos los que me ven me escarnecen, estiran la boca, menean la cabeza, diciendo, se encomendó a Jehová, líbrele él, sálvele, puesto que en él se complacía. Versículo 12, me han rodeado muchos toros, fuertes toros de Basán, me han cercado. Abrieron sobre mí su boca, como león rapaz y rugiente. He sido derramado como aguas, y todos mis huesos se descoyuntaron. Mi corazón fue como cera, derritiéndose en medio de mis entrañas. Como un tiesto se secó mi vigor, y mi lengua se pegó a mi paladar, y me has puesto en el polvo de la muerte, porque perros me han rodeado, me ha cercado cuadrilla de malignos, horadaron mis manos y mis pies.

Contar puedo todos mis huesos. Entre tanto, ellos me miran y me observan. Repartieron entre sí mis vestidos. Sobre mi ropa echaron suertes. ¿De quién habla el Salmo 22? Del Cordero de Dios que quita el pecado del mundo, rechazado por el pueblo judío, pero anunciado claramente en las Escrituras. ¿Por qué los judíos le rechazaron? Cuando Juan dice, aquí el Cordero de Dios que quita el pecado del mundo, los judíos se ofendieron. Porque ellos esperaban a un rey, pero no conocían la palabra de Dios, que anunciaba que ese Mesías tenía que venir primero a sufrir y a pagar por nuestros pecados. Y vamos a ver en Isaías 53 que el Espíritu Santo identifica a ese Cordero con un hombre. Isaías 53, vamos a empezar a leer desde el 52, versículo 13, y todo Isaías 53. Y vamos a ver cómo ese Cordero de Dios, que ya había sido revelado desde Génesis, Éxodo, en los libros de los Salmos, ahora el Espíritu Santo revela que se trata de un hombre. He aquí que mi siervo será prosperado, será engrandecido y exaltado, y será puesto muy en alto. ¿Cómo se asombraron de ti muchos? De tal manera fue desfigurado de los hombres su parecer, y su hermosura más que la de los hijos de los hombres, así asombrará él a muchas naciones. Los reyes cerrarán ante él la boca, porque verán lo que nunca les fue contado y entenderán lo que jamás habían oído. Aquí nos habla de la tremenda golpiza que recibió Jesús a través de látigos, de palos, de puños, de pies, de los romanos que le habían encarcelado, que le habían detenido y le vituperaban. Tal fue la golpiza que dice el versículo 14, que fue desfigurado de los hombres su parecer. ¿Quién ha creído a nuestro anuncio y sobre quién se ha manifestado el brazo de Jehová? Subirá cual renuevo delante de él, y como raíz de tierra seca, no hay parecer en él ni hermosura. Le veremos, mas inatractivo para que le deseemos. Despreciado y desechado entre los hombres, varón de dolores, experimentado en quebranto y como que escondimos de él el rostro. Fue menospreciado y no lo estimamos. Ciertamente llevó él nuestras enfermedades y sufrió nuestros dolores, y nosotros le tuvimos por azotado, por herido de Dios y abatido. Mas él, herido fue por nuestras rebeliones, molido por nuestros pecados, el castigo de nuestra paz fue sobre él, y por su llaga fuimos nosotros curados. Todos nosotros nos descarriamos como ovejas, cada cual se apartó por su camino. Mas Jehová cargó en él el pecado de todos nosotros. Angustiado él y afligido, no abrió su boca, como cordero que fue llevado al matadero, y como oveja delante de sus trasquiladores enmudeció y no abrió su boca. Por cárcel y por juicio fue quitado, y su generación, ¿quién la contará? Porque fue cortado de la tierra de los vivientes, y por la rebelión de mi pueblo fue herido. Y se dispuso con los impíos su sepultura, mas con los ricos fue en su muerte, aunque nunca hizo maldad, ni hubo engaño en su boca. Con todo eso, Jehová quiso quebrantarlo, sujetándole a padecimiento. Cuando haya puesto su vida en expiación por el pecado, verá linaje, vivirá por largos días, y la voluntad de Jehová será en su mano prosperada. Verá el fruto de la aflicción de su alma y quedará satisfecho. Por su conocimiento justificará mi siervo justo a muchos y llevará las iniquidades de ellos. Por tanto, yo le daré parte con los grandes y con los fuertes repartirá despojos, por cuanto derramó su vida hasta la muerte y fue contado con los pecadores, habiendo él llevado el pecado de muchos y orado por los transgresores. ¿De quién habla Isaías 53? Del Cordero de Dios que quita el pecado del mundo. ¿Estás bajo la sangre del Cordero? ¿Es Cristo tu Señor y Salvador? ¿Has aceptado el sacrificio de Dios por ti o le has menospreciado? Con este conocimiento, el pueblo de Israel
empezó a perder el sentido de la espiritualidad de la ley y se quedó con la forma exterior. Y traían al borreguito y se lo entregaban al sacerdote, le ponían la mano al borrego y decían, pues sí, me eché mis copiosas. Ahí se iba el corderito, lo mataban, se derramaba la sangre y tan tranquilo a su casa. Era tan grave la situación en Israel que ya estaban importando ganado. Se empezaron a acabar los corderos, se empezaron a acabar las vacas, se empezaron a acabar todo lo que estaba para sacrificio. ¿Qué pasaba con este pueblo? Se habían quedado en la religiosidad. No habían entendido que ese sacrificio hablaba de uno que había de venir. Y veamos cómo terminó el pueblo judío con el libro de Malaquías. Y cuando venimos a Malaquías vemos la figura del pueblo de Israel completamente en rebeldía contra Dios. Y esta rebeldía había llegado inclusive a los sacerdotes, los supuestos representantes de Dios en la tierra. Malaquías capítulo 1, versículos del 6 al 8 y el 13 y 14. Dice así el Señor: el hijo honra al padre y el siervo a su señor. Sí, pues, yo soy padre, ¿dónde está mi honra? Y si soy señor, ¿dónde está mi temor? Dice Jehová de los ejércitos, a vosotros, oh sacerdotes que menospreciáis mi nombre y decís, ¿en qué hemos menospreciado tu nombre? En que ofrecéis sobre mi altar pan inmundo, y dijisteis, ¿en qué te hemos deshonrado? En que pensáis que la mesa de Jehová es despreciable, y cuando ofrecéis el animal ciego, para el sacrificio, ¿no es malo? Asimismo, cuando ofrecéis el cojo o el enfermo, ¿no es malo? Ve y preséntaselo pues a tu príncipe, ¿acaso se agradará de ti o le serás acepto? Dice Jehová de los ejércitos. ¿Y no es verdad, hermanos, que ahora a Dios le estamos ofreciendo lo ciego, lo cojo, lo enfermo? Señor, ya se me hizo tarde, mañana lo hago, el devocional. Señor, como que hace flojerita, mejor no voy al estudio. Señor, hoy es la carrera de autos, me quedo a verlo, que me platiquen de qué trató. Al fin y al cabo que los mensajes siempre dicen lo mismo. Y esas personas empezaron a decirle a Dios, me chocas. Vean el versículo 13. Habéis además dicho, oh, qué fastidio es esto. Y me despreciáis, dice Jehová de los ejércitos, y trajisteis lo hurtado, o cojo, o enfermo, y presentasteis ofrenda. ¿Aceptaré yo eso de vuestra mano, dice Jehová? Maldito el que engaña, el que teniendo machos en su rebaño, el que teniendo tiempo libre, me está entregando las obras. Viene y sacrifica a Jehová lo dañado. Porque yo soy gran rey, dice Jehová de los ejércitos, y mi nombre es temible entre las naciones, pero para ti es despreciable. Yo te quiero hacer una pregunta. ¿Qué le estás entregando a Dios? ¿Le estás entregando lo que te sobra? En tu agenda, ¿qué ocupa el primer lugar? ¿Tu trabajo o tu tiempo con Dios? ¿Tu trabajo o tu estudio bíblico? ¿Tu familia o Dios? Tenemos invertidas nuestras prioridades. Le estamos trayendo a Dios lo malo. Le estamos trayendo a Dios lo cojo, lo que nos sobra. ¿Cuánto voy a dar? Pues el cambio que traiga. ¿Qué voy a hacer? Pues un día está bien, voy el domingo. Y ya, es más que suficiente, antes no hacía nada de eso. No, cuando tú fuiste rescatado de tu vana manera de vivir, lo fuiste no con oro o plata, que son cosas que se consumen, sino con la preciosa sangre de Cristo. Dice Hebreos que el que pisoteare la sangre del Hijo, ¿qué castigo no va a recibir? Será destruido en el lago de fuego. Dice la palabra de Dios que en esta situación de apostasía, Dios de todas maneras promete un Salvador. Y habla en el capítulo 3 de Malaquías, versículo 1, y dice así, he aquí, Malaquías 3, yo envío mi mensajero, el cual prepara el camino delante de mí.
y vendrá súbitamente a su templo el Señor, a quien vosotros buscáis, y el ángel del pacto, a quien deseáis vosotros. He aquí, viene, ha dicho Jehová de los ejércitos. Y cuando Juan el Bautista se para en el río Jordán, voltea y ve a Jesús, usa las mismas palabras. He aquí. ¿Quién? He aquí el Cordero de Dios que quita el pecado del mundo. Oye, Juan, ¿no eras tú el Cordero de Dios? No, yo soy aquel de quien se dice, he aquí, mando a mi mensajero delante de tu faz. Y atrás de Juan el Bautista, ¿quién llegó? Señores testigos de Jehová, atrás de Juan el Bautista vino Jehová. Jesús, el Hijo de Dios. Yeshua, Jehová salva. Vamos al frente y examináramos en la pantalla tu vida. ¿Podría ser como la historia antes y después de Cristo? ¿O sigues viviendo como antes de conocer al Señor? Si tu vida no ha sido transformada, la sangre del Cordero no ha sido aplicada al dintel y a los postes de tu puerta y estás siendo expuesto al juicio de Dios. Vean ustedes que el testimonio del Nuevo Testamento respecto al Cordero de Dios es unánime en cuanto a los escritores de la palabra. Por ejemplo, Pedro, en Hechos capítulo 2, versículos del 22 al 24, dice Pedro, cuando ha sido llenado por el Espíritu Santo y predica el primer mensaje evangelístico de la iglesia cristiana, Hechos 2, 22, varones israelitas, oíd estas palabras. Jesús Nazareno, varón aprobado por Dios entre vosotros con las maravillas, prodigios y señales que Dios hizo entre vosotros por medio de él, como vosotros mismos sabéis, a este, entregado por el determinado consejo y anticipado conocimiento de Dios, prendisteis y matasteis por manos de inicuos crucificándole, al cual Dios levantó, sueltos los dolores de la muerte, por cuanto era imposible que fuese retenido por ella. Y en su primera epístola nos amplía la información en primera de Pedro capítulo 1. Y nos está diciendo que ese cordero había sido preparado desde antes. Dios ya conocía que iba a morir su hijo en la cruz, porque lo había hecho por el amor que te tiene a ti y por el amor que me tiene a mí. Dice primera de Pedro capítulo 1, versículos del 17 al 21. Y si invocáis por Padre a aquel que sin acepción de personas juzga según la obra de cada uno, conducíos en temor todo el tiempo de vuestra peregrinación, sabiendo que fuisteis rescatados de vuestra vana manera de vivir, la cual recibisteis de vuestros padres. No importa si eran católicos o protestantes, la recibiste de tus padres y por eso profesas la religión que tienes. Pero no has hecho un cambio verdadero. Pero si tú lo has hecho, has sido cambiado por él de esa vana manera de vivir, no con cosas corruptibles como el oro o la plata, sino con la sangre preciosa de Cristo, como de un cordero, sin mancha y sin contaminación, ya destinado desde antes de la fundación del mundo, pero manifestado en los postreros tiempos por amor de vosotros, mediante el cual creéis en Dios, quien le resucitó de los muertos y le ha dado gloria, para que vuestra fe y esperanza sean en Dios. ¿Ya ves que no puedes confiar en una religión? Porque una religión no tiene al Cordero de Dios que quite el pecado del mundo. El Cordero de Dios vino a morir a manos de religiosos. Su sangre fue pisoteada en el primer momento en que surgió la religión, desde Caín. Caín despreció el método de Dios y formó una religión, traerle a Dios de su esfuerzo personal. Del producto de la tierra, aquí está, Señor, 5 millones para el convento. Aquí está, Señor, ya me voy a portar bien, me juro. Y ahí se van a jurarse a San Juan o a la villa, no sé a dónde. Y de repente se les atraviesa un compromiso y piden permiso. Y se los dan por su módica suma.
¿No han leído Hechos que el don de Dios no es por dinero? Es un cambio radical dentro de tu vida. ¿No quieres hacer tú la voluntad del Señor? Tienes toda la libertad de no hacerlo. Porque si una característica nos ha dado Dios, es la libertad de elección, tu libre albedrío. Pero el resultado lo vas a cosechar tú solo. Vean también que el apóstol Pablo da testimonio del Cordero de Dios en Cristo, en Corintios capítulo 5, versículo 7. Primera de Corintios, capítulo 5, versículo 7. Y la insistencia del apóstol Pablo, igual que el apóstol Pedro. Si fuiste rescatado por Dios, vive en santidad. Y Pablo dice, limpiaos. ¿Te fijas que no es déjate limpiar, sino limpiaos? Limpiaos pues de la vieja levadura para que seáis nueva masa, sin levadura como sois, porque vuestra Pascua, que es Cristo, ya fue sacrificada por nosotros. ¿Cómo que andas ahí buscando corderos para sacrificarle a Dios? Si ya Cristo fue sacrificado, tú ya no tienes que sacrificar nada, solamente tienes que aceptar lo que Dios ha hecho por ti. Tienes que venir, eso sí, en una actitud de humildad. No importa tus títulos, no importa tu posición social o tu apellido, de todas maneras necesitas la sangre del Cordero de Dios que quita el pecado del mundo. Felipe lo explicó a un etíope en Hechos capítulo 8. Un etíope, un gentil, estaba leyendo las escrituras y no entendía. ¿Y cuántas veces no nos pasa, verdad, a nosotros que abrimos la Biblia y no entendemos? Pero necesitamos ir a estudios bíblicos. Necesitamos ir a que nos expliquen con la unción del Espíritu Santo, con su guía, para que podamos crecer. ¿Tú quieres leer la palabra y que solamente el Espíritu Santo te enseñe? Haces bien. Así lo hacían la iglesia primitiva. Pero también dice que ha instituido a evangelistas, pastores y maestros para la edificación del cuerpo de Cristo. Y dice aquí que el etíope en Hechos 8, 32 al 35, estaba ahí metido con el pasaje que estábamos leyendo hace ratito en Isaías. El pasaje de la escritura que leía era este: como oveja a la muerte fue llevado, y como cordero mudo delante del que lo trasquila, así no abrió su boca. En su humillación no se le hizo justicia, mas su generación, ¿quién la contará? Porque fue quitada de la tierra su vida. Respondiendo el eunuco le dijo a Felipe, te ruego que me digas, ¿de quién dice esto el profeta? ¿De sí mismo o de algún otro? Entonces Felipe, abriendo su boca, comenzando desde esta escritura, le anunció el evangelio de Jesús. Felipe testifica en esta mañana que el Cordero de Dios es Jesús, el prometido desde Génesis, desde la creación del universo hasta la consumación en Apocalipsis que vamos a ir a ver, es el Cordero de Dios, al cual tú en esta mañana necesitas recibir en tu corazón. Necesitas decirle de una vez por todas, ¿sabes qué? Sabía yo mucho de ti, pero no vives dentro de mí, porque mi vida no ha sido transformada. Vean ustedes que el apóstol Juan, antes, al libro de Hebreos, si ustedes quieren profundizar en esto, lean Hebreos, el libro de los Hebreos, que une el Antiguo con el Nuevo Testamento. Y los capítulos del 7 al 10 nos hablan del sacrificio del Cordero, el derramamiento de sangre, el nuevo altar, el nuevo pacto. Pero quiero que veamos en Hebreos capítulo 10, versículo 5 al 11. Por lo cual, entrando en el mundo, dice, sacrificio y ofrenda no quisiste, mas me preparaste cuerpo. Holocaustos y expiaciones por el pecado no te agradaron. Entonces dije, he aquí que vengo, oh Dios, para hacer tu voluntad. Como en el rollo del libro está escrito de mí. ¿Quién está hablando? Jesús. Diciendo primero, sacrificio y ofrenda y holocausto y expiaciones por el pecado no quisiste, ni te agradaron las cuales cosas se ofrecen según la ley. Y diciendo luego, he aquí vengo, Dios, para hacer tu voluntad. Quítalo primero para establecer esto último.
En esa voluntad somos santificados mediante la ofrenda del cuerpo de Jesucristo, hecha una vez para siempre. Ciertamente, todo sacerdote está día tras día ministrando y ofreciendo muchas veces los mismos sacrificios que nunca pueden quitar los pecados. ¿Les recuerda algo? ¿Les recuerda que día tras día están matando a Jesucristo más de 200,000 veces por día en todo lugar donde se celebran cultos a los demonios? Y aquí la Biblia dice, todo sacerdote está día tras día ministrando y ofreciendo los mismos sacrificios que nunca pueden quitar el pecado. Pero Cristo, habiendo ofrecido una vez para siempre un solo sacrificio por los pecados, se ha sentado a la diestra, descansando de su obra consumada en la cruz para salvarte a ti el día de hoy. Para mostrarte en sus manos taladradas que te ama y que si vino a morir en esa cruz fue única y exclusivamente por el amor que Dios manifiesta a cada pecador que se arrepiente. Dice Juan en el libro de Apocalipsis, más de 28 veces pronuncia Juan al Cordero en el libro de Apocalipsis, pero ya no es el Cordero que vino en una actitud humilde a sufrir el pecado tuyo y mío. Ahora es el Cordero que gobierna, ahora es el Cordero que reina y es el Cordero que juzgará a aquellos que rechazaron su sangre. En Apocalipsis capítulo 5 nos está hablando el apóstol Juan de su visión acerca de el cielo y lo que había de venir, y dice, y vi en la mano derecha del que estaba sentado en el trono un libro escrito por dentro y por fuera, sellado con 7 sellos, y vi a un ángel fuerte que pregonaba a gran voz, ¿quién es digno de abrir el libro y desatar sus sellos? ¿Quién? Tú dímelo. ¿El niño de Atoche? ¿La Virgen de los Lagos? ¿Algún papa? ¿Algún predicador? ¿Algún hombre? ¿Es digno? ¿Es digno de abrir el rollo? Dice la palabra que ninguno, ni en el cielo, ni en la tierra, ni debajo de la tierra, podía abrir el libro, ni aún mirarlo. Y lloraba yo mucho, porque no se había hallado a ninguno digno de abrir el libro, ni de leerlo, ni de mirarlo. Y uno de los ancianos me dijo, no llores. No llores porque he aquí que el león de la tribu de Judá, la raíz de David, ha venido para abrir el libro y desatar sus 7 sellos. Y miré y vi que en medio del trono, perdón, y de los 4 seres vivientes, y en medio de los ancianos, estaba en pie un cordero como inmolado, que tenía 7 cuernos y 7 ojos, los cuales son los 7 espíritus de Dios enviados por toda la tierra. Y vino, tomó el libro de la mano derecha del que estaba sentado en el trono, y cuando hubo tomado el libro, los 4 seres vivientes y los 24 ancianos se postraron delante del cordero. Todos tenían arpas y copas de oro llenas de incienso, que son las oraciones de los santos, y cantaban un nuevo cántico, diciendo, digno eres de tomar el libro y de abrir sus sellos, porque tú fuiste inmolado y con tu sangre nos has redimido para Dios de todo linaje y lengua y pueblo y nación. Y nos has hecho para nuestro Dios reyes y sacerdotes y reinaremos sobre la tierra. Y miré y oí la voz de muchos ángeles alrededor del trono y de los seres vivientes y de los ancianos, y su número eran millones de millones, que decían a gran voz, el Cordero que fue inmolado es digno de tomar el poder, la riqueza, la sabiduría, la fortaleza, la honra, la gloria y la alabanza. Y todo lo creado que está en el cielo y sobre la tierra y debajo de la tierra y en el mar, y todas las cosas que en ellos hay, oí decir al que está sentado en el trono y al Cordero, sea la alabanza, la honra, la gloria, el poder por los siglos de los siglos. Los 4 seres vivientes decían amén, los 24 ancianos se postraron sobre sus rostros y adoraron por el que vive en los siglos de los siglos. Y nosotros, hermanos, ¿qué diríamos delante del Cordero? Amén, Señor, bendito seas, porque nos has rescatado por tu sangre. Él ha venido para que tengamos vida y la tengamos en abundancia, pero tiene que ser conforme lo establecido, a través de su sangre. Necesitas aplicarla con el hisopo de la fe. Necesitas poner tu fe en esa preciosa sangre derramada por ti y por mí. Y vean por último en Apocalipsis 21.
Versículos 22 al 27. La promesa del Cordero. Y no vi en ella templo, porque el Señor Dios Todopoderoso es el templo de ella. ¿Y quién? Y el Cordero. La ciudad no tiene necesidad de sol ni de luna que brillen en ella, porque la gloria de Dios la ilumina, y el Cordero es su lumbrera. Y las naciones que hubieran sido salvas andarán a la luz de ella, y los reyes de la tierra traerán su gloria y honor a ella. Sus puertas nunca serán cerradas de día, pues allí no habrá noche, y llevarán la gloria y la honra de las naciones a ella. No entrará en ella ninguna cosa inmunda, o que hace abominación y mentira, sino solamente los que están inscritos en el libro de la vida del Cordero. En esta mañana, ¿estás tú inscrito en el libro de la vida del Cordero? Si no, dice la palabra de Dios, no entrarás al reino del Cordero. No podrás gozar de la vida eterna, sino que tu destino será en ese horno de fuego que no se apaga, y allí será el crujir de dientes. Hermano, yo te invito en esta mañana a reflexionar sobre tu vida y a mostrar en tu cuerpo las marcas del Cordero. Dice la Biblia que lo único que hay en el cielo, hecho por nosotros los hombres, son las señales de la cruz en Cristo, porque sigue siendo visto en Apocalipsis como inmolado, con las señales de la cruz. Y tú, amigo que nos visitas, que no has hecho una decisión por Cristo, ve la Biblia, ven a estudiarla de Génesis a Apocalipsis, y vas a encontrar que así también la historia, desde el principio hasta el fin, nos hablan de una sola persona y de una necesidad en tu vida. La paga del pecado es muerte, pero Dios ha hecho remisión a través del derramamiento de la sangre de Cristo Jesús por tus pecados y los míos.

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1: Leí en estos días, en la sección literaria de uno de nuestros más prestigiosos matutinos, las siguientes consideraciones acerca del boom del sexo. En la sociedad actual no hay modo de sustraerse a la perseverante y porfiada ostentación de la sexualidad. En todo momento y en cualquier sitio se instala el sexo. En la calle, en el espectáculo, en la propaganda, en la literatura. El empresario de teatros y cinematógrafos, el agente de publicidad, el autor de novelas o libretos, el fotógrafo dedicado al afiche comercial, el guionista y hasta el periodista habrán de cargar las tintas sobre el aspecto sexual de su mercancía, si quieren tener éxito de taquilla o obtener un bestseller con su publicación. ¿No será tal vez, se pregunta el autor de este conspicuo análisis de nuestro presente sexológico, que el hombre contemporáneo es víctima de una gigantesca frustración y el sexualismo dominante, su jactancia, alboroto y alarde, no sea sino una escapatoria, un intento de compensación de la personalidad humana insatisfecha? Y concluye diciendo, amargura, ansiedad, decepción suelen ser las tristes secuelas de esta aventura. Hasta aquí la interesante observación de este fenómeno que es el boom del sexo. Una sexomanía cercana a la sexopatología que invita seriamente a la reflexión. Porque sí es cierto que en muchos aspectos esta revolución de las relaciones entre los sexos que se está consumando dentro del mundo occidental tiene su parte valiosa al despejar las mentes de ciertos tabúes asfixiantes. No podemos cerrar los ojos a la objetiva evidencia que estamos cayendo en un extremismo desconcertantemente peligroso. Estamos pecando de idolatría. Eros reina en las conciencias actuales. Y ante su deliciosa imagen rendimos nuestros principios, nuestra cordura, nuestros valores, nuestro hogar, nuestra felicidad. Sería de mi parte deshonesto hacer una apología o tardía defensa de un puritanismo obsoleto que tiene mucho de sórdido e hipócrita en su textura. Pero no es puritanismo sino realismo, autenticidad plena, el señalar que por la vía que hemos tomado no alcanzaremos la felicidad. La realización existencial del hombre en toda la implicación trascendente que surge de esta ansiada y anhelada realización. Debemos tomar conciencia de Dios, de un Dios que se nos revela en Cristo y que por su sacrificio en una cruz abrió al hombre la posibilidad de encontrarse con él y por ende consigo mismo. El camino del sexo desenfrenado y agresivo es el camino del escapismo. El camino de Dios, que es Cristo mismo, es el camino del reencuentro con nosotros mismos, el camino de la felicidad, el camino del cielo.

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1: De la vida de santidad de un cristiano. Por eso he dicho que las obras nunca ayudan para la salvación de uno. Pueden estimular a otros a buscar al Señor, pero yo me salvo porque deposité mi fe en Cristo. He dicho que la buena conducta del cristiano de ninguna manera prueba su salvación, o no necesariamente. Porque hay casos en la Biblia donde aparecen personajes muy destacados con una conducta intachable y que abiertamente se dice no fueron salvos. O sea, tuvieron que buscar la salvación todavía. He dicho que cuando el pecador recibe a Cristo, en ese momento recibe la vida eterna. El Señor no pone ninguna condición, solamente quiere que el pecador deposite su fe en Él. Es decir, arrepentido le reciba como su salvador. Dije que es el cristiano quien decide el tipo de vida cristiana que va a vivir. Una vez salvo, usted hace otra decisión. Primero decide salvarse, y para eso deposita su fe en Cristo. Luego decide qué clase de cristiano seré. Dije que existen cristianos carnales, cristianos espirituales, porque todo esto la Biblia dice. Cristianos maduros. Cristianos que nunca maduran son niños, no tuvieron desarrollo. Cristianos perfectos y cristianos imperfectos. Perfectos significa que tienen la madurez necesaria. Es decir, alguien que ha crecido a la estatura hasta donde debe crecer, porque ahí en el sentido espiritual y en el físico ocurre lo mismo. Pero bien, pregunta, ¿está bien que viva yo como viví siempre, siendo mundano, ya que la salvación la tengo segura por haber depositado mi fe en Cristo? Respuesta, no, no está bien. Pero al decir que no está bien, no estoy diciendo que usted no es salvo. Eso no necesariamente prueba ni salvación ni perdición. Es una confusión. ¿Ven ustedes cómo rima? Ni salvación ni perdición es una confusión. A eso llegamos. La Biblia nos da claras instrucciones. ¿Cómo debe vivir un cristiano? Jesús dedicó algunos de sus mensajes para la generación.

que viviría justo antes de su regreso, y yo de esto quiero hablar un poco. Lo mismo encontramos también en las epístolas y también en Apocalipsis. Permítanme leerles en Marcos 13, versículos 32 al 37. Pero de aquel día y la hora nadie sabe, ni aun los ángeles que están en el cielo, ni el Hijo, sino el Padre. Mirad, velad y orad, porque no sabéis cuándo será el tiempo. Es como el hombre que yéndose lejos dejó su casa y dio autoridad a sus siervos y a cada uno su obra, y al portero mandó que velase. Velad pues, porque no sabéis cuándo vendrá el Señor de la casa, si al anochecer, o a la medianoche, o al canto del gallo, o a la mañana, para que cuando venga de repente no os halle durmiendo. Y lo que a vosotros digo, a todos lo digo, velad. Esto en Marcos 13, 32 al 37. Aquí en el versículo 32 se habla del arrebatamiento de la iglesia, indicando que el día y la hora nadie sabe, ni siquiera el Hijo. El versículo 33 nos ofrece tres cosas que nosotros debemos tener presente como cristianos. Mirad, velad y orad. De estas tres cosas quiero hablar. Primero, eso de mirar. Bien, allá en Colosenses 2, 8 al 10 dice, mirad que nadie os engañe por medio de filosofías y huecas sutilezas. ¿Notan ustedes mirar? Según las tradiciones de los hombres, conforme a los rudimentos del mundo y no según Cristo. Porque en Él, en Cristo, habita corporalmente toda la plenitud de la Deidad, y vosotros estáis completos en Él, que es la cabeza de todo principado y potestad. Esto en Colosenses 2, 8 al 10. Ahora, esta advertencia es muy clara y encaja perfectamente en los peligros que enfrentamos hoy. En primer lugar, debemos saber hacia dónde dirigir nuestra mirada, porque es un imperativo, mirad. Debemos estar en guardia, porque el peligro puede estar en un lugar que nos parece seguro, pero no lo es. Nos parece que debemos cuidarnos de alguna religión pagana, y esto en parte es cierto. Tal vez del romanismo, el budismo, la nueva era, y cualquier otra filosofía de ese tipo. Es correcto, pero eso no es tan peligroso. Probablemente el peligro mayor está en los libros que creemos que son de autores cristianos. Pueden estar en una, digamos, librería cristiana, distribuidas por librerías cristianas en las que hemos confiado por años y hemos comprado libros buenos. Mirad, es un mandato. Nadie lo hará por usted. Usted mire por sí mismo. El pastor puede aconsejar, puede hacer mucho, pero es poco en relación a la importancia que tiene esto. Mira bien lo que lees. Aunque te fascine el contenido, mirad, cuidado. Tiene una influencia increíble cualquier libro que leemos, que presenta muchas mentiras como si fueran verdades. Mira bien con quiénes te reúnes. Para, por ejemplo, los estudios bíblicos en las casas, donde alguien aparece muy habilidoso para impartir Biblia y parece muy lógico lo que enseña y agradable. Mira bien la Biblia que lees y el impacto que tiene en tu vida y doctrina. Alguna nota al pie, por ejemplo. Hay muchas Biblias que tienen sus notas al pie, las que a mí no me gustan mucho, pero ya están y ustedes las tienen. Está la Biblia de Ryrie, está la Biblia de Scofield y hay otras. Nadie se hará responsable de tu vida espiritual. Mirad, es individual a cada uno. Es tu deber examinar lo que estás aprendiendo a la luz de la misma Biblia. Aún lo que yo estoy enseñando, es deber de cada uno de ustedes ver si se filtran engaños y mentiras que no podemos probar bíblicamente. Si no quieres ser engañado, sabrá Dios guiarte
si miras con atención y no serás engañado. La paráfrasis traduce así el texto de Colosenses 2, 8 y 9. No dejen que nadie les engañe esa fe, que nadie les dañe esa fe y ese gozo con filosofías erradas y huecas, basadas en tradiciones humanas y no en la palabra de Cristo. ¿Cuánto gozo tiene un pecador cuando acaba de recibir a Cristo y todo esto luego desaparece porque alguien le engañó? ¿Por qué resulta tan difícil guardarse de las falsas doctrinas? ¿Cuál es la razón? Bueno, esto se debe a que estamos convencidos, siempre pensamos, que el engaño es lo opuesto a lo genuino. Es decir, la mentira es lo opuesto a la verdad. Y suena bueno. Pero los falsificadores de billetes pueden crear billetes exactamente iguales. El engaño no es lo que pensamos que es. Es lo más parecido al auténtico. Lo falsificado se parece demasiado al auténtico. Nadie recibiría dólares o cualquier otro dinero falsificado si tuviera otro color, otra medida, totalmente diferente. No, se parece tanto al auténtico que ustedes han sido víctima probablemente más de una vez de algún billete que luego alguien le dijo, esto es falso. Es lo que pasó a mi sobrino una vez, viajábamos y pagábamos peaje ahí en Argentina. Y él siempre, muy fiel cristiano, llevó uno de los urgentes y le dio el dinero. Y el hombre enseguida llevó y lo miró así contra la luz. Y dice, muchas gracias por el regalo, pero el billete es falso. Claro, él no sabía de ninguna manera. Y le preguntamos, nos dio una pequeña lección el hombre, muy bondadoso, se dio cuenta que nosotros realmente no teníamos ninguna intención de engañarlo. Y dijo, fíjense ustedes, y ya de paso le doy también una lección a ustedes, fíjense ustedes en el rostro del, siempre aparece un rostro de algún personaje allí, está totalmente así borroneado, no se ve el rostro. Se ve todo el resto, pero el rostro ellos no lograron hacer tan bien. Y ¿quién no sabe que hay billetes falsos? ¿Por qué corren? ¿Por qué nos dan? ¿Por qué los recibimos? ¿Porque no se parecen al verdadero? Porque se parecen. Todo engaño en doctrina se parece demasiado a la verdad. Si usted es cristiano, una persona regenerada, porque el Señor ya lo ha salvado, usted no aceptará las doctrinas, por ejemplo, de los mormones, tampoco de los ruselistas. Tampoco aceptará Hare Krishna, tampoco el romanismo. Usted salió de allí, pero usted puede aceptar algún librito de Benny Hinn y algún tipo de esa enseñanza. Y usted va a mirar con mucho apetito y mucha atención algunas de las películas y de los televidentes que están inyectando mentira, pero hay tanta verdad que uno dice, ah, me trago todo. Recuerden esto, Dave Hunt siempre suele decir, en el veneno para rata, el 99% es alimento, el 1% es veneno y la rata muere. Hay mucho más del 1% de engaño en los engañadores en términos espirituales. Si un hindú, por ejemplo, con sus atavíos, que lo distingue tanto, trata de enseñarle la técnica de la visualización, usted no le va a aceptar. La sola presencia de él le hace ver que eso no es para usted. Este es un brujo y usted se va. Pero si Paul Yankee Show, el coreano que tiene 700,000 miembros en su iglesia, escribe un libro, Cuarta Dimensión, por ejemplo, ¿cómo visualizar para obtener las cosas? Usted se va a tragar ese libro, es chiquito. Y es muy agradable. Yo recuerdo que una vez lo leí viajando, no me acuerdo ya dónde viajaba, pero no tenía otra cosa que leer, leía ese libro, porque quería saber de qué hablaba. Él enseña hinduismo. Él enseña realmente herejía completa, pero le agrega algún texto de aquí y de allá, y usted puede hacer eso si quiere. Cualquiera lo hace.
Y la persona lee esto y dice, la cuarta dimensión. Le aviso que casi seguro que las librerías cristianas aquí en la ciudad tienen, averigüe mañana, ¿tienen ustedes la cuarta dimensión del señor coreano? Porque él cambió de nombre, Dios le cambió, ya no es más el nombre de antes, pero creo que se llama David ahora, antes era Paul. Y él escribió no solamente este, varios otros. En parte él dice en ese libro, por ejemplo, que todo lo que usted tiene que hacer es visualizar en su mente lo que va a recibir y usted lo va a recibir. Por ejemplo, usted quiere una bicicleta. Usted no solamente tiene que decir que quiere una bicicleta o visualizar la bicicleta. Usted puede visualizar el color y también de dónde es. Si es americana, si es china, claro, nadie va a querer mucho a chino porque dicen que no sirve. Si es brasileña, si es de donde fuera. Así que usted hasta la marca, la medida, va en número 26, número 28, para más alto, más grande, para más bajo, más chica. Y todo esto usted lo obtendrá. Y entonces, claro, usted quiere un trabajo. Usted quiere un trabajo determinado, definido. Señor, yo visualizo mi persona en un trabajo que sea algo donde yo pueda usar traje, corbata y tener todo el dinero necesario para eso y tener un automóvil, tal vez un Mercedes. Visualice el color, la marca y todo esto y usted lo va a obtener. Tal vez usted no lo obtenga, pero por lo menos usted ya compró el libro y cooperó con estos embusteros. Mire bien, mirad. Mire bien hacia dónde pretenden llevarlo. Tantos televangelistas, la mayoría de quienes no son sino teleembaucadores, telefalsificadores, teleburladores, teleherejes. Pero si usted no se nutre de la sana doctrina, usted estará escuchando lo que dice, mirando no solamente con la vista, sino con la boca. Así es, tan interesante es todo lo que usted ve. Mire bien y asegúrese que está leyendo la Biblia no contaminada, la Biblia verdadera. Mire bien y asegúrese que está aprendiendo la sana doctrina en algún lugar donde todavía se predica la palabra. Mire bien por qué es tan importante la separación y el no al ecumenismo y al exclusivismo y no al inclusivismo. Yo no entiendo esa palabra, no se preocupe. Yo sí la entiendo. Inclusivismo es todos están incluidos. Exclusivismo es no todos están incluidos. Están los que están excluidos. Recuerde, lo mundano sigue siendo mundano. No importa la etiqueta que usted le ponga. El pecado sigue siempre pecado. El adulterio es siempre adulterio. La estafa es siempre estafa. Y así será. La herejía o las herejías en plural serán siempre herejías. La indiferencia ante un mundo que perece seguirá siendo indiferencia por el tiempo que usted quiera, para usted. El engaño doctrinal sigue siendo engaño doctrinal. Nada hace que cambie. Así que, mirad, dice el Señor. Debemos mirar, pero ¿qué? ¿A quién? ¿Y por qué? Debemos mirar por dónde andan nuestros hijos, aparte de lo que creemos. Debemos mirar qué leen nuestros hijos, esto para los que tienen hijos pequeños. Debemos mirar con quiénes se juntan nuestros hijos. Debemos mirar qué estudian nuestros hijos, especialmente en las escuelas públicas. Tal vez les están enseñando yoga. Debemos mirar qué comen nuestros hijos. Queremos que sean sanos. Debemos mirar qué ejemplo les estamos dando a nuestros hijos, nosotros como padres. O si te está también a la abuela y el abuelo, no sea que le pase lo que le pasó a una nena que dijo, mamita, abuela también se va al cielo. Sí, hijita, entonces yo no quiero ir allá. Buena la abuela. Debemos mirar también cuán convincente es nuestro testimonio cristiano. ¿Convence a alguien el solo testimonio?
No debemos cerrar nuestros ojos ante las responsabilidades que son de alguien otro, que no son nuestras. Hay muchas cosas que debiéramos de ver como algo que sí tiene que ver conmigo. La segunda cosa que él dijo, aparte de mirar, velad. ¿Por qué tenemos que ser vigilantes? ¿Qué hacen los vigilantes? ¿Los hay en las calles? ¿Los hay en las oficinas públicas? ¿A las puertas de los bancos? ¿Hay vigilantes en torno a los grandes, altos dignatarios? Protegen. Debemos velar para no sucumbir ante las tentaciones. Y cuando hablo de tentación, no estoy hablando de esas tentaciones así de los diarios baratos. Velad y orad para que no entréis en tentación. El espíritu, la verdad, está dispuesto, pero la carne débil, dijo Jesús en Mateo 26:41. Debemos velar para ser distinguidos, óigame bien, algún día por el Señor. Escuche esto. Velad pues en todo tiempo, orando que seáis tenidos por dignos de escapar de todas estas cosas que vendrán y de estar en pie delante del Hijo del Hombre. Lucas 21:36. ¿Ustedes creen que esas palabras no tienen significado? Este texto merece un poco de comentario. Yo no estoy sugiriendo que velemos para no perder la salvación, sino para que estemos entre aquellos a los cuales Él dirá: porque el reino de los cielos es semejante a un hombre que, yéndose lejos, llamó a sus siervos y les entregó sus bienes, dice en Mateo 25:14-30. A uno dio 5 talentos, a otros 2 y a otro 1, a cada uno conforme a su capacidad. Y luego se fue lejos. Este hombre es nuestro Señor Jesucristo. Y el que había recibido 5 talentos fue y negoció con ellos y ganó otros 5 talentos. Asimismo, el que había recibido 2, ganó también otros 2. Pero el que había recibido 1 fue y cavó en la tierra y escondió el dinero de su señor. Después de mucho tiempo vino el señor de aquellos siervos y arregló cuentas con ellos. Versículo 20. Y llegando el que había recibido 5 talentos, trajo otros 5 talentos, diciendo: Señor, 5 talentos me entregaste. Aquí tienes. He ganado otros 5 talentos sobre ellos. Y su señor le dijo: bien, buen siervo y fiel. Sobre poco has sido fiel, sobre mucho te pondré. Entra en el gozo de tu señor. Llegando también el que había recibido 2 talentos, dijo: Señor, 2 talentos me entregaste. Aquí tienes, he ganado otros 2 talentos sobre ellos. Su señor le dijo: bien, buen siervo y fiel. Sobre poco has sido fiel, sobre mucho te pondré. Entra en el gozo de tu señor. Pero llegando también el que había recibido 1 talento, dijo: Señor, te conocía que eres hombre duro, que siegas donde no sembraste y recoges donde no esparciste. Por lo cual tuve miedo y fui y escondí tu talento en la tierra. Aquí tienes lo que es tuyo. Respondiendo su señor le dijo: siervo malo y negligente, sabías que ciego donde no sembré y que recojo donde no esparcí. Por tanto, debías haber dado mi dinero a los banqueros, y al venir yo, hubiera recibido lo que es mío con los intereses. Quitadle pues el talento y dadlo al que tiene 10 talentos. Porque el que tiene le será dado y tendrá más, y al que no tiene, aún lo que tiene le será quitado. Y al siervo inútil echadle en las tinieblas de afuera, allí será el lloro y el crujir de dientes. Hasta aquí la cita, Mateo 25:14-30. Me pregunta usted si significa, qué significa lo de Lucas 21:36, estar en pie delante del Hijo del Hombre. Lucas 21:36, velad pues en todo tiempo orando que seáis dignos de escapar de todas estas cosas que vendrán, y de estar en pie delante del Hijo del Hombre. Aquí es donde se impone la vigilancia. Es verdad que velamos orando, es verdad que velamos evangelizando,
Es verdad que velamos colocando los asuntos del Señor en primer lugar. Es verdad que el talento que Él nos dio lo estamos usando para Él. Velamos por la buena marcha de la iglesia, de la obra del Señor. Es verdad que somos buenos vigilantes de nuestra lengua. Es verdad que velamos impidiendo que lo mundano nos domine. Es verdad que velamos evitando que nuestro comportamiento ante nuestros vecinos los escandalice. Cada uno. No estoy hablando a personas que pueden perder la salvación o que no son salvos. No, usted nunca va a perder la salvación. El cristiano debe pensar que este mundo es como un campo minado. Saber por dónde andar, en dónde pisar, estar bien entrenado. Las minas pueden ser la codicia, la soberbia, la negligencia, el orgullo, el deseo de grandeza, la popularidad, la hipocresía. Note cómo describe Pablo a nuestro mundo como un campo minado, 2 Timoteo 3, 1 al 5. ¿Quién no conoce esto? También debe saber esto, que en los postreros días que son los nuestros, vendrán tiempos peligrosos, igual como caminar por un campo minado. Porque habrá hombres amadores de sí mismos, avaros, vanagloriosos, soberbios, blasfemos, desobedientes a los padres, ingratos, impíos, sin afecto natural, implacables, calumniadores, intemperantes, crueles, aborrecedores de lo bueno. Este es el manjar que tenemos hoy. Traidores, impetuosos, infatuados, amadores de los deleites más que de Dios, que tendrán apariencia de piedad, hasta visten de togas negras. Y hablan suave. Pero negarán la eficacia de ella. Es decir, la verdadera piedad la han renunciado ya. A estos evita. ¿Quiere prepararse para el encuentro con el Señor? No es nada de otro mundo. ¿Y qué? ¿Hay que prepararse? Sí. Note lo que dice Pedro. Escuche esto. Está en 2 Pedro 3, versículos 9, 10, 11 y 14. ¿Está bien? 2 Pedro 3, 9, 10, 11 y 14. El Señor no retarda su promesa según algunos la tienen por tardanza, sino que es paciente para con nosotros, no queriendo que ninguno perezca, sino que todos procedan al arrepentimiento. Versículo 10. Pero el día del Señor vendrá como ladrón en la noche, en el cual los cielos pasarán con gran estruendo, y los elementos ardiendo serán deshechos, y la tierra y las obras que en ella hay serán quemadas. 11. Puesto que todas estas cosas han de ser deshechas, ¿cómo no debéis vosotros andar en santa y piadosa manera de vivir? 14. Por lo cual, oh amados, estando en espera de estas cosas, procurad con diligencia, oiga bien esto, ser hallados por Él sin mancha e irreprensibles en paz. Sin mancha, irreprensibles y en paz. Esto es prepararse para el encuentro con Él. Debemos entender bien todo cuanto se dice sobre nuestra actitud ante la cercanía del regreso de aquel a quien decimos estar esperando. No estoy sugiriendo que si no miramos, digamos, no velamos, no oramos, nos quedaremos. No. El Señor nos ofrece el secreto cómo permanecer firmes para que Él nos encuentre en la manera que Él quiere encontrarnos. No por no perder la salvación, sino la remuneración. Esto sí podemos perder. Es demasiado fácil caer en alguna de las tantas herejías y o negligencias. Es demasiado fácil perder de vista la importancia de la recompensa que Él nos tiene preparada. Pero no va a ser así cuando comparezcamos ante Él y nos demos cuenta allí que hemos perdido lo que hemos perdido por falta de atención. Y es demasiado fácil ser cristiano por fe, pero mundano por conducta. Cristiano por fe, mundano por conducta. Es demasiado fácil recibir a Cristo, pero no es lo mismo recibir ese galardón completo.
En 2 Juan 8 dice, mirad por vosotros mismos para que no perdáis el fruto de vuestro trabajo, sino que recibáis galardón completo. Hermano, ¿tiene usted la seguridad que recibirá galardón completo? Hay dos que lo saben, usted y Dios. Nuestro texto dice, mirad, velad y orad, porque no sabéis cuándo será el tiempo. Ya vimos la cuestión mirar, ya vimos la cuestión velar. Vamos a mirar ahora la cuestión orar. ¿Se preguntó alguna vez por qué las reuniones de oración son las menos concurridas, las menos apreciadas, las menos asistidas? Bueno, cantamos sobre oración, oh dulce, grata oración, pero parece que muy ingrata. Hablamos sobre la oración, leemos sobre la oración, predicamos sobre la oración, sabemos mucho sobre la oración. Solo nos falta una cosa, orar. La oración es absolutamente indispensable. Había un caballero, era el rey de Suecia, llamado Gustavo Adolfo. Entre todas las virtudes que adornaban la vida de este gran rey de Suecia, que salvó la reforma prácticamente, la más notable era su piedad. Alguien dijo, durante su victoriosa campaña en Alemania, estando largo rato en el gabinete de su pabellón, uno de sus íntimos se atrevió a apartar un poco la cortina y vio al rey de rodillas. Se cuenta que el rey declaró a su visitante, nadie necesita más la oración que aquel que no teniendo que rendir cuenta de sus actos a nadie más que a Dios, por esta misma razón es asaltado por el diablo más que todos los hombres que lo rodean. Como era rey, no rendía cuenta a nadie. Pero era consciente que a Dios sí rendía. Usted no necesita ser rey de Suecia para darse cuenta que con él no es lo mismo que con nuestros padres cuando éramos chicos. Podemos saber mucho de la sana doctrina. Podemos saber mucho del amor de Dios. Podemos saber mucho de la consagración y la evangelización. Pero si descuidamos la oración, nuestro esfuerzo, nuestra consagración, nuestro conocimiento, nuestro sincero deseo caerá por su propio peso. A mí hay un texto que me hace pensar muchas veces, por eso aprendí dónde está, Salmo 127, 1 y 2. Muy claro, esto es muy bueno para quienes estamos al frente de la obra. Si Jehová no edificare la casa, en vano trabajan los que la edifican. Si Jehová no guardare la ciudad, en vano vela la guardia. Por demás es que os levantéis de madrugada y vayáis tarde a reposar, y que comáis pan de dolores, pues que a su amado dará Dios el sueño. Salmo 127, 1 y 2. Para que Dios se encargue de nosotros y de nuestros asuntos, Él debe dirigir nuestra vida. Si usted desprecia la oración, neglige la oración, eso no significa que usted ama a Él y depende de Él. Para que Él le dirija, nosotros debemos pasar un buen tiempo en oración con Él. Hay algunas oraciones famosas. George Whitefield, el famoso evangelista inglés, decía, oh Señor, dame almas o toma mi alma. Henry Martin, misionero, arrodillándose en las playas de Coral, de la India, exclamó, dejadme que arda aquí en el amor de Dios. David Brainerd, misionero en América del Norte, entre los llamados Pieles Rojas, que es un grupo de indígenas, oraba, Señor, a ti me doy, acéptame y sea tuyo para siempre. No deseo más ni deseo menos.
Las últimas palabras escritas en su diario, 7 días antes de su muerte, fueron estas: Oh, ven, Señor Jesús, ven pronto. Amén. Thomas Kempis oraba diciendo: Dame lo que tú quieras, cuanto tú quieras y cuando tú quieras. Llévame donde tú desees y haz conmigo siempre lo que te plazca. Moody oraba: Úsame, mi Salvador, para el propósito que quieras y en el camino que estimes conveniente. Aquí delante de ti está mi pobre corazón, como un vaso vacío. Llénalo con tu gracia. Martín Lutero oraba en la noche anterior a su viaje para presentarse ante el emperador Carlos V en la Dieta de Worms. Dios, mi Dios, sosténme tú contra toda la sabiduría y razón humana. Oh, haz lo que tú puedas, tú puedes, Señor. En ti espero, en ti confío. Tú eres verdadero, tú eres eterno. John Mackenzie, orando como candidato misionero de rodillas en la playa, pronto ya a partir, gemía: Oh Señor, llévame a donde veas más tinieblas para que pueda hacer brillar tu luz. Hyde, misionero de la India, orando pedía: Padre, dame estas pobres almas para ti o me muero. Una dama llamada Comstock, cuando enviaba a sus hijos, muchachos todavía, a prepararse para la obra misionera lejos de su hogar, despidiéndolos, exclamó: Señor Jesús, yo hago esto por amor a ti. Hermanos y amigos, nada nos une más estrechamente con el Señor que una oración verdadera. Yo soy la vid, dijo Jesús, vosotros los pámpanos. El que permanece en mí y yo en él, este lleva mucho fruto, porque separados de mí, nada podéis hacer. Juan 15, 5. No orar es vivir separado de él, y mientras vivimos separados de él, nada podemos hacer. O dicho en otras palabras, nada hacemos. Si quieres prepararte para el encuentro con el Señor, lo mejor es que Él te encuentre orando. Cuando el doctor Buckus, presidente de la Universidad de Hamilton, estaba en su despacho, en su lecho de muerte, el médico vino a verle y después de examinarlo, dejó la habitación sin hablar. Pero el enfermo pudo darse cuenta de un cuchicheo al oído de su criado al otro lado de la puerta. Cuando éste entró, su criado, de nuevo a la habitación del enfermo, éste preguntó: ¿Qué dijo el doctor? Titubeando, el criado contestó: Señor, que usted no vivirá más de media hora. Si es así, dijo este siervo de Dios, sácame de la cama y ponme de rodillas, pues quiero emplear mi último tiempo orando a Dios por la salvación del mundo. Su petición fue cumplida, y el doctor empleó su último tiempo orando por la salvación de las almas. Murió de rodillas. ¿Cuál es el argumento más frecuente que tenemos para no orar? No tengo tiempo. Lo mismo que decir: Señor, para ti no tengo tiempo. Hablo con mi vecino, hablo con mi cónyuge, hablo con mis hijos, hablo con tantas otras personas. No tengo tiempo para hablar contigo. Una madre llamada Susan Wesley decía, alguien escribió de ella así: ¿Cuán pocos hombres hallan tiempo para orar?
Hay tiempo para todo, para dormir, para comer, para leer los periódicos, para todo lo que se hace debajo del sol, menos para orar. Susan Wesley, que tenía 19 hijos, halló cada día tiempo para pasar una hora con Dios, encerrada en su habitación. No importa tanto si hallamos el tiempo, podemos tomarnos el tiempo que queremos, decía Oswald Smith. Un pastor dice, la reunión de oración en mi iglesia estaba moribunda. ¿Qué podía hacer? Arreglar el entierro. En lugar de aviso ordinario en la reunión de oración, un domingo di el aviso siguiente. El entierro de la señora reunión de oración se celebrará el miércoles a las 7 de la noche. Qué bien que nos viene esto, ¿eh? El médico le tomó el pulso el miércoles pasado y era casi imperceptible. La causa de la muerte son mal del corazón y falta de ejercicio. Llegó el miércoles y se congregó mucha gente. Tomé por tema la muerte de Dorcas, tomado de Hechos 7, 36 al 43. Traté de relatar el bien que nos había hecho la señora reunión de oración durante todos los años pasados. Los congregantes escucharon conmovidos y no fue necesario enterrarla, pues revivió, es decir, doña reunión de oración. La asistencia ha aumentado y cada vez que muera, en adelante anunciaré su entierro. ¿No seríamos nosotros de quien hablaban ellos? Aquí van algunas sugerencias para la espera del Señor, sugerencias prácticas, mejor aún para el encuentro con Él, porque Él va a venir. Eso no es discutible, lo único que no sabemos es el día y la hora. Uno, asegúrese que usted tiene las cuentas al día, tanto con sus hermanos, estoy hablando a cristianos, sus hermanos en la fe, como con otros, ya sean vecinos, parientes, incrédulos, compañeros de trabajo, etc. Dos, si algún pecado en particular le domina, pida al Señor la victoria sobre ese pecado en particular, y Él le dará la victoria completa, Él promete. Puede que sea la arrogancia, la hipocresía, el materialismo, los prejuicios, la mezquindad, la literatura de tendencia pornográfica, alguna deuda que se negó a pagar, haga memoria. Tres, nunca dude de su salvación, pero sí, está bien que dude de su remuneración. Esta es la razón por qué debe pedir al Señor para que Él le encuentre ocupado en sus asuntos. Ya sea en oración, testificando a alguien o haciendo los trabajos que le corresponden, pero con pensamientos puros. Cuatro, siempre recuerde que el Señor vendrá sin previo aviso alguno, pero también puede ocurrir que la muerte venga a usted y usted tenga que partir a la eternidad solito, vía muerte física. No tiene mucha importancia si usted está esperando en cualquier momento. Cinco, si hay alguien, especialmente de su familia, como padres, hermanos, abuelos, algún tío, nietos, etcétera, que se identifica como cristiano, pero usted tiene serias dudas en cuanto a la salvación de esos familiares inmediatos, bueno, dígales que usted está preocupado y que usted desea que ellos sean salvos. Aunque no le hagan caso, no importa, usted ha hecho lo que corresponde a una persona que está de verdad esperando a su Salvador. Seis, aumente más tiempo para la oración y la lectura de la Biblia y menos para la televisión y las distracciones humanas.
Póngase el sombrero si le cabe, yo no sé a cuántos le viene bien esto. 7. Propóngase tener siempre consigo literatura de evangelización y entregue a cuantos pueda. Ore que el Señor le use. Que use ese impreso que usted entrega para que la persona reflexione. Tal vez usted no tenga mucha fe que un tratadito que usted entrega va a ser un bien. Pero permítame relatarle algo que un pastor que yo escuché desde el púlpito, él lo dijo. Hace muchos años, aquí en Paraguay. Él falou português, mas falou bem. Él dijo esto. Contó cómo él se convirtió. Estuvo sentado en Río, en una plaza, y soplaba un viento fuerte. Y él miraba, totalmente desganado, incrédulo. Miraba cómo ese papel era llevado por el viento. Y decía, a ver, ¿hasta dónde va a llegar? Llegó hasta sus pies. Él lo levantó y lo leyó. Alguien había recibido y lo tiró, porque a alguien le entregó. No se preocupe si alguien tira el tratado, hay otro que lo va a encontrar. Dios sabe usar el viento para evangelizar, y usó. Usó unas manos, usó el viento, y ahí estaba un pecador. Él leyó ese tratado y se convirtió. Cuando yo lo conocí, él ya era pastor, y vino y predicó en la iglesia donde yo era pastor. Él nos contó esta experiencia. Nuestro deber no es pensar, bueno, ¿para qué voy a sembrar? A lo mejor viene la sequía, a lo mejor la semilla no es buena. El agricultor no hace eso. Él siembra y muchas veces le sale mal. Pero a mayor sembrar, mayor posibilidad hay que se recoja algo. Y si hay pérdida, no por eso el año que viene dejará de sembrar, porque el año pasado se perdió todo. No gané ni siquiera para pagar la semilla que compré para sembrar. Él no hace eso. Él sigue cultivando la tierra y sembrando. Esta debe ser nuestra actitud como cristianos. Si usted participa en alguna actividad en la iglesia, no considere su responsabilidad como una carga, por favor, hermano, sino como una gran oportunidad. Hay demasiados chicos que necesitan gente que les ayude. Si enseña a los niños pequeños, ore por ellos, tenga la lista, ore siempre por cada uno en particular. Muéstreles verdadero amor e interés y verá usted que algún día, cuando usted que hoy es una encantadora señorita, llegue así, a ver cómo es, apenas se mueva y pueda hablar, vendrá alguien de esos chicos que habrán crecido, tal vez ya madre, con sus hijos, y le dará un abrazo con mucho cuidado, porque usted ya estará apenas huesos dentro de esa piel. Y le dará un abrazo y un beso en la mejilla y dirá, yo era una niñita cuando tú mostraste tanto interés a mí. ¿Verdad que eso es difícil hacer, no? Ah, no, no es, porque no lo hace. O si distribuyéramos nuestro tiempo, tomáramos nota de lo que tenemos que hacer. El día que esta iglesia haga dos cosas, dé atención a sus semejantes, número uno, dos, preste debida atención y haga hasta lo imposible por venir a orar. Si pudiéramos tener lo que tenemos hoy aquí en el templo, los miércoles, Dios va a hacer cosas que ni quiero predecir porque no tengo capacidad para esto. Es Dios el que actúa. Si usted tiene algún hábito que considera un pecado, algunos dicen, es que tengo un pecado asqueroso. Está bien, asqueroso o no, es pecado. No lo publique. Sobre esa asquerosidad, hable con el Señor. Propóngase que no quiero más ser asqueroso. Porque me da asco lo que soy. Bueno, entonces, ¿por qué es lo que le da asco? Esto es parte de estar a la espera de la venida de Él. 10. Nunca olvide que todo cuanto digo aquí no es para asegurarse de su salvación, porque esto lo aseguró el Señor. Es para asegurarse de su galardón. Usted lo puede perder a última hora. Mirad por vosotros mismos,
Oiga estas palabras. Para que no perdáis el fruto de vuestro trabajo, sino que recibáis galardón completo, según a Juan 8. No mire por otros, no se preocupe por otros. Usted ya es salvo, no corre peligro su salvación, porque no depende de usted, menos mal. La mía no depende de mí, depende de mi Salvador. Usted no puede perder la salvación, porque el Señor no es un perdedor, quien lo mantiene salvo. ¿Y sabe usted hasta cuándo Él lo tiene salvo? Pablo a los Filipenses nos dice, estando persuadidos de esto, que el que comenzó en vosotros la buena obra, ¿cuándo? Cuando usted se salvó, la perfeccionará hasta el día de Jesucristo, del que estamos hablando. Él comenzó, Él la perfeccionará. ¿Qué es lo que usted puede hacer? Solamente obedecerle en lo que Él le dice. Su salvación nunca estaba en peligro. Nunca estará en peligro. Porque no le salvó el pastor, ni el cuerpo de diáconos, ni la iglesia, ni sus propios esfuerzos, ni la combinación de esos cuatro. A usted le salvó aquel que comenzó. Y no lo dejará hasta perfeccionarla si usted le permite. El día que usted recibió a Jesucristo como su Salvador, ese día Él comenzó su obra en usted. De allí en adelante, usted vivió determinada vida, determinada cantidad de días, años, etc. Hizo determinados trabajos, buenos y malos. Pero hemos llegado a un punto, cuando habiendo insistido tanto que su salvación es segura porque Él le salvó, es absolutamente necesario que se diga, que se sepa, que recordemos, ¿qué es lo que perdemos si no valoramos esa salvación? Si no valoramos lo espiritual, si no valoramos la santidad, si no valoramos el andar en sus huellas, ¿qué perdemos? Bueno, usted ya sabe mi versículo favorito, allá en 1 Juan 2:28, recuerda, ¿no? Y ahora, hijitos, permaneced en Él, para que cuando se manifieste, de eso estamos hablando, no nos alejemos de Él avergonzados. Él se va a manifestar. Si usted tiene la idea que usted pierde la salvación cuando se conduce mal, usted está degradando, rebajando a quien le salvó para siempre. Él no da menos que vida eterna. Si usted piensa que, puesto que usted no puede perder la vida, da igual que usted viva como cristiano o como incrédulo, como los hay tantos que viven así, usted se va a arrepentir. Por eso es tan importante. Velad, mirad, velad, orad. Tres cosas que usted y yo debemos hacer, siendo hijos de Dios. Pregúntese así, ¿estoy haciendo yo lo que debo hacer según las Escrituras y puedo, de acuerdo a mis habilidades, mi salud, mi edad, etcétera? ¿Estoy haciendo todo o no? ¿Cómo trato a mis semejantes? Si usted es esposo, ¿cuál es el trato que recibe su esposa? ¿Teme que usted es un galante que se va con otras? Si usted es un joven, está escondiendo pecados y cree que nadie lo sabe, y quizás no lo sabe nadie, excepto usted y Dios. Y como el asunto es con Él, no con papá, con mamá, con el pastor, con la iglesia, con los diáconos, es con Él. Nosotros no tenemos recompensa por nada, para nadie. Yo no tengo recompensa, ni quiero recompensa de ustedes. Yo espero la recompensa que Él me tiene preparada. Alejarnos de Él avergonzados es para aquellos que toman muy livianamente, aprenden que la salvación es por la gracia y dicen, esto me basta, yo soy salvo y acabóse. Y no importa los pecados que cometa, total, el día que yo recibí a Cristo, Él perdonó todos mis pecados, pasados, presentes y futuros. Así que no hay problema. En lo que a salvación se pierde, no. Usted es salvo. Pero, y termino con este texto que para mí ha sido siempre de mucha ayuda, es
y quiero que ustedes también busquen en sus Biblias 1 Corintios 3, porque esto es tan tajante y claro que no se necesita mucha predicación para entenderlo. Dice así, versículo 9, 1 Corintios 3, porque nosotros somos colaboradores de Dios y vosotros sois labranza de Dios, edificio de Dios. Usted, no es que usted, no, yo no voy a ser colaborador, usted es, se declara que somos. La cosa es, ¿qué clase de colaboradores? 10, conforme a la gracia de Dios que me ha sido dada, yo como perito arquitecto puse el fundamento y otro edifica encima, pero cada uno mire cómo sobreedifica. Tal vez usted dirá, conforme a la gracia de Dios, yo como madre he criado a 5 hijos para su gloria. Bueno, está bien. 11, porque nadie puede poner otro fundamento, versículo 11, que el que está puesto, el cual es Jesucristo. Y si sobre este fundamento, que es Cristo, alguno edificare oro, plata, piedras preciosas, madera, heno, hojarasca, la obra de cada uno se hará manifiesta, porque el día la declarará, pues por el fuego será revelada, y la obra de cada uno cual sea, el fuego la probará. ¿Qué? Es una metáfora, pero es muy clara. Piense en un edificio donde cada uno de nosotros coloca algo para que el edificio siga creciendo, sus paredes. Alguien coloca madera, otro coloca hojas secas, y otro coloca heno, que es ese alimento que se prepara en lugares donde hace mucho frío durante el verano para darlo luego a los animales en invierno. Tanto la madera, heno y hojarasca no resisten el fuego, pero hay otros que usan cosas muy caras: oro, plata y piedra preciosa. Estos tres elementos resisten el fuego. Cuando se termina de construir, se le prende fuego al edificio. Se le echa solvente o lo que fuera para que se queme lo que no sirve y resista lo que sirve. No se queme. ¿Cuál es ese fuego? Un día, quizás no muy lejano, compareceremos ante la presencia de nuestro Señor Jesucristo. Allá en Juan 5, 22 dice, el Padre a nadie juzga, todo el juicio ha entregado al Hijo. Este que hoy se ofrece como abogado será el juez. Y la sola mirada de Él nos hará temblar como hojas movidas por el viento. No, esto no es juguete. La obra de cada uno cual sea, el fuego la probará. Versículo 14. Si permaneciere la obra de alguno que sobreedificó, usted dirá, mejor yo no me meto. Ni oro, ni plata, ni piedra preciosa, ni madera, ni heno, ni hojarasca. Usted no puede. Somos desde el día que nos convertimos constructores, con un tipo de material o con otro. Si permaneciera la obra de alguno que sobreedificó, recibirá recompensa. Eso no es la vida eterna. El hecho de que usted sea edificador ya es hijo de Dios. Usted está edificando. Si la obra de alguno se quemare, él sufrirá pérdida, si bien él mismo será salvo, aunque así como por fuego. Piense por un momento. En un instante, durante la noche, usted duerme en el piso de arriba, su familia está en otro dormitorio, sus bienes están en la planta baja, y de repente reventó algún caño o algo así, prendió fuego y todo el edificio está en llamas, y usted solamente tiene tiempo para bajar rápido de la cama, saltar, su esposa, sus hijos y todos sus bienes se quemaron. Hace horas, toda la familia plácidamente dormía, todo andaba muy bien. De repente usted quedó solo con el camisón puesto encima, nada más. Le gusta esta idea, pero es exactamente lo que él dice. Se salvará, pero así como por fuego. ¿Cuántos padres, porque no piensan en esto, no les importa que los hijos vayan al infierno, que se vayan? Si su cónyuge, que se vaya. Si mi abuelo, que se vaya. Por supuesto que si no quieren escuchar, no quieren saber nada, pero dio usted el testimonio.
habló usted de Cristo, ¿qué en cuanto a su manera de tratarlos? ¿Trató usted a ellos de la mejor manera que pudo, como corresponde a cristianos? Hágase esa pregunta y piense en lo de 1 Juan 2:28, para que no los alejemos de él.

0: porque tú no nos pides lo que no podemos hacer, solamente aquello que en tu grata compañía podemos realizar, para que el nombre tuyo sea glorificado. Y ayúdanos a entender que sí, hay una manera para estar a la expectativa de tu regreso, sin dudar jamás de la seguridad del perdón que nos has dado. En el nombre de Cristo Jesús. Amén.
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Esta es nuestra quinta plática relacionada con la tragedia humana y hoy consideraremos un tema muy serio, muy importante. Se titula El hombre y las consecuencias de su pecado. Hace pocos años escuché una interesante conferencia de un escritor cristiano, europeo, que decía que el hombre que no se reconcilia con Dios es igual a un condenado a prisión perpetua. Aunque esté vivo sobre la tierra, aunque todavía no haya ido al infierno, el hombre vive en la aparente libertad de un pájaro enjaulado, en un calabozo grande en el que a veces se imagina estar libre hasta que tropieza con las infranqueables murallas y con un techo plomizo y gris sin esperanza alguna. En la Biblia, observamos que el profeta Isaías, en el singular lenguaje de un fragmento referido a Satanás, que ya hemos comentado en un estudio bíblico anterior, dice en el capítulo 14, al final del versículo 17, que él a sus presos nunca abrió la cárcel. Así, la Sagrada Escritura nos informa, muy claramente, que el diablo es un carcelero que jamás da la libertad a sus prisioneros, que la enfermedad moral llamada pecado nos ata con cadenas que no podemos romper por nosotros mismos, pues Cristo es el único que puede hacerlo. Pero, ¿qué pasa cuando no acudimos a Cristo? Leemos en el Evangelio de Juan, capítulo 8, versículo 21, «Otra vez les dijo Jesús, yo me voy, y me buscaréis, pero en vuestro pecado moriréis. A donde yo voy, vosotros no podéis venir». Y agrega este pasaje en los versículos 23 y 24, «Y les dijo, vosotros sois de abajo, yo soy de arriba, vosotros sois de este mundo, yo no soy de este mundo. Por eso os dije que moriréis en vuestros pecados, porque si no creéis que yo soy, en vuestros pecados moriréis». Leamos nuevamente la parte final del versículo 21, «A donde yo voy, vosotros no podéis venir». Esto es perfectamente lógico, amables oyentes, si no queremos seguir a Cristo ahora. ¿Cómo podremos estar con Él en el cielo? La Biblia enseña repetidas veces que Cristo es la única esperanza, la única salida de la cárcel diabólica, la única puerta hacia la verdadera libertad espiritual. En el libro de los Hechos, capítulo 4, versículo 12, leemos que en ningún otro hay salvación porque no hay otro nombre bajo el cielo dado a los hombres en que podamos ser salvos. Por eso, refiriéndose a nuestra actitud ante Cristo, la Biblia dice en el Evangelio de Juan, capítulo 3, versículo 36, «El que cree en el Hijo, o sea, en Jesús, tiene vida eterna, pero el que rehúsa creer al Hijo no verá la vida, sino que la ira de Dios está sobre él». Tiempo atrás, un amigo me dijo, «Oye, Liebert, tú eres un hombre crédulo, un ingenuo. ¿Qué dirías si al morir descubres que siempre estuviste equivocado y que no hay cielo ni hay infierno, sino que todo esto ha sido pura fantasía?» Yo le contesté, «Mira, Fernando, previamente quiero aclararte que en este terreno mis convicciones no son antojadizas. Sé que todo es cierto porque el Espíritu de Dios lo confirma en mi propio espíritu. Sin embargo, para contestarte, voy a suponer que todo llegue a ocurrir como tú dices y que en el instante de mi muerte yo descubra que no hay cielo, ni infierno, ni Dios y que todo fue fruto de la imaginación. En tal caso, igualmente me sentiría feliz por haber dedicado mi vida a una causa noble, que ayudó a muchos y en nada me perjudicó porque me dio muchas satisfacciones. Pero ahora, Fernando, te devuelvo la pregunta. Tú eres ateo, no crees en Dios, ni en el cielo ni en el infierno. Suponte que un día, en la hora de la muerte, cuando ya es demasiado tarde, descubres que tú estabas equivocado, comprendes que hay Dios, hay cielo, hay infierno. ¿Qué harías entonces? Ya no tendrías esperanza. Piénsalo bien. Si yo estuviera equivocado, no perdería nada. Pero si tú estás equivocado, y créeme que lo estás, pierdes todo y condenas tu propia alma por toda la eternidad.
Fernando se quedó callado. Su propio argumento lo había derrotado. Hace poco le relaté esta experiencia a un médico, el doctor Aldo Julio Fontao, y él resolvió aceptar a Cristo como Señor y Salvador. Por eso, amigas y amigos, debemos pensar seriamente en la tremenda perspectiva del castigo eterno, en la realidad de la condenación. La Biblia dice en la Epístola a los Gálatas capítulo 5, versículos 19 y 21, y manifiestas son las obras de la carne, que son adulterio, fornicación, inmundicia, lascivia, idolatría, hechicerías, enemistades, pleitos, celos, iras, contiendas, disensiones, herejías, envidias, homicidios, borracheras, orgías y cosas semejantes a estas, acerca de las cuales os amonesto, como ya os lo he dicho antes, que los que practican tales cosas no heredarán el reino de Dios. Repito otra vez esta última expresión, incluida en la Biblia por el apóstol Pablo. Los que practican tales cosas no heredarán el reino de Dios. Esta expresión tiene amplia confirmación en el libro de Apocalipsis, capítulo 21, versículo 8, donde se hace una grave profecía. Los cobardes e incrédulos, los abominables y homicidas, los fornicarios y hechiceros, los idólatras y todos los mentirosos tendrán su parte en el lago que arde con fuego y azufre, que es la muerte segunda. Créanlo o no, amables oyentes, así ocurrirá. Esa es la definitiva consecuencia del pecado humano cuando no hay una entrega incondicional a Jesucristo. En la próxima plática de esta serie seguiremos analizando lo que enseña la Sagrada Escritura sobre estos asuntos. Pero no quiero terminar el estudio de hoy sin pedir a nuestros oyentes que reflexionen sobre este pasaje que se encuentra en la Epístola a los Hebreos, capítulo 9, versículo 27. Está establecido para los hombres que mueran una sola vez, y después de esto, el juicio. Así dice.

0: Jueces, capítulo 8. Pero los hombres de Efraín le dijeron: ¿qué es esto que has hecho con nosotros, no llamándonos cuando ibas a la guerra contra Madián? Y le reconvinieron fuertemente, a los cuales él respondió: ¿qué he hecho yo ahora comparado con vosotros? ¿No es el rebusco de Efraín mejor que la vendimia de Abiezer? Dios ha entregado en vuestras manos a Oreb y a Zeeb, príncipes de Madián. ¿Y qué he podido yo hacer comparado con vosotros? Entonces el enojo de ellos contra él se aplacó luego que él habló esta palabra. Y vino Gedeón al Jordán, y pasó él y los 300 hombres que traía consigo, cansados, mas todavía persiguiendo. Y dijo a los de Sucot: yo ruego que deis a la gente que me sigue algunos bocados de pan, porque están cansados, y yo persigo a Zeba y Zalmuna, reyes de Madián. Y los principales de Sucot respondieron: ¿están ya Zeba y Zalmuna en tu mano para que demos pan a tu ejército? Y Gedeón dijo: cuando Jehová haya entregado en mi mano a Zeba y a Zalmuna, yo trillaré vuestra carne con espinos y abrojos del desierto. De allí subió a Peniel y les dijo las mismas palabras, y los de Peniel le respondieron como habían respondido los de Sucot. Y él habló también a los de Peniel diciendo: cuando yo vuelva en paz, derribaré esta torre. Y Zeba y Zalmuna estaban en Carcor, y con ellos su ejército como de 15,000 hombres, todos los que habían quedado de todo el ejército de los hijos del oriente, pues habían caído 120,000 hombres que sacaban espada. Subiendo pues Gedeón por el camino de los que habitaban en tiendas al oriente de Noba y de Jocbea, atacó el campamento porque el ejército no estaba en guardia. Y huyendo Zeba y Zalmuna, él los siguió y prendió a los dos reyes de Madián, Zeba y Zalmuna, y llenó de espanto a todo el ejército. Entonces Gedeón, hijo de Joás, volvió de la batalla antes que el sol subiese y tomó a un joven de los hombres de Sucot y le preguntó, y él le dio por escrito los nombres de los principales y de los ancianos de Sucot, 77 varones. Y entrando a los hombres de Sucot, dijo: he aquí a Zeba y a Zalmuna, acerca de los cuales me zaristeis, diciendo: ¿están ya en tu mano Zeba y Zalmuna para que demos nosotros pan a tus hombres cansados? Y tomó a los ancianos de la ciudad y espinos y abrojos del desierto, y castigó con ellos a los de Sucot. Asimismo derribó la torre de Peniel y mató a los de la ciudad. Luego dijo a Zeba y a Zalmuna: ¿qué aspecto tenían aquellos hombres que matasteis en Tabor? Y ellos respondieron: como tú, así eran ellos, cada uno parecía hijo de rey. Y él dijo: mis hermanos eran hijos de mi madre, vive Jehová, y si les hubierais conservado la vida, yo no os mataría. Y dijo a Jeter, su primogénito: levántate y mátalos. Pero el joven no desenvainó su espada, porque tenía temor, pues era un muchacho. Entonces dijeron Zeba y Zalmuna: levántate tú y mátanos, porque como es el varón, tal es su valentía. Y Gedeón se levantó y mató a Zeba y a Zalmuna, y tomó los adornos de lunetas que sus camellos traían al cuello. Y los israelitas dijeron a Gedeón: sé nuestro señor, tú y tu hijo y tu nieto, pues que nos has librado de mano de Madián. Mas Gedeón respondió: no seré señor sobre vosotros, ni mi hijo os señoreará. Jehová señoreará sobre vosotros. Y les dijo Gedeón: quiero haceros una petición, que cada uno me dé los zarcillos de su botín, pues traían zarcillos de oro, porque eran ismaelitas. Ellos respondieron: de buena gana te los daremos. Y tendiendo un manto, echó allí cada uno los zarcillos de su botín. y fue el peso de los zarcillos de oro que él pidió, 1700 siclos de oro sin las planchas y joyeles y vestidos de púrpura que traían los reyes de Madián, y sin los collares que traían sus camellos al cuello. Y Gedeón hizo de ellos un efod, el cual hizo guardar en su ciudad de Ofra, y todo Israel se prostituyó tras de ese efod en aquel lugar, y fue tropezadero a Gedeón y a su casa. Así fue subyugado Madián delante de los hijos de Israel, y nunca más volvió a levantar cabeza, y reposó la tierra 40 años en los días de Gedeón. Luego Jerobaal, hijo de Joás, fue y habitó en su casa. Y tuvo Gedeón 70 hijos que constituyeron su descendencia, porque tuvo muchas mujeres. También su concubina, que estaba en Siquem, le dio un hijo, y le puso por nombre Abimelec. Y murió Gedeón, hijo de Joás, en buena vejez, y fue sepultado en el sepulcro de su padre Joás, en Ofra, de los Abieferitas. Pero aconteció que cuando murió Gedeón, los hijos de Israel volvieron a prostituirse yendo tras los Baales, y escogieron por Dios a Baal Berit. Y no se acordaron los hijos de Israel de Jehová su Dios, que los había librado de todos sus enemigos en derredor, ni se mostraron agradecidos con la casa de Jerobaal, el cual es Gedeón, conforme a todo el bien que él había hecho a Israel. Abimelec, hijo de Jerobaal, fue a Siquem, a los hermanos de su madre, y habló con ellos y con toda la familia de la casa del padre de su madre, diciendo: yo ruego que digáis en oídos de todos los de Siquem, ¿qué os parece mejor, que os gobiernen 70 hombres, todos los hijos de Jerobaal, o que os gobierne un solo hombre? Acordaos que yo soy hueso vuestro y carne vuestra. Y hablaron por él los hermanos de su madre en oídos de todos los de Siquem todas estas palabras, y el corazón de ellos se inclinó a favor de Abimelec, porque decían: nuestro hermano es. Y le dieron 70 siclos de plata del templo de Baal Berit, con los cuales Abimelec alquiló hombres ociosos y vagabundos que le siguieron. Y viniendo a la casa de su padre en Ofra, mató a sus hermanos, los hijos de Jerobaam, 70 varones sobre una misma piedra, pero quedó Jotam, el hijo menor de Jerobaal, que se escondió. Entonces se juntaron todos los de Siquem con toda la casa de Milo, y fueron y eligieron a Abimelec por rey cerca de la llanura de Pilar, que estaba en Siquem. Cuando se lo dijeron a Jotam, fue y se puso en la cumbre del monte de Gerizim, y alzando su voz, clamó y les dijo: oídme, varones de Siquem, así os oiga Dios. Fueron una vez los árboles a elegir rey sobre sí, y dijeron al olivo: reina sobre nosotros. Mas el olivo respondió: he de dejar mi aceite con el cual en mí se honra a Dios y a los hombres, para ir a ser grande sobre los árboles. Y dijeron los árboles a la higuera: anda tú, reina, sobre nosotros. Y respondió la higuera: he de dejar mi dulzura y mi buen fruto, para ir y ser grande sobre los árboles. Dijeron luego los árboles a la vid: pues ven tú, reina, sobre nosotros. Y la vid le respondió: he de dejar mi mosto que alegra a Dios y a los hombres, para ir a ser grande sobre los árboles. Dijeron entonces todos los árboles a la zarza: anda tú y reina sobre nosotros. Y la zarza respondió a los árboles: si en verdad me elegís por rey sobre vosotros, venid abrigaos bajo mi sombra, y si no, salga fuego de la zarza y devore a los cedros del Líbano. Ahora pues, si con verdad y con integridad habéis procedido en hacer rey a Abimelec, y si habéis actuado bien con Jerobaal y con su casa, y si le habéis pagado conforme a la obra de sus manos, porque mi padre peleó por vosotros y expuso su vida al peligro para libraros de mano de Madián, y vosotros os habéis levantado hoy contra la casa de mi padre y habéis matado a sus hijos 70 varones sobre una misma piedra, y habéis puesto por rey sobre los de Siquem a Abimelec, hijo de su criada, por cuanto es vuestro hermano, si con verdad y con integridad habéis procedido hoy con Jerobaal y con su casa, que gocéis de Abimelec y él goce de vosotros. Y si no, fuego salga de Abimelec, que consuma a los de Siquem y a la casa de Milo, y fuego salga de los de Siquem y de los de la casa de Milo, que consuma a Abimelec. Y escapó Jotam y huyó y se fue a Beer, y allí se estuvo por miedo de Abimelec su hermano. Después que Abimelec hubo dominado sobre Israel 3 años, envió Dios un mal espíritu entre Abimelec y los hombres de Siquem, y los de Siquem se levantaron contra Abimelec, para que la violencia hecha a los 70 hijos de Jerobaal y la sangre de ellos recayera sobre Abimelec su hermano, que los mató, y sobre los hombres de Siquem, que fortalecieron las manos de él para matar a sus hermanos. Y los de Siquem pusieron en las cumbres de los montes acechadores que robaban a todos los que pasaban junto a ellos por el camino, de lo cual fue dado aviso a Abimelec. Y Gaal, hijo de Ebed, vino con sus hermanos y se pasaron a Siquem, y los de Siquem pusieron en él su confianza. Y saliendo al campo, vendimiaron sus viñedos y pisaron la uva e hicieron fiesta. Y entrando en el templo de sus dioses, comieron y bebieron y maldijeron a Abimelec. Y Gaal, hijo de Ebed, dijo: ¿Quién es Abimelec y qué es Siquem para que nosotros le sirvamos? ¿No es hijo de Jerobaal y no es Zebul, ayudante suyo? Servid a los varones de Hamor, padre de Siquem. ¿Pero por qué le hemos de servir a él? Ojalá estuviera este pueblo bajo mi mano, que yo arrojaría luego a Abimelec y diría a Abimelec: aumenta tus ejércitos y sal. Cuando Zebul, gobernador de la ciudad, oyó las palabras de Gaal, hijo de Obed, se encendió en ira y envió secretamente mensajeros a Abimelec diciendo: he aquí que Gaal, hijo de Ebed, y sus hermanos han venido a Siquem, y aquí que están sublevando la ciudad contra ti. Levántate pues ahora de noche tú y el pueblo que está contigo, y pon emboscada en el campo. Y por la mañana al salir el sol madruga y cae sobre la ciudad. Y cuando él y el pueblo que está con él salgan contra ti, tú harás con él según se presente la ocasión. Levantándose pues de noche Abimelec y todo el pueblo que con él estaba, pusieron emboscada contra Siquem con 4 compañías. Y Gaal, hijo de Obed, salió y se puso a la entrada de la puerta de la ciudad. Y Abimelec y todo el pueblo que con él estaba se levantaron de la emboscada. Y viendo Gaal al pueblo, dijo a Zebul: he allí gente que desciende de las cumbres de los montes. Y Zebul le respondió: tú ves la sombra de los montes como si fueran hombres. Volvió Gaal a hablar y dijo: he allí gente que desciende de en medio de la tierra, y una tropa viene por el camino de la encina de los adivinos. Y Zebul le respondió: ¿dónde está ahora tu boca con que decías: quién es Abimelec para que le sirvamos? ¿No es este el pueblo que tenías en poco? Sal pues ahora y pelea con él. Y Gaal salió delante de los de Siquem y peleó contra Abimelec. Mas lo persiguió Abimelec, y Gaal huyó delante de él, y cayeron heridos muchos hasta la entrada de la puerta. Y Abimelec se quedó en Aruma, y Zebul echó fuera a Gaal y a sus hermanos para que no morasen en Siquem. Y aconteció el día siguiente que el pueblo salió al campo, y fue dado aviso a Abimelec, el cual, tomando gente, la repartió en 3 compañías y puso emboscadas en el campo, y cuando miró, he aquí el pueblo que salía de la ciudad, y se levantó contra ellos y los atacó. porque Abimelec y la compañía que estaba con él acometieron con ímpetu y se detuvieron a la entrada de la puerta de la ciudad. Y las otras dos compañías acometieron a todos los que estaban en el campo y los mataron. Y Abimelec peleó contra la ciudad todo aquel día, y tomó la ciudad y mató al pueblo que en ella estaba, y asoló la ciudad y la sembró de sal. Cuando oyeron esto todos los que estaban en la torre de Siquem, se metieron en la fortaleza del templo del dios Berit. Y fue dado aviso a Abimelec de que estaban reunidos todos los hombres de la torre de Siquem. Entonces subió Abimelec al monte de Salmón, él y toda la gente que con él estaba, y tomó Abimelec un hacha en su mano, y cortó una rama de los árboles, y levantándola, se la puso sobre sus hombros, diciendo al pueblo que estaba con él: «Lo que me habéis visto hacer, apresuraos y hacedlo como yo». Y todo el pueblo cortó también cada uno su rama, y siguieron a Abimelec, y las pusieron junto a la fortaleza, y prendieron fuego con ellas a la fortaleza, de modo que todos los de la torre de Siquem murieron como unos 1,000 hombres y mujeres. Después Abimelec se fue a Tebes, y puso sitio a Tebes, y la tomó. En medio de aquella ciudad había una torre fortificada, a la cual se retiraron todos los hombres y las mujeres, y todos los señores de la ciudad, y cerrando tras sí las puertas, se subieron al techo de la torre. Y vino Abimelec a la torre, y combatiéndola llegó hasta la puerta de la torre para prenderle fuego. Mas una mujer dejó caer un pedazo de una rueda de molino sobre la cabeza de Abimelec y le rompió el cráneo. Entonces llamó apresuradamente a su escudero y le dijo: «Saca tu espada y mátame, para que no se diga de mí: una mujer lo mató». Y su escudero le atravesó y murió. Y cuando los israelitas vieron muerto a Abimelec, se fueron cada uno a su casa. Así pagó Dios a Abimelec el mal que hizo contra su padre, matando a sus 70 hermanos. Y todo el mal de los hombres de Siquem lo hizo Dios volver sobre sus cabezas, y vino sobre ellos la maldición de Jotán,
1: capítulo
0: hijo
1: 10.
0: De Jerobaal. Después de Abimelec se levantó para librar a Israel Tola, hijo de Fua, hijo de Dodo, varón de Isaacar, el cual habitaba en Samir, en el monte de Efraín. Y juzgó a Israel 23 años, y murió y fue sepultado en Semir. Tras él se levantó Jair, galaadita, el cual juzgó a Israel 22 años. Este tuvo 30 hijos que cabalgaban sobre 30 asnos y tenían 30 ciudades que se llaman las ciudades de Jair hasta hoy, las cuales están en la tierra de Galaad. Y murió Jair y fue sepultado en Camón. Pero los hijos de Israel volvieron a hacer lo malo ante los ojos de Jehová y sirvieron a los Baales y a Astarot, a los dioses de Siria, a los dioses de Sidón y a los dioses de Moab, a los dioses de los hijos de Amón y a los dioses de los filisteos, y dejaron a Jehová y no le sirvieron. Y se encendió la ira de Jehová contra Israel y los entregó en mano de los filisteos y en mano de los hijos de Amón, los cuales oprimieron y quebrantaron a los hijos de Israel en aquel tiempo 18 años, a todos los hijos de Israel que estaban al otro lado del Jordán, en la tierra del amorreo que está en Galaad. Y los hijos de Amón pasaron el Jordán para hacer también guerra contra Judá y contra Benjamín y la casa de Efraín, y fue afligido Israel en gran manera. Entonces los hijos de Israel clamaron a Jehová diciendo: «Nosotros hemos pecado contra ti, porque hemos dejado a nuestro Dios y servido a los Baales». Y Jehová respondió a los hijos de Israel: «¿No habéis sido oprimidos de Egipto, de los amorreos, de los amonitas, de los filisteos, de los de Sidón, de Amalec y de Maón, y clamando a mí, no os libré de sus manos? Mas vosotros me habéis dejado y habéis servido a dioses ajenos, por tanto yo no os libraré más. Andad y clamad a los dioses que os habéis elegido, que os libren ellos en el tiempo de vuestra aflicción. Y los hijos de Israel respondieron a Jehová: Hemos pecado, haz tú con nosotros como bien te parezca. Solo te rogamos que nos libres en este día. Y quitaron de entre sí los dioses ajenos y sirvieron a Jehová, y él fue angustiado a causa de la aflicción de Israel. Entonces se juntaron los hijos de Amón y acamparon en Galaad. Se juntaron asimismo los hijos de Israel y acamparon en Mizpa. Y los príncipes y el pueblo de Galaad dijeron el uno al otro: ¿Quién comenzará la batalla contra los hijos de Amón? Será caudillo sobre todos los que habitan en Galaad.

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0: Valores Cristianos tiene la normativa de practicar la integridad, la honestidad, para poder llevar una vida íntegra de libertad y paz. La sensación de poder ir tranquilo por el mundo sabiendo que uno es transparente. No ser perfecto porque nadie lo es, sino el de guiarse por nuestros valores, ideas, pensamientos y aceptar nuestros errores sin necesidad de tener que esconder nada ante nuestros seres queridos y amigos. La Biblia nos ayuda a entender con claridad estos valores cristianos, porque nada hay encubierto que no haya de ser manifestado, ni oculto que no haya de saberse. Mateo capítulo 10, versículo 26. Porque nada hay oculto que no haya de ser manifestado, ni escondido que no haya de ser conocido y de salir a luz. Evangelio de San Lucas capítulo 8, versículo 17. Le damos la bienvenida a este nuestro próximo programa de Valores Cristianos.
1: En uno de los discursos más conocidos en la palabra de Dios, encontramos el Sermón del Monte. Un sermón que Jesús había entregado no a la multitud que lo seguía a diario, sino a un grupo de hombres que él había escogido como sus discípulos. A estos les entrega el Sermón del Monte. En Mateo, en el capítulo 5, luego en el 6, en el 7, encontramos igualmente en Lucas, en el capítulo 6. ¿Y a qué se refiere Jesús? ¿Qué les dice? Vamos a escoger uno de los temas, las bienaventuranzas. Lo que Jesús estaba enseñando hasta ese momento era el de arrepentíos porque el reino de los cielos se ha acercado. Eso encontramos hasta el capítulo 4. Era el centro de su predicación. Pero acá introduce otro tema. Bienaventurados. Y nombra por diferentes motivos. Si tuviéramos que poner un título al estudio sobre estas bienaventuranzas que Jesús enseñó a sus discípulos, a sus seguidores, no a la gran masa de personas que iban detrás de sanación, detrás de comida, sino a aquellos que querían caminar con él, podríamos ponerle el título de preparándonos para las persecuciones o las llaves del reino. ¿Por qué decimos esto? Para explicarlo, tendríamos que dividir las bienaventuranzas mencionadas por Jesús en dos grupos. El primer grupo en 7 bienaventuranzas y luego, a partir del versículo 10, en 2 bienaventuranzas que en el carácter del hombre natural no tiene nada de bienaventuranza, no tiene nada de bendición. Bienaventurados los que padecen persecución. ¿Y cuál debe ser nuestro carácter en medio de la persecución? De bienaventuranza, no tiene nada de bendición. Bienaventurados los que padecen persecución. ¿Y cuál debe ser nuestro carácter en medio de la persecución? Gozo y alegría. Totalmente de contramano con el carácter natural del hombre. Totalmente de contramano aún con lo que se enseña en las iglesias llamadas cristianas en esta época, en estos tiempos. ¿Cómo el hombre natural puede comprender, puede entender que las persecuciones son bendiciones, que los vituperios son bendiciones, cuando estén diciendo todo tipo de mal sobre nosotros son bendiciones y debemos gozarnos y alegrarnos frente a estas situaciones? Para que esto intentamos, esto que Jesús enseñó a partir del versículo 10 en Mateo capítulo 5, Entonces, vayamos primero desde el versículo 1 y miremos siete bienaventuranzas que podríamos denominarlas o llamarlas las llaves para el reino. La forma en que el Señor manda nos ejercitemos, nos preparemos para aquello a lo cual la iglesia de Cristo es llamada a alumbrar, es llamada para alumbrar en medio de un mundo de malignidad y perversidad. Como nos dice en el libro de Filipenses 2, 14, 15 y 16. Partamos entonces de que las bienaventuranzas mencionadas en Mateo 5 son bendiciones idénticas a las de Apocalipsis. En el libro de Apocalipsis encontramos igualmente en el capítulo 1, en el versículo 3, en donde dice: bienaventurado.

El que lee y los que oyen las palabras de esta profecía y guardan las cosas en ellas escritas, porque el tiempo está cerca. Uno puede decir al leer el libro de Apocalipsis, pero qué bendición hay acá, todo es calamidad, todo es sufrimiento, todo es padecimiento, pero para Dios es bienaventuranza, es una bendición que conoce.

a el anticristo, que sí va a llegar, porque Dios dice que sí va a llegar, le va a permitir por 7 años, pero en un tiempo establecido por Dios, no en el tiempo que Satanás pretende. Bienaventurado entonces el cristiano, el creyente que conoce el libro de Apocalipsis y vive esperando aquel tiempo, vive hoy en día alumbrando la luz de Cristo. Las bienaventuranzas en el libro de Mateo, que también hace mención en el libro de Lucas, tienen este mismo sentir. Mateo 5:2 entonces dice: y abriendo su boca les enseñaba diciendo: bienaventurados los pobres en espíritu, porque de ellos es el reino de los cielos. Para buscar explicar mejor, podríamos decir: acá está el primer ejercicio que debe seguir todo cristiano, todo creyente, para reinar con el Señor aún sufriendo. ¿Y qué es lo primero que tenemos que practicar, que vivir? Ser pobres en espíritu. En Mateo 18, desde el versículo 1, dice: en aquel tiempo los discípulos vinieron a Jesús diciendo: ¿quién es el mayor en el reino de los cielos? Eso es lo que queremos: ser grandes, ser famosos, tener autoridad, tener peso dentro de grupos, de la congregación. Ellos querían saber cómo poder ser el mayor, el más grande. ¿Y qué les dice Jesús? Versículo 2. Y llamando Jesús a un niño, lo puso en medio de ellos y dijo: de cierto os digo que si no os volvéis y os hacéis como un niño, no entraréis en el reino de los cielos. Así que cualquiera que se humille como este niño, ese es el mayor en el reino de los cielos. ¿Cuál es el carácter del niño? Es humilde. Cree en los dichos de papá, de mamá. Luego, en edad escolar, cree en la enseñanza que le brinda el docente, el maestro. No tiene el carácter de que todo lo que uno le enseña, todo lo que uno le va marcando, pase por el arbitrio de su criterio. Normalmente la persona mayor, la persona que ya se cree grande, aunque muchas veces es apenas un adolescente, todo lo pasa por el arbitrio de su criterio, de su pensamiento. Es conforme al pensamiento, conforme a su criterio. Ser pobre bíblicamente significa ser humilde, como un niño. Justamente en el libro de Apocalipsis, también en el capítulo 3, cuando está hablando a la iglesia de la Odisea, esta iglesia que el Señor quiere vomitar de su boca, vamos a leer desde el versículo 15, 3:15: yo conozco tus obras, que ni eres frío ni caliente, ojalá fueses frío o caliente, pero por cuanto eres tibio y no frío ni caliente, te vomitaré de mi boca. No tienes identidad de cristiano. Hablas de que eres cristiano, pero de cristiano no muestras nada. No eres ni frío ni caliente. Versículo 17. Porque tú dices: yo soy rico. Está hablando de una persona soberbia, una persona que quiere ser grande, una persona que dice que tiene todo, que posee todo, el carácter del rico. Pues tú dices: yo soy rico y me he enriquecido y de ninguna cosa tengo necesidad. Este es el pensamiento del rico. No, no necesito nada. Al rico le es muy difícil entrar al reino de los cielos, aún más que a un camello por la cabeza de una aguja, nos dice Dios en su palabra. Y no sabes, sigue diciendo el texto en Apocalipsis 3:17, y no sabes que tú eres un desventurado, miserable, pobre, ciego y desnudo. El que cree saber todo, el que cree

0: porque quizás sea un gran intelectual humano, pero el intelecto humano no tiene ningún valor ante los ojos de Dios. Es la palabra de Dios la que debemos conocer. Es la palabra de Dios la que debemos amar. Es con la palabra de Dios la que debemos alimentar nuestra alma. No con riquezas humanas, no con grandezas humanas, sino teniendo la humildad de reconocernos pobres espirituales y tomar las riquezas de Dios, tomar la palabra de Dios y llenar nuestra alma, nuestro corazón con ella. En el versículo 4 de Mateo, el capítulo 5, encontramos lo que podríamos llamar entonces nuestro segundo ejercicio, el segundo ejercicio que debemos hacer para aprender a reinar con nuestro Dios, con nuestro Señor. Hechura suya, creados en Cristo Jesús para buenas obras. ¿Cómo podemos reinar si no conocemos el manejo de las llaves? Y acá encontramos la siguiente bienaventuranza. Bienaventurados los que lloran, porque ellos recibirán consolación. No está hablando de llorar por algo humano, llorar por un dolor de vientre, llorar por un novio o una novia que nos ha dejado, por un capricho que no he concretado. No está hablando de ese tipo de llorar, quizás con una razón completamente justa, estoy llorando, estoy sufriendo, pero justa humanamente. ¿Pero de qué está hablando? ¿Cuál es el sentido espiritual de este llorar? El Salmo 126, versículos 5 y 6 dice: Los que sembraron con lágrimas, con regocijo segarán. Irá andando y llorando el que lleva la preciosa semilla. Mas volverá a venir con regocijo, trayendo sus gavillas. ¿Quién es el príncipe de este mundo? Satanás. ¿Y qué hace Satanás? Satanás tiene encarcelada a las almas. Pero habíamos dicho, esas cárceles no son barrotes de hierro. Esas cárceles son la alegría de la carne, la alegría de la lujuria, la alegría de la codicia, la alegría de la grandeza humana. Entonces las personas no se sienten encarceladas, se sienten libres haciendo sus gustos, siguiendo sus caprichos, dando alimento a su carne, a sus deseos humanos, carnales. Y ellos mismos son los primeros, aquellas personas a las que presentamos el Evangelio, queremos hablar de Cristo, son las primeras que nos desprecian. Y encontramos los que llevamos el Evangelio, los que predicamos, encontramos desprecio, encontramos rechazo. Uno va caminando, llorando, sufriendo, pero los resultados nos llenan de gozo. Bienaventurados entonces los que lloran, porque trabajan por el nombre de Dios, trabajan presentando el Evangelio con una vida santa, con una vida limpia, con una vida digna de llevar sobre sí el nombre de Cristo, presentamos la palabra. Uno va llorando, va sufriendo, va recibiendo rechazo, pero viene gozoso, porque hay frutos para la gloria de Dios. En Jeremías capítulo 13, versículos 16 y 17 nos habla igualmente de llorar por causa de los pecados del pueblo. ¿Cuántos estamos sufriendo y llorando por la forma en que el pueblo, la nación, se rebela contra Dios? Los gobernantes, las personas todas se rebelan en desobediencia, blasfemando con sus vidas el nombre de Dios. Lloramos, por eso nos duele eso. O lo vemos como algo natural y de libre elección para las personas. En Lucas capítulo 22, a través de Pedro, encontramos el ejemplo de llorar por culpa de nuestros pecados. ¿Cuántos de nosotros estamos avergonzados por haber pecado y lloramos por culpa de nuestros pecados? Pedro tenía mucha soberbia y dijo que él aún moriría por el nombre de Cristo. Pero Jesús le dijo, antes que el gallo cante dos veces, tú me negarás tres veces. En Lucas 22:60 dice, y Pedro dijo, hombre, no sé lo que dices. Y enseguida, mientras él todavía hablaba, el gallo cantó. Entonces, vuelto el Señor, miró a Pedro y Pedro se acordó de las palabras del Señor que le había dicho, antes que el gallo cante, me negarás tres veces. Y Pedro salió fuera y lloró amargamente. ¿Cuántos de nosotros lloramos por negar al Señor con nuestra conducta? Tenemos a Cristo como Señor y Salvador, pero vivimos fluctuando. ¿Cuántos nos arrepentimos y dejamos de lado nuestros pecados? ¿Cuántos sentimos que el Señor nos está mirando y nos avergonzamos y lloramos? Bienaventurados los que lloran, porque ellos recibirán consolación, nos dice Jesús. Lloramos porque sufrimos las consecuencias de evangelizar. Lloramos por causa de los pecados de otros. Lloramos por culpa de nuestro pecado. Lloremos y vamos a recibir la consolación de Jesús.
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Por mucho tiempo nos han guiado a creer que el hombre antiguo evolucionó del reino animal y por ello empezó con poca inteligencia. ¿Pero es nuestra capacidad mental hoy realmente el resultado de la evolución de comienzos brutos? Hola, soy Milton de los Santos en Momentos de la creación. De tiempo en tiempo, los individuos exhiben una capacidad mental que excede mucho su necesidad de ella. Esta anomalía presenta un serio desafío a la teoría de la evolución. Considere el ejemplo de George Koltanovsky, gran maestro del ajedrez internacional. En 1960 jugó contra 56 otros maestros del ajedrez simultáneamente, ganando 50 de los juegos y empatando en 6. Él tomaba alrededor de 10 segundos por movimiento y estaba vendado los ojos a lo largo de todas las 9 horas del maratón. Este es un increíble logro de la memoria humana. La evolución se dice que depende de mutaciones casuales que dan al individuo una ventaja de supervivencia, pero es difícil ver cómo esto podría explicar la extraordinaria capacidad mental de George Koltanovsky. A veces se sugiere que la mayoría de nosotros solo utilizamos parte de nuestra capacidad mental, mientras que un genio utiliza casi toda. Entonces, ¿por qué un proceso evolucionista nos habría dado a todos esta capacidad en primer lugar? Un argumento mucho más razonable es que la genialidad de hoy es simplemente una inusual retención de capacidad cerebral ancestral que nos recuerda que Dios creó al hombre a su imagen. 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

Señor, gracias por tus favores inmerecidos. Gracias por tu amor, por tu bondad, por tu salvación en Cristo Jesús. Gracias por lo que has hecho tú por mí. A ti sea la gloria, por siempre jamás.

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1: ¿Qué tal, queridos amigos? Me da mucho gusto estar con ustedes otra vez. Los invito a reanudar nuestro estudio del Evangelio de Marcos, abriéndolo en el capítulo 10, versículos 17 al 27. Hay cosas que son extremadamente difíciles de lograr, pero que con un poco de empeño y dedicación, tal vez podemos lograrlas. Por ejemplo, estudiar y terminar una carrera, escalar el monte Everest, poner un hombre en la luna. Unas son más difíciles que otras, pero con esfuerzo y con empeño se pueden alcanzar. Hay otras, en cambio, que son francamente imposibles. Por ejemplo, permanecer indefinidamente bajo el agua sin equipo de buceo. Saltar por encima de un edificio con las piernas mutiladas. Fabricar una coliflor en el laboratorio. Algunas cosas simplemente no son imposibles. Aunque pongamos todo nuestro empeño y todo nuestro ingenio. Acerca de la salvación, hemos estado viendo que es una empresa extremadamente difícil. Y nos preguntamos, ¿verdaderamente es muy difícil? ¿Qué tanto? Escuche Marcos capítulo 10, versículos 17 al 27, se lo voy a leer. Al salir él, es decir, Jesús, para seguir su camino, vino uno corriendo e hincando la rodilla delante de él le preguntó, «Maestro bueno, ¿qué haré para heredar la vida eterna?» Jesús le dijo, «¿Por qué me llamas bueno? Ninguno hay bueno sino solo uno, Dios. Los mandamientos sabes». No adulteres, no mates, no hurtes, no digas falso testimonio, no defraudes, honra a tu padre y a tu madre. Él entonces respondiendo dijo, Maestro, todo esto lo he guardado desde mi juventud. Entonces Jesús mirándole, le amó y le dijo, Una cosa te falta, anda, vende todo lo que tienes y dalo a los pobres y tendrás tesoro en el cielo. Y ven, sígueme. Pero él, afligido por esta palabra, se fue triste porque tenía muchas posesiones. Entonces Jesús, mirando alrededor, dijo a sus discípulos, «¿Cuán difícilmente entrarán en el reino de Dios los que tienen riquezas?» Los discípulos se asombraron de sus palabras, pero Jesús respondiendo volvió a decirles, «Hijos, ¿cuán difícil es entrar en el reino de Dios a los que confían en las riquezas? Más fácil es pasar un camello por el ojo de una aguja que entrar un rico en el reino de Dios». Entonces ellos se asombraban aún más, diciendo entre sí, ¿quién pues podrá ser salvo? Entonces Jesús mirándolos dijo, para los hombres es imposible, mas para Dios no, porque todas las cosas son posibles para Dios. Aquel joven rico del cual hemos estado estudiando, verdaderamente tuvo la vida eterna a su alcance. Considere brevemente que Jesús le puso al alcance la vida eterna, pero él la rehusó. Aquel joven rico prácticamente le preguntó, cuando digo prácticamente quiero decir que no usó estas palabras, pero quiero decir que en cierta forma eso es lo que estaba significando la vida eterna. ¿Cuánto vale? Y Jesús se la puso a su alcance, le dijo, todo, absolutamente todo cuanto tienes. Y entonces aquel joven, dice la Biblia, que se fue afligido y triste, porque tenía muchas posesiones. En otras palabras, se fue pensando que si Jesús pedía todo lo que él tenía por la vida eterna, estaba pidiendo demasiado. Se fue afligido porque se sentía tensionado entre la vida eterna que quería y las posesiones que le gustaban. y se fue triste porque soltó la vida eterna y se aferró a sus posesiones. Obviamente aquel hombre puso de manifiesto que la salvación de los hombres es extremadamente difícil. Jesús estaba hablando de salvación cuando en el versículo 23 les dijo cuán difícilmente entrarán en el reino de Dios los que tienen riquezas. Aquel joven había ido preguntando la vida eterna, ¿qué debo hacer para obtenerla? Y Jesús dijo que no podía entrar en el reino de Dios por causa de sus riquezas. Así que entrar en el reino de Dios y obtener vida eterna era la misma cosa, esto es, la salvación. Y se estaba poniendo de manifiesto con las palabras de Jesús que es altamente improbable que los ricos obtengan salvación. Mire usted otra vez el versículo 23. Jesús estaba diciendo cuán difícilmente entrarán en el reino de los cielos los que tienen riquezas. Cuán difícilmente entrarán. Jesús no expresó que es imposible que entren, pero cuando decía cuán difícilmente entrarán, estaba diciendo qué improbable es que entren. Es como si yo dijera cuán difícilmente los pastores podrán pisar la luna. Bueno, los pastores, por causa de nuestros ingresos, frecuentemente somos pobres. Y por causa de nuestros estudios, no podemos ser astronautas. Estamos orientados en otra dirección. Así que si yo dijera cuán difícilmente los pastores podrán pisar la luna, estaría expresando cuán improbable es que lo hagan. Y cuando Jesús decía cuán difícilmente se salvarán los que tienen riquezas, estaba diciendo es improbable que suceda. Ahora, porque los discípulos se asombraron de sus palabras, fue el versículo 24, los discípulos se asombraron de sus palabras, así que porque se asombraron de sus palabras, Jesús les reiteró en los versículos 24 y 25 la misma verdad. Primero el Señor les reiteró que es muy difícil que se salven los que confían en las riquezas. Vea por favor el versículo 24, Jesús respondiendo volvió a decirles, es decir, respondiendo a la sorpresa de ellos. Volvió a decirles, hijos, cuán difícil es entrar en el reino de Dios a los que confían en las riquezas. Aquí no estaba diciendo que es improbable que entren, sino que cuando entran les es extremadamente difícil. ¿Por qué les es extremadamente difícil? En la última cláusula del versículo 24 dice ¿por qué? Porque confían en las riquezas. Y para entrar en la vida eterna, para entrar a formar parte del reino de Dios, tienen que dejar de confiar en las riquezas. Tienen que poner su confianza en Dios. Tienen que poner su confianza en Cristo Jesús. Y eso es extremadamente difícil para los hombres. Miren ustedes, los ricos, los verdaderamente ricos, confían en que de algún modo sus riquezas les darán la entrada al cielo. Muchos de nosotros nunca sabremos lo que es ser ricos, nunca lo hemos sabido. Hay algunos hombres que tienen una posición acomodada y que pueden disfrutar verdaderamente de la vida, pero no son verdaderamente ricos. Frecuentemente tienen que trabajar arduamente por todo lo que tienen, y frecuentemente están endeudados hasta las orejas. Pero hay algunos que son verdaderamente ricos. Tal vez los de persuasión comunista y socialista dirían asquerosamente ricos. Y los de persuasión capitalista dirían celestialmente ricos. Pero yo los estoy llamando los verdaderamente ricos. Esos que son verdaderamente ricos, amigo que me escucha, pueden comprar todo en el mundo. Absolutamente todo. Mire, no se equivoque, el poder, el dinero tiene un poder grandísimo. Un poder tremendo. Y en el mundo puede comprar todo, absolutamente todo. el verdaderamente rico puede comprar todo lo que le venga en gana. Y por causa de eso, desarrolla una mentalidad a la cual le parece inconcebible que haya algo que no pueda comprar. Por ejemplo, al verdaderamente rico le parece inconcebible que con su dinero no pueda comprar la entrada al cielo. En otras palabras, está confiando en su dinero. No que le diga a Dios directamente, te compro la entrada al cielo, sino que piensa que por cooperar con un sistema religioso, económicamente, beneficiando al sistema, el sistema le va a abrir la entrada al cielo. Y desgraciadamente los sistemas religiosos del mundo, con excepción del cristianismo, generalmente se prestan a ese juego, diciéndoles a los hombres que cooperan grandemente con su dinero, que por causa de sus aportaciones tienen abiertas las puertas del cielo. Y eso hace que la salvación de los hombres no solamente sea difícil, sino prácticamente imposible, porque siguen confiando en su dinero. Es prácticamente imposible que se salven los hombres que confían en sus riquezas. Y Jesús dijo que es tan imposible como que un camello pase por el ojo de una aguja. Ya estudiaremos más acerca de esto. Entonces los discípulos, en el versículo 26, reaccionaron con asombro, diciendo otra vez entre sí, ¿quién pues se podrá salvar? En otras palabras, nadie. Y el Señor Jesús, en el versículo 27, estuvo de acuerdo con ellos, mirándolos cuidadosamente alrededor para que captaran lo que iba a decir. Les dijo, para los hombres esto es imposible. En otras palabras, ningún hombre se puede salvar por sus propios recursos. No importa qué recursos tenga, no importa que sea un creso, no importa que sea el hombre más rico del mundo, el más poderoso. Para los hombres la salvación es imposible. Pero para Dios es posible. Dios puede salvar a cualquier hombre, rico o pobre, con tal de que renuncie a sus recursos y ponga su confianza en Dios. Hemos estudiado este pasaje por encimita para entender la enseñanza principal que está impartiendo Jesús. Y esta enseñanza dice, para los hombres la salvación no solamente es difícil, es imposible. Necesitan ser salvados por Dios, para quien sí es posible salvarlos. En los siguientes encuentros veremos algunos de los detalles de este pasaje. Por ahora entienda que si bien para usted salvarse es imposible si confía en sus propios recursos, para Dios es enteramente posible salvarlo. Tan solo renuncia a sus propios recursos, cualesquiera que estos sean, dinero, bondad propia, justicia propia, etc. Dios ha hecho para salvarlo a usted lo imposible. Para pagar por el pecado de usted, lo hizo por medio de Jesús, clavándolo en la cruz, en el lugar que a usted le correspondía, porque la paga del pecado es muerte. Y ya estando pagado el pecado, el precio de su pecado, le extiende gratuitamente la salvación. Todo lo que usted tiene que hacer es extender la mano de la fe para tomarla gratuitamente. ¿La quiere usted aceptar? Me dio gusto estar con ustedes, queridos amigos. Dios mediante, nos vemos en nuestro próximo estudio.
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Muy bienvenido, amigo oyente, a Temas Bíblicos hoy, y esperamos continuar en nuestra próxima audición. El tema general, ¿es lo mismo o hay diferencia? Estaba yo en mi casa y una dama hablaba con mi familia queriendo ganar clientes. De pronto la conversación derivó brevemente en la cuestión cristianos.

su lugar y hablar en una forma clara para ver si eso es cierto o es una mentira de Satanás. Tenemos un interesante testimonio en el Nuevo Testamento donde un grupo de hermanos, cuando tenían esta clase de dudas, recurrían a la palabra de Dios. En el libro de Hechos, capítulo 17, 10 y 11, leemos: Inmediatamente los hermanos enviaron de noche a Pablo y a Silas hasta Berea, y ellos, habiendo llegado, entraron en la sinagoga de los judíos. Y estos eran más nobles que los que estaban en Tesalónica, pues recibieron la palabra con toda solicitud, escudriñando cada día las Escrituras para ver si estas cosas eran así. Hechos 17, 10 y 11. ¿Es cierto que entre los cristianos regenerados y los cristianos religiosos existen algunos puntos de concordancia? Pero esto de ninguna manera debe ser motivo para considerarnos hermanos en Cristo. No es conveniente ni para los religiosos, ni para los cristianos, ni para Dios. Si a los puntos de concordancia vamos, hallaremos que los tenemos con budistas, mahometanos y otros grupos religiosos. Justamente por esta razón, hay muchos que abogan hoy por un ecumenismo muy amplio que incluya a todos estos grupos orientales abiertamente antibíblicos para formar una gran fraternidad universal. No podremos analizar todas las diferencias entre cristianos regenerados y cristianos religiosos, pero vamos a ver algunos de los aspectos. Pensemos en Cristo Jesús. El cristiano religioso dice que Jesús era el único hijo de María, la Virgen, y que ella no tenía otro hijo ninguno. De modo que José, su marido, nunca cohabitó con ella, nunca vivió la vida marital propiamente dicho, por eso ella fue siempre virgen. Por eso María nunca hasta la muerte llegó a ser virgen. El cristiano regenerado dice que María fue virgen hasta que dio a luz a Jesús, pero que luego ella fue esposa de José y que tuvieron varios hijos, que eran hijos de José y María. Jesús, naturalmente, era solamente hijo de María. ¿Quién tiene razón? ¿El cristiano de religión o el cristiano de Cristo? La razón la tiene la Biblia. A la ley y al testimonio. Si no dijeren conforme a esto, es porque no les ha amanecido, dice Dios según Isaías 8:20. El cristiano regenerado cree que María fue virgen cuando concibió a Jesús por obra del Espíritu Santo, y la Biblia le da la razón al cristiano regenerado. Leemos: Y despertando José del sueño, hizo como el ángel del Señor le había mandado, y recibió a su mujer, pero no la conoció hasta que dio a luz a su hijo primogénito, y le puso por nombre Jesús. Mateo 1, 24 y 25. Es demasiado claro que Jesús era el hijo primogénito, no unigénito, de María, y que José se abstuvo de cohabitar con ella hasta que nació Jesús. Luego las cosas cambiaron. ¿Es o no es claro esto? El cristiano regenerado cree que María tenía varios hijos porque la Biblia lo dice. Cierto día Jesús había llegado a Nazaret, lugar donde él pasó su infancia y donde creció junto con José y María, al igual que los demás hermanos y hermanas suyos. Pero al salir a su ministerio y al enseñar con gran sabiduría, la gente que lo había conocido quedó sorprendida. Y aquí tenemos algo que el Evangelio registra. Dicen ellos: ¿No es este el hijo del carpintero? ¿No se llama su madre María? ¿Y sus hermanos Jacobo, José, Simón y Judas? ¿No están todas sus hermanas con nosotros? ¿De dónde, pues, tiene éste estas cosas? Mateo 13, 55 y 56. Tan cierto como Jesús era hijo de María, tan cierto era que Jesús tenía a cuatro

hermanos varones y algunas hermanas. El cristiano regenerado no tiene problema con esto, porque cree que la verdad está siempre en la Biblia, no puede estar en ninguna religión. Sobre lo mismo se puede consultar muchos otros pasajes bíblicos, como Marcos 6, 1 al 6, Lucas 4, 16 al 30, Juan 7, 1 al 10, Mateo 12, 46 y 47 y Gálatas 1, 19. Todos estos pasajes confirman que el cristiano de Cristo tiene razón, porque la Biblia así lo enseña. Segundo, la salvación. El cristiano religioso dice que el hombre tiene que hacer buenas obras si quiere ser salvo, pero además, agrega, ninguna persona puede saber ahora si es salva. Esto es imposible. Es algo, dicen, que solo Dios lo sabe. El cristiano regenerado niega las dos cosas, porque la Biblia lo niega. En primer lugar, el cristiano regenerado sabe que nadie jamás será salvo por ninguna obra que pudiera realizar. Porque por gracia sois salvos, por medio de la fe. Y esto no de vosotros, pues es don de Dios, no por obras, para que nadie se gloríe. Efesios 2, 8 y 9. Siendo justificados gratuitamente por su gracia, mediante la redención que es en Cristo Jesús. Romanos 3, 24. Y si por gracia ya no es por obras, de otra manera la gracia ya no es gracia, y si por obras ya no es gracia, de otra manera la obra ya no es obra. Romanos 11, 6. Recomiendo leer todo el capítulo 4 de la carta del apóstol Pablo a los Romanos, ya que prácticamente todo ese capítulo habla sobre la diferencia entre las obras y la gracia. La gracia no tiene nada que hacer donde se invocan las obras. Ningún hombre puede hacer obras buenas para la salvación, salvo la obra de aceptar a Cristo Jesús como su Salvador, tal como él mismo dijo a quienes le preguntaron qué obras podrían hacer para ser salvos. Entonces le dijeron, ¿qué debemos hacer para poner en práctica las obras de Dios? Respondió Jesús y les dijo, esta es la obra de Dios, que creáis en el que Él ha enviado. Juan 6, 28 y 29. Mientras ellos le preguntan a Jesús cuáles son las obras, plural, Él le habla de la obra, singular. Creer en Cristo es todo lo que el pecador tiene que hacer para ser salvo. El cristiano lo cree, el religioso no. La única obra buena que el pecador puede realizar para la salvación es aceptando a Cristo como Salvador de su alma. Creer en Él y en su obra es todo cuanto el pecador puede y debe hacer si ha de ser salvo. En cuanto a que ninguna persona puede saber si es o no salva, veamos. Jesús dijo que toda persona que cree en Él tiene ya ahora mismo vida eterna. La Biblia nos dice que debemos regocijarnos en la vida que tenemos ahora mismo. La Biblia nos dice que debemos ocuparnos en nuestra salvación. La Biblia nos dice que debemos compartir esta salvación con nuestros semejantes. La Biblia nos dice que no hay condenación para los que están en Cristo Jesús. La Biblia dice que todos cuantos aceptaron a Cristo pasaron de muerte a vida. La Biblia nos dice que nadie nos puede arrebatar de las manos de nuestro Salvador. El cristiano regenerado acepta todas estas declaraciones y promesas divinas. Jesús dijo, de cierto os digo, el que oye mi palabra y cree al que me envió tiene vida eterna, y no vendrá condenación, mas va pasado de muerte a vida. Juan 5, 24. Son palabras de Jesús, es autoridad. Esta es una promesa de oro, una preciosa promesa que solamente Dios nos la puede hacer. Y aquí la tenemos. Al aceptar a Cristo, en ese instante, hemos dejado atrás y para siempre la condenación, la inseguridad, el infierno, el castigo por el pecado y todo aquello que pudiera haber en contra nuestra. La Biblia habla mucho acerca de la seguridad de la salvación, ya mismo, ahora, hoy.
por haber aceptado a Cristo. Por ejemplo, en 1 Juan 3, 1 y 2, dice, «Mirad cuál amor nos ha dado el Padre para que seamos llamados hijos de Dios. Por eso el mundo no nos conoce, porque no le conoció a Él. Amados, ahora somos hijos de Dios, y aún no se ha manifestado lo que hemos de ser. Pero sabemos que cuando Él se manifieste, seremos semejantes a Él porque le veremos tal como Él es». 1 Juan 3, 1 y 2. Justamente el amor de Dios consiste en el hecho de que Él nos declara hijos suyos al aceptar a Jesucristo como Salvador. Cuando negamos la salvación, la seguridad de la salvación, negamos el amor de Dios y su perfecta obra expiatoria en el Calvario. Y este es el testimonio que Dios nos ha dado vida eterna, y esta vida está en su Hijo. El que tiene al Hijo tiene la vida. El que no tiene al Hijo de Dios no tiene la vida. Estas cosas os he escrito a vosotros que creéis en el nombre del Hijo de Dios, para que sepáis que tenéis vida eterna. 1 Juan 5, 11 al 13. Cuando el cristiano regenerado asegura que tiene ya la vida eterna, que no debe hacer obra alguna para ser salvo, no está equivocado. Con ello está glorificando a su Salvador, al aceptar humildemente que todo ya fue hecho por él y para él. ¿Cómo se alegra el cielo cuando un pecador decide depositar toda su confianza en el único Salvador que Dios le proveyó? Dijo Jesús que cuando un pecador se arrepiente hay gozo delante de los ángeles de Dios. El cielo está de fiesta cuando un pecador acude a Cristo, porque en ese momento se sella la más grande transacción entre el pecador y Dios. El pecador acude a Cristo y obtiene el perdón. Dios lo reconoce como hijo suyo y le incluye en su familia. Ahora piense, dos personas se encuentran, el religioso y el cristiano. El religioso dice, no es suficiente creer en Cristo para la salvación. Tú tienes que cumplir con los requisitos de mi religión y de mi iglesia. Tienes también que hacer buenas obras, si quieres sufrir menos entre el cielo y el infierno. El cristiano le dice, a menos que renuncies a todos tus argumentos y tus supuestas obras buenas, tu religión y todas las prescripciones de tu tradición o de la iglesia tuya, lo mismo que a tu supuesto lugar entre el cielo y el infierno, llamado purgatorio, a menos que arrepentido deposites tu fe en Cristo, jamás serás salvo. Supongamos que a esto el religioso le diga, bueno, pero lo que estamos diciendo es lo mismo. Aunque lo que tú dices sí, yo a lo mismo digo no, y a lo que tú dices blanco, yo digo negro, y lo que tú dices que es vida, yo digo que es muerte, de todos modos, no hay diferencia. Es la misma cosa. ¿Le parece correcto esto? Ahora hablemos de otro asunto donde hay total discrepancia. Después de la muerte. De nuevo, cuando hablamos de la muerte, hay una gran diferencia entre el cristiano y el religioso. El religioso dice que puesto que ninguna persona puede asegurar ahora su salvación, con lo cual hace mentiroso al Salvador, existe un lugar que no es ni cielo ni infierno, donde van las almas que abandonan el cuerpo, llamado purgatorio. De modo que esas almas se están purgando allí y, seguramente de acuerdo a los daños o males que han hecho. Es tan popular esta creencia del purgatorio que muchas personas creen que la Biblia enseña la existencia del purgatorio, pero la Biblia no enseña tal cosa. El cristiano se atiene a la palabra de Dios y cita lo que Dios dice en cuanto a la muerte y lo que viene después. Porque sabemos que si nuestra morada terrestre, este tabernáculo, se deshiciere,
tenemos de Dios un edificio, una casa no hecha de manos, eterna en los cielos. Y por esto también gemimos deseando ser revestidos de aquella nuestra habitación celestial. Así que vivimos confiados siempre y sabiendo que entre tanto que estamos en el cuerpo estamos ausentes del Señor. Pero confiamos y más quisiéramos estar ausentes del cuerpo y presentes al Señor. 2 Corintios 5, 1, 2, 6 y 8. Pablo compara nuestro cuerpo presente con una carpa, algo improvisado, por eso lo llama tabernáculo. Dice que cuando abandonemos el cuerpo físico, mediante la muerte, por supuesto, Dios nos tiene reservada no un tabernáculo, una casa eterna en los cielos. Exactamente lo mismo que Jesús dijo a sus discípulos cuando su ministerio se acercaba a su fin. Él quería consolar a sus discípulos porque ellos estaban muy tristes. Y él les dijo, en la casa de mi Padre muchas moradas hay. Ya no son tabernáculos. Si así no fuera, yo os hubiera dicho, voy pues a preparar lugar para vosotros. Juan 14, 2. Dios tiene cuerpos celestiales, cuerpos glorificados, cuerpos eternos para todos aquellos que hoy todavía gemimos en este tabernáculo. Palacios para los que estamos en estas carpas. Pablo dice que todo cristiano debe saber que mientras está en su cuerpo, está ausente del Señor, pero que fuera de este cuerpo presente, automáticamente el creyente se encuentra con su Salvador. Pablo dice también que por esta misma razón, porque el cielo es el paso inmediato para cuando llega la muerte para el cristiano, éste desea ansiosamente partir, porque ello significa partir y estar con Cristo. Esto nos lleva a otra pregunta. ¿Existe alguna escala para el alma cuando se aleja del cuerpo con rumbo a su destino eterno? La religión dice que sí, que la escala inmediata o la intermedia, la estación o parada, se llama purgatorio. Pero la Biblia no menciona para nada la parada, estación o destino llamado purgatorio. Pablo dice, porque para mí el vivir es Cristo, y el morir es ganancia. Teniendo deseos de partir y estar, no dice en el purgatorio, con Cristo, lo cual es muchísimo mejor. Filipenses 1, 21 y 23. Jamás Pablo diría que su deseo era partir, abandonar el cuerpo, si le esperara un tal purgatorio. Él deja bien claro que cuando el creyente muere, se encuentra con Cristo. ¿Estará Cristo en el purgatorio? La Biblia no nos dice eso. La Biblia no enseña tal cosa. Dice que está a la diestra del Dios Padre. Cuando Jesús habló de la muerte del justo Lázaro, Lucas 16, 19 al 31, dice, aconteció que murió y fue llevado por los ángeles al seno de Abraham. Versículo 22. ¿Estará Abraham, el paladín de la fe, el ejemplo de fe, todavía o estaba cuando Jesús lo dijo en el purgatorio? El profeta Isaías, hablando también del tema de la muerte, dice, perece el justo y no hay quien piense en ello. Y los piadosos mueren y no hay quien entienda que de delante de la aflicción es quitado el justo. Isaías 57:1. ¿Es posible que el purgatorio sea tan bello y tan agradable que la vida presente a su lado es aflicción? ¿O tal vez lo que dice el profeta es que el justo cuando perece va a la presencia divina? Ah, esto debe ser lo correcto. El salmista dice, estimada es a los ojos de Jehová la muerte de sus santos. Salmo 116, 15. Definitivamente no hay punto de concordancia en cuanto a lo que ocurre con un cristiano inmediatamente después de la muerte, entre la religión y la regeneración. Esto nos hace ver que no podremos jamás unirnos
salvo que esto se haga en la base estrictamente bíblica. Cualquier otro intento de ecumenismo o unificación exigiría al cristiano renunciar a la Biblia y abrazar la tradición religiosa. No, no, no somos lo mismo, no, nunca. No tenemos manera de unirnos a menos que los religiosos sean regenerados. El profeta plantea una interesante pregunta que a la vez es respuesta. ¿Andarán dos juntos si no estuvieren de acuerdo? Amós 3:3. No podemos andar juntos porque no estamos de acuerdo. Ahora tomemos otro caso, la cabeza de la iglesia. De acuerdo a la tradición religiosa, la cabeza de la iglesia es un hombre elevado a una jerarquía de padre de la iglesia, porque papa significa padre, con autoridad suprema. El cristiano regenerado discrepa con esto, porque la Biblia prohíbe tal cosa. Y bien sabemos que la iglesia verdadera, la de Cristo, tiene otra estructura. Jesús prohíbe llamar padre a ningún hombre. Y no llaméis padre vuestro o papa, que es la misma cosa, a nadie en la tierra. Porque uno es vuestro padre o papa, el que está en el cielo, y todos vosotros sois hermanos. Mateo 23, versículos 9 y 8. Ahora veamos lo que dice la Biblia sobre la cabeza de la iglesia. Hablando de Cristo, el apóstol dice, la cual operó en Cristo resucitándole de los muertos y sentándole a su diestra en los lugares celestiales, sobre todo principado y autoridad y poder y señorío, y sobre todo nombre que se nombra, no solo en este siglo, sino también en el venidero, y sometió todas las cosas bajo sus pies, y lo dio por cabeza sobre todas las cosas a la iglesia, la cual es su cuerpo, la plenitud de aquel que todo lo llena en todo. Efesios 1, 20 al 23. ¿Quién es la cabeza? Cristo. Y él mismo constituyó a unos apóstoles, a otros profetas y a otros evangelistas, a otros pastores y maestros, a fin de perfeccionar a los santos para la obra del ministerio, para que ya no seamos niños fluctuantes llevados por doquiera de todo viento de doctrina, sino que siguiendo la verdad en amor, crezcamos en todo en aquel que es la cabeza, esto es Cristo, de quien todo el cuerpo bien concertado y unido entre sí por todas las coyunturas que se ayudan mutuamente, según la actividad propia de cada miembro, reciba su crecimiento para ir edificándose en amor. Efesios 4, 11 al 16. Luego dice Pablo, porque el marido es cabeza de la mujer, así como Cristo es cabeza de la iglesia. Efesios 5, 23. Esta última declaración es sumamente importante, porque ningún marido aceptaría alguna otra cabeza. Si tal ocurriera, su mujer sería una adúltera. Un marido leal no comparte su esposa con nadie. Así Cristo no comparte su bien amada esposa, su iglesia, con nadie. Él es cabeza de la iglesia. Y que esto quede muy claro. La iglesia de Cristo es hasta la fecha fiel a su Salvador. Y se somete única y exclusivamente a Él, rechazando cualquier pretensión, autoridad de quien pudiera aparecer como cabeza terrenal. No olvidemos que la iglesia no está sola ahora mismo. Ella sigue dirigida y protegida por su Salvador en la persona del Espíritu Santo. Jesús dijo claramente que Él estaría con los suyos todos los días hasta el fin del mundo. ¿En qué forma? Mediante el Espíritu Santo, que no nos quepa ninguna duda. Y Él es la cabeza del cuerpo, que es la iglesia. Él que es el principio, el primogénito de entre los muertos, para que en todo tenga la preeminencia. Colosenses 1:18. Y vosotros estáis completos en Él, que es la cabeza de todo principado y potestad. Colosenses 2:10. De nuevo, la religión y la regeneración chocan frontalmente y no pueden tener
la razón ambas. O el cristiano de religión tiene razón, o el cristiano regenerado, el cristiano de Cristo. Y yo le doy la razón a aquel que puede probar todos sus principios de fe con la palabra de Dios, que puede sostener completamente todo lo que él dice creer, su fe basada enteramente en la palabra de Dios. Si usted es cristiano y lo que cree está muy acorde con la palabra de Dios, no tema, usted es no cristiano de religión, de tradición, sino que usted es cristiano de Cristo. No se entusiasme por unirse con grupos para levantar una super iglesia ecuménica mundial, una fraternidad que impresione. No, el Señor Jesús quiere que confiemos plenamente en su palabra. Y aunque no seamos muchos, y aunque no tengamos mucha influencia, dejemos que el Espíritu Santo tenga la influencia merecida, necesaria en este mundo. Jesús dijo, no temáis manada pequeña. No nos apresuremos a unirnos con grupos para hacer número. Apresurémonos a confiar plenamente en la palabra de Dios y solamente en su palabra, porque Jesús dijo en su oración, tu palabra es verdad. Fue Temas Bíblicos. Gracias por su atención.

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Génesis capítulo 2, versículo 4 a 9. Estos son los orígenes de los cielos y la tierra cuando fueron creados. El día que Jehová Dios hizo la tierra y los cielos y toda planta del campo antes que fuese en la tierra, y toda hierba del campo antes que naciese. Porque Jehová Dios aún no había hecho llover sobre la tierra, ni había hombre para que labrase la tierra, sino que subía de la tierra un vapor, el cual regaba toda la faz de la tierra. Entonces Jehová Dios formó al hombre del polvo de la tierra y sopló en su nariz aliento de vida, y fue el hombre un ser viviente. Y Jehová Dios plantó un huerto en el Edén al oriente y puso allí al hombre que había formado. Y Jehová Dios hizo nacer de la tierra todo árbol delicioso a la vista y bueno para comer. También el árbol de vida en medio del huerto y el árbol de la ciencia del bien y del mal. Ahora vamos a ver Hechos en el Nuevo Testamento, capítulo 17, versículo 24 al 28. El Dios que hizo el mundo y todas las cosas que en él hay, siendo Señor del cielo y la tierra, no habita en templos hechos por manos humanas, ni es honrado por manos de hombre, como si necesitase de algo, pues es el quien da a todos vida y aliento y todas las cosas. Y de una sangre ha hecho todo el linaje de los hombres para que habiten sobre la faz de la tierra. Les ha prefijado el origen de los tiempos y los límites de su habitación, para que busquen a Dios y en alguna manera, palpando, puedan hallarle, y aún ciertamente no está lejos de cada uno de nosotros. Porque en él vivimos y nos movemos y somos, como algunos de vuestros propios poetas también han dicho, porque el linaje suyo somos. Y veamos ahora el libro de Hebreos, capítulo 11. 11, versículo 3. Por la fe entendemos haber sido constituido el universo por la palabra de Dios, de modo que lo que se ve fue hecho de lo que no se veía. Bien, vamos a orar. Amado Dios y Padre, te agradecemos por esta oportunidad en este día en que vamos a estudiar tu palabra. Rogamos que nos des claridad y amplíes nuestro conocimiento. Satisface el entendimiento para ser claros en la exposición de tu palabra, porque la misma dice que ella alumbra. Alumbra todo el sentido de nuestro ser para entenderla y comprenderla. Oh Señor, también estamos agradecidos por la salvación, por el perdón de nuestros pecados, por habernos concedido la vida eterna, por darnos un día más de vida. Señor, también rogamos para que tu bendición repose sobre cada una de nuestras vidas y que acompañes a todos aquellos que están viajando a este lugar en este día para poder venir a aprender de tu palabra. Señor, pedimos tu bendición sobre todas estas cosas. Dedicamos esta reunión para ti, Señor, así como en los cielos los ángeles te alaban, se honran y se postran delante de tu trono, así nosotros humillamos nuestras almas y nuestro ser delante de ti, en tu divina presencia. Todas estas cosas te las pedimos en el nombre santo y sagrado del Señor Jesucristo. Amén. Bien, esto es un estudio concienzudo y profundo de la palabra de Dios, de la Biblia. El hombre siempre ha sido intrigado por el cómo y cuándo de la creación. Y ha habido notable cantidad de estudios de creacionistas en el cual, solamente a través de la palabra de Dios y buscando vestigios que por medio del estudio que ofrece la ciencia, le han permitido descubrir que efectivamente todo lo que la palabra de Dios, que está contenido, o sea, la Biblia, todo lo que dice con claridad es verdad, es cierto, y tenemos que aprobarlo y vivir de acuerdo y conforme a lo que está escrito.
Sin embargo, hay otros que rechazan, que no quieren saber nada, ni con Dios, ni con la Biblia, y ellos piensan que, bueno, han sido colocados en este mundo por algún ser todavía más grande que Dios y que tienen poder sobrenaturales y que, bueno, esto fue creado por medio de diferentes etapas de la creación. Hay otros que también piensan, y hay una gran mayoría que es la que combate contra los creacionistas, que dice que el hombre ha evolucionado y colocan diferentes alternativas para no darle la gloria a Dios en la creación de esto. Entonces ponen al hombre a la altura, bueno, vino de una célula, de una ameba, y se desarrolló y ponen una cantidad de millones de años. Hay otros que colocan no tanto millones de años, sino ponen cientos de miles de años, que también es una equivocación, y todo esto hace y configura lo que se llama la evolución. Bueno, algunos dicen venimos del mono, otros venimos de un pez que salió del agua, que era como nosotros, que tenía aletas, y después le crecieron las manos, las piernas, aparecieron los ojos, los tenía acá, y después los llevaron acá. Bueno, una cantidad de información que hay, en la cual es, los que le escriben están totalmente convencidos que es así. Después hay otra enseñanza maliciosa, que ya no es a base de investigación, sino de especulación, y que está basado sobre principios que nosotros conocemos como ocultistas, y que hay una revelación extraordinaria que son de los ángeles caídos, y estas revelaciones extraordinarias motivan a que, bueno, algunos crean que somos descendientes de dioses de otro planeta, que otras enseñanzas dicen que nosotros venimos de otro planeta, que hemos llegado acá de una civilización remota que avanzó mucho, su planeta explotó y viajamos en naves espaciales y caímos acá en la Tierra. Y cosas por el estilo. Para afirmar estas teorías mentirosas se ha especulado mucho y parece que, digamos, la ciencia cinematográfica le dio un empuje extraordinario. Entonces ustedes ven por ahí o han visto series de televisión o películas de Hollywood que apoyan una gran cantidad de estas mentiras. Dice fantasía, pero la fantasía siempre le dan cierto grado de credibilidad. Ellos asumen como que eso es una fantasía, es un cuento, pero están influenciando directamente en las conciencias de las personas que lo están observando. Y cuando ven que tienen cierto éxito, trabajan concienzudamente a fin de que si hay algún vestigio verdadero de la creación de Dios, lo puedan borrar de las mentes. Entonces aparecen todas estas teorías que son, como dijo una vez el hermano Roger Oakland, conspiración, ¿eh? La teología de la conspiración, de la cual también Dave Hahn también escribió un libro, sobre que todo esto está basado, fundamentado, sobre cosas que no son reales, pero que las hacen aparecer como reales. Y desde tiempos inmemoriales se ha preocupado por saber cómo las cosas vinieron a la existencia. Bueno, damos gracias a Dios. Dios dijo que iba a dar ciencia al hombre, que le iba a dar la capacidad para la investigación, que él mismo iba a promover para que el hombre investigue y para que sepa que las cosas que fueron creadas por Dios efectivamente son ciertas. Bueno, y ahí tenemos hombres de ciencia biológica, como dije, Roger Oakland, Ken Ham y tantos otros que hay que con sus formas de estudio y preocupación ha demostrado científicamente que es verdad, que es cierto, que lo que la Biblia afirma sobre la creación es totalmente cierto. Y colocan, por ejemplo, acá voy a explicar un poco de física. A mí me gusta la física, la química, la matemática. De hecho, yo estudié ingeniería y sé cómo tratar de explicarle y hacérselo fácil para entender. La ciencia creacionista que aplican Ken Ham, Roger Oakland y muchos estudiosos de la Biblia
han comprobado que, por ejemplo, si uno mira desde el aspecto físico-biológico de desgaste de la Tierra, si es como dice la evolución, ¿no?, una de las teorías conspirativas contra Dios, de que la Tierra tiene millones de años, virtualmente nosotros no existiríamos. ¿Por qué? Porque hay un flujo que se llama onda corta. Cuando el hombre pecó, la Tierra tenía cierto grado de estabilidad. No estaba inclinada, estaba casi derecha. No totalmente 100%, pero una leve inclinación imperceptible de 2 o 3 grados tenía para que la forma oblicua de los rayos solares pudiera entrar sobre la Tierra y generase a través de la formación eléctrica que creó Dios en los seres vivientes e inanimados también, crease electricidad. Nosotros somos virtualmente eléctricos. En realidad nosotros tenemos en nuestro cuerpo energía negativa. Por eso cuando usted va y coloca el dedo en un enchufe y siente una corriente eléctrica fuerte, es que se juntan el neutro y la positiva y usted negativa y hace la descarga a tierra. Si pone demasiado los dedos en el enchufe, corre la suerte de quedarse electrocutado y muere. Pero eso estaba bien mientras el hombre estaba en el Edén, y en el Edén estaba todo bien, no había pecado. Entonces todo lo que estaba formado, creado, no solamente en el Edén, sino en todos los aspectos de la creación que estaban los seres vivientes, los peces, los árboles, toda la tierra, no era que solamente Dios creó el Edén y después todo el resto era desierto. No, el Edén era algo muy especial, muy cautivador. El Edén sería lo que podríamos llamar el trono del hombre. El trono de Dios estaba en el cielo y el trono del hombre era Edén. En Edén, desde Edén, el hombre reinaba o era corregente, un virrey, con Dios. Y Dios hacía, agarraba y decía, bueno, Adán, yo te voy a traer todos los animales que he creado y tú le pondrás nombre y los vas a dividir por especies y subespecies y pondrás la especie principal y pondrás todo en orden. Entonces venían los animales a la presencia de Adán, y Adán no era que estaba caminando por el bosque, probablemente lo hiciera, pero y encontraba, uy, descubrí, y vos ahora vas a ser llamado oso. Y encontré otro, vos vas a ser llamado mono. Y vos vas a ser, no. Venían todos y se presentaban delante de Adán, y Adán declaraba, con la sabiduría de Dios, tú serás llamado tal, y tú tal, y tú tal, y tu especie es esta, y tú harás esto, y tú harás esto. Colocaba todas las cosas en orden. Ese fue el trabajo que hacía Adán, administraba la sabiduría de Dios aplicada acá en forma terrena. Él tenía toda la capacidad para hacerlo. Y venía todo lo creado por Dios, hasta probablemente cuando Dios lo haya colocado en el Edén, no lo sabemos, pero probable que haya colocado de la creación, de los, por ejemplo, en el reino vegetal, todos los árboles, haya colocado uno de cada especie. Por ejemplo, puso un roble, puso un mandarino, puso un manzano, puso una vid. Entonces, de este manzano, él colocó la palabra, utilizó la palabra manzano y lo dividió por especies, según la zona donde Dios le decía, este manzano, Adán, va a estar en esta parte de la tierra, este va a estar cerca de acá, este va a estar cerca de acá, este va a estar acá, este va a estar allá, este va a estar allá. Entonces, de acuerdo a las características, las manzanas podrían ser verdes, como las conocemos ahora, o rojas, o pequeñitas, o más grandes, o más chicas, más dulces, más amargas, con muchas semillas, sin pocas semillas. El color de la cáscara
la cantidad de vitaminas y proteínas que estaban contenidas en la cáscara y en su interior. Bueno, eso era el trabajo de Adán. Pero tenía una especie de cada uno plantado, porque ustedes leen, como leíamos recién, en Génesis, que toda la creación estaba delante de Adán. Pero Dios primero creó que la hierba del campo, creó todos los árboles, creó todo, y puso la creación en el Edén. El Edén no era una estancia, como algunos suponen, que tenía 2 kilómetros por 2 kilómetros. El Edén, según los últimos cálculos que hicieron los creacionistas, tenía una cantidad de kilómetros bastante considerable, no recuerdo ahora la medida, tanto de ancho como de largo, y que lo cruzaban ríos. Ahí dice en la escritura que el Edén lo cruzaba el Éufrates, el Tigris y el Hidekel. 3 ríos cruzaban el huerto y llevaban... ¿Por qué eran esos 3 arroyos o ríos tenían que cruzar el Edén? Porque tenían que llevar agua, alimento a las plantas. Tenían que llevar agua, que era el nutriente principal, aparte del alimento normal, que comían las bestias. Se tenían que alimentar, beber agua. Era natural, como les dije recién, al estar compuestos de electricidad, la forma eléctrica de nuestro cuerpo, necesita el agua. ¿Cómo conducimos energía eléctrica desde el cerebro hasta la planta de los pies? Usted dirá, a través de la sangre. La sangre está conformada por agua. Y lo que la mantiene unida, establecida, unida, no son solamente los canales que son las venas, sino que son transportadas, ¿por qué? Por medio de la electricidad. La electricidad permanentemente está girando dentro de nuestro cuerpo, ¿no? Somos seres eléctricos. Eso es lo que son. Cuando hay alguna disfunción dentro del organismo y que crea problemas de mal funcionamiento, un riñón, el estómago, la cabeza, cualquier síntoma que tenemos, lo primero que se afecta es la conducción eléctrica, ¿no? Entonces, Dios estableció eso de esa manera. Adán era el encargado de colocar todos los nombres. Le llevó trabajo, ¿verdad? Entonces, Dios lo creó esto de una manera realmente sorprendente. Y nuestro estudio nos llevará a considerar lo que la Biblia enseña al respecto. Primeramente, parte de lo que he establecido, el orden de la creación, que es el relato de la creación en este pasaje de Génesis, vamos de vuelta ahí, capítulo 2, versículo 4 y 9. Los otros lo estaremos estudiando en los otros domingos que están por venir. Entonces vamos a Génesis, capítulo 2, versículo 4 a 9. Estos son los orígenes, dice la palabra de Dios. Estos son los orígenes, o sea, hubo un comienzo, hubo algo, una presentación o algo que se manifestó, algo que tiene con qué mostrarse, algo que Dios estableció su grandeza. Lo hizo comprobable, porque todo lo que Dios hace tiene sello de comprobación. El hombre puede comprobar que Dios lo estableció, que Dios lo hizo, que Dios lo creó, ¿no? Estos son los orígenes de los cielos y de la tierra cuando fueron creados. Este versículo 4 es muy importante para que los padres enseñen a sus hijos cuando vienen con la enseñanza especulativa de la escuela primaria y que les enseñan ahora de que hay evolución y que la tierra viene, fue un granito flotando en el universo y se fue juntando con otro granito, durante millones de años se formó la tierra. Si calculamos el volumen de la tierra, por ejemplo, en metros cúbicos, si toda esa fuerza, esa masa que encierra, digamos, granitos, gases, y que la degeneración de los roces, como dicen en la actualidad,

o se conoce como el campo electromagnético de la Tierra. Pero estos son disparates que no tienen sentido, pero hay muchos que lo creen y lo enseñan y se les ocurre esas cosas y se juntan 4, 5, 6 de estos personas, supuestamente científicos, entre comillas, y dicen, vamos a cambiar el plan de estudio de los chicos. Ahora le vamos a enseñar esto. Y enseñan y aplican y los maestros tienen que revisar todas sus enseñanzas y tienen que comenzar a enseñar cosas siempre nuevas. Pero para desvirtuar toda la enseñanza errónea, nosotros tenemos el versículo 4 de Génesis 2. Los cielos y la tierra cuando fueron creados en sus orígenes. Ahora, se especula mucho con la palabra orígenes. Orígenes es comienzo. Tuvo un comienzo. O comienzos, porque dice orígenes. Está en plural. También muchos especulan que la creación de Dios puede ser que Dios haya dicho, bueno, lunes voy a crear tal cosa. Y que tardó 1000 años en crearlo, porque sabe que dicen muchos de estos alterados de conciencia que dicen estas cosas. Dice, lo que pasa es que Dios es tan meticuloso, tan fino, tan especial, que no dejó nada librado al azar. Y él mientras iba haciendo y descubría que algo estaba mal, entonces rebajar a Dios, de quién es Él, del Todopoderoso, ya a poderoso. Y algunos lo siguen rebajando más, hasta como los mormones que dicen que tiene carne y hueso y es igual que nosotros. Entonces un Dios que siempre se equivoca, se confunde, ¿no? Y esto no es cierto, esto es mentira. Dios tuvo los orígenes, dice, desde el origen de la tierra y desde los orígenes de los cielos. Dios estuvo creando y formando de continuamente. Hoy Dios sigue creando, por supuesto. Dios sigue manteniendo la vida sobre el planeta Tierra, sigue manteniendo la vida sobre en el universo, las constelaciones se mueven, las estrellas generan su luz, los planetas giran alrededor de las órbitas en los lugares que fueron puestos, no solamente en nuestra galaxia, nuestra Vía Láctea, sino en otras más, pero de todo el universo, con sus millones y millones y millones, miles de millones de galaxias que hay, la única que tiene vida es la Tierra. No hay otra. Dios escogió este punto. Y es muy probable que pueda llegar a comprobarse que la Tierra, en cierta forma, es parte de un centro de todo. Como también giramos alrededor del Sol, ese Sol, esa órbita, todo lo que mantiene, es parte de un centro de todo. La Vía Láctea, donde estamos nosotros colocados, es un centro de todo. Probablemente nuestra Vía Láctea sea el centro del universo. Y ahí nomás, digamos, tomando la figura, a un paso, o dos pasos, o tres pasos, esté el cielo, esté Dios y su trono y todo, sobre nuestra Vía Láctea. Y todo lo que está alrededor es gloria de Dios. Él se lo creó porque a él le gustó crearlo. Pero no lo creó por sí nomás. Cada cosa que está colocada en el universo. Y el hombre, los astrónomos que investigan y escuchan también con esos aparatos de radio gigantescos que crearon para ver si hay alguna voz en la otra punta del cielo y que diga, nosotros estamos acá en este lado, ¿quién está allá abajo? Están esperando escuchar eso, nunca lo van a escuchar. Pero están también escuchar ruidos, alguien que camina, alguien que tose, alguien que pide auxilio, un SOS por allá, no lo van a escuchar. Escuchan, sí, ruidos. Escuchan ruidos. Los ruidos que ellos sienten son los movimientos de la creación de Dios. Porque todo lo que tiene creado por Dios tiene movimiento. Algunos imperceptibles,

Y otros no, como el ser humano, los animales, el viento, las aguas del mar, todo eso tiene movimiento, se lo escucha. Pero toda la creación de Dios en el universo estelar tiene movimiento. Y todo lo que fue puesto ahí arriba, aunque parezca de, ¿por qué tantas millones de galaxias? Con millones de soles y millones de planetas y millones de estrellas. ¿Para qué? Todos tienen una función específica. Y fíjense que todos apuntan hacia la Tierra para que lo veamos. ¿Alguna vez se puso a pensar en eso? Todo apunta hacia la Tierra para que el ser humano lo pueda contemplar. Dos aspectos importantes para ver esto y entenderlo. Uno pueda contemplar eso y le dé gloria a Dios por la creación. Y podamos decir, como los antiguos, Dios es todopoderoso. Y por otro lado, no solamente para que el hombre lo pueda contemplar y descubrir, sino que en su descubrimiento el hombre vea que cada punto luminoso del universo afecta en su comportamiento directamente a nuestra Vía Láctea, y de nuestra Vía Láctea, como un espejo, refleja los comportamientos estelares hacia nuestro Sol y todos los planetas que conforman, por ejemplo, nuestro sistema estelar. Y de ahí, de todo eso, a la Tierra. Uno cuando ve que dice, hay tormentas solares y que la... Y bueno, escucha, usted está escuchando la radio y de pronto siente... Bueno, está afectando la radiación electromagnética del Sol sobre las comunicaciones de la Tierra. Ahora eso se ha simplificado mucho porque, bueno, está vía Internet y escuchamos de otra manera, está más perfeccionado. Pero de cada tanto usted siente, se le puso blanco o negro el celular. ¿Qué pasó? Algo pasó. La perfección absoluta jamás el hombre lo va a lograr. ¿Por qué? Porque Dios no se lo va a permitir. Porque cuando el hombre llega a esa perfección que está buscando desde hace muchos años, es decir, bueno, ahora ya somos perfectos, ya no necesitamos a Dios para nada. Ahora nos podemos autoprocrear, podemos autovivir por cantidad de años lo que querramos, podemos hacer lo que querramos. Y Dios eso jamás se lo va a permitir al hombre. La verdad, Dios le dijo, la ciencia aumentará, correrán de acá para allá, dice ahí en el profeta Daniel. Dios le dijo, eso va a pasar, pero nada más que eso. No va a haber 100% alcance total de lo que el hombre está persiguiendo. Entonces, para nosotros queda que este versículo 4, que estos son los orígenes de los cielos y la tierra, y dice, cuando fueron creados, en el pasado, 10.000 años tal vez. En uno de los estudios de respuesta al Génesis, por ejemplo, ellos comprobaron, a través de métodos científicos de estudio, de que si la Tierra tuviera más de 10.000 años, sería totalmente plana. No habría montañas, no habría cerros, sería todo un valle plano, liso, seríamos azotados por fuertes vientos, una lluvia permanente, estaríamos inundados. Realmente vida no existiría. ¿Cómo estaríamos? Bueno, miren, ¿quieres saber cómo estaríamos? Miren capítulo 1, versículo 2. Y la tierra estaba desordenada y vacía, y las tinieblas cubrían, estaban sobre la faz del abismo. Estaríamos así. Si tuviéramos, como dicen ellos, los evolucionistas, que tenemos 100 millones de años, 200 millones de años, 300 millones de años. Comprobado científicamente que, por ejemplo, el cañón del Colorado, uno mira esas montañas rojas en forma cuadrada o tienen formas rectangulares, el desgaste que tiene, la erosión que tiene, ellos han calculado los científicos, esto no tiene más de 10.000 años.
de creación y ve que todo lo que se desarmó y está tirado al costado y que cada vez se va desmenuzando y se va haciendo polvo, realmente esa fue una montaña colosal. Y por su lugar corría un río de magnitudes gigantes y hoy quedó comprendido a un río igual de fuerte, poderoso, de movimiento de caudal de agua, que mueve una buena cantidad de metros cúbicos por segundo, pero que no tiene más de a lo mejor 60 o 70 metros de ancho, y en las partes más profundas 3 metros, y está lleno de piedras. Son prácticamente innavegables, aunque hay algunos muy aventureros que lo navegan en bote o en tronco, pero bueno, ya es otra cosa, o canoas. Pero Dios dice que desde que fueron creados, dice la palabra de Dios, y la tierra cuando fueron creados, hubo un principio, hubo un origen, y ese origen lo estableció Dios. Su sello de la creación es el hombre, la mujer, los animales y todo lo que lo compone el universo. Esto es lo que estamos expresando en la descripción detallada de estos puntos más adicionales que yo he colocado. Ahora, la fuente de la creación, dice este versículo 4, el escritor bíblico asienta el hecho que detrás de todo esto cuanto existe hay un ser infinitamente inteligente. Los orígenes de los cielos y de la tierra habla en un principio, un comienzo de las cosas. La frase se refiere al universo mismo y es una declaración de que el cosmos vino a la existencia en un determinado momento. Por ejemplo, Dios dijo, hágase la luz, y la luz no tardó millones de años en hacerse. Hizo, se encendió. Es como cuando tenemos esta habitación apagada de noche y venimos, prendemos la llave, ¡bum!, se encienden los tubos y tenemos luz en forma casi instantánea. Pero Dios dijo, hágase la luz, y fue instantáneo. Fue instantáneo, se hizo en un momento, no cambió absolutamente para nada. Dios lo estableció de esa manera. Cuando fueron creados, determina dos cosas: la materialización, materia, y lo finito. Le pone un término, Dios, a esa creación. Y la palabra hebrea para crear es una palabra que se llamaría bara, más o menos así, bara. Y significa traer a la existencia algo que nunca ha existido, como leíamos recién hoy en Hebreos 11:3. Traer algo de que no existe a existencia. Que es lo que escribe bien, explica, interpreta bien la creación el apóstol Pablo cuando escribe ahí en el libro de Hebreos, capítulo 11, versículo 3. Lo interesante es que esta palabra solo se usa en relación con la actividad creadora de Dios. De aquí que se diga que Dios creó todas las cosas de la nada y de la creación es una expresión de su voluntad. Veamos el Salmo 33, Salmo 33, versículo 6. Por la palabra de Jehová fueron hechos los cielos y todo el ejército de ellos por el aliento de su boca. Ahí tenemos una contestación realmente interesante. Veamos el Salmo 148, 5. Alaben el nombre de Jehová porque Él mandó y fueron creados. Y tenemos también otra expresión
en el Nuevo Testamento. Segunda de Pedro, capítulo 3, versículo 5. Estos ignoran voluntariamente que por el tiempo antiguo fueron hechos por la palabra de Dios los cielos y también la tierra, que proviene del agua y por el agua subsiste. Noten esta explicación que da el apóstol Pedro. Que por el agua subsisten. Sin agua no vive nadie. Esas tres partículas que conforman el agua, dos porciones de hidrógeno y una de oxígeno, si no estuvieran unidas en forma eléctrica, por así decirlo, bastante la expresión, pero para que ustedes me entiendan, si no fuese por la electricidad, no habría vida. Dios fue el creador antes de la tierra en sí, de colocar el agua, porque el agua es lo que trae vida a todo ser viviente en el aspecto orgánico, físico. La parte espiritual, eso, el agua no tiene nada que ver. Ahí el río de vida es el Espíritu Santo. Pero todo esto lo tenemos por parte de Dios. Y el uso de Jehová Dios, de la palabra de Jehová Dios, que es Yahvé Elohim, asienta la eternidad de Dios en contraste con lo que es una parte de la creación, lo que es temporal, de lo creado. Él es la fuente o causa de todo lo creado. Es decir, cuando observamos toda la creación de Dios, ¿quién creó todo esto? Una parte de la ciencia creacionista relativista dice que primero Dios, después el hombre, después los animales y todo así sucesivamente. No. Si decimos que somos cristocéntricos, Dios es el centro de todo. Y de ahí se expande para todo el círculo de su creación. Él es la causa. La creación es producto de su poder creativo. El tiempo de la creación está dado ahí en el versículo 4, en la segunda parte, ¿verdad? Y la Biblia no establece una fecha, un tiempo como nosotros tenemos. Bueno, alguien que nació el 8 de enero, el 4 de agosto, el 15 de diciembre, el 16 de abril, en el caso mío. No, eso lo tenemos nosotros para saber cuándo viniste a este mundo, saliste del vientre de tu madre y naciste en realidad. Y la Biblia, entonces, como dijimos, no nos da una fecha. Y Dios lo pone o lo coloca esto como un asunto secundario o sin importancia para el relato bíblico. Para Dios no tiene importancia la fecha de su creación. Simplemente se establece el día de manera indeterminada. Y la palabra día, la palabra hebrea para día es yom, y se usa variadamente. Yom en Génesis capítulo 8, versículo 4, representa un día de 24 horas, o sea, una duración corta de tiempo. Si miramos Segunda de Reyes, capítulo 19, versículo 3. Para que le dijesen, así ha dicho Ezequías, este día es día de angustia, de reprensión y de blasfemia, porque los hijos están a punto de nacer y la que da luz no tiene fuerza. ¿Qué significa esta expresión? Bueno, esto está dando la comprensión de una duración de grandes eventos. Día de angustia. No era un solo, cuando en el caso de Ezequías habían sido sitiados por los babilonios, y en el momento de ese sitio, que lo habían rodeado toda Jerusalén, todos se sintieron angustiados, temerosos. La muerte estaba a un paso, separada de ahí, del muro.
el cautiverio, la destrucción de sus usos y costumbres. Antes eran libres y podían llegar a ser esclavos, y todo eso lo que significaba. Entonces acá la expresión es colocada de esta manera. Así puede ver el Salmo 20, versículo 1. Jehová te oiga en el día del conflicto. Jehová te oiga en el día del conflicto. Un gran evento. Algo importante. Después muestra grandes eventos. Miren ahí Isaías capítulo 13, versículo 6. Aullá porque cerca está el día de Jehová. Vendrá como asolamiento del Todopoderoso. Un día, digamos, de punto final de la creación, de lo que está por sobrevenir. También podemos ver en el mismo libro de, a ver, voy a saltear unos cuantos, Jeremías 46, 10. Mas ese día será para Jehová Dios de los ejércitos día de retribución para vengarse de sus enemigos, y la espada devorará y se saciará y se embriagará de la sangre de ellos, porque el sacrificio será para Jehová Dios de los ejércitos en tierra del norte junto al río Éufrates. Está hablando de un tiempo de guerra, no es de un día de 24 horas, probablemente de semanas o de años, pero al tiempo que tenemos las armas que tienen los hombres hoy en la humanidad, una guerra puede durar cuestión de días si se utilizan las armas atómicas o otro tipo de armas que ellos tienen. Pero habla de un gran tiempo de evento, o de un periodo delimitado, por ejemplo una era de tiempo, una época. Ahí Isaías 65, versículo 2. Extendí mis manos todo el día a pueblo rebelde, el cual anda por camino no bueno en pos de sus pensamientos. Toda una cantidad de tiempo grande, una época, probablemente 50 años, 100 años o más. Dios reclamando que su pueblo se volviese a él, continuamente pidiendo, ¿no? Dentro de ese tiempo, de que lo que está hablando ahora, involucra todos los demás tiempos. Tiempo de 24 horas, tiempo de días, tiempo de semanas, tiempo de eventos de guerra. Cerramos este capítulo en esta mañana sobre lo que está diciendo acá Isaías 65:2. Bien, hermanos, llegamos hasta acá en esta enseñanza, Dios mediante. Seguiremos la próxima semana con el tema El Creador y Sustentador, que de la nada hizo todo. Amén.

Le damos gracias a Dios que nos permitió escuchar este interesante y ameno tema en la voz del pastor Ricardo Iribarren. Quien les habla, Marcos Calabrese, se despide hasta el próximo programa. Que Dios los bendiga ricamente.

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1: En medio de las espesas tinieblas brilla una luz, débil al principio. Se ensancha, va en aumento, brilla con rayos luminosos e ilumina al fin los corazones humanos cual el sol naciente baña las húmedas praderas. No solamente se deja ver, también habla. Dice con voz bien comprensible, «Yo soy la luz del mundo». Pero luego dirige cortantes palabras directamente al corazón, a la persona, al ciego y al perdido en la densa oscuridad. El que me sigue no andará en tinieblas, sino que tendrá la luz de la vida. ¿Quién es Jesucristo? Para algunos es simplemente una palabra más en su vocabulario, tal vez la más cómoda para maldecir, blasfemar o manifestar su sorpresa o enojo. Otros, que se la dan de intelectuales y estudiados y todo eso, dicen que fue maestro admirable, en la misma galería con los grandes místicos y pensadores de los siglos. Pero si Cristo es nada más que eso, este mundo estaría en ruinas y el corazón humano destruido y sin esperanza de remedio. Jesucristo es la luz del mundo, y el que le sigue no andará en tinieblas, sino que tendrá la luz de la vida. Cristo es, en primer lugar, el prometido de los siglos. No apareció de repente como un meteoro en los espacios ni sorpresivamente como ladrón en la noche. Desde muchísimo tiempo estaba predicha su llegada y ansiosamente esperado por miles y miles. Tal vez usted jamás pensó en estas cosas, pero con singular cuidado Dios mantuvo latente aquel gran momento del arribo de Jesucristo. No solamente prometió en la arcana historia un descendiente humano que daría el golpe de gracia al enemigo infernal, sino que gradualmente reveló otros detalles del gran evento. Hizo saber al escogido Abraham que sería de su simiente. Constituida la nación, Dios prometió que sería de la tribu de Judá y luego de la real familia de David. Isaías declaró detalles detallados de su apariencia, actuación y final conclusión. Hasta el lugar mismo del trascendente nacimiento fue predicho con siglos de anticipación, ya que el profeta Miqueas proclamó que sería en la ciudad de Betlehem. No fue un toque de azar que determinó la entrada de Jesucristo en el mundo, sino la culminación de un cuidadoso plan divino para curar el mal humano. Cuando llegó, se lo reconoció de inmediato como el Mesías prometido. Usted sabe que los nombres bíblicos son de profundo significado. Sea cual sea su nombre personal, poco valor tiene en lo que respecta a una definición de su personalidad, sus predecesores y su foja de servicios. Usted se llama Josefo porque tuvo tío de ese nombre o era nombre popular el día de su natalicio o quién sabe por qué razón. No es así con las designaciones bíblicas y menos aún con los nombres que se le han dado a Jesucristo. Cada uno de ellos describe algo de su ministerio, de su esencia, de su importancia y de su carácter. Tome usted, por ejemplo, el nombre Jesús. En los idiomas originales de la Biblia, esto significa Salvador, y ese fue el nombre que el ángel del cielo le dio al Hijo de Dios, porque afirmó, Él salvará a su pueblo de sus pecados. Pecadores del mundo, en Cristo tienen salvación, perdón de pecados y liberación total del pesado yugo que los agobia. Su vida entera, sus sufrimientos, su muerte en aquella cruz y su resurrección gloriosa atestiguan al carácter redentor de este personaje único. Su nombre es Jesús. Otro nombre es Cristo, que junto con el anterior forman el compuesto Jesucristo. Cristo es nomenclatura pletórica de significado. Básicamente el término significa ungido, lo cual señala que tenía una misión encomendada específicamente por Dios. La unción era considerada requisito indispensable para desempeñar las funciones de rey o de profeta o sacerdote. Y Cristo fue el ungido de Dios. Vale decir que fue el enviado de Dios con la específica misión de ser el eterno rey de su pueblo redimido, su único profeta y bondadoso sacerdote. Ese nombre lo acredita como embajador con plenos poderes, descendido del cielo para llevar al hombre al estrado mismo de Dios. Usted habrá oído quizá el nombre de Cristo como Señor. Esta es una magnífica descripción de su posición elevada en el concierto del universo. Él es soberano, dueño, protector y digno de alabanza desde un cabo de la tierra al otro. Su triunfo estupendo contra las fuerzas del mal, su victoria indiscutible ante la muerte y el sepulcro, le dieron el derecho inalienable de ser soberano, rey de reyes y señor de señores. Aún los potentados más grandes de la tierra doblarán un día sus rodillas ante el Señor Jesucristo. Hay otros dos nombres de Cristo en las Escrituras que conviene recordar: Hijo de Dios e Hijo del Hombre. Se escribe mucho y se debate más sobre si este personaje ilustre era hombre como todos los demás o si era algo totalmente distinto. Bueno, era Hijo de Dios, y eso lo hace algo muy, pero muy especial. Verdaderamente se empobrecen aquellos que sienten dudas sobre esto, porque si Jesús era mero hombre, poco bien puede hacerle a usted, aparte de darle algunas hermosas parábolas y enseñanzas de valor práctico. No cometa usted el fatal error de creer que Jesucristo era hombre solamente. Su nombre era Hijo de Dios, porque era Dios manifestado en la carne. Pero igualmente importante, su nombre era Hijo del Hombre. Pese al incomprensible misterio que fue todo aquello, la verdad es que Jesucristo era hombre como el que más. Nació de mujer y nació bajo la ley como cualquier otro. Tuvo hambre y lloró también. No piense usted que esto disminuye la gloria de Cristo. Esa es, en efecto, su mayor gloria, porque pudo ser así el genuino salvador del hombre pecador. No podría ángel del cielo salvar, ni hombre alguno, ni alguna otra criatura imaginaria. Debía ser el hombre que pecó quien también pagase por la culpa. Cuando Cristo agonizó en la cruz, era el hombre pecador que allí veía reflejada la culpa de sus transgresiones lamentables. El hombre pecó, y el hombre Jesucristo pagó la deuda ante Dios. Era Hijo del Hombre. Pero hay otro gran misterio en Jesucristo, un misterio tan profundo que ha causado y causa todavía serias divisiones entre los mismos creyentes. Es un misterio tan profundo que muchos desechan toda la riqueza del Evangelio porque no pueden entenderlo. No hay explicación razonable a este misterio, y si alguien quiere resolverlo, tendrá que esperar hasta llegar al cielo para hacerlo. El misterio está involucrado en esos dos nombres de Jesucristo, Hijo de Dios y del Hombre. ¿Qué era, al fin de cuentas, hombre o Dios? Bueno, era ambas cosas. Era tan Dios como Dios mismo, ya que la Biblia dice que el Verbo era Dios. Pero era también hombre. Tan hombre como usted, porque nació de mujer, nació bajo la ley, sintió hambre y hasta lloró también. Jesucristo tenía dos naturalezas completas. Usted es hombre y de allí no pasa, pese a sus deseos constantes de creerse divino. Pero Cristo era perfecto hombre y perfecto Dios. Era indispensable que fuese Dios para soportar el inmenso peso de la culpa de los millones y millones que serían su pueblo redimido. Ningún hombre hubiera podido resistir la ira de Dios contra el pecado humano. Para ser salvador, necesariamente debía ser también Dios. pero también es cierto que debía ser hombre, porque era el hombre quien ambulaba por el mundo cargado de pecados y culpa. Los teólogos y filósofos han hablado y hablarán hasta el fin de los días sobre este singular misterio, y si pretenden solucionar todas las cosas en términos racionales, jamás llegarán a aceptar semejante realidad como las dos naturalezas de Cristo. Pero entonces se quedarán también sin Salvador, y de esa manera entrarán a la misteriosa pero real eternidad. Todo esfuerzo humano por solucionar este problema obvio está destinado a estrellarse contra las rocas de la frustración. No tiene humana explicación. Nadie puede comprender que una persona tenga dos naturalezas, o es Dios o es hombre, pero no puede ser ambas. Esto es cierto. Nadie puede comprenderlo. Pero una cosa sí es bien cierta. Jesucristo es el único Salvador, es la luz del mundo, y todo el que le sigue no andará en tinieblas, sino que tendrá la luz de la vida. Siga usted debatiendo y dudando, pero no quite la única esperanza del hombre, la única esperanza para usted mismo. Cristo, sal.

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1: 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Hoy están con nosotros muchas familias nuevas, muchas familias visitantes. Nos viene a visitar desde Durango la familia Cermeño, son los papás de nuestra hermana Diana. Están por allá arribita, los vamos a saludar a la salida. Pero este mensaje de la palabra de Dios se está dispersando por todo México. Y Dios escoge testigos desechados del mundo, pero para Él preciosos y escogidos. Y uno de estos desechos del mundo, pero que era el más grande profeta nacido de mujer, era Juan el Bautista. Y cuando Juan viene al pueblo de Israel, en el capítulo 1, versículo 29, revela la noticia más grande y más conmovedora que pudiera revelarse al pueblo de Israel. Dice el versículo 29, el siguiente día vio Juan el Bautista a Jesús, que venía a él, y dijo: he aquí el Cordero de Dios que quita el pecado del mundo. Yo estoy seguro que Juan no dijo esta frase para darles motivo a organizaciones paganas de utilizarlo para ritos que no pueden quitar el pecado. Esta frase, he aquí el Cordero de Dios que quita el pecado del mundo, traía al pueblo judío la respuesta a su esperanza y personificaba a ese Cordero anunciado desde antes, desde el Génesis, durante todo el Antiguo Testamento, hasta el Apocalipsis. Y en esta mañana vamos a recorrer esa revelación. Vamos a estudiar qué dice la Biblia acerca del Cordero de Dios que quita el pecado del mundo. ¿Por qué uso esta frase? ¿Por qué hablar de un Cordero? ¿Por qué decir que viene de Dios y que hace una función, quitar el pecado? Pues esto es porque en la Biblia hay dos grandes principios establecidos por Dios y que son, número uno, la paga del pecado es muerte. Y está consagrado literalmente en Romanos 6:23. El segundo principio, sin derramamiento de sangre no se hace remisión. Hebreos 9:22. Y estos dos principios van unidos desde Génesis hasta el Apocalipsis a la figura del Cordero de Dios que quita el pecado del mundo. Vamos a irnos al principio para ver cómo se fue revelando esta verdad al ser humano, para que tú confíes en que Dios es el Dios de la historia, es el Dios que creó el universo, que nos ha dado la inteligencia, que nos ha dado la capacidad de entenderlo a través de su palabra. Veamos Génesis capítulo 2, versículos 16 y 17. Y aquí se ilustra el primer principio que hablábamos. La paga del pecado es muerte. Dice así la palabra en Génesis 2, 16 y 17. Y mandó Jehová a Dios al hombre diciendo: de todo árbol del huerto podrás comer, mas del árbol de la ciencia del bien y del mal no comerás, porque el día que de él comieres, ciertamente morirás. Y el segundo principio lo encontramos en Génesis 3, 21. Sin derramamiento de sangre no se hace remisión. Y dice la palabra: y Jehová Dios hizo al hombre y a su mujer túnicas de pieles y los vistió. Aquí vemos nosotros que una vez que el hombre se ha apartado de la obediencia de Dios, de su orden clara en su palabra, Dios provee el sacrificio de un tercero inocente con derramamiento de sangre para cubrir el pecado del hombre. Al decir que Él les hizo pieles, nos da claramente una idea de que hubo un sacrificio de ese animal con sus pieles poder cubrir a Adán y Eva. Vamos a ver cómo poco a poco esto, que aparentemente está escondido, se va revelando y haciéndose claro hasta la consumación de los tiempos. Vean allí en Génesis 4. Estos muchachos, Caín y Abel, habían aprendido de sus padres la forma en la que Dios había establecido el acercamiento en adoración a Él. Y dice Génesis 4, conoció Adán a su mujer Eva, la cual concibió y dio a luz a Caín, y dijo, por voluntad de Jehová he adquirido varón. Después dio a luz a su hermano Abel, y Abel fue pastor de ovejas, y Caín fue labrador de la tierra. Y aconteció andando el tiempo que Caín trajo del fruto de la tierra una ofrenda a Jehová. Y Abel trajo también de los primogénitos de sus ovejas, de lo más gordo de ellas, y miró Jehová con agrado a Abel y a su ofrenda. Pero no miró con agrado a Caín y a la ofrenda suya. Y se ensañó Caín en gran manera y decayó su semblante. Aquí vemos revelado ya con más claridad la voluntad de Dios para el acercamiento a Él en adoración. Abel lo comprendió. Trae a un cordero de sus rebaños, un cordero de los primogénitos, de lo más gordo, de lo más sano, sin mancha, para traerlo en sacrificio a Dios. ¿En sacrificio por qué? En sacrificio por el pecado. Y en un acto de fe. Esto lo revela Hebreos. Cuando tú vas al libro de Hebreos, encuentras que Abel alcanzó buen testimonio porque su sacrificio iba acompañado con fe. ¿Ustedes creen que Caín no tenía fe? Caín tenía fe, pero de la fe fingida, que condena Pablo en la epístola a Timoteo. Hay dos clases de fe, la fe que salva y la fe fingida. Tú puedes creer en Dios, pero dice la Biblia que también los demonios creen y tiemblan. No importa el tamaño de la fe, es que esa fe que tú tienes la deposites en lo que Dios ha dicho, en la palabra de Dios, Jesús, el Verbo de Dios. Abel trajo un cordero y lo sacrificó, porque el principio es, la paga de tu pecado es la muerte, pero sin derramamiento de sangre no se hace remisión. Y Abel recordó que sus padres habían sido salvados por un tercero inocente. Y hace lo mismo y es recibido con agrado por Dios. La siguiente mención que nos revela al cordero está en Génesis 22. En ese pasaje que todos conocemos, que nos relata cómo fue probada la fe de Abraham. Abraham ya había caminado con Dios bastante tiempo. Y ahora Dios le hace una revelación y le dice, quiero que me entregues en sacrificio a tu hijo Isaac. Abraham no vaciló. A la mañana siguiente, muy temprano, tomó a su hijo con algunos ayudantes suyos, preparó la leña, el cuchillo y el fuego y salieron rumbo al monte Moriah para poder entregar en sacrificio a su hijo porque Dios se lo había ordenado. Abraham se movía no por sus sentimientos, porque si hubiera sido por sus sentimientos jamás sale. Se movió por la obediencia a Dios. Tampoco se movía por su razón, porque si él hubiera empezado a razonar, hubiera dicho, si Dios me promete que en este hijo voy a tener descendencia y lo mato, no se puede cumplir el plan de Dios, le voy a ayudar a Dios, no voy a matar a mi hijo. Pero Abraham se movía por fe, por la confianza en la palabra empeñada de Dios, y sale con su hijo. Y dicen los versículos 7 y 8, entonces habló Isaac a Abraham, su padre, y dijo, padre mío, y él respondió, heme aquí mi hijo. Y él dijo, he aquí el fuego y la leña, mas ¿dónde está el cordero para el holocausto? ¿Por qué preguntó esto Isaac? Porque Isaac sabía, al igual que Abraham, al igual que ese pueblo que nacía en los lomos de Abraham, que solamente a través del sacrificio de un tercero inocente proporcionado por Dios, se hace remisión de pecado. Y respondió Abraham, Dios se proveerá de cordero para el holocausto, hijo mío. e iban juntos. Bien sabía Abraham dentro de su corazón que la suerte de su hijo estaba en manos de Dios y que él ya se había provisto de un sustituto. Vean el versículo 13. Ya que Abraham ha obedecido hasta el final y levanta la mano y va a descargar el golpe sobre el hijo, Dios le dice: ahora sé que me temes. No toques al muchacho. Y dice el versículo 13 que alzó Abraham sus ojos y miró, y he aquí a sus espaldas un carnero, trabado en un zarzal por sus cuernos. Y fue Abraham y tomó al carnero y lo ofreció en holocausto en lugar de su hijo. Tú no necesitas morir. Tus pecados te condenan, sí es cierto. Y sabes adentro de tu corazón, en lo más profundo de tu conciencia, que tus pecados hacen separación entre tú y Dios, que es un Dios santo. Pero aquí la Biblia te revela en esta mañana que no necesitas morir tú. Puedes acudir al Cordero de Dios que quita el pecado del mundo. Al sacrificio que Dios ha provisto por tus pecados. Y Dios será acepto en ese sacrificio. Veamos ahora en Éxodo, capítulo 12. El pasaje central de la Pascua del pueblo judío. El anuncio de la redención a través de la sangre. Éxodo capítulo 12. Habló Jehová a Moisés y a Aarón en la tierra de Egipto, diciendo: este mes os será principio de los meses para vosotros, será este el primero de los meses del año. Hablad a toda la congregación de Israel, diciendo: en el 10 de este mes, tómese cada uno un cordero, según las familias de los padres, un cordero por familia. Mas si la familia fuere tan pequeña que no baste para comer el cordero, entonces él y su vecino inmediato a su casa tomarán uno según el número de las personas. Conforme al comer de cada hombre, haréis la cuenta sobre el cordero. El animal será sin defecto, macho, de un año. Lo tomaréis de las ovejas o de las cabras, y lo guardaréis hasta el día 14 de este mes, y lo inmolará toda la congregación del pueblo de Israel entre las dos tardes. Y tomarán de la sangre y la pondrán en los dos postes y en el dintel de las casas en que lo han de comer. Y aquella noche comerán la carne asada al fuego y panes sin levadura con hierbas amargas lo comerán. Ninguna cosa comeréis de él cruda ni cocida en agua, sino asada al fuego, su cabeza con sus pies y sus entrañas. Ninguna cosa dejaréis de él hasta la mañana, y lo que quedare hasta la mañana lo quemaréis en el fuego, y lo comeréis así. Ceñidos vuestros lomos, vuestro calzado en vuestros pies, y vuestro bordón en vuestra mano, y lo comeréis apresuradamente. Es la Pascua de Jehová. Pues yo pasaré aquella noche por la tierra de Egipto, y heriré a todo primogénito de la tierra de Egipto, así de los hombres como de las bestias, y ejecutaré mis juicios en todos los dioses de Egipto, yo Jehová. Y la sangre os será por señal en las casas donde vosotros estéis. Y veré la sangre y pasaré por de vosotros, y no habrá en vosotros plaga de mortandad cuando hiera la tierra de Egipto. Aquí la revelación se amplía al pueblo de Israel, y ya no solamente saben que es un cordero en sustitución, sino que ahora se hace más claro que ese cordero tiene que ser inmolado, tiene que ser muerto, de una forma característica de Éxodo 12, que nos enseña que en primer lugar ese animal tenía que ser sin mancha, como aquel que fue humano en todo, pero sin pecado, que al que no conoció pecado, por ti y por mí lo hizo pecado, para que tú y yo llegásemos a ser la justicia de Dios en él. Tenía que ser de un año, en la flor de la edad. Jesús murió en los 33 años. Muchos de nosotros estamos cerca de esa edad y nos sentimos empezando a vivir. Él fue ofrecido en la flor de su edad. Dice también que tenía que ser sacrificado entre las dos tardes. Nos revela el Evangelio de Juan que Jesús murió a las 3 de la tarde, entre las dos tardes. Los judíos contaban de las 12 a las 6, dos tardes, de 12 a 3, de 3 a 6. Jesús cumple con los requisitos del Cordero Pascual. Pero no solamente tenía que ser sacrificado, tenía que la sangre ser puesta sobre el dintel y sobre los postes, señalando desde entonces el instrumento de muerte de nuestro Señor Jesucristo. Dice la palabra que Él fue muerto sobre una cruz, y se profetiza desde Éxodo 12, en el dintel y sobre los postes pondrás la sangre. Este sacrificio tenía que ser aceptado por los israelitas. Y yo les quiero hacer una pregunta en esta mañana. ¿Ustedes creen que todos los israelitas mataron un cordero? No, porque no es de todos la fe. Es solo de aquellos que quieren hacer la voluntad del Señor. Y en Egipto hubo muertos en todo Egipto, porque tan pecadores eran los israelitas como los egipcios. Adoraban los dioses de Egipto. Pero Dios siempre ha escogido un pueblo y siempre ha revelado su gracia para que ese pueblo dé testimonio de Él. Y los egipcios sufrieron la muerte de su primogénito, y los israelitas también sufrieron la muerte de un primogénito, pero este primogénito era de sus rebaños, que había redimido al primogénito de la familia, al representante de la familia que estaba tras la puerta cubierta de sangre. Hermano, ¿en esta mañana tu casa está cubierta por la sangre? Viene el juicio de Dios, y si Él no ve la sangre, tu casa será destruida. Tus hijos verán las drogas, tus hijas verán deshecha su vida, porque tú no has cubierto las puertas de tu casa con la sangre del Cordero. Este ejemplo nos enseña que la sangre debe ser apropiada. Tienes que venir a Cristo para aceptar lo que Él te da, no lo que tú vienes a pedir. Tienes que acercarte al Cordero para tomar de su sangre y aplicarla a tu vida. El que no aplicó la sangre recibió el juicio de Dios. Más adelante vamos a encontrar en el Salmo 22 cómo iba a morir ese cordero. Y Salmo 22 inicia diciendo: Dios mío, Dios mío, ¿por qué me has desamparado? Exactamente las palabras que mil años después el Cordero de Dios que quita el pecado del mundo iba a pronunciar en el momento de su muerte. Dice el versículo 6: Mas yo soy gusano y no hombre, oprobio de los hombres, despreciado del pueblo. Todos los que me ven me escarnecen, estiran la boca, menean la cabeza, diciendo: Se encomendó a Jehová, líbrele él. Sálvele, puesto que en él se complacía. Versículo 12: Me han rodeado muchos toros, fuertes toros de Basán, me han cercado. Abrieron sobre mí su boca como león rapaz y rugiente. He sido derramado como aguas y todos mis huesos se descoyuntaron. Mi corazón fue como cera, derritiéndose en medio de mis entrañas. Como un tiesto se secó mi vigor y mi lengua se pegó a mi paladar, y me has puesto en el polvo de la muerte, porque perros me han rodeado, me ha cercado cuadrilla de malignos, horadaron mis manos y mis pies. Contar puedo todos mis huesos, entre tanto ellos me miran y me observan. Repartieron entre sí mis vestidos, sobre mi ropa echaron suertes. ¿De quién habla el Salmo 22? Del Cordero de Dios que quita el pecado del mundo, rechazado por el pueblo judío, pero anunciado claramente en las Escrituras. ¿Por qué los judíos le rechazaron? Cuando Juan dice: aquí el Cordero de Dios que quita el pecado del mundo, los judíos se ofendieron. Porque ellos esperaban a un rey, pero no conocían la palabra de Dios, que anunciaba que ese Mesías tenía que venir primero a sufrir y a pagar por nuestros pecados. Y vamos a ver en Isaías 53 que el Espíritu Santo identifica a ese Cordero con un hombre. Isaías 53, 3, vamos a empezar a leer desde el 52, versículo 13, y todos en Isaías 53. Y vamos a ver cómo ese Cordero de Dios, que ya había sido revelado desde Génesis, Éxodo, en los libros de los Salmos, ahora el Espíritu Santo revela que se trata de un hombre. He aquí que mi siervo será prosperado, será engrandecido y exaltado, y será puesto muy en alto. ¿Cómo se asombraron de ti muchos? De tal manera fue desfigurado de los hombres su parecer, y su hermosura más que la de los hijos de los hombres, así asombrará él a muchas naciones. Los reyes cerrarán ante él la boca, porque verán lo que nunca les fue contado y entenderán lo que jamás habían oído. Aquí nos habla de la tremenda golpiza que recibió Jesús a través de látigos, de palos, de puños, de pies, de los romanos que le habían encarcelado, que le habían detenido y le vituperaban. Tal fue la golpiza que dice el versículo 14, que fue desfigurado de los hombres su parecer. ¿Quién ha creído a nuestro anuncio y sobre quién se ha manifestado el brazo de Jehová? Subirá cual renuevo delante de él, y como raíz de tierra seca, no hay parecer en él ni hermosura. Le veremos, mas inatractivo para que le deseemos. Despreciado y desechado entre los hombres, varón de dolores, experimentado en quebranto y como que escondimos de él el rostro, fue menospreciado y no lo estimamos. Ciertamente llevó él nuestras enfermedades y sufrió nuestros dolores, y nosotros le tuvimos por azotado, por herido de Dios y abatido. Mas él, herido fue por nuestras rebeliones, molido por nuestros pecados, el castigo de nuestra paz fue sobre él, y por su llaga fuimos nosotros curados. Todos nosotros nos descarriamos como ovejas, cada cual se apartó por su camino. Mas Jehová cargó en él el pecado de todos nosotros. Angustiado él y afligido, no abrió su boca, como cordero que fue llevado al matadero, y como oveja delante de sus trasquiladores enmudeció y no abrió su boca. Por cárcel y por juicio fue quitado, y su generación, ¿quién la contará? Porque fue cortado de la tierra de los vivientes, y por la rebelión de mi pueblo fue herido. Y se dispuso con los impíos su sepultura, mas con los ricos fue en su muerte, aunque nunca hizo maldad, ni hubo engaño en su boca. Con todo eso, Jehová quiso quebrantarlo, sujetándole a padecimiento. Cuando haya puesto su vida en expiación por el pecado, verá linaje, vivirá por largos días, y la voluntad de Jehová será en su mano prosperada. Verá el fruto de la aflicción de su alma y quedará satisfecho. Por su conocimiento justificará mi siervo justo a muchos y llevará las iniquidades de ellos. Por tanto, yo le daré parte con los grandes y con los fuertes repartirá despojos, por cuanto derramó su vida hasta la muerte y fue contado con los pecadores, habiendo él llevado el pecado de muchos y orado por los transgresores. ¿De quién habla Isaías 53? Del Cordero de Dios que quita el pecado del mundo. ¿Estás bajo la sangre del Cordero? ¿Es Cristo tu Señor y Salvador? ¿Has aceptado el sacrificio de Dios por ti o le has menospreciado? Con este conocimiento, el pueblo de Israel empezó a perder el sentido de la espiritualidad de la ley y se quedó con la forma exterior. Y traían al borreguito y se lo entregaban al sacerdote, le ponían la mano al borrego y decían, pues sí, me eché mis copiosas. Ahí se iba el corderito, lo mataban, se derramaba la sangre y tan tranquilo a su casa. Era tan grave la situación en Israel que ya estaban importando ganado. Se empezaron a acabar los corderos, se empezaron a acabar las vacas, se empezaron a acabar todo lo que estaba para sacrificio. ¿Qué pasaba con este pueblo? Se habían quedado en la religiosidad. No habían entendido que ese sacrificio hablaba de uno que había de venir. Y veamos cómo terminó el pueblo judío con el libro de Malaquías. Y cuando venimos a Malaquías vemos la figura del pueblo de Israel completamente en rebeldía contra Dios, Y esta rebeldía había llegado inclusive a los sacerdotes, los supuestos representantes de Dios en la tierra. Malaquías capítulo 1, versículos del 6 al 8 y el 13 y 14. Dice así el Señor: el hijo honra al padre y el siervo a su señor. Sí, pues, yo soy padre, ¿dónde está mi honra? Y si soy señor, ¿dónde está mi temor? Dice Jehová de los ejércitos a vosotros, oh sacerdotes que menospreciáis mi nombre y decís: ¿en qué hemos menospreciado tu nombre? En que ofrecéis sobre mi altar pan inmundo, y dijisteis: ¿en qué te hemos deshonrado? En que pensáis que la mesa de Jehová es despreciable, y cuando ofrecéis el animal ciego para el sacrificio, ¿no es malo? Asimismo, cuando ofrecéis el cojo o el enfermo, ¿no es malo? Ve y preséntaselo pues a tu príncipe, ¿acaso se agradará de ti o le serás acepto? Dice Jehová de los ejércitos. ¿Y no es verdad, hermanos, que ahora a Dios le estamos ofreciendo lo ciego, lo cojo, lo enfermo? Señor, ya se me hizo tarde, mañana lo hago, el devocional. Señor, como que hace flojerita, mejor no voy al estudio. Señor, hoy es la carrera de autos, me quedo a verlo, que me platiquen de qué trató. Al fin y al cabo que los mensajes siempre dicen lo mismo. Y esas personas empezaron a decirle a Dios: me chocas. Vean el versículo 13. Habéis además dicho: oh, qué fastidio es esto. Y me despreciáis, dice Jehová de los ejércitos, y trajisteis lo hurtado, o cojo, o enfermo, y presentasteis ofrenda. ¿Aceptaré yo eso de vuestra mano? Dice Jehová. Maldito el que engaña, el que teniendo machos en su rebaño, el que teniendo tiempo libre, me está entregando las obras. Viene y sacrifica a Jehová lo dañado. Porque yo soy gran rey, dice Jehová de los ejércitos, y mi nombre es temible entre las naciones, pero para ti es despreciable. Yo te quiero hacer una pregunta. ¿Qué le estás entregando a Dios? ¿Le estás entregando lo que te sobra? En tu agenda, ¿qué ocupa el primer lugar? ¿Tu trabajo o tu tiempo con Dios? ¿Tu trabajo o tu estudio bíblico? ¿Tu familia o Dios? Tenemos invertidas nuestras prioridades. Le estamos trayendo a Dios lo malo. Le estamos trayendo a Dios lo cojo, lo que nos sobra. ¿Cuánto voy a dar? Pues el cambio que traiga. ¿Qué voy a hacer? Pues un día está bien, voy el domingo y ya es más que suficiente. Antes no hacía nada de eso. No. Cuando tú fuiste rescatado de tu vana manera de vivir, lo fuiste no con oro o plata, que son cosas que se consumen, sino con la preciosa sangre de Cristo. Dice Hebreos que el que pisoteare la sangre del Hijo, ¿qué castigo no va a recibir? Será destruido en el lago de fuego. Dice la palabra de Dios que en esta situación de apostasía, Dios de todas maneras promete un Salvador. Y habla en el capítulo 3 de Malaquías, versículo 1, y dice así: he aquí, Malaquías 3, yo envío mi mensajero, el cual prepara el camino delante de mí. Y vendrá súbitamente a su templo el Señor, a quien vosotros buscáis, y el ángel del pacto, a quien deseáis vosotros. He aquí, viene, ha dicho Jehová de los ejércitos. Y cuando Juan el Bautista se para en el río Jordán, voltea y ve a Jesús, usa las mismas palabras: he aquí. ¿Quién? He aquí el Cordero de Dios que quita el pecado del mundo. Oye, Juan, ¿no eras tú el Cordero de Dios? No, yo soy aquel de quien se dice: he aquí, mando a mi mensajero delante de tu faz. Y atrás de Juan el Bautista, ¿quién llegó? Señores testigos de Jehová, atrás de Juan el Bautista vino Jehová, Jesús el Hijo de Dios, Yeshua, Jehová salva. vamos al frente, y examináramos en la pantalla tu vida, ¿podría ser como la historia antes y después de Cristo? ¿O sigues viviendo como antes de conocer al Señor? Si tu vida no ha sido transformada, la sangre del Cordero no ha sido aplicada al dintel y a los postes de tu puerta, y estás siendo expuesto al juicio de Dios. Vean ustedes que el testimonio del Nuevo Testamento respecto al Cordero de Dios es unánime en cuanto a los escritores de la palabra. Por ejemplo, Pedro, en Hechos capítulo 2, versículos del 22 al 24, dice Pedro, cuando ha sido llenado por el Espíritu Santo y predica el primer mensaje evangelístico de la iglesia cristiana, Hechos 2, 22, varones israelitas, oíd estas palabras, Jesús Nazareno, varón aprobado por Dios entre vosotros con las maravillas, prodigios y señales que Dios hizo entre vosotros por medio de él, como vosotros mismos sabéis, a este, entregado por el determinado consejo y anticipado conocimiento de Dios, prendisteis y matasteis por manos de inicuos crucificándole, al cual Dios levantó, sueltos los dolores de la muerte, por cuanto era imposible que fuese retenido por ella. Y en su primera epístola nos amplía la información en Primera de Pedro capítulo 1, y nos está diciendo que ese cordero había sido preparado desde antes. Dios ya conocía que iba a morir su hijo en la cruz, porque lo había hecho por el amor que te tiene a ti y por el amor que me tiene a mí. Dice Primera de Pedro capítulo 1, versículos del 17 al 21. Y si invocáis por Padre a aquel que sin acepción de personas juzga según la obra de cada uno, conducíos en temor todo el tiempo de vuestra peregrinación, sabiendo que fuisteis rescatados de vuestra vana manera de vivir, la cual recibisteis de vuestros padres. No importa si eran católicos o protestantes, la recibiste de tus padres y por eso profesas la religión que tienes. Pero no has hecho un cambio verdadero. Pero si tú lo has hecho, has sido cambiado por él de esa mala manera de vivir, no con cosas corruptibles como el oro o la plata, sino con la sangre preciosa de Cristo como de un cordero, sin mancha y sin contaminación, ya destinado desde antes de la fundación del mundo, pero manifestado en los postreros tiempos por amor de vosotros, mediante el cual creéis en Dios, quien le resucitó de los muertos y le ha dado gloria, para que vuestra fe y esperanza sean en Dios. ¿Ya ves que no puedes confiar en una religión? Porque una religión no tiene al Cordero de Dios que quite el pecado del mundo. El Cordero de Dios vino a morir a manos de religiosos. Su sangre fue pisoteada en el primer momento en que surgió la religión, desde Caín. Caín despreció el método de Dios y formó una religión, traerle a Dios de su esfuerzo personal. Del producto de la tierra, aquí está, Señor, 5 millones para el convento. Aquí está, Señor, ya me voy a portar bien, me juro. Y ahí se van a jurarse a San Juan o a la villa, no sé a dónde. Y de repente se les atraviesa un compromiso y piden permiso. Y se los dan por su módica suma. ¿No han leído Hechos que el don de Dios no es por dinero? Es un cambio radical dentro de tu vida. ¿No quieres hacer tú la voluntad del Señor? Tienes toda la libertad de no hacerlo. Porque si una característica nos ha dado Dios es la libertad de elección, tu libre albedrío. Pero el resultado lo vas a cosechar tú solo. Vean también que el apóstol Pablo da testimonio del Cordero de Dios en Cristo en Corintios capítulo 5, versículo 7. Primera de Corintios, capítulo 5, versículo 7. Y la insistencia del apóstol Pablo, igual que el apóstol Pedro. Si fuiste rescatado por Dios, vive en santidad. Y Pablo dice, limpiaos. ¿Te fijas que no es déjate limpiar, sino limpiaos? Limpiaos pues de la vieja levadura, para que seáis nueva masa, sin levadura como sois, porque vuestra Pascua, que es Cristo, ya fue sacrificada por nosotros. ¿Cómo que andas ahí buscando corderos para sacrificarle a Dios? Si ya Cristo fue sacrificado, tú ya no tienes que sacrificar nada, solamente tienes que aceptar lo que Dios ha hecho por ti. Tienes que venir, eso sí, en una actitud de humildad. No importa tus títulos, no importa tu posición social o tu apellido, de todas maneras necesitas la sangre del Cordero de Dios que quita el pecado del mundo. Felipe lo explicó a un etíope en Hechos capítulo 8. Un etíope, un gentil, estaba leyendo las escrituras y no entendía. ¿Y cuántas veces no nos pasa, verdad, a nosotros que abrimos la Biblia y no entendemos? Pero necesitamos ir a estudios bíblicos. Necesitamos ir a que nos expliquen con la unción del Espíritu Santo, con su guía, para que podamos crecer. ¿Tú quieres leer la palabra y que solamente el Espíritu Santo te enseñe? Haces bien. Así lo hacían la iglesia primitiva. Pero también dice que ha instituido a evangelistas, pastores y maestros para la edificación del cuerpo de Cristo. Y dice aquí que el etíope en Hechos 8, 32 al 35, estaba ahí metido con el pasaje que estábamos leyendo hace ratito en Isaías. El pasaje de la escritura que leía era este: como oveja a la muerte fue llevado, y como cordero mudo delante del que lo trasquila, así no abrió su boca. En su humillación no se le hizo justicia, mas su generación, ¿quién la contará? Porque fue quitada de la tierra su vida. Respondiendo el eunuco le dijo a Felipe: te ruego que me digas, ¿de quién dice esto el profeta? ¿De sí mismo o de algún otro? Entonces Felipe, abriendo su boca, comenzando desde esta escritura, le anunció el evangelio de Jesús. Felipe testifica en esta mañana que el Cordero de Dios es Jesús, el prometido desde Génesis, desde la creación del universo hasta la consumación en Apocalipsis que vamos a ir a ver, es el Cordero de Dios, al cual tú en esta mañana necesitas recibir en tu corazón. Necesitas decirle de una vez por todas: ¿sabes qué? Sabía yo mucho de ti, pero no vives dentro de mí, porque mi vida no ha sido transformada. Vean ustedes que el apóstol Juan, antes, al libro de Hebreos, si ustedes quieren profundizar en esto, lean Hebreos, el libro de los Hebreos, que une el Antiguo con el Nuevo Testamento. Y los capítulos del 7 al 10 nos hablan del sacrificio del Cordero, el derramamiento de sangre, el nuevo altar, el nuevo pacto. Pero quiero que veamos en Hebreos capítulo 10, versículo 5 al 11. Por lo cual, entrando en el mundo, dice: sacrificio y ofrenda no quisiste, mas me preparaste cuerpo. Holocaustos y expiaciones por el pecado no te agradaron. Entonces dije: he aquí que vengo, oh Dios, para hacer tu voluntad. Como en el rollo del libro está escrito de mí. ¿Quién está hablando? Jesús. Diciendo primero: sacrificio y ofrenda y holocausto y expiaciones por el pecado no quisiste, ni te agradaron las cuales cosas se ofrecen según la ley. Y diciendo luego: he aquí vengo, Dios, para hacer tu voluntad. Quita lo primero para establecer esto último. En esa voluntad somos santificados mediante la ofrenda del cuerpo de Jesucristo, hecha una vez para siempre. Ciertamente, todo sacerdote está día tras día ministrando y ofreciendo muchas veces los mismos sacrificios que nunca pueden quitar los pecados. ¿Les recuerda algo? ¿Les recuerda que día tras día están matando a Jesucristo más de 200,000 veces por día en todo lugar donde se celebran cultos a los demonios? Y aquí la Biblia dice: todo sacerdote está día tras día ministrando y ofreciendo los mismos sacrificios que nunca pueden quitar el pecado. Pero Cristo, habiendo ofrecido una vez para siempre un solo sacrificio por los pecados, se ha sentado a la diestra, descansando de su obra consumada en la cruz, para salvarte a ti el día de hoy. Para mostrarte en sus manos taladradas que te ama, y que si vino a morir en esa cruz, fue única y exclusivamente por el amor que Dios manifiesta a cada pecador que se arrepiente. Dice Juan en el libro de Apocalipsis, más de 28 veces pronuncia Juan al Cordero en el libro de Apocalipsis, pero ya no es el Cordero que vino en una actitud humilde a sufrir el pecado tuyo y mío. Ahora es el Cordero que gobierna, ahora es el Cordero que reina y es el Cordero que juzgará a aquellos que rechazaron su sangre. En Apocalipsis capítulo 5, nos está hablando el apóstol Juan de su visión acerca de el cielo y lo que había de venir, y dice: y vi en la mano derecha del que estaba sentado en el trono un libro escrito por dentro y por fuera, sellado con 7 sellos. Y vi a un ángel fuerte que pregonaba a gran voz: ¿quién es digno de abrir el libro y desatar sus sellos? ¿Quién? Tú dímelo. ¿El niño de Atoche? ¿La Virgen de los Lagos? ¿Algún papa? ¿Algún predicador? ¿Algún hombre? ¿Es digno? ¿Es digno de abrir el rollo? Dice la palabra que ninguno, ni en el cielo, ni en la tierra, ni debajo de la tierra, podía abrir el libro, ni aún mirarlo. Y lloraba yo mucho, porque no se había hallado a ninguno digno de abrir el libro, ni de leerlo, ni de mirarlo. Y uno de los ancianos me dijo: no llores. No llores, porque he aquí que el león de la tribu de Judá, la raíz de David, ha venido para abrir el libro y desatar sus 7 sellos. Y miré y vi que en medio del trono, perdón, y de los 4 seres vivientes, y en medio de los ancianos, estaba en pie un cordero como inmolado, que tenía 7 cuernos y 7 ojos, los cuales son los 7 espíritus de Dios enviados por toda la tierra. Y vino, tomó el libro de la mano derecha del que estaba sentado en el trono, y cuando hubo tomado el libro, los 4 seres vivientes y los 24 ancianos se postraron delante del Cordero. Todos tenían arpas y copas de oro llenas de incienso, que son las oraciones de los santos, y cantaban un nuevo cántico, diciendo: digno eres de tomar el libro y de abrir sus sellos, porque tú fuiste inmolado, y con tu sangre nos has redimido para Dios de todo linaje y lengua y pueblo y nación. Y nos has hecho para nuestro Dios reyes y sacerdotes, y reinaremos sobre la tierra. Y miré y oí la voz de muchos ángeles alrededor del trono, y de los seres vivientes y de los ancianos, y su número eran millones de millones, que decían a gran voz: el Cordero que fue inmolado es digno de tomar el poder, la riqueza, la sabiduría, la fortaleza, la honra, la gloria y la alabanza. Y todo lo creado que está en el cielo y sobre la tierra y debajo de la tierra y en el mar, y todas las cosas que en ellos hay, oí decir: al que está sentado en el trono y al Cordero, sea la alabanza, la honra, la gloria, el poder por los siglos de los siglos. Los 4 seres vivientes decían amén. Los 24 ancianos se postraron sobre sus rostros y adoraron por el que vive en los siglos de los siglos. Y nosotros, hermanos, ¿qué decían?

y no vi en ella templo, porque el Señor Dios Todopoderoso es el templo de ella, ¿y quién? Y el Cordero. La ciudad no tiene necesidad de sol ni de luna que brillen en ella, porque la gloria de Dios la ilumina, y el Cordero es su lumbrera. Y las naciones que hubieran sido salvas andarán a la luz de ella, y los reyes de la tierra traerán su gloria y honor a ella. Sus puertas nunca serán cerradas de día, pues allí no habrá noche, y llevarán la gloria y la honra de las naciones a ella. No entrará en ella ninguna cosa inmunda, o que hace abominación y mentira, sino solamente los que están inscritos en el libro de la vida del Cordero. En esta mañana, ¿estás tú inscrito en el libro de la vida del Cordero? Si no, dice la palabra de Dios, no entrarás al reino del Cordero. No podrás gozar de la vida eterna, sino que tu destino será en ese horno de fuego que no se apaga, y allí será el crujir de dientes. Hermano, yo te invito en esta mañana a reflexionar sobre tu vida y a mostrar en tu cuerpo las marcas del Cordero. Dice la Biblia que lo único que hay en el cielo, hecho por nosotros los hombres, son las señales de la cruz en Cristo, porque sigue siendo visto en Apocalipsis como inmolado, con las señales de la cruz. Y tú, amigo que nos visitas, que no has hecho una decisión por Cristo, ve la Biblia, ven a estudiarla de Génesis a Apocalipsis, y vas a encontrar que así también la historia, desde el principio hasta el fin, nos hablan de una sola persona y de una necesidad en tu vida. La paga del pecado es muerte, pero Dios ha hecho remisión a través del derramamiento de la sangre de Cristo Jesús por tus pecados y los míos.

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2: Rosana era una niña italiana muy atractiva, pero descuidada. Todo el día andaba por las calles descalza, despeinada, con la ropa hecha jirones, y nunca se lavaba la cara ni las manos. Tenía una amiga a la que llamaba su mejor amiga. Era una bella estatua de mármol que había en el parque. Para Rosana, la estatua representaba a una niña de su misma edad y porte. Todos los días Rosana la contemplaba y en su inocencia infantil conversaba con ella y le contaba todo lo que tenía que ver con su vida. Un día Rosana observó que la estatua estaba bien peinada y tenía las manos limpias. A fin de parecerse a su amiguita de mármol, corrió a su casa, se lavó y se peinó. Otro día notó que la estatua calzaba lindos zapatos blancos y recordó que en su casa ella tenía un par de zapatos nuevecitos, así que fue a su casa y se puso medias y zapatos. El día siguiente, Rosana observó que el vestido de su amiguita, la estatua, estaba pulcro y elegante, mientras que el de ella estaba hecho jirones, de modo que volvió a su casa y se puso el mejor vestido que tenía. Cuando regresó al parque el próximo día, notó los hermosos aretes y el bonito anillo que tenía la estatua, y como en su casa ella tenía esas pequeñas joyas, fue y se las puso. Así, sin darse cuenta, Rosana fue transformándose, copiando de su amiga, la estatua del parque, sus vestidos, sus adornos y su pulcritud. En menos de una semana la niña había cambiado de aspecto a tal grado que le hubiera sido imposible ocultar su hermosura de haber querido hacerlo, pues resplandecía como una mañana de primavera. Si bien Rosana se dedicó a imitar a su amiga, que no era más que la estatua de un parque, con mucha más razón debemos nosotros empeñarnos en imitar a Jesucristo, el Hijo de Dios, que es nuestro Creador, sobre todo los que decimos ser cristianos. En nuestra cultura iberoamericana, muchas personas se consideran cristianas, pero muy pocas comprenden el sentido original de ese adjetivo. Durante el primer siglo, los que se llamaban cristianos se identificaban de ese modo con Cristo, su Señor y Maestro. Lo hacían no sólo para indicar que eran seguidores de Cristo, sino también para indicar su deseo de imitarlo a Él en todo, hasta en la muerte. Lamentablemente, en el transcurso de los siglos, la pureza del significado del adjetivo cristiano se ha diluido al extremo de definirse como expresión indeterminada para referirse a una persona cualquiera, como hermano o prójimo, y en sentido coloquial, como persona o alma viviente. Con razón hay en la actualidad tantos presuntos cristianos que en nada se parecen a Cristo. Es hora de que volvamos a las raíces del cristianismo. Imitemos a Cristo como lo imitaba el apóstol Pablo. De hacerlo así, San Pablo nos asegura que todos nosotros, que con el rostro descubierto reflejamos como en un espejo la gloria del Señor, seremos transformados a su semejanza con más y más gloria.
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0: Wow.

Cuánto gusto saludarle, amigo oyente, al volver hasta usted con nuestro autobús bíblico para recogerle y continuar así esta maravillosa excursión que estamos llevando a cabo por el primer libro de los Reyes en el Antiguo Testamento. Estamos en el capítulo 18 y nuestra etapa de hoy comienza en el versículo 29. Y en nuestro programa anterior llegamos a lo que creemos es quizá uno de los cuadros más dramáticos en toda la Escritura. Y es el desarrollo del desafío que hizo Elías a los 450 profetas de Baal. Y estos profetas produjeron una verdadera función teatral allá en la cima del Monte Carmelo. Mientras tanto, Elías simplemente se sentó allí observándolo todo con mucho sarcasmo y cinismo. Ellos invocan el nombre de Baal, pero nada ocurre. Andan saltando cerca del altar, lo cual no ayuda en nada. Se ponen frenéticos y ponen de manifiesto mucha emoción. Sus acciones llegan a ser casi histéricas. Por último, empiezan a cortarse y la sangre manó a borbotones. Creían que esto sí incitaría a Baal para que actuara. Mientras tanto, el viejo Elías les decía, «Bueno, quizás ha salido de vacaciones vuestro Dios y tendréis que esperar hasta que vuelva. O quizás está tomando una siesta y tendréis que gritar aún más para despertarlo». Elías, pues, se gozaba mucho durante esta función. Y todo este tiempo el pueblo de Israel estaba observando. Elías sabía la verdad de la declaración que expresara Martín Lutero, quien dice que uno con Dios ya constituye una mayoría. Especialmente en aquel entonces, cuando había un alejamiento masivo del reino del norte de su Dios. Bajo Acab y Jezabel casi hubo una apostasía total. Elías se había quedado solo. Ahora es verdad que había 7000 que no se habían arrodillado ante Baal, pero ellos se habían apartado a las cuevas. Ninguno de ellos se había parado junto con Elías. Él no se daba cuenta de su existencia, sino hasta cuando Dios se lo dijo. Elías, pues, resistió la adoración del becerro, resistió esa nueva moralidad y la música sacrílega en la iglesia. Se opuso a mucho de lo que pasaba y rehusó avenirse, rehusó transigir con los profetas de Baal. Cuando ellos compilaron una nueva confesión de fe, rechazando la autoridad de la palabra de Dios, él los resistió. Fue el doctor Wilfred Funk quien dijo que la palabra más amarga en el lenguaje humano es la palabra solo. Elías, pues, se quedó solo. Él no se hizo eco de la opinión pública, amigo oyente. No era ningún loro, no promovió a ningún otro, no era político. Se preocupó más por agradar a Dios que por buscar la aceptación de la muchedumbre. Buscó la aprobación divina más bien que el aplauso público. No fue ningún payaso en un desfile público. Era una voz sola en el desierto del mundo. Llevó a cabo una guerra total contra Satanás y sus huestes. Se paró solo en el Monte Carmelo en batalla contra los profetas de Baal. Escogió el Monte Carmelo, pues era el sitio más dramático posible. El Monte Carmelo domina la bahía de Haifa y el azul mar Mediterráneo. Es una cordillera extensa. Al oriente queda Megido, Armagedón y el valle de Esdraelón. En este lugar dramático, la figura sola y majestuosa de Elías se paró, separado de todos. Creemos que se sintió aburrido después de observar por unos pocos minutos la función de estos profetas de Baal. Luego, una sonrisa irónica brotó en su cara y habló. Se puede oír en su voz el ácido sarcasmo. Empleó el espadín de la irrisión, se mofó de los profetas. Por último, con un desdén seco les hizo señales de que se pusieran a un lado. Leamos los versículos 29 y 30 de este capítulo 18 del primer libro de los Reyes. Pasó el mediodía, y ellos siguieron gritando frenéticamente hasta la hora de ofrecerse el sacrificio. Pero no hubo ninguna voz, ni quien respondiese ni escuchase. Entonces dijo Elías a todo el pueblo, «Acercaos a mí». Y todo el pueblo se le acercó, y él arregló el altar de Jehová que estaba arruinado. Elías tendrá que depender de Dios. Habían roto el altar del Señor, y Elías pasó cierto tiempo reparándolo. Y eso, amigo oyente, fue una acción muy dramática. ¿Qué es lo que ha causado la división en nuestros países hoy en día? Reconocemos que hay muchas explicaciones que se ofrece, pero un alejamiento de Dios es lo que en verdad ha dividido a nuestras naciones. Hubo un tiempo cuando había unidad hasta cierto punto, y había cierta unidad en cuanto al hecho de que hay un Dios vivo y que somos responsables ante Él. ¿Quiénes dividieron nuestros países? Pues aquellos que empezaron a despedazar la palabra de Dios. Eso es lo que causó la división y la hipocresía que tenemos hoy en día. La multitud está diciendo, vamos a unirnos. Pero, ¿a unirnos sobre qué, amigo oyente?
no puede unirse uno sobre la nada. Es como la historia que se cuenta en cuanto a un indígena que iba caminando por la selva en África cuando se encontró con un elefante. El elefante le dijo, «¿A dónde vas?». El indígena le respondió, «Pues no voy a ninguna parte». El elefante le dijo, «Bueno, yo tampoco voy a ninguna parte. Entonces, vámonos juntos». Esa es la única manera, amigo oyente, en que uno se puede unir con la multitud hoy en día. Tendrán que ponerse de acuerdo en cuanto a nada. Si usted hace eso, entonces sí se puede unir. El altar, pues, fue un lugar de verdadera unidad. Y Elías lo reparó. Sigamos leyendo ahora los versículos 31 al 33 de este capítulo 18 del primer libro de los Reyes. Y tomando Elías 12 piedras, conforme al número de las tribus de los hijos de Jacob, al cual había sido dada palabra de Jehová diciendo, Israel será tu nombre, edificó con las piedras un altar en el nombre de Jehová. Después hizo una zanja alrededor del altar, en que cupieran 2 medidas de grano. Preparó luego la leña y cortó el buey en pedazos y lo puso sobre la leña. Ahora fíjese usted que Israel era una nación. No era Israel y Judá, ni Samaria y Jerusalén. Debe haber unidad, amigo oyente. Por tanto, Elías edificó un altar en el nombre del Señor. Luego hizo una zanja alrededor del altar, preparó la leña y cortó en pedazos al buey. Por último, mandó que llevaran 4 tinajas de agua y que la echaran sobre el sacrificio y sobre la leña. Ahora es verdad que el abastecimiento de agua quedaba bastante lejos. Y quizá usted se pregunte, ¿cuánto tiempo se habría gastado en traer esas 4 tinajas de agua monte arriba? Era una ruta larga, pero Elías no tenía prisa. Y dijo aquí en los versículos 34 al 36, y dijo, llenad 4 cántaros de agua y derramadla sobre el holocausto y sobre la leña. Y dijo, hacedlo otra vez. Y otra vez lo hicieron. Dijo aún, hacedlo la tercera vez. Y lo hicieron la tercera vez, de manera que el agua corría alrededor del altar y también se había llenado de agua la zanja. Cuando llegó la hora de ofrecer el holocausto, se acercó el profeta Elías y dijo, Jehová, Dios de Abraham, de Isaac y de Israel, sea hoy manifiesto que tú eres Dios en Israel, y que yo soy tu siervo, y que por mandato tuyo he hecho todas estas cosas. Quizás si hubiéramos podido haber visto a Elías ese día, él había tenido una sonrisa torcida en la cara. ¿Y sabe por qué se sonreiría? ¿Por qué echó agua sobre ese altar? Solo Dios puede hacer lo imposible, amigo oyente. Un poco de agua no impediría que el fuego descendiera, y por tanto, no le importó echar agua sobre todo. Podría haber seguido echándole agua durante las próximas 24 horas, y aún así el fuego todavía habría descendido. Elías está aprendiendo a depender de Dios. Ya hemos visto eso. Recuerde que se paró junto a ese arroyo pequeño y lo vio secarse. Él sabía que él no era nada, sino una fuente por la cual el agua podría correr. También miraba a esa tinaja vacía de harina y cantaba la doxología. Dios alimentó a Elías, a la viuda y a su hijo de aquella tinaja vacía durante todo el período de la sequía. Luego, una vez más, Elías se dio cuenta que era un cuerpo muerto. Aprendió que si algo tendría que lograrse, Dios tendría que hacerlo. Simplemente se paró ese día sobre el monte Carmelo con una sonrisa torcida en la cara, como hemos dicho. Creemos que Elías era humorístico. Creemos que Elías dijo en voz baja, Señor, si tú no lo haces, no se hará. Y amigo oyente, esperamos que reconozcamos el hecho de que si Dios no lo hace, no se hará. ¿Entendió usted la oración de Elías? Esta es una de las grandes oraciones de la Escritura. Él dijo, Jehová, Dios de Abraham, de Isaac y de Israel. ¿Notará usted que Elías usó el término Israel, más bien que Jacob? Ahora, ¿por qué usó el término Israel? Bueno, Israel es el nombre que le fue dado a una nación, más bien que a las 12 tribus. También en su oración dijo, sea hoy manifiesto que tú eres Dios en Israel y que yo soy tu siervo. Elías había hecho todas estas cosas por la palabra de Dios. Debemos cerciorarnos de que lo que hacemos es según la voluntad de Dios. No haga usted algo, amigo oyente, que quiere hacer para luego pedir que el Señor se lo bendiga. Dios no obra de esa manera. Tiene que seguir su camino, es decir, el camino de Dios, si quiere recibir las bendiciones de Dios. No tenemos ningún derecho de demandar cosa alguna de Dios. Debemos orar según su voluntad. El versículo 37 de este capítulo 18 del primer libro de los Reyes dice, «Respóndeme, Jehová, respóndeme,
para que conozca este pueblo que tú, oh Jehová, eres el Dios, y que tú vuelves a ti el corazón de ellos. Aquí en este versículo, Elías está orando para la gloria de Dios, y eso es lo que mueve el brazo de Dios. Leemos ahora en los versículos 38 al 40, «Entonces cayó fuego de Jehová, y consumió el holocausto, la leña, las piedras y el polvo, y aún lamió el agua que estaba en la zanja. Viéndolo todo el pueblo, se postraron y dijeron, Jehová es el Dios, Jehová es el Dios. Entonces Elías les dijo, prended a los profetas de Baal, para que no escape ninguno. Y ellos los prendieron, y los llevó Elías al arroyo de Sisón, y allí los degolló». Ahora, eso fue una cosa brutal, ¿no le parece? Pero en realidad, acabó con la apostasía y la herejía. Y tenemos luego la oración de Elías por lluvia. Leamos los versículos 41 al 46 de este capítulo 18 del primer libro de los Reyes. Entonces Elías dijo a Acab, «Sube, come y bebe, porque una lluvia grande se oye». Acab subió a comer y a beber, y Elías subió a la cumbre del Carmelo y postrándose en tierra, puso su rostro entre las rodillas. Y dijo a su criado, «Sube ahora y mira hacia el mar». Y él subió y miró y dijo, «No hay nada». Y él le volvió a decir, «Vuelve siete veces». A la séptima vez dijo, «Yo veo una pequeña nube como la palma de la mano de un hombre que sube del mar». Y él dijo, «Ve y di a Acab, unce tu carro y desciende, para que la lluvia no te ataje». Y aconteció, estando en esto, que los cielos se oscurecieron con nubes y viento, y hubo una gran lluvia, y subiendo a Acab, vino a Jezreel. Y la mano de Jehová estuvo sobre Elías, el cual ciñó sus lomos y corrió delante de Acab hasta llegar a Jezreel. Cuando el pueblo se volvió a Dios, la lluvia y las bendiciones descendieron. Ahora Elías era un gran hombre. Para que el pueblo se diera cuenta que la sequía no había sido simplemente algún accidente de la naturaleza, sino una medida disciplinaria, la sequía terminó de la misma manera en que había comenzado, por medio del mandato del hombre de Dios, Elías. Él dijo que la lluvia venía. En el principio nada se podía ver sino el agua del mar y el cielo azul. Sin embargo, cuando el siervo de Elías miró la séptima vez, pudo ver una nubecita tan pequeña como la mano de un hombre. Aquella nube creció rápidamente hasta que los cielos se pusieron negros y la lluvia inundó la tierra seca. Elías le dijo a Acab que se apresurara a llegar a casa porque pronto el río subiría y no podría cruzarlo. Luego Elías se puso a correr. ¿Por qué? Porque es un hombre sujeto a pasiones semejantes a las nuestras. Es un ser muy humano, y ahora en el capítulo 19 veremos cuán humano es. Llegamos pues al capítulo 19. Y en este capítulo, Elías, amenazado por Jezabel, huye a Beerseba. En el desierto, estando cansado de la vida, es fortalecido por un ángel. Dios le envía a ungir a Asael, a Jehú y a Eliseo, y Eliseo sigue a Elías. Acab informa a Jezabel que Elías había dado muerte a todos sus profetas. Ella entonces jura matar a Elías. Y esta frase del versículo 3 que dice, «Viendo pues el peligro», revela por primera vez que Elías es un hombre sujeto a pasiones semejantes a las nuestras. Quitó sus ojos del Señor y huyó de la mujer. Emprendió la retirada cobarde a Beerseba, donde dejó a su siervo, y se fue por el desierto hasta que se sentó debajo de un enebro, donde pidió a Jehová que le quitara la vida. Evidentemente, Elías sufrió un colapso o quebrantamiento nervioso. Quedó exhausto física y mentalmente. Dios le da alimento nutritivo y una abundancia de sueño, y le informa que el largo camino le resta, como lo expresa el versículo 7. Luego, el Señor le reprochó y le obsequió con una manifestación espectacular. Primero, un grande y poderoso viento, pero Dios no estaba en el viento. Luego, un terremoto, pero Dios tampoco estaba en el terremoto. Luego un fuego, pero Dios tampoco estaba en el fuego. Ahora Elías gustó mucho de toda esta manifestación. Luego llegó la voz callada y suave. Esta es contraria al espíritu de Elías, pero Dios sí estaba en la voz callada y suave. Elías vuelve entonces al lugar de la actividad y el peligro, y en su camino llama a Eliseo. Es difícil comprender que el mismo hombre que había desafiado a los 450 profetas de Baal ahora huye. Es difícil darnos cuenta de que este es Elías. Parece ser un hombre diferente en este capítulo que el que se paró en el monte Carmelo desafiando a Baal. Sin embargo, hay una explicación de su condición. Leamos los primeros tres versículos de este capítulo 19 del primer libro de los Reyes.
Acab dio a Jezabel la nueva de todo lo que Elías había hecho y de cómo había matado a espada a todos los profetas. Entonces envió Jezabel a Elías un mensajero diciendo: «Así me hagan los dioses, y aún me añadan, si mañana a estas horas yo no he puesto tu persona como la de uno de ellos». Viendo pues el peligro, se levantó y se fue para salvar su vida, y vino a Beer-Seba, que está en Judá, y dejó allí a su criado. El mensaje que Jezabel envió a Elías constituía un verdadero mensaje amenazador. Este hombre había sido visto ante el público desafiando la falsa adoración de su nación. Había agotado mucha de su energía y fuerza. Hizo una cosa bien extraña cuando oyó el mensaje de Jezabel, quien amenazó matarlo. Fue simplemente como Simón Pedro en el Nuevo Testamento, cuando quitó sus ojos del Señor y miró hacia aquellas olas grandes y luego empezó a hundirse. Elías también empezó a hundirse. Empezó a huir. Fue hasta Beer-Seba, que queda lejos al sur y está en pleno desierto. Cualquiera que se hubiera alejado tanto hasta llegar a Beer-Seba podría considerarse seguro de estar libre de las manos de cualquier soberano de Israel, el reino del norte. Sin embargo, cuando Elías llegó a este lugar en el desierto, vemos que dejó allí a su siervo y avanzó aún más por sí solo. Leamos ahora el versículo 4. «Y él se fue por el desierto un día de camino, y vino y se sentó debajo de un enebro, y deseando morirse dijo: Basta ya, oh Jehová, quítame la vida, pues no soy yo mejor que mis padres». No sabemos quién jamás le dijera que no era mejor que sus padres, pero no obstante, su padre había muerto, y ahora vemos que él también quiere morir. Usted tiene que admitir, amigo oyente, que este es un verdadero cambio para un hombre que se había parado allá en el Monte Carmelo desafiando a los profetas de Baal. Ahora se esconde debajo de un enebro, lejos allá en el sur, al otro lado de la tierra, se está escondiendo de la mujer Jezabel. Acab no hizo ningún esfuerzo de arrestarlo ni de destruirlo, pero Jezabel aborreció a Elías. Ella no iba a dejar que se saliera con la suya después de matar a sus profetas. Creemos que es necesario notar aquí que Elías había pasado por una experiencia traumática cuando se paró delante del altar orando a Dios y cuando el fuego cayó del cielo. Luego mató a los profetas de Baal. Entonces hubo una gran tempestad de agua. Eso fue una victoria total para Elías. De modo que Acab volvió e informó a Jezabel de todo lo que había acontecido, y ella a su turno mandó un telegrama a Elías diciéndole: «Quiero que sepas que haré todo lo posible por matarte». Esta es la mujer más mala en toda la Biblia. Elías, por su parte, quitó sus ojos del Señor y huyó a lo que en aquel entonces era lo último de la tierra. Cuando llegó a Beer-Seba, simplemente siguió aún más lejos. Por fin creyó que ya estaba fuera del alcance de Jezabel. Y francamente que cuando lo vemos sentado allá debajo de ese enebro, nos avergonzamos de él. Estamos seguros que muchos de nuestros hermanos le habrían dado a Elías un buen discurso en cuanto a cómo uno debe ser gozoso y optimista, y cómo debe sonreír en cualquier situación. Y quizá hasta le habrían citado el versículo 28 del capítulo 8 de la carta a los Romanos. Pero permítanos decirle, amigo oyente, que no creemos que hubiera logrado que Elías se sonriera mientras permanecía debajo de ese enebro. Usted, amigo oyente, bien puede criticar a Elías, culparle, denunciarle y decir que no está confiando en Dios como debe hacerlo. Alguien quizá hasta puede decir que es una vergüenza para el Señor. Pues, ¿es este el que desafió a los profetas de Baal? ¿Es este el que dijo: si Jehová es Dios, seguidle? ¿Qué le ha pasado a nuestro profeta? ¿Qué enfermedad le ha caído? ¿Cuál es el diagnóstico? ¿Habrá acaso alguna ideología que explique lo que le ha acontecido? Permítanos, amigo oyente, sugerir algunas cosas. Hubo una causa física para que Elías se portara de esta manera. Había trabajado demasiado, estaba agotado, se había preocupado demasiado, estaba físicamente rendido. Creemos que bien pudo haberse muerto después de esa experiencia en el Monte Carmelo. Estaba rendido después de esa ardua tarea de declararse a favor de Dios en medio de tal oposición. Hay quienes hablan del pecado del ministerio y creen que tiene relación con el dinero. Pero, amigo oyente, no creemos que sea ese el caso. Lamentablemente, sí hay predicadores que se involucran en un fraude religioso, pero el dinero no constituye el problema principal del predicador ordinario. En la ceremonia de ordenación de un pastor, el predicador invitado habló de los tres pecados del ministerio, que son el orgullo, el ser aburrido y la pereza. Estamos seguros que algunos nunca van a encontrarse debajo de un enebro, ¿y saben por qué? Porque son demasiado perezosos. Aunque había 7,000 creyentes que no se habían arrodillado ante Baal,
tampoco estaban debajo del enebro. Se estaban escondiendo en cuevas por allá en los montes. Nunca habrían podido aguantar lo alto del monte Carmelo y tampoco vieron el fuego que cayó del cielo. Elías estuvo solo. Estamos seguros que algún hermano querido le dijo al oído, «Estás trabajando demasiado, Elías. Descansa un poco». Elías nunca habría huido de Jezabel si no hubiera estado exhausto. Creemos que hoy en día necesitamos hombres que estén dispuestos a trabajar para Dios. Oímos hablar mucho en cuanto a los hermanos que son dedicados, pero que en algunos casos son tan perezosos y descuidados en la obra del Señor como no se ha visto otros. Hay también el elemento o el factor psicológico que se involucra en esta situación. Estos son los tiempos de la hipertensión, la frustración, la esterilidad, la frigidez, la debilitación nerviosa, el desengaño, el desánimo, la tristeza, el abandono, el agotamiento y el colapso. Quizá usted no ha comprendido bien la personalidad de Elías, amigo oyente. Era fuerte, era hombre de mucho ánimo, tenía un aspecto áspero, pero en su interior era muy sensible.

¿Ves que Dios puso pieles de tejones sobre la hermosura, la riqueza y el artificio del tabernáculo? Una piel de tejones era el exterior de algo maravilloso y hermoso. Pues bien, así era el exterior de Elías. Ahora le pidió a Dios que le quitara la vida. Estaba en condiciones deplorables. Y vamos a detenernos aquí por hoy, amigo oyente, porque nuestro tiempo ha tocado ya a su fin. Continuaremos, Dios mediante, en nuestro próximo programa. Le invitamos, pues, a sintonizarnos. Será hasta entonces que el Señor derrame sobre usted sus ricas bendiciones.

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1: Interesante es Dios al usar a personas menos indicadas, diríamos nosotros, para hacer grandes cosas. Yo voy a pedir que ustedes tengan sus Biblias abiertas en el segundo libro de Reyes, en el capítulo 6, porque allí estará basado nuestro mensaje. Lo que ocurre, diríamos, en medicina, en política, en economía y en otros campos de la vida del hombre, sucede también exactamente lo mismo en lo espiritual. En la medicina, por ejemplo, hay una larga lista de hombres y mujeres que contribuyeron grandemente combatiendo muchas enfermedades y hoy se han superado muchos problemas. Han habido estadistas que hicieron mucho por el país que les cupo gobernar. Existieron y existen economistas, educadores, escritores y otros quienes en realidad vivieron para sus semejantes. Y aplaudimos todo esto. Pero si Dios les dio a ellos sabiduría que otros no tuvieron, ¿en qué base Él escoge a quien ha de usar de manera más allá de lo común? Es posible que cada uno de nosotros decida qué papel jugará en su vida o la decisión. No depende de la persona, sino que Dios de alguna manera, arbitrariamente, hace lo que hace y de repente alguien tiene éxito. Yo tengo muy buenas noticias para los que creen que no sirven para nada. Yo no sé, yo no puedo aprender esto, no puedo hacer aquello, yo no sé si Dios me va a poder usar, yo veo que otros triunfan tanto y otros se destacan y yo no me destaco en nada. No quiero decir que el que no sirve para nada sirve para Dios. Lo que quiero decir es que Dios no busca gente muy bien educada, no necesariamente. Algunos creen que no sirven debido a su raza. Dice, yo soy de una raza inferior. Otros creen que no sirven porque no tienen mucha preparación académica. Dice, yo apenas terminé la primaria y si cursé algo de secundaria, hasta ahí llegué. Y hay instituciones que no aceptan a menos que usted tenga universidad y posuniversitario. Entonces usted sirve para algo. Otros creen que no sirven, creen que no sirven para nada porque tienen una salud quebrantada. Dicen, yo ando siempre enfermo, yo no creo que voy a poder hacer algo. También hay los que creen que no sirven por ser ya mayores. Nunca voy a olvidar cuando un caballero a quien yo conocí dijo que él había deseado ir como misionero a Bolivia de Estados Unidos, pero tenía 49 años. La mayoría de las juntas misioneras no aceptarían a un hombre tan joven. No, era mucho, 49 años era mucho. Él fue, y fue misionero por 30 años en Bolivia. Hay mujeres que creen que por no ser varones no sirven para nada. Ni la nacionalidad, ni la apariencia, ni la educación, ni el sexo, ni la capacidad económica son requisitos indispensables para que Dios use a personas menos importantes a nuestra vista para usarlos grandemente. Vamos a leer en segundo libro de Reyes 6, 24 al 29. Después de esto aconteció que Ben-Hadad, rey de Siria, reunió todo su ejército y subió y sitió a Samaria. Y hubo gran hambre en Samaria, a consecuencia de aquel sitio, tanto que la cabeza de un asno se vendía por 80 piezas de plata, y la cuarta parte de un cab de estiércol de paloma por 5 piezas de plata. Y pasando el rey de Israel por el muro, una mujer le gritó y dijo, «Salve, rey, señor mío». Y él dijo, Si no te salva Jehová, ¿de dónde te puedo salvar yo? ¿Del granero o del lagar? Y le dijo el rey, ¿qué tienes? Ella respondió, esta mujer me dijo, da acá tu hijo y comámoslo hoy, y mañana comeremos el mío. Cocimos pues a mi hijo y lo comimos. El día siguiente yo le dijo, da acá tu hijo y comámoslo, mas ella ha escondido a su hijo. ¡Qué drama! El fantasma del hambre se había apoderado de la ciudad de Samaria. Esto era muy serio y no parecía haber solución para alimentar a la gente que se estaba muriendo de hambre. El hambre que ellos sufrían se debió a que los sirios habían sitiado la ciudad de Samaria. Nadie podía entrar ni salir. La solución estaba en las manos de Dios. Y es aquí donde aparecen ciertas personas en el escenario de la dramática situación que vivían los samaritanos, que era la parte de Israel del norte. ¿A quién culpar del hambre? ¿A quién culparon ellos? Versículo 31. Y él dijo, así me haga Dios, y aún me añada, si la cabeza de Eliseo, hijo de Safat, queda sobre él hoy. No es nada de otro mundo el echarle la culpa a Dios de todos los males de la humanidad que sufre. Pero como no es posible castigar a Dios, hay que castigar al siervo de Dios. Hay que buscar quién está cerca de Dios. El rey culpó a Eliseo, el profeta. El hambre que el mundo sufre hoy es auténtico. Entonces la gente no tenía alimento para sus cuerpos. Hoy el hambre de santidad, de pureza, de temor de Dios es también un drama que se está viviendo. Hay hambre de, diríamos, comprensión entre esposos. Hay hambre de hijos obedientes y padres afectuosos y compasivos porque no los hay. Hay una necesidad increíble de familias que armonicen, que vivan en armonía. Destaquemos algunos aspectos dramáticos. El hambre de Samaria era tal que dos madres estaban dispuestas a sacrificar a sus propios hijos para tener un poco de carne para comer. Se volvieron caníbales de un momento a otro por el hambre que azotaba a toda esa población. Y pasando el rey de Israel por el muro, una mujer gritó que era la madre que ya había dado muerte a su hijo y lo había cocinado. Dijo, salve rey señor mío. Y él dijo, si no te salva Jehová, ¿de dónde te puedo salvar yo? Y le dijo el rey, ¿qué tienes? Ella respondió, esta mujer me dijo, da acá tu hijo y comámoslo hoy y mañana comeremos el mío. Cocimos pues a mi hijo y lo comimos. El día siguiente yo le dije, da acá a tu hijo y comámoslo. Mas ella ha escondido a su hijo. Cuán terrible era aquello. No lo podemos realmente creer, que una madre esté dispuesta a sacrificar a su propia pequeña criatura solamente para poder comer en la desesperación del increíble hambre. El rey le dio una respuesta que simplemente decía esto, yo no te puedo ayudar, arréglate como puedas. Pero el rey dijo algo más, él quería encontrar al culpable o culpables de tan grande mal. ¿Y a quién encontró? Al profeta Eliseo, el hombre de Dios. Así me haga Dios y aún me añada si la cabeza de Eliseo, hijo de Safat, queda sobre él. Juró matarlo, pero Dios no se lo permitió. En realidad, Eliseo no tenía la culpa, era el gobierno. ¿Eran esas madres insensibles que hicieron esto? Nosotros no sabemos lo que es hambre. Sí, la gente dice, tantos van a dormir con el estómago vacío. Óigame, lo mejor que hay es ir a dormir con el estómago vacío. No conviene comer, y menos mucho, de noche, porque uno no duerme bien. porque comienza a circular mucho la sangre para poder ayudar en la digestión. Muchos países, especialmente europeos y asiáticos, han sufrido el azote del hambre increíble, sea a causa de malos gobernantes, sea por causa de guerras que nunca faltaron en esa región del mundo, sea debido a sequías, pero en el pasado, no muy lejano, cuando no existían países con excedente de grano, no había quien auxiliara a los países donde había hambre. Algunos mayores recordarán que hace ya más o menos 20 años, o quizás más, un avión que llevaba jugadores de fútbol de Uruguay a Chile y se precipitó y cayó sobre la cordillera de los Andes. Y allí había mucha nieve. Murieron algunos de ellos, pero otros sobrevivieron. Como los muertos se congelaron, uno de ellos, por lo menos hasta donde yo recuerdo, era estudiante de medicina y sabía dónde en el cuerpo humano hay carne que se puede comer sin correr peligro. Y le estaban comiendo a los que murieron. La carne se quedó buena porque no se descompuso debido al hielo y ellos tuvieron que recurrir a eso. Así que entendemos bastante bien, no estoy diciendo que los uruguayos son caníbales, cualquiera de nosotros haría lo mismo, no pudiendo sobrevivir de otra manera. Hay que hacer algo. La desesperación es increíble. Entre ellos, no hubo otra forma sino volverse a comer lo que nunca habrían hecho. Los cuerpos de estos dos pequeñitos iban a ser muertos. Esas madres tenían que darle muerte, pero una de ellas dijo no, después de alimentarse del primero. Cuando yo estaba preparando este estudio decía, algo parecido están haciendo las madres hoy, muchas de ellas. Y no porque hay hambre, sino todo lo contrario, comen demasiado. Es para vivir el placer de vivir, el placer sensual, mundano. Cuando yo pienso en la cantidad de bebés que son abortados, tanto es así que en muchos países hoy, pocas semanas antes de nacer el bebé, que ya está totalmente formado por cesárea, lo podrían sacar y es totalmente completo, lo matan. Y no porque tienen hambre, y no porque le arrebatan, y no porque le obligan. La madre, personalmente, lo lleva en su vientre a una clínica donde hay, antes se llamaban médicos, hoy carniceros. Carnean y matan a esa criatura. De acuerdo con una investigación divulgada no hace tanto tiempo por la OMS, o sea, Organización Mundial de la Salud, 6 millones de mujeres tienen abortos inducidos en América Latina todos los años, y de este total, 1.400.000 son brasileñas por año. Y una de cada 1,000 muertes por causa de aborto, debido a que la mayoría de los procedimientos son ilegales, se realizan en la clandestinidad y frecuentemente en condiciones peligrosas. En Estados Unidos, más de, digamos, unos 1.600.000 abortos quirúrgicos por año. Por cada 3 años, niños, perdón, que son concebidos, uno muere a causa del aborto. El 29% de todos estos abortos son por razones que no están relacionadas con la violación, el incesto o la protección de la salud de la madre. Simplemente lo hacen. Estados Unidos sobrepasa a casi todas las naciones de Occidente en el número de abortos por cada 1,000 mujeres en edad de procrear. El 26% de todos los abortos se llevan a cabo en adolescentes de entre 11 y 19 años de edad. un 45% de las jóvenes menores de edad que se practican un aborto lo hacen sin consentimiento de sus padres. Cada año solo hay 50.000 niños para adoptar, aunque hay cientos de miles de familias que quieren adoptar. ¿Por qué no permiten? ¿Ven qué es lo que está haciendo el sistema de planeamiento familiar? El número de abortos por año, aproximadamente 46 millones en el mundo, por año. Estamos hablando de una madre que cocinó a su pequeñito para comer con otra en la desesperación del hambre. Miren lo que pasa. El número de abortos por día, no pretenda fijar una cantidad, 126 mil por día en el mundo mueren abortados. 78% de todos los abortos tienen lugar en países desarrollados. 78%, donde no hay falta de alimento. 22% en países subdesarrollados. Cerca de 26 millones de mujeres tienen abortos legales cada año. Unos 20 millones adicionales de abortos se suceden en países subdesarrollados. De acuerdo con la estadística, una de ellas, desde 1973 han tenido lugar cerca de 37 millones de abortos en Estados Unidos. Según la tasa de abortos para 1992, 26 de cada 1000 mujeres entre las edades de 15 a 44 años tuvieron un aborto. Yo sé que aquellas que me están escuchando tal vez están en esta lista también, así hayan o no pasado por la estadística de la OMS. ¡Cuán terrible es aquello! En los días del profeta Eliseo, esas madres tomaron esa decisión porque llegaron a una desesperación extrema. Creo yo que cualquier madre que me escucha ahora muy bien lo podría hacer. Aquellos que pasaron el hambre, algunos que yo conocí que han llegado de Europa y han pasado guerras en épocas hace muchas décadas, decían que la gente era tan desesperada que comían raíces, comían hojas de árboles, comían cualquier cosa en la desesperación. ¿Sí? Si no hemos llegado al punto de espejismo, me contaba una vez un caballero que caminaba por los desiertos al norte de Argentina. Dice, usted no sabe lo que es eso cuando uno está desesperado por el agua y no hay agua. Y él caminaba y dice, llegó un momento que yo ya sufría de espejismo, es decir, yo veía algo que no había y siempre veía agua delante mío. Y cuando encontró orina de vaca, tomó para saciar la sed y le dije, ¿era rica? Riquísima. Él cuenta eso como algo que le tocó vivir. Tal es la desesperación cuando hay extrema sed, y la sed es peor que el hambre. Yo no me atrevo a condenar a esas dos mujeres en los días de Eliseo. No son muchas madres de hoy mucho más culpables que aquellas, las que sin padecer hambre, muchas veces la misma mujer mata, aborta 2 o 3 o 4 hijos. El otro día recibimos una carta de una de ellas que con todo dolor de corazón habló de lo que le había pasado. No me acuerdo si ella dijo 2 o 3 abortos. Y luego cuando se enteró de lo que estaba haciendo, estaba esperando al bebé, el médico le dijo, este bebé es deforme, este bebé no va a ser de ninguna ayuda para ti, abórtalo. Pero ella dijo, pase lo que pase, lo tuvo. Viera, dice, qué niño, hoy tiene 15 años, nada le falta. Hay muchos de aquellos que están induciendo a jovencitas, a mujeres que no les preocupa concebir en cualquier momento y bajo cualquier circunstancia, solo para luego llevarlas al feticidio. Ellas son las que matan con sus propias manos. Sí, puede que haya cirujano o lo que fuera. Sería bueno que algunos de ustedes Yo creo que harían bien las madres en mostrar videos que tenemos sobre las que yo ni las quiero ver, no puedo mirarlas. La forma como la criatura se retuerce adentro y cómo le están cortando en pedacitos para sacarlo. En Estados Unidos, un amigo mío que trabajaba conmigo, le gustaba mucho correr, salir a última hora y manejar por los puentes donde se permitía 50 millas o 45 por hora, él manejaba 70. Y le daban multa muy grande, pero él no tenía dinero para pagar. Tenía la opción, de acuerdo a la corte, de ir y tomar, ellos llaman cursillo sobre manejo. Y él fue. Digo, ¿y qué es lo que te enseñan allá? Ah, no, dice. Allá te muestran películas tan horribles de choques, donde tú ves brazos que vuelan por el aire, tripas que se tiran por allá, cabeza que rodó por ahí. Lo peor que puedes pensar. Yo voy allá y tengo que estar y tengo que mirar toda la película de punta a punta. Esta es la lección que dan. Para sacarle de la cabeza el correr y ser mañana uno de ellos cuya cabeza rodó o cuyas tripas saltaron. Bueno, si las madres tienen miedo porque no pueden controlar a sus hijas, ¿por qué no te sientas con tu hija de 11, 12, 13 años? No esperes más. Y muéstrale esas películas que muestran cómo la pobre criatura se está defendiendo y no puede, porque hay manos poderosas de un carnicero, que todavía le llaman doctor tal, para matar a esa criatura. Y la mata. Sé que esto que estoy diciendo no es lo mejor. Dios tenía la solución para Samaria. Dios no usó al rey Acab, que era realmente uno de los más inicuos que había, para solucionar un problema tan grave. Dios no usó a ningún oficial del gobierno, al contrario, uno de los oficiales se opuso y luego murió sin disfrutar de la abundancia. Dios tampoco usó a los destacados religiosos. Dios usó a 5 hombres, y el nombre solamente de uno tenemos, que es Eliseo. De estos, los 4, no sabemos quiénes eran, solamente sabemos de uno. Vayan ustedes al segundo libro de Reyes, capítulo 7, versículos 1 y 2. Dijo entonces Eliseo: oíd palabra de Jehová. Así dijo Jehová: mañana a estas horas valdrá el seah de flor de harina un siclo, y 2 seas de cebada un siclo, a la puerta de Samaria. Y un príncipe sobre cuyo brazo el rey se apoyaba, respondió al varón de Dios y dijo: si Jehová hiciera ahora ventanas en el cielo, ¿sería esto así? Y él dijo: he aquí, tú lo verás con tus ojos, mas no comerás de ello. Pues bien, ni bien el profeta proclamó la victoria proveniente de Dios, se encontró con un estorbo. Era un príncipe, era un representante del gobierno, que inmediatamente dijo: esto es imposible. Para este príncipe el problema tan grave, tan grande, no tenía solución. ¿Cuánto realmente costaba el alimento en Samaria? Otra versión nos dice en términos más sencillos. Permítanme leerles. En el versículo 25 del capítulo 6. Hubo entonces gran hambre en Samaria, pues el cerco era tan cerrado que una cabeza de asno llegó a costar 80 monedas de plata. Y un cuarto de litro de estiércol de paloma, 5 monedas de plata. Debemos tener en cuenta estos precios para poder entender lo que sucedió 24 horas después. Eliseo, el profeta de Dios, dijo: mañana, a estas horas, a la entrada de Samaria, se podrán comprar 7 litros de harina por una sola moneda de plata. Y también por una moneda de plata se podrán comprar 15 litros de cebada. Se medía no en kilos, sino en litros. Eliseo no solamente anunció esta increíble abundancia, sino que marcó el tiempo. Dijo: mañana, o sea, dentro de 24 horas. Pero bien, nadie dijo cómo ocurrirá. Por eso ese príncipe, o sea, un funcionario del gobierno, dijo: aunque Dios abra las ventanas del cielo y derrame su riqueza para alimentar, ¿podrá suceder esto? ¿A quiénes usó Dios para resolver tan grave problema? No eran ángeles del cielo que vinieron en auxilio para ver qué hacer con Samaria, que estaba tan fuertemente sitiada. Vayan al segundo libro de Reyes 7:3-11. Había a la entrada de la puerta cuatro hombres leprosos, los cuales dijeron el uno al otro: ¿Para qué nos estamos aquí hasta que muramos? Si tratáramos de entrar en la ciudad por el hambre que hay en la ciudad, moriremos en ella. Y si nos quedamos aquí, también moriremos. Vamos pues ahora y pasemos al campamento de los sirios. Si ellos nos dieren la vida, viviremos. Y si nos dieren la muerte, moriremos. Miren la manera de razonar. Cuatro leprosos que no tenían ningún derecho de juntarse con otra gente. Eran realmente despreciados y tenían que estar separados porque se temía que la lepra sería muy contagiosa y tenían que estar separados. Ellos dijeron: nosotros vamos a morir de cualquier manera. Hagamos una cosa. Los sirios tienen todo el alimento disponible. Vamos a ellos. Hay dos opciones: o nos dan comida o nos dan muerte. Las dos son buenas. Vivir como vivimos, leprosos y hambrientos, ¿quién nos espera? La muerte. Si nos dan comida, viviremos. Si nos dan la muerte, moriremos. ¿Qué es mejor que estar como estamos? Se levantaron, pues, versículo 5, al anochecer, para ir al campamento de los sirios. Y llegaron a la entrada del campamento de los sirios. No había allí nadie, porque Jehová había hecho que el campamento de los sirios se oyese estruendo de carros, ruido de caballos y estrépito de gran ejército. Y se dijeron unos a otros: he aquí, el rey de Israel ha tomado a sueldo contra nosotros a los reyes de los heteos y a los reyes de los egipcios para que vengan contra nosotros. Y así se levantaron y huyeron al anochecer, abandonando sus tiendas, sus caballos, sus asnos y el campamento como estaba. Y habían huido para salvar sus vidas. Cuando los leprosos llegaron a la entrada del campamento, entraron en una tienda y comieron y bebieron y tomaron de allí plata y oro y vestidos y fueron y lo escondieron. Y vueltos entraron en otra tienda y de allí también tomaron y fueron y lo escondieron. Luego se dijeron el uno al otro: no estamos haciendo bien. Hoy es día de buena nueva y nosotros callamos. Y si esperamos hasta el amanecer, nos alcanzará nuestra maldad. Vamos pues ahora y entremos y demos la nueva en la casa del rey. Vinieron pues y gritaron a los guardas de la puerta de la ciudad. Y les declararon diciendo: nosotros fuimos al campamento de los sirios, y he aquí que no había allí nadie, ni voz de hombre, sino caballos atados, asnos también atados y el campamento intacto. Ahí estaba la playa de estacionamiento y todos los vehículos. Los porteros gritaron y lo anunciaron dentro del palacio del rey. ¿Notaron ustedes lo que ocurrió? Ellos escucharon voces, el galopar de los caballos, y creyeron que un gran ejército les está atacando. Dios había hecho que ellos escucharan. Y era tal la premura que se olvidaron aún de tomar su caballería. Y en lugar de montar y escapar a caballo, ellos huyeron a pie. Dejaron los caballos, dejaron sus carpas, sus campamentos, dejaron todas las provisiones, dejaron joyas. Y vienen cuatro leprosos. Cuatro leprosos. Entraron en una y hambrientos como estaban, encontraron manjares, comenzaron a comer, les salía hasta por las orejas. Estaban comiendo, devorando. Y sacaban más, había de todo, había primer plato, segundo plato, postre y todo lo que querían. Miraban, no había nadie. Fueron a otro campamento, encontraron, ya no entraba más. Y entonces comenzaron a razonar. no estamos haciendo bien. Hoy es día de buenas nuevas y nosotros callamos. Buenas nuevas, la palabra evangelio es buenas nuevas. No estamos haciendo bien. Nosotros tenemos que aprender de ellos. Cuando los leprosos llegaron a la entrada del campamento, entraron en una tienda y comieron y bebieron y tomaron de allí plata y oro y vestidos y fueron y lo escondieron y vueltos entraron en otra tienda y de allí también tomaron y fueron y lo escondieron. Luego se dijeron el uno al otro, no estamos haciendo bien. Hoy es día de buena nueva y nosotros callamos. Y si esperamos hasta el amanecer, nos alcanzará nuestra maldad. Vamos pues ahora y entremos y demos la nueva. Entremos porque tenían que entrar en la ciudad. La ciudad estaba acorralada en la casa del rey. Hay que comentar un poco esto y aplicarlo a la vida espiritual y a lo que en el sentido espiritual significa el hambre hoy. La Biblia dice que llegará el momento cuando habrá hambre, no de alimento para el cuerpo, sino de alimento para el alma, que va a escasear. No habrá alimento para el alma. Notemos, por ejemplo, le voy a dar algunas citas bíblicas bien interesantes relacionadas con el hambre espiritual frente al cual estamos hoy. Primer libro de Samuel 3:1 dice, y el joven Samuel ministraba a Jehová en presencia de Elí, y la palabra de Jehová escaseaba en aquellos días, no había visión con frecuencia. Primer libro de Samuel 3:1. ¿Cuán claro es esto? Salmo 74:9. No vemos ya nuestras señales, no hay más profeta, ni entre nosotros hay quien sepa hasta cuándo. Amós 8:11. He aquí vienen días, dice Jehová el Señor, en los cuales enviaré hambre a la tierra, no hambre de pan, ni sed de agua, sino de oír la palabra de Jehová. Amós 8:11. Lamentaciones 2, versículo 9. Sus puertas fueron echadas por tierra, destruyó y quebrantó sus cerrojos. Su rey y sus príncipes están dentro de las naciones donde no hay ley. Sus profetas tampoco hallaron visión de Jehová. Escasez de la palabra de Dios. Esto está en Lamentaciones 2:9. Segundo libro de Crónicas 15:3. Muchos días ha estado Israel sin verdadero Dios y sin sacerdote que enseñara y sin ley. Ezequiel 7:26. Quebrantamiento vendrá sobre quebrantamiento, y habrá rumor sobre rumor, y buscarán respuesta del profeta, mas la ley se alejará del sacerdote y de los ancianos del consejo. Ezequiel 7:26. ¿Cómo podría escasear la palabra de Dios cuando hoy hay tantas Biblias por todas partes que uno no puede entender cómo sucederá esto? Hace muchos años, la Biblia fue un libro prohibido. No se permitía traducirla, apenas había en inglés, perdón, había antes solamente en hebreo, algo en arameo, en griego y en latín. Y no se permitía traducir a otros idiomas, de manera que literalmente escaseaba la palabra también. Hoy tenemos la Biblia traducida a muchos idiomas. ¿Cómo podría llegar el tiempo cuando va a escasear? Y todavía varios de los pasajes que yo cité, especialmente el de Amós, es para el futuro. Creo que no habrá escasez de Biblias. Yo creo que habrá Biblias por delante, muchas. Pero sí, habrá escasez de Biblias no adulteradas y predicadores no adulterados que enseñan la palabra de Dios. Los teólogos, doctores, comentaristas y sobre todo los expertos en idiomas originales harán conclusiones tan absurdas que ni siquiera imaginamos hoy. Pero los pueblos del mundo interesados en, digamos, crear en este mundo una especie de aldea, de una hermandad mundial, lograrán pervertir de tal manera el Evangelio que la mayoría ni siquiera cuenta se darán y no sabrán cómo entender la palabra de Dios. Porque mensajes cuales predicamos ahora aquí serán prohibidos. Además, no habrá Biblias tan puras, o sea, con traducciones tan bien hechas como todavía tenemos. ¿Qué les parece? Estos cuatro leprosos dicen después, vamos a formar una misión. Se va a llamar Centro Misionero Los Cuatro Leprosos. ¿Cuántos quisieran ir a esa junta misionera? Puesto que la lepra es un claro símbolo del pecado, no estaría mal llamar a esta junta misionera Los Cuatro Leprosos. Jamás se les ocurrió que ellos podrían ser usados por Dios. Por eso mismo dijeron, lo único que nos queda todavía es ir a los sirios. Si nos dan la vida, nos darán comida, sobreviviremos. Si nos dan muerte, da igual. Es decir, no servimos para nada. Somos la lacra de la sociedad. Somos inútiles. Somos un asco. De nada valemos. ¿Qué habrán dicho los samaritanos cuando se enteraron quiénes fueron los que dieron las buenas nuevas? Hoy es día de buenas nuevas y nosotros callamos. Se habrán preguntado, ¿quién fue el primero en descubrir tanta abundancia? ¿Habrá sido el rey? ¿O por lo menos el profeta? No, el profeta dijo la palabra. Era hombre de Dios, pero tuvieron que encontrarse quienes dieran la voz. Y aunque eran leprosos, la lepra no afectó sus cuerdas vocales. Y es más, ellos dijeron algo más. Si la luz del día nos alcanza, seremos culpables. Y así es hoy. La senda del justo es como la luz de la aurora que va en aumento hasta que el día es perfecto. Un día, aquel y aquella que no siendo leprosos, a menos que lo tomemos en el sentido espiritual, pero que hallaron abundancia de alimentos, como encuentran aquí en este templo y en esta iglesia. Cuando les alcance la luz de la aurora, cuando comparezcamos ante el Señor, y recién entonces se darán cuenta, no estuve haciendo bien. Es mejor, no estoy o no estamos haciendo bien. ¿Cuántos creerían si alguien contestara? ¿Saben quién fue el primero en descubrir esto? No, no, no fueron nuestros teólogos. No, no, no fue el rey. No, no, no fueron los príncipes, ministros, etc. Fueron esos desgraciados cuatro leprosos. ¿Cuántos creyeron? ¿Qué dijeron ellos cuando recibieron alimento? Alguien dirá, yo no puedo ser misionero porque hay que estudiar primero. Hay que estudiar la cultura a la cual yo voy a ir. Yo encontré que hay algunos misioneros que venían del extranjero y tratando de ser como los del país donde iban, y hacían cada ridiculez que no tiene nombre. Pasan el tiempo estudiando lo que no necesitan. Lo que necesitan es un espíritu de emprendimiento. Hacer y hacer ahora, ya. No estamos haciendo bien, primero. Hoy es día de buenas nuevas, segundo. Y nosotros callamos, tercero. Y si esperamos hasta el amanecer, nos alcanzará nuestra maldad. ¿Cuál era la maldad de los pobres cuatro leprosos? El de no dar la noticia, la buena nueva, que ellos mismos así lo llamaron. Quinto, vamos pues ahora, entremos y demos las nuevas en la casa del rey. Sexto, en el versículo 10, la segunda parte, está todo el mensaje de estos misioneros. Escuchen lo que ellos dijeron. No se necesita mucho. Nosotros fuimos al campamento de los sirios, y aquí que no había allí nadie, ni voz de hombre, sino caballos atados, asnos también atados, y el campamento intacto. Hermano, no crea que usted no sirve para misionero. Lo que le voy a decir ahora, espero que ninguno se ofenda. Es decir, como esto se escucha por radio y luego se lo va a pasar a algún misionero, admito que hay muchos misioneros que han hecho un trabajo maravilloso. Yo conocí incluso aquí en Paraguay. Se cuenta que había una vez un mexicano que fue a vivir a Texas, vivía en San Antonio, Texas. Y entonces, una noche a la 1 de la mañana, llega su primo, que fue demojado, como llaman ellos, ilegal. De alguna manera se escurrió y llegó. Llamó a la puerta a la 1 de la mañana. ¡Híjole! Primo, ¿cómo es que llegaste aquí? Pues ya ves, pues vine. Así ya hablan los mexicanos. Pues aquí estoy. Ah, bueno, ven, entra. Y entró. Y le dice, mira, ya es la 1 de la mañana. Mañana yo soy pastor, le dice el primo. Ah, no tenía idea qué es el pastor. ¿Pastor? Sí, yo soy pastor. Y mañana vamos a la iglesia. Bueno, se fue a dormir. Al día siguiente se levantaron, se fueron a la iglesia. El hermano predicó, el pastor, o mejor dicho, el primo. Y el otro primo que acababa de llegar estaba escuchando. Después le dice, ¿qué te pareció? Quería predicarle. Pues me gusta, pues está bien, lindo. Y él quería más. Poco a poco, el muchacho, el primo, se convirtió. Y un día le dice, ¿sabes qué? A mí me gustaría una de estas chambitas. ¿Qué? Chambita es más o menos lo que aquí llaman ese trabajito así de hacer. Changa. Ellos llaman chambita. ¿Qué? ¿Y eso de pastor? No, dice, no. Óigame, para el pastor, para ser pastor, tiene que tener llamamiento. Pues que me llamen. No, dice, es el Señor el que tiene que llamar. Ah, pues me llamó porque pasé yo por acá ilegal y la migra no me encontró. Es decir, la inmigración que tiene automóviles con un águila en la puerta, no me vio, eso quiere decir que Dios me llama. No, dice, no, eso no es así. Pero ya pasó un tiempo y él dijo, mira, hay una junta aquí que recluta misioneros. Y si tú quieres ser misionero, yo te llevo allá, entiéndate con la junta misionera. Ya él ya leía la Biblia, ya se suponía que sabía bastante. Le llama a la junta y le dice, que bueno, ¿tu nombre? Dijo, ¿cómo se llamaba? Bueno, así que quieres ser misionero. Sí. O pastor. Bueno, está bien. Te vamos a hacer un examen. ¿Conoces algún himno? Sí. Cuando yo sea pugilista, cuando yo... ¿Cómo? Cuando allá se pase lista. Ya. Ah, bueno. ¿Tienes algún texto que sabes de memoria? Sí. Donde brinca la cabra, brinca el cabrito. ¿Dónde está eso en la Biblia? Ah, no, pero es verdad. No, te estamos preguntando qué es verdad. Queremos textos bíblicos. ¿Conoces algún relato bíblico? Ah, sí. Un día Dios le dijo a Moisés que haga un tremendo barco porque vendrá un tremendo chaparrón y va a inundar todo. Óiganme bien, ¿a quién le dijo? Y Moisés se puso a trabajar. Trabajó y trabajó y trabajó mucho hasta que un día comenzó a llover y vino y vino y vino. O en un momento dado, todo el mundo se iba y se metía en el barco para salvarse. Y se metió mucha gente, allí había de todo. Y después, cuando ya Moisés y seguía mandando gente hasta cuantos pudo, y allí comenzó a trepar y ellos le tiraron al agua y le tragó un pez. Cuando el pez le tragó, Moisés estaba allí y decía, Santa María, ayúdame. Y estaba orando en el pez. Y estaba tratando de salir de allí y oyó una voz que le decía, necio, sácate las sandalias porque el lugar donde estás es santo. Él siguió allí, siguió sin saber qué hacer hasta que luego el pez lo sacó y lo tiró en seco. Cuando lo tiró en seco, él estaba allí y viene un tipo y le da una bofetada aquí en su rostro. Y pasa Jezabel y dice, ¿qué estás haciendo? Le estoy dando paliza, 70 veces 7 le dice. Bueno, el pobre hombre, bueno, déjalo ya, le dice. Se fue, se sentó en un lugar triste y los cuervos le trajeron comida. Le dijeron los de la junta, para pastor no sirve, pero para misionero sí. Esto me lo contó un pastor. Y yo a veces pienso cuánta verdad hay en esto. Lo que más necesitan aquellos que estarán trabajando en la obra, ¿saben cuál es la preparación? Es la preparación que se obtiene en una iglesia auténtica, bíblica, donde ya usted está trabajando. Hay quienes quieren ir a evangelizar a Japón, o quieren ir a Indonesia, o quieren ir a Manila, o quieren ir quién sabe dónde, y están tratando de machacar el idioma y todo eso. Y no han ido ni siquiera a la gente que vive frente a su casa o los que viven al lado, ni hablaron a los parientes. ¿Qué credenciales tienen para ser misioneros? No arde en ellos el fuego del amor por los perdidos. 1 Corintios, busquen este texto, 1:25 al 27. La clase de misioneros que Dios usa, porque lo insensato de Dios es más sabio que los hombres, y lo débil de Dios es más fuerte que los hombres. Pues mirad, hermanos, vuestra vocación, que no sois

Bueno, lo insensato de Dios, lo débil de Dios, lo necio del mundo, lo débil del mundo, lo vil del mundo, lo menospreciado, escogió Dios. Eso soy yo. ¿Quieren? Eso es todo lo que yo ofrezco. ¿Les gusta? Haga la prueba y someta su currículum a alguna organización para que le envíe como misionero. ¿Y sabe qué recibirá? Ni siquiera se molestarán para contestarle diciéndole: no haga mofa de nosotros, somos señores todos con doctorado, ¿y usted qué viene a hacer acá? Esta es la triste realidad. Y este es el mundo en el cual nosotros, usted y yo, vivimos. En un mundo donde se trata de exhibir títulos, obtener mucho conocimiento, hay mucha teoría, hay mucho humo en la cabeza, pero hay poca pasión por las almas, poco amor a la palabra, poca obediencia al Señor, o nada. ¿Cómo uno no tendrá temor de Dios? Creer cualquier cosa que es claramente contradicho en su palabra, y peor aún, darse de predicador o misionero y enseñar cualquier cosa sin pensar siquiera lo que está esperándole cuando, si es salvo, comparezca ante el Señor para dar cuenta de lo que estaba haciendo. Creo que muchos misioneros y pastores harían mucho mejor en ir y hacer cualquier trabajo, vender seguros, ser comerciante, hacerse de mecánico, cavar pozos o cualquier cosa, menos predicar, si no está dispuesto a decir exactamente la verdad que el mundo necesita. No estamos haciendo bien. Hoy es día de buena nueva y nosotros callamos. Gracias a Dios, porque aquí en la Iglesia Bíblica Misionera, tenemos que admitirlo, no tenemos por qué quejarnos. Hay un buen grupo de jóvenes que han aprendido en estos pocos años aquí, algunos más, otros menos, porque seguían y siguen viniendo, uniéndose a la iglesia, que no tienen por qué temer. No hay por qué decir no estamos haciendo bien. Quizás no están haciendo todo el bien que debieran, pero creo que muchos se están esforzando más allá de lo que uno pensaría y están tratando de compartir el evangelio. Están pidiendo constantemente literatura porque quieren llevar a tanta gente y están ocupándose en el trabajo. Hay un hermano acá que me estaba diciendo: mira, como pastor, tú tienes la mejor gente que un pastor puede desear. Tanta gente ocupada en el trabajo. No estoy diciendo que los jóvenes son santitos y todos purísimos y bonachones, santísimos desde todo punto de vista. Pero considerando que lo insensato, lo débil, lo necio del mundo, lo débil del mundo, lo vil del mundo, lo menospreciado del mundo, Dios usa. Cuando eso vil, menospreciado, débil y para el mundo ignorante, Dios puede usar. Si usó a esos cuatro leprosos, ¿no le usará a usted? Y la noticia que ellos dieron era tan grata que cuántos miles y miles de habitantes de Samaria estaban esperando. Nadie tenía para ellos la solución. Dios la tenía, pero alguien tenía que llevarle la noticia. El evangelio está disponible, pero alguien tiene que comunicar al pecador que hay perdón para él y para ella, que hay nueva vida. ¿Quién lo hará? Ah, yo no tengo preparación. Ah, yo no me siento bien. Ah, yo tengo muchos compromisos. Ah, a mí me tiemblan las rodillas cuando tengo que hablar, pero cuando habla de fútbol no tiemblan, aún con desconocidos. Ah, a mí se me traba la lengua, descrábela. Se me traba la lengua y cuando comienza a hablar del evangelio ya tengo problemas. Como aquella dama que decía: pastor, por tantos años tenía problemas yo con el sueño, no quería dormir. Ahora, antes de dormir, abro la Biblia, leo un versículo o medio versículo y me duermo ya. Qué bien que aprovechaba la palabra de Dios. Hermano, váyase hoy de aquí con este pensamiento: ¿estoy o no haciendo bien? Y usted sabe bien. Yo no puedo ir detrás de ustedes. Yo no estoy haciendo todo lo que debo hacer. Estoy de acuerdo. Habría que hacer mucho más. Me considero culpable en parte.

0: Pero creo que estoy haciendo hasta donde puedo. Y creo esto, hermanos. Dios no le va a dar energía, ni salud, ni fuerzas, ni deseo, si usted no le va a usar para Él. Porque Él sabe que si Él le da energía, salud y fuerzas y todo esto, y usted no usa para Él, usted va a usar para pecar. Usted va a ser peor que cuando está enfermo, limitado, debilitado, siempre cansado. Es mejor eso si es que así no peca. Y la única manera para hacer buena inversión de la buena salud que el Señor le da, si es que le da, y mucha energía y mucha resistencia, es invertir para Él. Si leprosos, miserables, heridas, siempre abiertas, y casi muriéndose de hambre, lograron alimentar a toda una ciudad y cambiar todo de un momento a otro, ¿qué no haremos nosotros con el Evangelio que transforma vidas, que cambia vidas, que hace que el borracho deje la borrachera, que el don Juan deje de ser don Giovanni y sea el esposo auténtico, que tal o cual esposa que se llega a ser quién sabe qué tipo de mujer, o tal o cual señorita, quién sabe qué vida está llevando, sea una verdadera santa, cambie de rumbo? El Evangelio es poder, el Evangelio puede hacer eso. Necesitamos gente que proclame el Evangelio. Quiso Dios que en lugar de usar a los ángeles, que los usará en el futuro, para proclamar el Evangelio, usar a nosotros, nuestros labios, nuestros ojos, nuestros pies, nuestras manos. Y oiga esto, Dios no nos necesita. Yo oigo que hay canciones que dicen, Dios necesita de tus manos, Dios, como que Dios es uno que no tiene manos, ni pies, ni nada. El pobrecito necesita que le llevemos en andas. Dios no necesita de nuestro servicio. Él sabe cómo comunicar el Evangelio. Si usted no lo hace, Él sabrá cómo hacerlo. Él puede usar a un caballo. Él puede usar a un gato. Él puede usar a un gallo. Él puede usar, si ya no hay gente que lo va a hacer, Él puede usar al más débil, al más inútil. Y esa persona, Él puede usar a una ancianita que apenas camina, débil, frágil, como si fuera de papel. Él la puede usar. Ella dice 2, 3 palabras, pero es todo lo que ella puede hacer. No diga lo que usted no sabe. Ellos, estos 4 leprosos, dijeron lo que vieron, lo que comprobaron, se alimentaron, les hizo bien. Ya no queremos más, ya estamos llenos. Esto hay para toda Samaria. El Evangelio es inagotable. ¿Y cuántos de nosotros participamos en la divulgación del Evangelio? Hay muchas maneras para hacerlo. Y usted puede hacer en varias formas al mismo tiempo. Por un lado, hablar, dar testimonio en su conducta. Y en tercer lugar, puede aportar económicamente. Y no me diga que son pobres. Yo también soy pobre, igual como ustedes. Es decir, vivimos con lo que podemos, con lo que tenemos. Tal vez tengo un poco más que muchos de ustedes, pero también hay muchos más gastos. A mayor cantidad, mayor compromiso. Hermanos, tal vez tenemos que corregir algunas cosas. Y mi deseo es que este mensaje de hoy nos ayude a reflexionar y decir así. Si estos 4 hombres hicieron lo que hicieron, ¿qué no podremos hacer nosotros que no somos leprosos? Que tenemos vida eterna.
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Momentos de la creación. Un profesor de ética médica utilizó un antiguo mito evolucionista para apoyar la extracción de órganos de un bebé recién nacido que no tenía cerebro. Hola, soy Milton de los Santos en Momentos de la creación. Los padres de la niña querían donar sus órganos para un trasplante mientras ella todavía seguía viva para que los órganos estuviesen saludables y utilizables. Sin embargo, un juez, observando que la niña todavía estaba viva, rehusó permitir que se tome ninguno de los órganos vitales de la niña. El doctor Robert J. Levine, profesor de ética médica de Yale, en sustento para tomar los órganos de la niña dijo: "Nuestro tronco cerebral no se diferencia sustancialmente de los troncos cerebrales de un pez", y añadió que la niña tiene más en común con un pez que con una persona. Estos comentarios reflejan una teoría evolucionista desacreditada. La teoría sostiene que al pasar de un huevo fertilizado hasta el nacimiento, el bebé pasa por los pasos evolucionistas que conllevan hasta los seres humanos. ¿Tuvo esta niña más en común con los peces que con los humanos? La infortunada niña solo tenía un tronco cerebral, pero cada pizca de información genética en el tejido era totalmente humano. Este tejido cerebral operaba órganos humanos dentro de un cuerpo humano. Ningún cerebro de pez en el mundo tiene ninguna de estas dos características. ¿Acaso importa lo que usted piensa acerca de los orígenes? Fraudulentamente, la ciencia evolucionista nos lleva hacia una subida empinada y resbalosa que abarata la vida humana, que ha sido creada por Dios. 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

0: Epístola del apóstol San Pablo a los Gálatas. Después, pasados 14 años, subí otra vez a Jerusalén con Bernabé, llevando también conmigo a Tito. Pero subí según una revelación, y para no correr o haber corrido en vano, expuse en privado a los que tenían cierta reputación el evangelio que predico entre los gentiles. Mas ni aun Tito, que estaba conmigo, con todo y ser griego, fue obligado a circuncidarse. Y esto a pesar de los falsos hermanos introducidos a escondidas, que entraban para espiar nuestra libertad que tenemos en Cristo Jesús para reducirnos a esclavitud, a los cuales ni por un momento accedimos a someternos, para que la verdad del Evangelio permaneciese con vosotros. Pero de los que tenían reputación de ser algo, lo que hayan sido en otro tiempo nada me importa, Dios no hace acepción de personas, a mí, pues, los de reputación, nada nuevo me comunicaron. Antes, por el contrario, como vieron que me había sido encomendado el Evangelio de la incircuncisión, como a Pedro el de la circuncisión, pues el que actuó en Pedro para el apostolado de la circuncisión, actuó también en mí para con los gentiles, y reconociendo la gracia que me había sido dada, Jacobo, Cefas y Juan, que eran considerados como columnas, nos dieron a mí y a Bernabé la diestra en señal de compañerismo, para que nosotros fuésemos a los gentiles y ellos a la circuncisión. Solamente nos pidieron que nos acordásemos de los pobres, lo cual también procuré con diligencia hacer. Pero cuando Pedro vino a Antioquía, le resistí cara a cara, porque era de condenar. Pues antes que viniesen algunos de parte de Jacobo, comía con los gentiles. Pero después que vinieron, se retraía y se apartaba, porque tenía miedo de los de la circuncisión. Y en su simulación participaban también los otros judíos, de tal manera que aún Bernabé fue también arrastrado por la hipocresía de ellos. Pero cuando vi que no andaban rectamente conforme a la verdad del Evangelio, dije a Pedro delante de todos, «Si tú, siendo judío, vives como los gentiles y no como judío, ¿por qué obligas a los gentiles a judaizar? Nosotros, judíos de nacimiento y no pecadores de entre los gentiles, sabiendo que el hombre no es justificado por las obras de la ley, sino por la fe de Jesucristo, nosotros también hemos creído en Jesucristo, para ser justificados por la fe de Cristo y no por las obras de la ley, por cuanto por las obras de la ley nadie será justificado. Y si buscando ser justificados en Cristo, también nosotros somos hallados pecadores, ¿es por eso Cristo ministro de pecado? En ninguna manera. Porque si las cosas que destruí, las mismas vuelvo a edificar, transgresor me hago. Porque yo por la ley soy muerto para la ley, a fin de vivir para Dios. Con Cristo estoy juntamente crucificado, y ya no vivo yo, mas vive Cristo en mí. Y lo que ahora vivo en la carne, lo vivo en la fe del Hijo de Dios, el cual me amó y se entregó a sí mismo por mí. No desecho la gracia de Dios, pues si por la ley fuese la justicia, entonces por demás murió Cristo.
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0: Oh Gálatas insensatos, ¿quién os fascinó para no obedecer a la verdad, a vosotros ante cuyos ojos Jesucristo fue ya presentado claramente entre vosotros como crucificado? Esto solo quiero saber de vosotros. ¿Recibisteis el Espíritu por las obras de la ley o por el oír con fe? ¿Tan necios sois? Habiendo comenzado por el Espíritu, ¿ahora vais a acabar por la carne? ¿Tantas cosas habéis padecido en vano? Si es que realmente fue en vano. Aquel, pues, que os suministra el Espíritu y hace maravillas entre vosotros, ¿lo hace por las obras de la ley o por el oír con fe? Así Abraham creyó a Dios y le fue contado por justicia. Sabed, por tanto, que los que son de fe, estos son hijos de Abraham. Y la Escritura, previendo que Dios había de justificar por la fe a los gentiles, dio de antemano la buena nueva a Abraham, diciendo, «En ti serán benditas todas las naciones», de modo que los de la fe son bendecidos con el creyente Abraham. Porque todos los que dependen de las obras de la ley están bajo maldición, pues escrito está, «Maldito todo aquel que no permaneciere en todas las cosas escritas en el libro de la ley para hacerlas». Y que por la ley ninguno se justifica para con Dios es evidente, porque «el justo por la fe vivirá». Y la ley no es de fe, sino que dice, «El que hiciere estas cosas vivirá por ellas». Cristo nos redimió de la maldición de la ley, hecho por nosotros maldición, porque está escrito, «Maldito todo el que es colgado en un madero», para que en Cristo Jesús la bendición de Abraham alcanzase a los gentiles, a fin de que por la fe recibiésemos la promesa del Espíritu. Hermanos, hablo en términos humanos. Un pacto, aunque sea de hombre, una vez ratificado, nadie lo invalida ni le añade. Ahora bien, a Abraham fueron hechas las promesas y a su simiente. No dice, y a las simientes, como si hablase de muchos, sino como de uno, y a tu simiente, la cual es Cristo. Esto pues digo, el pacto previamente ratificado por Dios para con Cristo, la ley que vino 430 años después no lo abroga para invalidar la promesa. Porque si la herencia es por la ley, ya no es por la promesa. Pero Dios la concedió a Abraham mediante la promesa. Entonces, ¿para qué sirve la ley? Fue añadida a causa de las transgresiones hasta que viniese la simiente a quien fue hecha la promesa, y fue ordenada por medio de ángeles en mano de un mediador. Y el mediador no lo es de uno solo, pero Dios es uno. ¿Luego la ley es contraria a las promesas de Dios? En ninguna manera. Porque si la ley dada pudiera vivificar, la justicia fuera verdaderamente por la ley. Mas la Escritura lo encerró todo bajo pecado, para que la promesa que es por la fe en Jesucristo fuese dada a los creyentes. Pero antes que viniese la fe, estábamos confinados bajo la ley, encerrados para aquella fe que iba a ser revelada. De manera que la ley ha sido nuestro ayo para llevarnos a Cristo, a fin de que fuésemos justificados por la fe. Pero venida la fe, ya no estamos bajo ayo, pues todos sois hijos de Dios por la fe en Cristo Jesús. Porque todos los que habéis sido bautizados en Cristo, de Cristo estáis revestidos. Ya no hay judío ni griego, no hay esclavo ni libre, no hay varón ni mujer, porque todos vosotros sois uno en Cristo Jesús. Y si vosotros sois de Cristo, ciertamente linaje de Abraham sois, y herederos según la promesa.
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0: Pero también digo, entre tanto que el heredero es niño, en nada difiere del esclavo, aunque es señor de todo, sino que está bajo tutores y curadores hasta el tiempo señalado por el Padre. Así también nosotros, cuando éramos niños, estábamos en esclavitud bajo los rudimentos del mundo. Pero cuando vino el cumplimiento del tiempo, Dios envió a su Hijo, nacido de mujer y nacido bajo la ley, para que redimiese a los que estaban bajo la ley, a fin de que recibiésemos la adopción de hijos. Y por cuanto sois hijos, Dios envió a vuestros corazones el Espíritu de su Hijo, el cual clama, «Abba, Padre». Así que ya no eres esclavo, sino hijo, y si hijo, también heredero de Dios por medio de Cristo. Ciertamente, en otro tiempo, no conociendo a Dios, servíais a los que por naturaleza no son dioses. Mas ahora, conociendo a Dios, o más bien, siendo conocidos por Dios, ¿cómo es que os volvéis de nuevo a los débiles y pobres rudimentos a los cuales os queréis volver a esclavizar? Guardáis los días, los meses, los tiempos y los años. Me temo de vosotros que haya trabajado en vano con vosotros. Os ruego, hermanos, que os hagáis como yo, porque yo también me hice como vosotros. Ningún agravio me habéis hecho. Pues vosotros sabéis que a causa de una enfermedad del cuerpo os anuncié el Evangelio al principio, y no me despreciasteis ni desechasteis por la prueba que tenía en mi cuerpo. Antes bien, me recibisteis como a un ángel de Dios, como a Cristo Jesús. ¿Dónde, pues, está esa satisfacción que experimentabais? Porque os doy testimonio de que si hubieseis podido, os hubierais sacado vuestros propios ojos para dármelos. ¿Me he hecho, pues, vuestro enemigo por deciros la verdad? Tienen celo por vosotros, pero no para bien, sino que quieren apartaros de nosotros para que vosotros tengáis celo por ellos. Bueno es mostrar celo en lo bueno siempre, y no solamente cuando estoy presente con vosotros. Hijitos míos, por quienes vuelvo a sufrir dolores de parto hasta que Cristo sea formado en vosotros, quisiera estar con vosotros ahora mismo y cambiar de tono, pues estoy perplejo en cuanto a vosotros. Decidme, los que queréis estar bajo la ley, ¿no habéis oído la ley? Porque está escrito que Abraham tuvo dos hijos, uno de la esclava, el otro de la libre. Pero el de la esclava nació según la carne, mas el de la libre por la promesa. Lo cual es una alegoría, pues estas mujeres son los dos pactos. El uno proviene del monte Sinaí, el cual da hijos para esclavitud. Este es Agar. Porque Agar es el monte Sinaí en Arabia, y corresponde a la Jerusalén actual, pues ésta, junto con sus hijos, está en esclavitud. Mas la Jerusalén de arriba, la cual es madre de todos nosotros, es libre. Porque está escrito, «Regocíjate, oh estéril, tú que no das a luz. Prorrumpe en júbilo y clama, tú que no tienes dolores de parto. Porque más son los hijos de la desolada que de la que tiene marido. Así que, hermanos, nosotros, como Isaac, somos hijos de la promesa. Pero como entonces el que había nacido según la carne perseguía al que había nacido según el Espíritu, así también ahora. Mas, ¿qué dice la Escritura? Echa fuera a la esclava y a su hijo, porque no heredará el hijo de la esclava con el hijo de la libre. De manera, hermanos, que no somos hijos de la esclava, sino de la libre.

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música clásica. Hoy escucharemos de Jorge Federico Handel, de sus 16 conciertos para órgano y orquesta, los números 12, 13, 14, 15 y 16, si es que el tiempo nos permite incluir el número 16 en su totalidad.

En la música clásica hoy hemos escuchado de Jorge Federico Handel de sus conciertos para órgano y orquesta, números 12, 13, 14 y 15, y estamos escuchando el quinto movimiento del número 16.

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1: Hola amiga, en nuestra vida cotidiana convivimos con infinidad de partículas de polvo que no alcanzamos a divisar y nos movemos entre ellas sin recordar siquiera que giran a nuestro alrededor. Se posan sobre nosotros y hasta las respiramos. Pero seguramente alguna vez, limpiando tu hogar, te ha llamado la atención como solo un rayo de luz del sol que entre por la ventana muestra la gran cantidad de polvo que flota en el ambiente. Cuando todo parece impecablemente limpio, llega un rayo de luz que muestra la suciedad que nos rodea. Así sucede en nuestras vidas, aun cuando no veamos nada en ellas que necesitemos limpiar y pensemos que no tenemos nuestra alma sucia, solo bastará un rayo de luz divina para demostrarnos que hay partículas de suciedad que necesitamos desechar y manchas de pecado que se anidaron en nuestros corazones. El Señor Jesús dijo de sí mismo: "Yo soy la luz del mundo, el que me sigue no andará en tinieblas, y hoy está a tu disposición para que te acerques a Él y mires cuánto hay en tu vida que necesita limpieza. Tal vez seas de las que piensan que tu pecado es insignificante y no necesita la intervención de Dios, o que es tan grande que Dios no puede limpiarlo. Déjame decirte lo que la Biblia declara: mas Dios muestra su amor para con nosotros, en que siendo aún pecadores, Cristo murió por nuestros pecados". ¡Qué maravillosa noticia! Puedes acercarte a Cristo Jesús en este mismo momento y dejar que su luz divina penetre en tu vida y limpie la suciedad del pecado que abrigas en ella. Si lo haces, serás una nueva persona limpia por la sangre de Cristo. La salvación está a tu disposición y puedes tomarla ahora mismo. Si necesitas alguna aclaración o consejo, puedes escribir al 11-6656-6282 y recibirás también el folleto "Necesito ayuda". Será hasta nuestro próximo encuentro, si Dios quiere.

Capítulo 24. Vamos a hablar sobre el discípulo comprometido. Ya vimos la semana anterior el discípulo, el llamado y el equipamiento del discípulo, y hoy vamos a ver al discípulo comprometido. Mateo 16, 24. Entonces Jesús dijo a sus discípulos: si alguno quiere venir en pos de mí, niéguese a sí mismo y tome su cruz y sígame. Viendo el versículo que acabamos de leer, hay una frase que está separada por comas, y uno ve: si alguno quiere venir en pos de mí, una coma, niéguese a sí mismo, y otra coma. Ese niéguese a sí mismo es lo que hace que el versículo y el mensaje del Salvador tome consistencia, tome fuerza, ¿verdad?, en lo que es el llamado para el discipulado. Entonces, Cristo, habiendo establecido ya, y quien muestra que es el único que puede llamar a sus discípulos, Él los capacita y los sustenta en la misión que ellos quieren emprender. Y veamos el tipo de compromiso que Jesús espera de sus discípulos, ¿verdad? Después de anunciar lo que le esperaba a Él en Jerusalén, las noticias no eran muy buenas, había anunciado, porque Él venía haciendo una vida de profeta, de sacerdote, una vida de gran misericordia, piedad, libertando endemoniados, sanando enfermos, asistiendo a los hambrientos, a los necesitados. Entonces, digamos que hasta ahí, hasta todo ese servicio, a pesar de que había cierta hostilidad contra Él y sus discípulos, era tolerable, era pasable. Entonces, los discípulos, digamos, estaban contentos. Se sentían seguros, estaban atentos a todas las cosas, pero sin darse cuenta o no informados, quizás no tenían pleno conocimiento de las Escrituras en cuanto a lo revelado por el profeta Isaías y otros profetas, sobre que la venida del Mesías, del Salvador, no iba a ser una vida realmente como ellos esperaban, de alegría, felicidad, que todo bien. Que había un costo, y el costo del Salvador era precisamente la muerte, y una muerte terrible, la muerte en la cruz. Entonces Él anuncia que tiene que ir a Jerusalén y padecer mucho de los ancianos, y padecer mucho. Y entonces Él relata, da la información, diciendo antes que se le vayan, ¿no?, porque todo seguidor de un profeta o de alguien no extremadamente radicalizado como son los musulmanes o algunos fanáticos católicos o también protestantes, sino que, digamos, todo aquel que va atrás de un profeta, de alguien que lo tiene como un maestro, cuando le anuncia: bueno, si vas a seguirme, vas a venir atrás mío, y le revela la verdadera disposición, las cosas que le pueden suceder, pasar, los discípulos de a poquito, uno a uno, empiezan a pensar, hablan entre ellos, y mirá, esto tiene un costo, y la verdad, ¿por qué te asociaste? Y yo pensaba sacar rédito de esto, las cosas me iban a ir bien, me siento tan cómodo entre ustedes, con el maestro, y estoy, la verdad que la vida acá es confortable, me siento seguro, pero si ahora me están diciendo que me van a sobrevenir dificultades, persecución, que me van a ir esto, y no sé qué hacer. Y créame que hay muchas personas en este mundo que cuando les anunciamos el Evangelio y le damos la buena nueva del Evangelio y los confrontamos y aprenden a conocer su situación, cómo están delante de los ojos de Dios, ¿verdad?, y que es necesario de ser salvos, y bueno, se dan cuenta y se arrepienten y confiesan que Cristo es Salvador y se sienten motivados por la alegría y una verdadera satisfacción, y se los añade a la iglesia a través del bautismo, y entonces

Comienza la enseñanza y el discípulo comienza a experimentar. Al principio es toda una vida de gozo en algunos, luego comienza a aparecer, digamos, los problemas, las dificultades, porque lógicamente hay que informar a las personas en la enseñanza que nosotros, siendo peregrinos acá en la tierra, somos pasajeros, digamos, hay dos personas, dos seres espirituales, pero uno tiene carne y hueso y el otro no, se disputan nuestra alma. Uno es Jesús, que nos quiere salvar, perdonar, concedernos, a pesar de las dificultades, su asistencia permanente, su atención, su ayuda, estimularnos al amor, al gozo. Y el otro no, el otro todo lo contrario. Él quiere tenerlos cautivos, prisioneros, sometidos, que hagan su voluntad, aborrecibles, malos. Bueno, entonces, cuando el nuevo creyente, si no es informado debidamente, comienzan a aparecerle las dudas. Dice, ah, no, ser cristiano, yo pensé que todo me iba a ver bien, era toda alegría, fiesta, gozo, estar con los hermanos, reunirnos para comer, reunirnos para cantar alabanza, ir y hablar del Evangelio, todo, todo, todo. Pero la otra contrapartida es que Satanás no quiere precisamente que el nuevo discípulo, el nuevo creyente, ya él no puede tocar su alma, no lo puede arrastrar al infierno, pero sí tiene la posibilidad de inducirlo a que se aparte del Señor, va a usar todos los medios que tenga a su alcance, todos los medios, para alejarlo del amor de Dios. En un principio la persona no lo nota, se va desviando a poco el camino, se va enfriando, no lo va notando, hasta que luego con el transcurrir del tiempo, tal vez años, ahí comienza a darse cuenta de lo que le está pasando, y entonces la desesperación por querer librarse de esa pegajosa telaraña que lo ha envuelto, y busca con desesperación. Si esa persona se aceptó a Cristo y no se le dio enseñanza y se aparta, luego le va a ser muy difícil encontrar el camino de salida, la puerta de salida a todo ese problema. Pero si fue enseñado, si ha leído la palabra de Dios y sabe que está en momentos de desesperación, de angustia, tiene que levantar su mirada al cielo y pedirle ayuda a Dios. Y Dios va a venir en su ayuda en forma inmediata, que es lo que le está esperando. Él no deja al que lo salvó a merced de que se destruya y que padezca y que tenga gran sufrimiento. Le va a decir, aquí estoy, hijo mío, voy en tu ayuda, espera. Y él lo hace, porque indefectiblemente él se mueve hacia el ser humano porque él es amor. La Biblia dice que Él no quiere que nadie perezca. No quiere que nadie perezca. Entonces esta palabra que está dando Jesús acá, dice, niéguese a sí mismo. Y negarse a sí mismo, hermanos, no es fácil. No es fácil. ¿Por qué? Porque el que viene transitó toda una vida de lo que es el mundo, sea que lo haya vivido 10 años, 5 años, 2 años, ha tenido la experiencia del mundo, lo del mundo penetró profundamente dentro de la persona, entró dentro de sus emociones, dentro de sus sentimientos, como que se aferró como una garra, como un garfio ahí. Vieron que los barcos tienen garfios, algunos, los barcos de pesca tienen garfios. Y esos garfios son como un gancho y tienen una patita, como un anzuelo.
Y cuando se acercan las redes, y esas redes se tienen muchos peces grandes, de gran tamaño, no lo pueden jalar, por más que ellos tiren y levanten, es muy pesado. Entonces la única manera de poder enganchar esos peces, generalmente peces grandes, peces grandes de varios kilos de peso, uno o dos pescadores bien fortachones, yo no puedo ir porque si voy tiro el garfio así, el pescado se mueve con fuerza y me tira al agua a mí también. Esto no, y lo levantan, lo jalan con esos garfios, lo levanta al pez. Entonces hace que al hacerlo muchos pescadores, la red se va suavizando el peso, entonces puede ser levantada. Bueno, el mundo nos tiene agarrado a las personas con esos garfios y es difícil de librarse. Yo he visto películas donde pescadores atrapando a lo mejor un pez espada, clavándole un garfio o dos, el pez moviéndose y desgarrándose se liberó y se escapó. No sabe, no se muestra en el video si el animal pudo sobrevivir a eso o si fue atacado por otros depredadores y se lo comieron. No lo veo, pero logró. Y otros que están atrapados en la red, cuando los primeros están siendo sacados y están aprisionados abajo, ¿qué hacen? Tienen un poco de espacio y saltan afuera de la red, se escapan y se liberan. No todos los que están, pero la gran mayoría se escapa. Así pasa con las personas que vienen a Cristo y a pesar de que esos garfios, esa red lo tiene atrapado, Cristo es el que promueve a que se suelten, que se escapen de esas garras. Hay un efecto liberador. Ese efecto liberador es la sangre de Jesucristo. La sangre de Jesucristo, dice, limpia de todo pecado, liberta de todo pecado. La sangre de Jesucristo rompe con las redes esas invisibles del mundo. Y entonces cuando viene esa persona que ha sido atrapada, conquistada por el mundo y que lo ha vivido y ha disfrutado de todos esos supuestos tiempos de placer, esa persona nunca supo lo que es el auténtico gozo y la paz que da el Señor Jesucristo. Cuando vienen a Jesús, esa paz inunda su alma, ese gozo le viene, eso trabaja en él. Por eso muchos que se han alejado y que se fueron al mundo y retornan es porque esa paz, ese gozo interior está queriendo volver a tomar el lugar que le correspondía y están en el ejercicio pleno de la fe con fuerza, con vigor y están buscando con desesperación y viene el Señor a auxiliarlo. Entonces, tomar la cruz, bueno, ya sabemos todo lo que implica. Pero negarse a sí mismo es otra cuestión. Negarse a sí mismo es darle la espalda al mundo. Es no verlo más. Porque uno me puede decir, me niego de... Pero tus ojos lo están viendo. Tus oídos están oyendo. Tus narices están percibiendo los aromas. ¿Verdad? Ves todo lo que se desarrolla. Y no puedes ir... Es decir, yo me voy a ir a meter ahí en el mundo porque soy cristiano. No, tienes que darle la vuelta, darle la espalda. Te estás negando a ti mismo. ¿Te estás negando a qué? Te estás negando a los placeres que el mundo te da, a lo que te ofrece. Si Satanás a uno lo perdió, dice, bueno, se me fue. Está con Jesús, ya no lo puede tocar. Pero él utiliza estrategias. Y presenta todo como en bandeja de plata, se dice. Bien adornado, lo pone ahí, como para que uno se distraiga un momento. Y miró, como hizo con... ¿Qué pasó? Hay un ejemplo. La esposa de Lot.
El ángel le dijo, no te des vuelta, no mires para atrás, huye, escapa por tu vida. Y estaba, Lot escapaba con sus hijas, vamos, vamos, y escapaban todos los que estaban con él, vámonos. ¿Y qué hizo la esposa de Lot? Sentía los ruidos, había ruidos de clamor, de gesto del otro, pero le atraían los recuerdos. Le atraían los recuerdos de lo que ella vivía con sus amigas, sus compañeros, sus fiestas. Le atraía todo. Y la mirada se torció y miró para atrás. Ese instante le hizo perder la bendición. Perdió su vida. El negarse a sí mismo es no mirar. Rechazar. En otra palabra, no es que Dios le tape a uno los ojos. Ni nosotros nos tapamos los ojos a la realidad que tenemos que enfrentar. Lo que está hablando acá es nuestra voluntad. Nuestra voluntad se tiene que hacer férrea. Es decir, antes era lindo, era agradable, pero ahora con Cristo estoy a salvo. ¿De qué me vale ir disfrutar los goces temporales del pecado si después me viene dolor, angustia, tristeza y... me ahorro todo eso? Entonces, el verdadero discípulo, el que sigue a Jesús, se niega a sí mismo. Toma esa resolución, está firme en esa resolución. No va a ser cambiado, no va a ser fácilmente movido en su manera de pensar. Pero Jesús está noticiando a sus discípulos. Les está dando todo este informe. Jesús es el primero como maestro que se está negando a sí mismo. Él no va a ir a hacer ningún arreglo ni con Roma, ni con Herodes, ni con los fariseos, ni con todo aquel que tenía, inclusive él sabía quién era Judas Iscariote. No iba a hacer ningún arreglo, nada. ¿Qué era lo que querías, por ejemplo, Judas Iscariote? Si miramos las personalidades de sus discípulos, tomemos el más voluble de todo, el más fácil, la plata, la prosperidad. ¿Qué representa todo eso? El mundo. El corazón de Judas estaba lleno de mundo y estaba adornado por los costados, como que uno diría, adornado, ¿de qué? De Cristo, de cristianismo, supuestamente cristiano. Él era un supuestamente seguidor de Jesús, pero engañaba muy bien. A Jesús no, pero engañaba a sus compañeros y lamentablemente se engañaba a sí mismo. Hasta lo último, pretendiendo que el mundo triunfe sobre el mundo, negó a Cristo y lo entregó por 30 monedas de plata. Entonces, Jesús sabía que la dificultad de todo radicaba en esto, en negarse a sí mismo. Ahora, en la primera parte dijimos que era quien escogía a los discípulos, es Jesús. Todos los que están dentro del cuerpo de Cristo han sido escogidos por Él. Muchos son los que escuchan la palabra de Dios. Muchos. Pero pocos los escogidos. Y uno pensará, ¿pero cómo es Jesús? No. La decisión es muy particular, es nuestra. Él no fuerza a nadie a seguirlo. Pero cuando uno quiere ir en pos de Él, bueno, yo sigo a Jesús. No importa lo que me venga, yo voy detrás de Jesús. Ese ya ha sido escogido. Él tomó la decisión, pero se reafirma esa decisión en el cielo y ese es escogido. Esa palabra que dice, muchos son los llamados, muchos son los llamados. Por supuesto, uno está con sus compañeros de trabajo y está anunciando el mensaje del Evangelio, está llamando. Uno está en el hogar con la familia, con la esposa, los hijos, les predica el Evangelio, está llamando. O si es la esposa la que se convirtió, o son los hijos, el que fuere, pero están llamando. Si uno está practicando un deporte y está en sociedad y pasando un día de campo con sus amigos, tiene la oportunidad de predicar el Evangelio, está llamando. Nosotros somos la voz de Dios en el mundo. Somos lo que hablamos de Él.
Somos los que le presentamos al mundo el mensaje de salvación. Somos los que, lo que dice Jesús, muchos son los llamados. Nosotros somos los que llamamos ya al arrepentimiento. Arrepiéntanse, le decimos. No son nuestras propias palabras porque las hemos aprendido, pero es tal el impacto que ha provocado la salvación en nuestras vidas, en nuestros corazones, que hemos sido totalmente regenerados, transformados por el Espíritu de Dios, que nos encanta hablar de Jesús, nos encanta anunciar el Evangelio y nos produce gran satisfacción que cuando anunciando el mensaje del Evangelio, alguna persona desea seguir a Jesús como discípulo, desea recibirlo como Salvador. Entonces, es Jesús el que está escogiendo, el que está llamando a través nuestro. Por eso es tan importante entender cuando Él dice, tome su cruz. Tome su cruz, ¿qué significa? El día que tú decidas ser discípulo mío, te va a pasar exactamente lo que a mí me pasó. Te van a perseguir, te van a rechazar, te van a escuchar, se van a convertir, te van a atender, vas a tener las bendiciones y el gozo que yo he tenido, vas a tener todo a tu alcance. ¿Y qué te espera? La vida eterna. Te espera la vida eterna, te espera una vida de satisfacción. Y después de conocer un poco mejor al Maestro, los discípulos se les da la oportunidad de comprometerse definitivamente con Él. Y ahí la frase, si alguno quiere, si alguno quiere. Jesús nos busca, nos llama, nos invita, pero también nos respeta. Somos libres para seguirle. Y eso hace más grande su misericordia. Luego viene en pos de mí. Viene en pos de mí. Y es una expresión que denota seguimiento. Somos invitados a seguirle, a comprometernos. La diferencia entre alumno y discípulo, ¿verdad?, es que recibiendo la misma instrucción, el discípulo se compromete con las enseñanzas de su maestro. En el Evangelio se presenta algo más profundo que esto. El discípulo se compromete con una persona real. Esa persona real es Jesús, que nos invita a ir en pos de sus doctrinas, de sus enseñanzas, ¿verdad? Y nos llama a comprometernos con Él. Y es el compromiso más grande que uno puede hacer en este planeta. Los discípulos de Jesús están unidos con todo su ser a su Señor. Cuando venimos hacia Él, nada queda fuera de sí. Otro día estaba mirando en Turquía un tal Hasan Motul Bul, qué sé yo cuánto más tienen sus nombres largos. El hombre más alto del mundo, según el récord Guinness, 2 metros 51 de altura. Y no es que está escrito. Él se quería bautizar. Todos eran enanitos. Era como decía ahí en el libro de Números, Josué, Caleb y los otros decían, nosotros parecíamos langosta a los pies de aquellos gigantes. Y usted veía ese hombre de 2 metros 51 de alto, y los estaban 2 o 3 pastores y hermanos para bautizarlo, y él viene caminando así, es un gigante, ¿no? Y viene ahí, está filmado todo eso, y toda la gente está observando, se va a bautizar en el río, toda la gente agolpada sobre un puente carretero, así sobre el río, todos mirando y filmando. Es una escena realmente magnífica. Y a veces, ¿cómo lo van a hacer? ¿Lo van a tirar así? ¿Lo van a sumergir todo? No. Lo llevaron a... El pastor estaba con el agua hasta por acá. Y al otro apenas le tocaba el ombligo, ¿vio? Y grandote así, él hablaba con el pastor. Y el pastor le estaba hablando, indicándole todo lo que era el bautismo. Y él asentía que sí, que estaba de acuerdo en todo.
y le enfocan el rostro y se le caen lágrimas a este hombre, ¿verdad? De lo que le estaba hablando. Y bueno, le invitan y dice, bueno, ¿cómo hacemos? ¿Cómo lo resolvemos? Sabéis que ya lo habían estudiado. Bueno, trata de arrodillarte. Entonces usted ve que él se arrodilla. Entonces el agua de acá pasa prácticamente hasta acá. Bueno, ahora hay que doblar un poquito el cuerpo. Dice, y el pastor, se ve una parte que se subraya, dice, no, todo debajo del agua, le dice el pastor. Ni la nariz afuera. Bueno, y él dice que sí. Entonces ahí lo agarran entre 4 o 5 forzudos grandotes. El pastor era más chiquito todavía, ¿no? Lo agarran así y lo sumergen. Todo. No quedó nada, ni la rodilla, ni se le salió el pie, ni nada. Todo así. En un momento del dado saca una mano y ven que usted, que el pastor le mete la mano bajo el agua. Todo, listo. Ahora súbanlo. Y a mí me dio la impresión, ¿ya? Así es como uno se tiene que comprometer con Cristo. Cuando te bautizas y estás muriendo al mundo, no tiene que quedar nada afuera. No nos pase como Aquiles, ¿no? En la Odisea que cuenta, en la mitología, que vino Zeus, agarró a su hijo Aquiles, lo sumergió, pero lamentablemente dejó el talón afuera. Y el talón era humano. Por eso le tiran la flecha y lo mata. ¿No? No, todo adentro. Entonces, cuando uno viene a Cristo, ya no es que de Cristo es un 50%, un 40%, un 95%, un 99,99%, todo o nada. El compromiso con Cristo es todo o nada, no puede ser parcial. O eres mi discípulo 100%, porque si no es 100%, no. Él no lo quiere, porque sabe que fracasar él y van a fracasar otros. Entonces, eso es lo que el Señor nos está mostrando, un auténtico compromiso con el Evangelio. Y en el Evangelio se presenta algo más profundo que esto. Es el discípulo que se compromete con una persona real. Es real, es real. Yo he podido hablar con muchos metodistas. Pero metodistas que se convirtieron, ¿pero por qué se convirtieron? ¿O eran seguidores de Jesús? Porque el papá era protestante, la mamá era protestante, el abuelo era protestante, el bisabuelo era protestante. Entonces ellos ya creían que por ir a la iglesia los domingos o ir a las sesiones de discipulado y todo, ya eran seguidores de Jesús. Pero le faltaba algo. Una vez hablando con un seminarista metodista, le digo, pero hermano, te falta algo. ¿Y qué es? Tienes que aceptar a Cristo como tu Salvador. Si tú no lo aceptas, todo esto que tú estás estudiando, te estás preparando, eres un ganador de almas. Pero si tú no estás convertido, tú te vas al infierno si te mueres. Y es más, a esas personas que les estás comunicando el mensaje del Evangelio, no les estás entregando el mensaje de salvación. Venga a la iglesia y ahí está todo bien. No, no es ir a la iglesia. El compromiso es ir a Cristo. Ven a Cristo y serás salvo. Que es lo que le dijo Pablo al carcelero de Filipo. Serás salvo tú y toda tu casa. Entonces, ser salvo significa que hubo un compromiso, en ese compromiso, arrepentimiento. El arrepentimiento es la base que tiene el discípulo en que realmente él es un seguidor de Cristo. ¿Por qué? Me arrepentí y pedí perdón. Es lo más fácil, arrepentirse y pedir perdón. Para nosotros, hay alguien que a algunos les cuesta, pero no importa. Si está en el vivo deseo de su corazón de ir y tener ese encuentro personal con Jesucristo. Él dijo, venid a mí todos los que estáis cargados y trabajados, yo os haré descansar. Entonces, vienen las personas, vienen con su tragedia de vida, algunas muy complicadas y otras muy sencillas, no han pasado gran cosa. Una oportunidad, hablando con un doctor una vez, dice, pero yo nunca le hice mal a nadie, pastor. Una persona buena, si viene la gente me pide medicamentos, se los regalo. Si no tienen plata, yo los llevo a mi consultorio particular y los atiendo. Hago esto, hago lo otro.
No le alcanza, le dije. Las buenas obras no sirven para que usted pueda entrar al cielo, doctor. La buena obra que usted tiene que hacer es arrepentirse y creer en Jesucristo como su Señor y Salvador. Y el día que usted se arrepienta y diga, Señor, perdóname, y se arrepiente, ahí ya usted va al cielo. Ya está. Y las buenas obras lo acompañan. ¿Sabe qué son las buenas obras? Sus galardones, los premios que le va a dar el Señor. Porque dice, por cuanto lo hiciste por uno de estos mis chiquitos, mis pequeñitos, los considero pequeñitos, me lo hiciste a mí. Entonces, todos son pequeñitos. Si serán salvos o no salvos, no lo sé. Pero usted lo hizo. Y eso Dios lo va a galardonar. Dios le va a dar el premio por el trabajo que usted ha hecho. Entonces, el compromiso, como le dije, del discípulo con esta persona real. Jesús nos invite. Y ahora vemos las condiciones de Jesús para los que quieren seguirle. Niéguese a sí mismo. Y con esta palabra Jesús expresa que quienes han de seguirle deben de deponer o dejar su independencia. A esto quería llegar. Su independencia. Somos independientes. Independientes en nuestras decisiones personales. Muchas veces. Y luego lo que el Señor le está indicando, deja tu independencia y sométete. Sometimiento es lo que el mundo no quiere. El mundo rechaza el sometimiento, por eso la rebelión que hay en el mundo contra Dios y contra su palabra y contra la iglesia, contra sus siervos. Y no solamente sometimiento, Jesús indica algo más. En dependencia absoluta de mí. Él no quiere estorbos de ninguna naturaleza, no quiere otros señores, no quiere otras doctrinas, no comparte su gloria con otros dioses. Todo mío, dice. Yo te salvé, eres todo mío. De lo que el Señor nos da. Es dejar nuestra voluntad que sea la voluntad del Señor. Y esto no quiere decir la aniquilación de la individualidad, nada que ver, sino una afirmación de ella a través de la obra de Cristo. Y esta afirmación, quien crea una nueva personalidad, un nuevo ser, la negación de sí mismo, o sea, el sometimiento de la voluntad del hombre a la voluntad de Dios, es el camino a la restauración de la imagen de Dios en el hombre. El otro punto es, toma tu cruz, o tome su cruz. Es un símbolo, la cruz es un símbolo de escarnio, sufrimiento y abandono. Es todo aquello que debemos enfrentar y vencer por la causa de seguir a Cristo. Así lo entendió el apóstol Pedro cuando, refiriéndose a los sufrimientos por causa del Evangelio, escribe esto. Ahí está, esto está escrito en Primera de Pedro, capítulo 2, 20, versículos 20 y 21. ¿Qué dice? Pues para esto fuisteis llamado, porque también Cristo padeció por nosotros, dejando un ejemplo para que sigáis sus pisadas. Tomar la cruz para algunos ha sido vivir en un hogar, en un vecindario, un trabajo o una ciudad hostil al Evangelio. Para otros, el ser tenido como ciudadanos de segunda categoría, sin los mismos derechos que los demás. O para muchos otros, en la lucha por no dejarse vencer por el afán y atractivo de esta sociedad materialista y consumista. Para todo discípulo hay una cruz que le espera para ser llevada. Y el tercer punto, que dice, ¿me seguirás, toma tu cruz? Sígame. Es una invitación formal, es una sencilla palabra que encierra toda la relación de Jesús con sus discípulos. Un seguirle continuamente, un estar con Él ahora, para que después en el reino de Dios sigamos con Él.
Jesús espera el compromiso del hombre de hoy con Él, y no estaremos comprometidos realmente si no es en el plano del seguimiento diario y fiel. Por eso se nos enseña a la oración diaria y a la lectura de la palabra de Dios en forma diaria. Entonces eso va trabajando en nosotros. Va trabajando en nosotros. También Él estableció la iglesia con este compromiso, para que los santos puedan reunirse y estar participando en diferentes actividades la cual Él planea y dirige a través del Espíritu Santo. Entonces, Él tiene el control total de todas nuestras personas. Y al estar unidos como miembros de su cuerpo en la iglesia, que es el cuerpo visible, ¿verdad?, ahí todos nos sometemos voluntariamente a su voluntad. Y si hay algo que hay que corregir, la enseñanza dada corrige, instruye, informa. A veces la amonestación que viene por la palabra de Dios y que llega a cada uno de nosotros nos sirve para estimularnos.

amonestación que viene por la palabra de Dios y que llega a cada uno de nosotros, nos sirve para estimularnos a andar debidamente delante de su presencia, abandonando todo aquello que no es correcto de seguir, de andar. Es un verdadero desafío seguir a Cristo. Y Jesús continúa llamando personas para que le sigan hoy, que se comprometan con su persona. Jesús desea tener en todos los lugares del mundo auténticos seguidores, no admiradores. Muchos admiran a Jesús y tienen su forma de admirarlo. Nosotros no lo admiramos, lo seguimos. ¿Con qué lo seguimos? Con la palabra de Dios. La palabra de Dios que amamos y tratamos de meterla como sea dentro de nuestra mente y que nuestra mente se inunde de ella en forma continua, permanente. Y entonces, como nosotros andamos en el mundo, esa palabra de Dios es nuestra armadura. Es lo que nos defiende de las acechanzas del maligno, de sus dardos, nos defiende de todo aquello que podría llegar a, en cierta forma, que nosotros nos deslicemos. Así lo enseña y lo muestra ahí en Romanos capítulo 3, versículo 12, que ahora debemos ir en pos del verdadero sendero, del verdadero sendero. Hay una palabra que comparto ya cerrando, que se encuentra en el libro de Jeremías, que fue motivo de una enseñanza bíblica el otro día por la radio, del cual tomé parte de ello y formé un nuevo programa. Y este se encuentra en el versículo 16 del capítulo 6 del libro de Jeremías. Capítulo 6, versículo 16. Acá es una palabra que revela el Señor Jehová. Le dice a Jeremías: nosotros no andamos como termina el discípulo, el versículo. Así dijo Jehová: paraos en los caminos y mirad, y preguntad por las sendas antiguas, cuál sea el buen camino, y andad por él, y hallaréis descanso para vuestra alma. Nosotros vamos por ese camino. Preguntamos continuamente al Espíritu Santo: enséñame la palabra. ¿Qué quiere decir esto, Señor? ¿A qué se refiere esta enseñanza? ¿Cómo la puedo comprender? ¿Cómo la interpreto? ¿Cómo la aplico en mi vida? ¿Cómo me puede servir de ayuda para hacia otros? Estamos preguntando por ese buen camino y andamos por la senda antigua de Jesucristo. Jesucristo y su palabra la hemos hallado. Nosotros estamos en la senda antigua. El versículo termina en una forma abrupta, el cual nosotros no somos los que rechazamos la auténtica palabra de Dios. Por eso él desea más que nunca que sus seguidores, y que son pocos, y hay una gran cantidad de admiradores, estemos dispuestos siempre a escuchar su voz que nos continúa diciendo: ven, sígueme. Amén.

Le damos gracias a Dios que nos permitió escuchar este interesante y ameno tema en la voz del pastor Ricardo Iribarren. Quien les habla, Marcos Calabrese, se despide hasta el próximo programa. Que Dios los bendiga ricamente.